0: Señor para alabar su santo nombre.
1: A special greetings to those of you who are joining us through the internet and satellite radio television.
0: Un saludo especial para todos los que nos están siguiendo por medio de satélite, televisión o cable.
1: I'm very happy to have beside me today as my translator, Andrew, my second son.
0: Es un placer. Estoy muy feliz para estar tener al lado mío a mi hijo, al segundo hijo, Andrew, de traductor.
1: We pray for him as we go share the word of God today.
0: Oramos para él mientras que compartimos la palabra de Dios hoy.
1: I invite you to turn in your Bibles to the book of Ephesians, chapter 5 and verse 13.
0: Les invito a ir en sus Biblias al libro de Efesios, capítulo 5, versículo 13.
1: Ephesians 5 and verse 13.
0: Efesios 5, versículo 13.
1: The word of the Lord says, "But all things that are reproved are made manifest by the light, for whatsoever doth make manifest is light."
0: Mas todas las cosas, cuando son puestas en evidencia por la luz, son hechas manifestas porque la luz es lo que lo manifiesta todo.
1: Our message today is entitled "The Light of Life."
0: El mensaje de hoy se titula "La Luz de Vida."
1: Let's pray.
0: Vamos a orar.
1: Father in heaven, we give you thanks for granting us another privilege to worship you.
0: Padre celestial, te damos gracias por darnos el placer el privilegio de alabarte.
1: We invite you in our midst to guide us to all truth.
0: Te invitamos entre nosotros para guiarnos a toda verdad.
1: Jesus gave us promise that he would send to us the Comforter who would lead us into all truth.
0: Cristo nos dio la promesa de que tú enviarías a nosotros el Consolador para guiarnos en toda verdad.
1: Father, fulfill your promise to us today.
0: Padre, cumple tu promesa a nosotros hoy.
1: Let him be our teacher this morning.
0: Que él sea nuestro profesor esta mañana.
1: Please, I pray that you would put in my mind your thoughts.
0: Por favor, oro que tú pongas en mi mente tus pensamientos.
1: That you put in our hearts, move our hearts by the impulse of your love.
0: Que muevas nuestro corazón por el impulso de tu amor.
1: I pray that you would fill our mouths with your truth.
0: Pido que llenes nuestras bocas con tu verdad.
1: And that you direct our hearts to the great object of salvation.
0: Y que tú dirijas nuestro corazón al gran objetivo de salvación.
1: We pray this in Jesus' name.
0: Amen. Eso lo oramos en el nombre de Jesús. Amén.
1: In Ephesians chapter 5 and verse 13, we're told that all that makes manifest, all things that are reproved are made manifest by the light.
0: En Efesios 5, versículo 13, nosotros aprendemos de que todas las cosas son manifestas o hechas manifestas por la luz.
1: So light is very valuable.
0: Así que la luz es muy valuable.
1: Without light we cannot see.
0: Sin luz no podemos ver.
1: The word here manifest means to bring to appearance.
0: La palabra aquí manifestar llama a aparecer, apariencia.
1: To bring to cognizance, to bring to recognition.
0: Traer a recognición, a reconocimiento.
1: Yes. So light brings clarity.
0: Así que la
1: to
0: luz
1: reality.
0: Trae claridad a la realidad.
1: And it says in the last part, "For whatsoever doth make manifest is light."
0: Dice en la última parte, son hechas manifestas porque la luz es lo que manifiesta todo.
1: Praise the Lord for light.
0: Alabado sea Dios por la luz.
1: Light reveals.
0: La luz revela.
1: And without light,
0: y sin luz,
1: we would be in darkness.
0: Estaríamos en oscuridad.
1: So all light is valuable.
0: Así que toda luz es valuable.
1: All light serves its purpose in helping us to see where we're going.
0: Toda luz sirve su propósito para

0: in the cosmos,
1: saben, en el cosmos,
0: there are many lights, many luminaries.
1: En el cosmos hay muchas luces, muchas estrellas.
0: When we read in Genesis chapter 1,
1: cuando leemos en Génesis capítulo 1,
0: on the fourth day, verse 14,
1: el cuarto día, versículo 14,
0: says God said, "Let there be lights in the firmament in the heaven to divide the day from the night, and let them be for signs and for seasons and for days and years."
1: Dijo luego Dios, "Haya lumbreras en la expansión de los cielos para separar el día de la noche, y sirvan de señales para las estaciones, para días y años."
0: So here we see that God established on the fourth day different types of lights.
1: Aquí vemos de que Dios estableció en el cuarto día diferentes tipos de luces.
0: And the purpose for which he established these lights are named here.
1: Y el propósito por las cuales él estableció estas diferentes luces están mencionadas aquí.
0: They were to distinguish or to help to distinguish or to divide the day from the night.
1: Ellos eran para ayudar a distinguir o dividir la noche del día.
0: And to help us know the seasons.
1: Y ayudarnos a conocer las season temporadas.
0: So they were to be for signs, for seasons, for days and years.
1: Estos eran para ser para señales de estaciones, días y años.
0: Very good. So this was a purpose of the lights that God established on the fourth day.
1: Así que estas fueron el propósito de las luces que Dios estableció el cuarto día.
0: They helped to identify.
1: Ellos ayudaban a identificar.
0: Different seasons in time.
1: Diferentes estaciones en tiempo.
0: Pero there was a light before the fourth day.
1: Había una luz antes del cuarto día.
0: What was this light and what is the purpose of this light?
1: ¿Cuál era esa luz y cuál era el propósito de esa luz?
0: We can read of it in Genesis 1. Let's read Genesis 1, verse 1.
1: Podemos leer de él en el libro en Génesis 1. Leamos, por favor, Génesis 1, 1.
0: In the beginning, God created the heaven and the earth.
1: En el principio, creó Dios los cielos y la tierra.
0: All right, now in verse 3.
1: Ahora, versículo 3.
0: It says, "And God said, 'Let there be light,' and there was light."
1: Y Dios dijo, "Sea la luz," y fue la luz.
0: What was this light?
1: ¿Qué era esta luz?
0: Where did it come from?
1: ¿De dónde venía?
0: You know, in John chapter 1,
1: saben, en Juan capítulo 1,
0: gives us a clue.
1: Nos da una pista.
0: As to the nature of that first light.
1: Acerca de la naturaleza de este primer luz, de esta primera luz.
0: It says in verse 1 of John 1, "In the beginning was the Word, and the Word was with God, and the Word was God."
1: Escrito está en el capítulo 1, versículo 1 de San Juan. En el principio era el Verbo, y el Verbo era Dios, era con Dios, y el Verbo era Dios.
0: So, the same was in the beginning with God. Verse 2.
1: Versículo 2, este era en el principio con Dios.
0: All things were made by him, and without him was not anything made that was made.
1: Todas las cosas por él fueron hechas, y sin él nada de lo que ha sido hecho fue hecho.
0: In him was life, and the life was the light of men.
1: En él estaba la vida, y la vida era la luz de los hombres.
0: So this light, according to John, this light that shone in the beginning was not just a thing, it was a person.
1: Así que esta luz, la luz que brilló en el principio en Génesis 1, no solamente era una cosa, sino que era una persona.
0: It says that it was, this light came from the Word.
1: Dice de que esta luz vino de la palabra.
0: This Word that was with God and this Word that was God.
1: Esta palabra que estaba con Dios y esta palabra que era Dios.
0: Now all things were made by him, and he was life.
1: Ahora todas las cosas fueron hechas por él, y él era la vida.
0: And the life was the light of men, verse 4 says.
1: Y la luz era la vida de los hombres.
0: So this was a special light.
1: Perdón, y la vida era la luz de los hombres. Así que esta

0: era una luz especial.
1: This light had life.
0: Esta luz tenía vida.
1: Not any light has life.
0: No cualquier luz tiene vida.
1: But yes, the first light.
0: Pero sí la primera luz.
1: Is the source of life.
0: Es la fuente de vida.
1: Now, let's take a look here in verse 5. It says, "The light shineth in darkness, and the darkness comprehended it not."
0: Tomemos un vistazo al versículo 5. La luz en las tinieblas resplandece, y las tinieblas no prevalecieron contra ella.
1: The darkness did not overpower the light when it shone.
0: La oscuridad no sobrepoderó a la luz cuando brilló.
1: Everything was dark.
0: Todo era oscuro.
1: Before he said, "Let there be light."
0: Antes de que él diga, sea la luz.
1: But with the word, with the command, "Let there be light," light manifested itself.
0: Pero con la palabra, con la orden, sea la luz se manifestó.
1: And dispelled the darkness.
0: Y dispersó a las tinieblas.
1: Now, this is important for us to consider.
0: Ahora,
1: light is more powerful than darkness.
0: Ahora, esto es algo importante que debemos considerar. La luz es más poderosa que las tinieblas.
1: Where the light shines, the darkness must disperse.
0: Donde alumbra la luz, las tinieblas tienen que desaparecer.
1: So I want us to understand the difference between the light of life and other luminaries.
0: Ahora quiero que entendamos la diferencia entre la luz de vida y otras luces.
1: So, in verse 6,
0: ahora,
1: there's this
0: versículo
1: passage here.
0: 6,
1: we're going to read from verse 6 to 9, and we're going to see the distinction between them. He says, "There was a man sent from God whose name was John."
0: Vamos a leer desde el versículo 6 al versículo 9 y vamos a aprender de las distinciones aquí. Versículo 6. Hubo un hombre enviado de Dios, el cual se llamaba Juan.
1: The same came for a witness, to bear witness of the light, that all men through him might believe.
0: Este vino por testimonio, para que diese testimonio de la luz, a fin de que todos creyesen por él.
1: He, that is John, he was not that light, but was sent to bear witness of that light.
0: No era él la luz, Juan el Bautista, sino para que diese testimonio de la luz.
1: That was the true light, which lighteth every man that cometh into the world.
0: Aquella luz verdadera que alumbra todo hombre venía a este mundo.
1: So the true light.
0: Así que la verdadera luz,
1: John the Baptist was sent to bear testimony of that light.
0: Juan el Bautista fue enviado para dar testimonio a esa luz.
1: He was not the light.
0: Él no era la luz.
1: But he came to bring testimony so that those who believed and received that light could have life.
0: Pero él vino a dar testimonio de aquella luz para que todos los que lo oyeren puedan recibir esa luz.
1: Jesus speaks of John and he says that he was a bright and shining light.
0: Cristo habla sobre Juan y él dice de que él era una luz brillante y resplandente, una luz brillante.
1: But yet here in the first chapter of the book of John, it says of John that John was not that light.
0: Pero aquí en el primer capítulo de Juan, dice de que Juan no era esa luz.
1: So how is this? How is this? Was he a light or was he not a light?
0: Entonces, ¿qué es esto? ¿Él era una luz o no lo era?
1: What is John 1 telling us of John the Baptist? Is it saying that he was darkness or that he was light?
0: ¿Qué nos está diciendo Juan 1 sobre Juan? ¿Está diciendo de que él era oscuridad o de que él era luz?
1: No, Jesus himself said that he was a bright and shining light.
0: No, Jesús mismo dice de que él era una luz brillante.
1: But John was not that light.
0: Pero Juan no era esta luz.
1: That's the operative word here.
0: Esa, that light. Aquella, esa es la palabra ahorita que estamos operando.
1: What light?
0: ¿Qué luz?
1: That light that we read off in verse 4.
0: La luz que leemos, de la cual leemos en el versículo 4.
1: In him was life, and the life was the light of men.
0: En él estaba la vida, y la vida era la luz de los hombres.
1: John brought light.
0: Juan trajo luz.
1: He himself shed light on the true light.
0: Él mismo echó luz a la verdadera luz.
1: You know, even Jesus said of his disciples, he said, "You are the light of the world."
0: Aún Cristo dijo de sus discípulos, ustedes son la luz del mundo. Interesante.
1: So we are all lights if we are on God's side.
0: Entonces todos somos luces si estamos del lado de Dios.
1: If we are all endeavoring to manifest the glory of God, and we are all luminaries.
0: Si estamos todos intentando engrandecer la gloria de Dios, entonces todos somos luces.
1: But there is need to distinguish between lights and the light.
0: Pero hay una necesidad de distinguir entre luces y la luz.
1: Very good, very important.
0: Muy bien,
1: now,
0: muy importante.
1: In the universe,
0: ahora en el universo,
1: most of the luminaries,
0: la mayoría de las luces luminarias,
1: the stars,
0: las estrellas,
1: the sun,
0: el sol, planets, los planetas,
1: they are all moving in orbit.
0: Ellos todos se mueven en órbita.
1: The whole universe is so designed that all the heavenly bodies move in a circular motion around the center of the universe.
0: El universo está hecho en tal manera de que todos los cuerpos celestiales se mueven en manera circular sobre alrededor del centro del universo.
1: This is God's design.
0: Este es el diseño de Dios.
1: That all things should be in orbit around him.
0: Que todas las cosas estén en órbita alrededor de él.
1: Around his throne.
0: Alrededor de su trono.
1: This is how order is maintained.
0: Esto es como el orden se mantiene.
1: But
0: pero
1: we also know that there are some lights, some luminaries that are not in orbit.
0: Pero nosotros también sabemos de que hay algunas luces que no están en órbita.
1: What we call them meteorites. Asteroids.
0: Los llamamos meteoritos, asteroides.
1: Yeah. Rocks.
0: Rocas.
1: Heavenly bodies that are just moving, going in their own direction.
0: Cuerpos celestiales que solo se están moviendo en su propia dirección.
1: But these bodies present a danger to those objects that are in orbit.
0: Pero estos cuerpos celestiales presentan un peligro a los cuerpos que están moviéndose en orden, en órbita.
1: They collide with other things.
0: Ellos se chocan contra otras cosas.
1: They can collide with the heavenly bodies that are in orbit.
0: Ellos se pueden estrellar con los cuerpos celestiales que están en órbita.
1: You can see evidence of this if you use a telescope to look at the moon.
0: Tú puedes ver evidencia de esto si tú usas un telescopio para ver a la luna.
1: You will see that the moon is filled with craters.
0: Tú verías que la luna está llena de cráteres.
1: Because the moon doesn't have a protective atmosphere.
0: Porque la luna no tiene una atmósfera protectiva.
1: So all these bodies that are moving within the direction of the moon, they're going to collide.
0: Así que todos estos cuerpos que se mueven en dirección a la luna van a estrellarse.
1: So it's not good.
0: Así que no es bueno.
1: To have these lights or these luminaries or these heavenly bodies outside of orbit.
0: Así que no es bueno tener estos cuerpos celestiales que se mueven fuera de órbita.
1: It's good to be in orbit.
0: Es bueno estar en órbita.
1: And good light
0: y buena luz
1: Light is good.
0: La luz
1: a
0: es buena.
1: A heavenly body, a luminary, is good when it is in order.

0: La luz, un cuerpo celestial lumines,
1: Luminescente.
0: sí, iluminado es bueno cuando está en órbita.
1: And the same thing can be applied spiritually.
0: Y lo mismo puede ser aplicado de manera espiritual.
1: We read in Ephesians 5, verse 13, that all that makes manifest is light.
0: Pudimos leer en Efesios 5 de que todo lo que es todo es manifiesto por la luz.
1: Okay, so light manifests.
0: Así que la luz manifiesta.
1: But you want to have the light in orbit.
0: Pero quieres tener la luz en órbita.
1: What does this mean, spiritually
0: ¿Qué
1: speaking?
0: significa esto espiritualmente?
1: That means all light should serve one single, a general, a greater purpose.
0: Eso significa de que toda luz debería servir un propósito mayor.
1: All these different lights should be subject to the great light.
0: Todas estas distintas luces deberían ser sujetas a la gran luz.
1: In the great light is the glory of God.
0: En la gran luz está la gloria de Dios.
1: So every other luminary is a servant to the glory of God.
0: Así que toda otra luz o iluminación es un siervo a la luz
1: And
0: o
1: the
0: a la
1: glory.
0: gloria de Dios. Perdón.
1: Very good. So let's take a look at what the words, the scripture says about this.
0: Veamos lo que dice las escrituras sobre esto.
1: Turn with me to Psalm.
0: Vengan conmigo a
1: Psalm
0: Salmos
1: 19.
0: 19.
1: Psalm 19, verse 1, it says, The heavens declare the glory of God, and the firmament showeth his handiwork.
0: 19, versículo 1. Los cielos cuentan la gloria de Dios, y el firmamento anuncia la obra de sus manos.
1: Day unto day uttereth speech, and night unto night showeth knowledge.
0: Un día emite palabra a otro día. Y una noche a otra noche declara sabiduría.
1: So, what is the heavens? What are the lights in the heavens declaring?
0: Así que, ¿qué están declarando las luces en el cielo?
1: Tells us in verse 1, they are declaring the glory of God.
0: Nos dice en el versículo 1, están declarando la gloria de
1: They are
0: Dios.
1: pointing us to the supreme light.
0: Nos están apuntando a la luz suprema.
1: They are giving testimony to him that is light in himself.
0: Nos dan testimonio a aquel que es luz en sí mismo.
1: That true light
0: Esa verdadera
1: that
0: luz
1: lighteth every man that comes into the world.
0: que ilumina a cada hombre que entra a este mundo.
1: They are calling our attention to that true light.
0: Ellos nos están llamando nuestra atención a esa verdadera luz.
1: Where alone we can find a life.
0: Donde solo en aquella luz podemos encontrar luz.
1: So we
0: Vida.
1: have
0: Sorry.
1: many much light in the Bible.
0: Así que tenemos mucha luz en la Biblia.
1: Just like we have much truth in the Bible.
0: Al igual que tenemos mucha verdad en la Biblia.
1: But there's only one light that has life.
0: Pero solo hay una luz que tiene vida.
1: Not all the lights have life.
0: No todas las luces tienen vida.
1: Just like there is only one truth
0: Al igual que solamente hay una verdad
1: that has life.
0: Que tiene vida.
1: But all the truths
0: Pero todas las verdades
1: are designed by God to point us to the truth.
0: Están diseñadas por Dios para encaminarnos a la verdad.
1: And Jesus said of himself that I am the way, the truth, and the life. No man comes to the Father except by me.
0: Y Jesús mismo dijo, yo soy el camino, la luz y la vida. Nadie va al Padre sino por mí.
1: So Jesus is the light. Jesus is the truth. And Jesus is the life.
0: Así que Jesús es la luz, Jesús es la verdad y Jesús es vida.
1: And he is the principal of all these.
0: Y él es el número uno de todos estos.
1: If you're speaking of truth, Jesus is the truth.
0: Si hablas de la verdad, Jesús de verdades, Jesús es la verdad.
1: If you speak of lights, Jesus is the light.
0: Si hablas de luz, Jesús es la luz.
1: The light of life.
0: La luz de vida.
1: It's important that we understand this. And why am I saying this?
0: Es importante que entendamos esto. ¿Y por qué lo estoy diciendo?
1: Because we can get caught up

0: lights.
1: Porque podemos ser captivados por luces.
0: We can get caught up with truths.
1: Podemos ser entretenidos por verdades.
0: But if in our captive in being captivated by light and truth,
1: pero si en estar captivados por la luz y la verdad,
0: we don't come to the true light.
1: No venimos a la verdadera luz.
0: We rejoice in truths, we rejoice in light.
1: Regocijamos en luz, regocijamos en la verdad.
0: But we never come to the light of life.
1: Pero nunca venimos a la luz de vida.
0: We're still devoid of life and salvation.
1: Seguimos vacíos de luz y salvación.
0: So we can have wonderful light shining from the truth about the Sabbath.
1: Así que podemos tener maravillosas luces brillando sobre la verdad del sábado, por ejemplo.
0: But if in our study of the Sabbath,
1: pero si en nuestro estudio del sábado,
0: or in our teaching of the Sabbath,
1: pero en en nuestra enseñanza acerca del sábado,
0: we divorce the Sabbath from the true light.
1: Divorciamos el sábado de la verdadera luz.
0: Then we make the Sabbath in the way we handle it like a luminary, a light outside of orbit.
1: Así que convertimos el sábado en una luminaria, en una luz fuera de órbita.
0: And when any light is out of orbit,
1: y cuando cualquier luz está fuera de órbita,
0: it becomes dangerous.
1: Se vuelve peligrosa.
0: You say, wait, pastor, you're saying that the Sabbath can be dangerous?
1: Tú dices, pastor, tú estás diciendo que la luz puede, que el sábado puede ser peligroso.
0: Oh, yes, it can be.
1: Por supuesto que sí.
0: If you make it the supreme light,
1: si tú lo conviertes en la luz suprema,
0: then it takes the place of the true light.
1: Entonces toma el lugar de la verdadera luz.
0: And then what does it become?
1: Y entonces, ¿en qué se vuelve?
0: It becomes an idol.
1: Se vuelve un ídolo.
0: You can take that, you can make any light from the scripture.
1: Tú puedes hacer que cualquier luz de la de las escrituras,
0: you can take it, if you take it out of orbit, that's what you do.
1: Tú puedes, si tú lo sacas fuera de órbita, eso es lo que estás haciendo.
0: If you take it from its center, if you move it from its connection with the center, then you make it a shooting star and a danger to other bodies.
1: Si tú lo mueves de su núcleo, de su centro, tú lo conviertes en una estrella fugaz que se vuelve en un peligro para otros cuerpos.
0: The Jews did that with many things.
1: Los judíos lo hicieron con muchas cosas.
0: They did it with the ceremonies and the sacrifices.
1: Ellos lo hicieron con las ceremonias, con los sacrificios,
0: which God instituted,
1: que Dios mismo instituyó.
0: They were to shed light on his plan of salvation.
1: Eran para echar luz en su plan de salvación.
0: That he had promised them to send them the Lamb of God who was to take away the sin of the world.
1: Él había usado para prometerles el Cordero de Dios para que llevaría el pecado del mundo.
0: But if the people of God took these sacrifices and looked to them without understanding the promise.
1: Pero si el pueblo de Dios tomaba estas promesas y lo miraba sin ver las promesas,
0: then they would make this to obscure the true light.
1: Entonces ellos usarían esto para oscurecer la verdadera
0: and
1: luz.
0: That's exactly what happened.
1: Y es exactamente lo que pasó.
0: For many of them,
1: para muchos de ellos,
0: when the Lamb of God came,
1: cuando el Cordero de Dios vino,
0: they didn't see him as the Lamb.
1: No lo vieron como el Cordero.
0: They did not confide in him as the only one who could take away their sin.
1: No confiaron en él como el único que podría llevarse sus pecados.
0: The testimony of John the Baptist fell on deaf ears.
1: El testimonio de Juan el Bautista cayó en oídos sordos.
0: When he said, "Behold the Lamb of God, which taketh away the sin of the world."
1: Cuando él dijo, he aquí el Cordero de Dios que quita el pecado del mundo.
0: It had no meaning to them.
1: No tenía significado para ellos.
0: Why? Because they kept on looking at the lambs and the rams that they would kill as the means by which their sins were pardoned.
1: porque ellos miraban a

0: los corderos, a los toros que ellos mataban como el medio del cual ellos serían salvos, por el cual ellos serían salvos.
1: They did not see that these were symbols pointing to
0: Ellos no
1: the true
0: veían
1: lamb.
0: ellos no veían que estos eran símbolos que apuntaban al verdadero
1: They
0: cordero.
1: did not see that these were bearing testimony to the true light.
0: Ellos no veían que estos brindaban testimonio a la verdadera luz.
1: And the same thing can happen to us.
0: Y lo mismo puede suceder con nosotros.
1: You know, in Matthew chapter 23, you hear the scathing rebukes of Jesus to the Jewish leaders.
0: En Mateo 23, nosotros escuchamos los
1: rebukes. La reprensión.
0: La reprensión de Cristo hacia los judíos.
1: And at the end of his discourse, he said something in verse 37, going down to verse 38.
0: Y al final de su discurso, él dice algo en el versículo 37, bajando hasta 38.
1: He says, O Jerusalem, Jerusalem, thou that killest the prophets and stonest them which are sent unto thee, how often would I have gathered thy children together, even as a hen gathereth her chickens under her wings, and ye would not.
0: Oh, first what?
1: 37.
0: Oh, yeah. Jerusalén, Jerusalén, que matas a los profetas y apedreas a los que te son enviados. ¿Cuántas veces quise juntar a tus hijos como la gallina junto a sus polluelos debajo de sus alas, y no quisiste?
1: Behold, your house is left unto you desolate.
0: He aquí, vuestra casa os es dejada desierta.
1: Why does Jesus say to them, your house?
0: ¿Por qué Cristo les dice a ellos, Jesús les dice, su casa?
1: Because it was supposed to be God's house.
0: Porque se supone que era la casa de Dios.
1: It was ordered and designed by God.
0: Fue ordenada y diseñada por Dios.
1: They were commanded to build it. They received commandment from God to build it.
0: Ellos fueron mandados, recibieron órdenes por Dios a construir, para construirla.
1: He was talking about the temple of God.
0: Él estaba hablando sobre el templo de Dios.
1: The temple of God in Jerusalem.
0: El templo de Dios en Jerusalén.
1: But here now he says, behold, your house is left to you desolate.
0: Pero aquí él dice, su casa es dejada a vosotros desolada.
1: Why did he say that?
0: Porque lo dice.
1: Because they had converted the house, the temple, into an idol.
0: Porque ellos habían convertido el templo, la casa, en un ídolo.
1: It became an object of more value than the one who it was designed to house.
0: Fue convertida en un objeto con más de más valor que la persona a la cual debería
1: who it was designed to glorify.
0: A la persona que fue diseñada para glorificar.
1: They gloried in the house itself, rather more than God.
0: Ellos se gloriaron más en la casa misma que en Dios.
1: And so Jesus told them, it was left to them.
0: Así que Jesús les dice que se les fue dejado a ellos.
1: Desolate.
0: Desolada.
1: It became their idol.
0: Se les volvió su ídolo.
1: And so the same can be same thing can happen with any truth, with anything that God himself has instituted.
0: Y lo mismo puede pasar con cualquier verdad que Dios ha instituido.
1: If we exalt that,
0: si nosotros lo exaltamos,
1: in the place of the creator himself,
0: en el lugar del creador mismo,
1: we create an idol.
0: Creamos un ídolo.
1: And we create an object that is competing. We make it an object that competes with God for our own affections and devotion.
0: Y lo convertimos en un objeto que compite con Dios para nuestra gloria y nuestros afectos.
1: This is dangerous.
0: Esto es peligroso.
1: It's so dangerous.
0: Es tan peligroso.
1: Because other types of idolatry.
0: Porque otros tipos de adulterio
1: it's easier to discern.
0: Son más fáciles de discernir.
1: But this type of idolatry,
0: pero este tipo de idolatría
1: is more subtle.
0: Es más sutil.
1: All right? So any truth of God,
0: Así que cualquier verdad

0: de Dios.
1: That we divorce from the center.
0: Que divorciamos del centro.
1: Can become dangerous.
0: Puede convertirse en algo peligroso.
1: Because we can make it an idol.
0: Porque lo podemos convertir en un ídolo.
1: So all light is good.
0: Así que toda luz es buena.
1: All light is good.
0: Toda luz es buena.
1: But the light must be in orbit.
0: Pero la luz debe estar en órbita.
1: It must have connection to the center.
0: Tiene que tener una conexión al centro.
1: Jesus must be the center.
0: Jesús debe ser el centro.
1: He is the true light.
0: Él es la verdadera luz.
1: Who lights every man that comes into
0: the world. Que ilumina todo hombre que nace en este mundo.
1: He is the light of life.
0: Él es la luz de vida.
1: If you have other lights,
0: si tú tienes otras luces,
1: but you don't have and don't treasure, if you have other lights that are from the Bible that you treasure,
0: si tú tienes otras luces que son de la Biblia, pero tú y tú atesoras,
1: but you don't treasure Jesus,
0: pero no atesoras a Cristo,
1: you cannot get the benefit of those lights,
0: no puedes tener los beneficios de aquellas luces,
1: except temporally,
0: solo temporalmente.
1: But they do not, you don't enter into the full blessing of those lights.
0: Pero tú no entras a la plena bendición, a la completa bendición de aquellas luces.
1: Because those lights were designed to show you Jesus.
0: Porque esas luces fueron diseñadas para mostrarte a Cristo.
1: For you to see, to prepare your eyes with smaller lights, for you to see the great light.
0: Para preparar tus ojos con luces más pequeñas, pequeñas, pequeñas, para poder ver la luz grande.
1: Every luminary, every aspect of light and truth in the Bible is pointing to Jesus Christ.
0: Cada luz, cada verdad en la Biblia apunta a Cristo, señala a Cristo.
1: And that's why it's very important for us to use the Bible carefully.
0: Y es por eso que nosotros, es muy importante para nosotros utilizar la Biblia de manera cuidadosa.
1: We should be always Christ-centered in our teaching.
0: Deberíamos siempre ser cristocéntricos en nuestras enseñanzas.
1: There are many instructions.
0: Hay muchas instrucciones en la Biblia.
1: There's much revelation in the Bible.
0: Hay mucha revelación en la Biblia.
1: Much that is valuable for doctrine and for instruction in righteousness.
0: Mucho que es valioso para doctrina
1: instruction in righteousness.
0: Instrucción en justicia.
1: But for this to be effective for our salvation.
0: Pero para que eso sea efectivo para nuestra salvación,
1: it has to be in connection with Jesus Christ.
0: Tiene que estar en conexión con Jesucristo.
1: Anytime we start to take a truth or some truths and we start to give them supreme focus and diminish our focus on Jesus Christ.
0: Cada vez que tomamos una verdad, unas verdades, y empezamos a darle más foco y disminuimos el enfoque de Cristo,
1: we are treading on dangerous ground.
0: Estamos caminando en terreno peligroso.
1: Because we are putting the flock in danger.
0: Porque estamos poniendo al pueblo en peligro.
1: In danger of minimizing Jesus Christ.
0: En peligro de hacer ver pequeño a Cristo.
1: And then thinking that with these things,
0: y luego pensar que con estas cosas,
1: they have life.
0: Ellos tienen vida.
1: And in these things consists vida, consists salvation.
0: En estas cosas consiste la salvación.
1: That's dangerous.
0: Eso es peligroso.
1: In Jesus Christ.
0: En Jesucristo.
1: And him alone is life.
0: Y solamente en él es vida.
1: In him alone is salvation.
0: Solamente en él es la salvación.
1: And all the things that, the other truths that point to him.
0: Y todas las otras verdades que apuntan a él.
1: Have their rightful place.
0: Tienen su lugar correcto o merecido.
1: As they are connected to him, the great fountain of truth and life.
0: Al estar conectados a él, la gran fuente de vida. Y verdad.
1: This is what the word says to us in John chapter 8.
0: Eso es lo que nos dice la palabra.

0: Palabra de Dios en Juan capítulo 8, versículo 12.
1: Jesus says,
0: Cristo Jesús dice,
1: Then spake Jesus again unto them, saying, I am the light of the world. He that followeth me shall not walk in darkness, but shall have the light of life.
0: Otra vez Jesús les habló. A Juan 8, versículo 12. Otra vez Jesús les habló, diciendo, Yo soy la luz del mundo. El que me sigue no andará en tinieblas, sino que tendrá la luz de vida, de la vida.
1: Jesus. Following Jesus, we will find the light of life.
0: Cristo, siguiendo a Jesús, encontraremos la vida,
1: you know,
0: la luz de vida.
1: I have to say this because I've encountered quite a number of persons who have, you know, sought counsel. And we know that we are living in dangerous days.
0: Yo tengo que decir esto porque he recibido muchas personas que han estado buscando counsel, información, consejo, y sabemos que estamos viviendo en tiempos peligrosos.
1: And many times we emphasize preparing for these last days.
0: Y muchas veces enfatizamos preparar o la preparación para estos tiempos.
1: And that's good.
0: Y eso es bueno.
1: But what is that preparation?
0: ¿Pero qué es esta preparación?
1: What is that preparation that we need to be able to stand when the Son of Man appears?
0: ¿Qué es aquella preparación que necesitamos para poder estar de pie cuando venga el Hijo del Hombre?
1: What is the bottom line?
0: ¿Cuál es el objetivo?
1: It's to be in Christ.
0: Es estar en Cristo.
1: Now, there are things that we need to do.
0: Ahora, hay cosas que tenemos que
1: practical
0: hacer.
1: Things.
0: Cosas prácticas.
1: And one of them that is being heavily emphasized today is leaving the cities.
0: Y una de aquellas cosas prácticas que está siendo enfatizada de manera pesada últimamente es dejar las ciudades.
1: Living in the country.
0: Vivir en el campo.
1: Now I've had people asking for counsel in this matter.
0: Ahora yo he tenido personas que han estado buscando consejo en este asunto.
1: Or people would say, some people say, oh, when I go to the country, I'm going to do this.
0: O personas que dicen, cuando yo vaya al campo, yo voy a hacer esto.
1: When I go to the country, I'm going to deepen my spiritual life.
0: Cuando yo vaya al campo, yo voy a profundizar mi vida espiritual.
1: And I'm like, I'm saying to them, excuse me?
0: Y yo les digo, disculpa.
1: You plan to go to the country and there you're going to develop your spirituality?
0: ¿Su plan es ir al campo y allí desarrollar su vida espiritual?
1: So when you go to the country, that's when you're going to meet Jesus?
0: Así que cuando tú vas al campo, ahí es donde tú vas a conocer a Cristo?
1: That's dangerous.
0: Eso es peligroso.
1: You need to know him where you are.
0: Tú tienes que conocer a Cristo donde estás. Yeah,
1: the scripture tells us clearly in Acts chapter 17.
0: Las escrituras nos dicen claramente en Hechos capítulo 17.
1: Versículo
0: 26 y 27.
1: He says, and he hath made of one blood all nations of men for to dwell on all the face of the earth. And hath determined the times before appointed and the bounds of their habitation.
0: Y dice, y de una sangre ha hecho todo el linaje de los hombres para que habiten sobre toda la faz de la tierra y les ha prefijado el orden de los tiempos y los límites de su habitación.
1: So God appoints our time, when we will be born, when we will be born, and where we will live.
0: Así que Dios es el que señala los tiempos de cuándo seremos nacidos y dónde viviremos.
1: So you are alive today because God appointed it.
0: Así que tú estás vivo hoy porque Dios así lo eligió.
1: You are living somewhere now because God appointed it.
0: Tú estás viviendo ahora porque así era plan de Dios.
1: So where you live now, why are you there?
0: Así que donde vives ahora, ¿por qué estás ahí?
1: Listen to what the Bible says.
0: Escuchen lo que dice la Biblia.
1: It says because God determined that you should live there.
0: Dice porque Dios Dios ha prefijado el orden de los tiempos y los límites de habitación. Dios eligió que tú vivas ahí.
1: And why did he do that?
0: ¿Y por qué lo hizo?
1: Look at verse 27. That they should seek the Lord, if haply they might feel after him and find him, though he be not far from every one of us.
0: La respuesta lo encontramos en el 27. Para que busquen a Dios, si en alguna manera, palpando, puedan hallarle, aunque ciertamente no está lejos de cada uno de nosotros.
1: So where you are now is where you are to seek God now.
0: Así que donde estás ahora es donde deberías buscar a Dios ahora.
1: You don't have to put off seeking God and knowing Jesus until you get a better place to live.
0: Tú no tienes que dejar de lado conocer a Dios y buscar a Cristo hasta que tú encuentres un mejor lugar para vivir.
1: No.
0: No.
1: If you are living somewhere that you know it's not a good place and you hope to live a better place.
0: Si tú estás viviendo en un lugar que tú sabes que no es un buen lugar y tú tienes esperanza de vivir en un mejor lugar,
1: what should you do?
0: ¿Qué deberías hacer?
1: You should seek the Lord.
0: Deberías buscar al Señor.
1: Because he's not there in the country.
0: Porque él no está ahí en el campo
1: waiting for you.
0: Esperándote a ti.
1: He's there not far from any one of us.
0: Él está ahí, no lejos de ninguno de nosotros.
1: Do not be deceived.
0: No seas engañado.
1: If you go to the country,
0: si tú vas al campo
1: to find Jesus,
0: para encontrar a Cristo
1: and to find yourself in the will of God,
0: y para encontrarte en la voluntad de Dios,
1: before you find Jesus,
0: antes de que tú conozcas o encuentres a Jesús,
1: how will you know where is the will of God for you to be?
0: ¿Cómo sabrías cuál es la voluntad de Dios para donde tú deberías estar?
1: How will you know that where you are going is where God has appointed for you to be?
0: ¿Cómo sabrías de que donde que estás yendo es donde Dios ha escogido que tú estés?
1: If you don't know God,
0: si tú no sabes,
1: if you don't
0: a Dios,
1: hear from God,
0: si tú no conoces a Dios, si tú no escuchas de Dios,
1: how will you know that where you are planning to go is exactly where God wants you to be?
0: ¿Cómo tú sabes de que donde tú estás planeando ir es donde Dios quiere que tú estés o que tú vayas?
1: You need to make Christ your center.
0: Tú tienes que hacer Cristo tu centro.
1: You need to seek him now.
0: Tú tienes que buscarlo ahora.
1: Let him be your hiding place first of all.
0: Que él sea tu escondite en primer lugar.
1: And if God says you need to move from where you are,
0: y si Dios dice tú tienes que mudarte de donde estás,
1: then ask him where, Lord.
0: Entonces pregúntale, ¿dónde, Señor?
1: Let him guide you as to where you should go.
0: Que él te guíe a donde tú deberías ir.
1: Then all will be well.
0: Entonces todo va a estar bien.
1: You are not converting the country.
0: Tú no estás convirtiendo el campo
1: into a replacement savior.
0: En un salvador, de reemplazo.
1: You are not converting country living.
0: Tú no estás convirtiendo a la vida en el campo
1: into a new doctrine of salvation.
0: En una nueva doctrina de salvación.
1: Jesus,
0: Cristo,
1: is the Savior.
0: Es el Salvador.
1: And he who is with Jesus,
0: y aquel que está con Jesús,
1: dwells under the shadow of the Most High.
0: Mora bajo la sombra del Omnipotente.
1: The scripture says, he who hath the Son, 1 John 5, verse 12.
0: La Biblia dice, aquel que tiene el Hijo, primera de Juan, versículo 12.
1: 1 John 5, verse 12.
0: Primera de Juan 5, versículo 12.
1: Says, he that hath the Son hath life, and he that hath not the Son hath, Son of God, hath not life. 1 John.
0: Primera de Juan 5, versículo 12. El que tiene al Hijo tiene la vida, y el que no tiene al Hijo de Dios no tiene la vida.
1: So if you know that dangerous times have come,
0: así que tú, si tú sabes de que tiempos peligrosos han venido,
1: and that
0: vienen,
1: your future survival is in danger,
0: y tú sabes de que el futuro de tu sobrevivencia está en peligro,
1: then you need to seek the one who can guarantee you life.
0: Entonces tú tienes que buscar al que te puede garantizar la vida.
1: That's the safest course that any of us can take.
0: Ese es el curso más seguro que cualquiera de nosotros podamos tomar.
1: We need to seek him that is life first.
0: Tenemos que buscarle primero al que es la vida.

0: That's what Jesus says in every matter, regardless.
1: Y eso es lo que dice Jesús en cualquier hecho.
0: If you want some, what is, if you want to know what's best for you.
1: Si tú quieres saber lo que es mejor para ti.
0: And if you want what is best for you.
1: Y tú quieres lo que es mejor para ti.
0: Jesus says, "Seek ye first the kingdom of God and His righteousness, and all these things shall be added to you."
1: Jesús dice, buscar primero el reino de Dios y todas estas cosas serán añadidas a ti.
0: We have to be very careful
1: that
0: our religion does not become idolatry.
1: Tenemos que ser muy cuidadosos que nuestra religión no se vuelva una idolatría.
0: Having a hope,
1: tener una esperanza
0: of salvation,
1: de salvación,
0: or a hope of a better life,
1: o una esperanza de una mejor vida,
0: or a hope of more, better security,
1: o una esperanza de mejor seguridad,
0: that is divorced from hope in Jesus Christ,
1: que está divorciada de esperanza en Cristo Jesús,
0: is religion,
1: es religión,
0: without God,
1: sin Dios.
0: It's idolatry.
1: Es idolatría.
0: What is idolatry?
1: ¿Qué es idolatría?
0: Worshipping, looking as supremely toward anything that is not God.
1: Alabando, viendo como supremo cualquier cosa que no es Dios.
0: We have to be very careful.
1: Tenemos que ser muy cuidadosos.
0: There is much wisdom in the scriptures.
1: Hay mucha sabiduría en las escrituras.
0: Much instruction.
1: Mucha instrucción.
0: As to how we can order our lives.
1: Sobre cómo nosotros podemos ordenar nuestras vidas.
0: And all of it is valid.
1: Y todo es válido.
0: If we follow the first instruction.
1: Si seguimos la primera instrucción.
0: The fear of God is the beginning of wisdom.
1: El temor de Jehová es el principio de toda sabiduría.
0: You want to know how to order your life?
1: ¿Tú quieres saber cómo ordenar tu vida?
0: Prioritize it this way.
1: Priorízala de esta manera.
0: Put God first.
1: Pon a Dios primero.
0: You can't go to God without Christ.
1: Tú no puedes. ¿Tú puedes?
0: You can't go to God without Christ.
1: Tú no puedes ir a Dios sin Cristo.
0: So then seek Christ.
1: Así que busca a Cristo.
0: Because He is the only bridge between God and man.
1: Porque Él es el único puente entre Dios y el hombre.
0: Jesus tells us that this is how we should do it.
1: Cristo lo dice que este es. Cristo dice que esta es la forma que debemos hacerlo.
0: Seek ye first the kingdom of God and His righteousness.
1: Buscar primero el reino de Dios y su justicia.
0: And all the other things will be added to you.
1: Y todas las demás cosas serán añadidas a ti.
0: So hear what Jesus says.
1: Así que escuchen lo que dice
0: in
1: Jesús.
0: John 3:36.
1: En Juan 3:36.
0: As we come to a close.
1: Mientras que llegamos a un final.
0: John chapter 3 and verse 36.
1: Juan 3:36.
0: We read just now where the apostle John says that he that has the Son hath life.
1: Acabamos de leer lo que dice Juan el apóstol, de que aquel que tiene la vida, tiene la luz, tiene la vida.
0: In verse 35 of John 3 says, the Father loveth the Son and hath given all things into his hand.
1: Versículo 3, capítulo 35, lee, el Padre ama al Hijo y todas las cosas ha entregado en su mano.
0: He that believeth on the Son hath everlasting life.
1: El que cree en el Hijo tiene la vida eterna.
0: And he that believeth not the Son shall not see life, but the wrath of God abideth on him.
1: Pero el que rehúsa creer en el Hijo no verá la vida, sino que la ira de Dios estará sobre él.
0: Listen, friends, if you're living in the city, make sure you are with Christ.
1: Mira, amigos, si ustedes están viviendo en las ciudades, asegúrense que estamos en Cristo.
0: And make sure when you are with Christ that you find out if that's where he wants you to live.
1: Y asegúrate que cuando tú estés en Cristo, que ese es el lugar donde tú quieres vivir, donde él quiere que tú vivas.
0: And if he says you need to move, go where he tells you.
1: Y si él dice que tú tienes que mudarte, ve donde él te dice.
0: But don't prioritize live where you live above being with Christ.
1: Pero no pongas de prioridad donde tú vivas encima de Cristo.

0: If you are going to the country,
1: si tú vas al campo,
0: make sure you go with Christ.
1: Asegúrate que vas con Cristo.
0: Make sure that you are with Christ where you are now.
1: Asegúrate que estás con, que estés con Cristo donde estás ahora.
0: So that Christ will tell you where you need to go.
1: Para que Cristo te diga dónde tú tienes que ir.
0: Because he has a place exactly for you.
1: Porque él tiene un lugar exactamente para ti.
0: But never make the mistake.
1: Pero nunca haz el error
0: of moving about on de, this planet.
1: De mover de un lado a otro en este planeta
0: without Christ.
1: Sin Cristo.
0: He that believeth not the Son shall not see life.
1: Aquel que cree que no cree en el Hijo no verá, no tiene vida eterna.
0: But the wrath of God abideth on him.
1: Pero la ira de Dios está en él.
0: The wrath of God is going to be poured out upon the cities of this world.
1: Está sobre él, perdón.
0: The wrath of God is going to be poured out upon the cities of this world.
1: La ira de Dios será echada sobre las ciudades de este mundo.
0: But the wrath of God is also going to be poured out in the countryside as well.
1: Pero la ira de Dios también será echada en el campo.
0: And nobody can escape God's wrath.
1: Nadie puede escapar de la ira de Dios.
0: The only way we can escape God's wrath.
1: La única manera que podemos escapar la ira de Dios
0: is in Jesus Christ.
1: Es en Jesucristo.
0: Psalm 99 tells us, he that abideth in the secret place of the Most High, he that hideth in the secret place of the Most High shall abide under the shadow of the Almighty.
1: Salmos 99 nos dice que aquel que habita al abrigo del Altísimo morará bajo la sombra del Omnipotente.
0: That's the key. We need to be under the shadow of the Almighty.
1: Esa es la llave. Tenemos que estar bajo la sombra del Omnipotente.
0: There's only one place where there is safety from God's wrath.
1: Solo hay un lugar donde hay seguridad, donde hay, sí, donde podemos estar seguros de la ira de Dios.
0: That's Jesus.
1: Ese es Cristo.
0: Because that's where God directs his, directed his wrath.
1: Porque ahí es donde Dios enfocó su ira.
0: On the cross.
1: En la cruz.
0: In order to save those who deserve his wrath.
1: En, de manera para salvar a todos los que merecen su ira.
0: So if you want to be safe.
1: Así que si tú quieres estar salvo.
0: On this planet.
1: En este planeta.
0: Which deserves God's wrath.
1: Que merece la ira de Dios.
0: Make sure that you are dwelling and walking here in Christ.
1: Asegúrate que tú estás morando y caminando aquí. Con Dios,
0: in 2 Corinthians 4 verse 6 says, for God who commanded the light to shine in the darkness.
1: Segunda de Corintios 4 versículo 6 dice,
0: for God who commanded the light to shine out of darkness hath shined in our hearts to give the light of the knowledge of the glory of God in the face of Jesus Christ.
1: Porque Dios que mandó que las tinieblas resplandeciese la luz es el que resplandeció en nuestros corazones para iluminación del conocimiento de la gloria de Dios en la faz de Jesucristo.
0: So God wants us to know his glory.
1: Así que Dios quiere que nosotros conozcamos su
0: and
1: gloria.
0: The best view of the glory of God that we can find outside of the viewing the Father himself.
1: Y la gloria y la mejor gloria que podemos encontrar de la gloria de Dios, aparte de la misma gloria de Dios,
0: is Jesus Christ.
1: Es Jesucristo.
0: We find it in the face of Jesus Christ.
1: Lo vemos en el rostro de Jesucristo.
0: And the Apostle John says to us this counsel.
1: Y nos da un consejo el apóstol Juan.
0: First John 1.
1: En primera de Juan 1.
0: That which was from the beginning, which we have heard, which we have seen with our eyes, and which we have looked upon and our hands have handled of the word of life.
1: Lo que era desde el principio, lo que hemos oído, lo que hemos visto con nuestros propios ojos, lo que hemos contemplado y palparon nuestras manos tocante al verbo de la de vida.
0: For the life was manifested and we have seen it and bear witness and show unto you that eternal life which was with the Father and was manifest unto us.
1: Porque la vida fue manifestada y la hemos visto, y testificamos y os anunciamos la vida eterna, la cual estaba con el Padre y se nos manifestó.

0: That which we have seen and heard, declare we unto you, that ye also may have fellowship with us. And truly our fellowship is with the Father and with his Son, Jesus Christ.
1: Lo que hemos visto y oído, eso os anunciamos, para que también vosotros tengáis comunión con nosotros, y nuestra comunión verdadera es con el Padre y con su Hijo Jesucristo.
0: Have you seen him?
1: ¿Lo has visto?
0: Have you heard him?
1: ¿Lo has oído?
0: Have you been near him?
1: ¿Has estado cerca de él?
0: Have you been touching him?
1: ¿Lo has tocado?
0: Where are you in proximity to the word of life?
1: ¿Dónde estás tú en proximidad a la palabra de vida?
0: I present to you Jesus Christ.
1: Te presento a Jesucristo.
0: The word of life.
1: La palabra de vida.
0: The light of life.
1: La luz de la vida.
0: Have you, do you have the Son?
1: ¿Tienes tú al Hijo?
0: He that hath the Son.
1: Aquel que tiene el Hijo.
0: Life.
1: Tiene la vida.
0: May God move us.
1: Que Dios nos mueva.
0: To a supreme zeal.
1: A un celo supremo.
0: To secure eternal life.
1: Asegurar la vida eterna.
0: And if we are serious about securing it.
1: Y si estamos serios de asegurarlo.
0: We can't put anything else before Jesus.
1: No podemos poner nada antes de Cristo.
0: But as we put him in his rightful place.
1: Pero al ponerlo a él en su lugar correspondiente.
0: He will order everything else.
1: Él va a organizar todo lo demás.
0: With wisdom.
1: Con sabiduría.
0: His people will be saved.
1: Su pueblo será salvo.
0: And preserved.
1: Y preservado.
0: May we be among them.
1: Que nosotros estemos entre ellos.
0: God bless you.
1: Dios les bendiga.

0: Thank you so much for that message in song.
1: Muchas gracias para aquel mensaje en canto.
0: May the glory be to God the Father through His Son Jesus Christ.
1: Que la gloria sea para Dios el Padre por Jesucristo.
0: And may our hearts be moved to deepen our relationship with Him through Jesus.
1: Y que nuestros corazones sean conmovidos para engrandecer nuestra relación con Jesucristo.
0: Let's pray.
1: Oremos.
0: Our Father who art in heaven, we give you thanks for the provision you have made.
1: Padre que estás en los cielos, te damos gracias por la provisión que tú has hecho.
0: That provision in Jesus Christ.
1: Aquella provisión en Jesucristo.
0: Through whom we can have access to you.
1: Por el cual podemos tener acceso a ti.
0: We thank you for the word, the written word, the scriptures.
1: Te agradecemos por la palabra escrita.
0: With all its instruction as to how we are to order our lives before you.
1: Con todas las instrucciones que tiene para poder, para que nosotras podamos organizar nuestras vidas hacia ti.
0: We don't want to ignore any of your instructions.
1: No queremos ignorar ninguna de tus instrucciones.
0: But we want to receive them rightly.
1: Pero queremos recibirlas de manera apropiada.
0: And we want to be in that place where we can do so rightly.
1: Y queremos estar en aquel lugar donde podemos hacerlo de la manera correcta.
0: And that is to be at the feet of Jesus.
1: Y eso es a los pies de Cristo.
0: To be in Christ Jesus.
1: Estar en Cristo Jesús.
0: So that we can rightly interpret, rightly understand your instructions.
1: Para que podamos entender de manera correcta tus instrucciones.
0: And that we can move under the impulses of your spirit in all of the decisions that we have to make in life.
1: Y que podamos movernos bajo los impulsos de tu espíritu en todas las decisiones que debemos hacer en nuestras
0: vidas. We thank you for the wonderful truths and warnings that you have given us.
1: Te agradecemos para las maravillosas verdades y advertencias que nos has dado.
0: When you call us, Lord, to regard, give a right regard to your holy law.
1: Nos llamas a tener un el estima correcto de tu ley.
0: You call us, dear Lord, to make preparation for the terrible times which are coming.
1: Nos llamas a hacer preparación para los tiempos terribles que vienen.
0: We want to obey your counsels, all of them.
1: Queremos obedecer tus consejos todos.
0: We want to move in Jesus Christ.
1: Queremos movernos en Jesucristo.
0: Give us the Son, dear Lord.
1: Danos al Hijo, Señor.
0: Don't hide your face from us.
1: No ocultes tu rostro de nosotros.
0: Jesus shine upon us first of all.
1: Pero permite que Jesús brille sobre nosotros en primer
0: and in
1: lugar.
0: His light,
1: y que en su luz
0: we shall see life.
1: Nosotros veamos la vida.
0: Bring us to this experience, we pray in Jesus' name.
1: Tráenos a esta experiencia, oramos en el nombre de Jesús.
0: Amén.
1: Amén.

Heredero de las promesas, cautivos de la esperanza. Bienvenidos al estudio de la palabra de Dios. Las escrituras enfatizan la conexión entre el pueblo de Dios y la tierra, o sea, el territorio, desde el principio hasta el fin. La tierra es un tema importante en el estudio de las primeras cosas, en la protología, y en el estudio de las últimas cosas, o sea, escatología en la Biblia. En la lección de hoy, se examinó o estudiamos la dimensión teológica de la tierra desde la perspectiva de la conquista. Y en la parte central de Josué, después de describir la toma inicial de la posesión de la tierra, el autor trata de la división de la tierra entre las 12 tribus. Si bien algunos lectores pueden encontrar tediosos los detalles geográficos, son cruciales para transmitir el mensaje del libro al demostrar cómo Dios está cumpliendo la promesa hecha a los antepasados de Israel. Y en este contexto, la tierra es una entidad literal y física, un lugar donde Israel podría iniciar un nuevo futuro. Sin embargo, a medida que se desarrolla la historia de la redención, el carácter tipológico de la tierra se hace más evidente, porque después de cientos de años, Israel mismo enfrenta el exilio y la esperanza de un retorno se enciende durante el cautiverio babilónico. Judá regresa a la tierra, pero no encuentra un descanso permanente que solo se puede encontrar gracias a la obra del Mesías. Y el descanso espiritual que hallamos en Jesús no anula el futuro regreso literal a casa cuando el pueblo de Dios posea nuevamente la tierra. La realidad actual del descanso espiritual en Jesús no niega el futuro literal, el regreso literal a la tierra prometida. Mientras tanto, vivimos como refugiados exiliados de nuestro verdadero hogar, viajando hacia nuestra tierra real, que está definida no por confines geográficos, sino por la morada de Dios entre su pueblo. Abre tu Biblia, por favor, en Zacarías capítulo 9, versículo 12, y en un segundo regresaré para que continuemos el estudio del tema Herederos de las promesas, cautivos de la esperanza.

Zacarías 9:12. Volveos a la fortaleza, oh prisioneros de esperanza. Hoy también os anuncio que os restauraré el doble. Abordaremos pues el tema de Josué capítulo

capítulo 13 hasta el capítulo 21, que contiene largas listas de referencias geográficas que delimitan porciones de tierra asignadas a las tribus de Israel. Y estas listas pueden parecer irrelevantes para el lector moderno, pero se basan en una comprensión teológica de la tierra prometida que es significativa para nosotros hoy también. Mediante estas listas de lugares concretos, Dios quería enseñar a los israelitas que la tierra no era un sueño. Les había sido prometida de forma tangible y mesurable, pero tenían que hacer realidad esa promesa actuando en consecuencia. Dios iba a darles la tierra como un regalo en cumplimiento de lo que había prometido a sus padres y que está en Deuteronomio, capítulo 1. Mirad, yo os he entregado la tierra, entrad y poseed la tierra que Jehová juró a vuestros padres, Abraham, Isaac y Jacob, que les daría a ellos y a su descendencia después de ellos. Sin embargo, ellos deberían hacer algo al respecto. Y hoy examinaremos algunos conceptos teológicos relacionados con la tierra prometida, el paralelismo, ¿verdad?, y sus implicaciones espirituales para quienes reclaman las promesas contenidas en Jesús. Bueno, regresemos en el tiempo, en ocasión de la creación. Dios colocó a Adán y Eva en un entorno perfecto caracterizado por la abundancia y la belleza. La primera pareja humana se encontraba con su Creador en el marco de un espacio vital encantador que podría, pues, satisfacer todas sus necesidades físicas. Además de la palabra divina hablada, el jardín del Edén sirvió como centro de aprendizaje, donde Adán y Eva adquirieron una visión significativa del carácter de Dios y de la existencia que Él quería para ellos. Por lo tanto, cuando rompieron la relación de confianza con su Creador, su relación con el jardín del Edén también cambió. Y como señal de esa relación rota, tuvieron que abandonar ese ámbito perfecto. Perdieron el territorio que Dios le había dado. Perdieron el dominio de la tierra. Y el jardín del Edén se convirtió en un símbolo de que era un símbolo de vida abundante, como lo hablaremos y como veremos un momento más, símbolo de la tierra prometida. Ahora pareció algo más distante, pero Dios no los abandonó. Ahora, la pregunta es, ¿cómo percibieron los patriarcas la promesa de la tierra? Porque eso nos ayudará a entender también cómo percibimos nosotros hoy lo que Dios ha prometido de la tierra prometida. Tierra que fluye leche y miel, abundancia, paz, prosperidad, etc. ¿Qué significa para nosotros como adventistas vivir como herederos de las promesas? Este mundo no es nuestro hogar, amados. Todo va a ser hecho cenizas. ¿Y qué es estos años que tenemos aquí, lo que tenemos comparados a la eternidad y las riquezas que Dios tiene? Por eso cuando Abraham entró en la tierra que Dios le había mostrado, ella se convirtió por la fe en la que había sido prometida a él y a sus descendientes y siguió siendo esa tierra prometida durante 400 años. Los patriarcas no eran realmente dueños de la tierra, ya que no podían legarla a sus hijos como herencia. En realidad, ella pertenecía a Dios, así como le había pertenecido el jardín del Edén. Y de la misma manera en que Adán y Eva no hicieron nada que les diera derecho al jardín del Edén, Israel tampoco había aportado nada para merecer la tierra. La tierra prometida fue un regalo de Dios basado en su propia iniciativa. Israel no tenía ningún derecho inherente a poseer la tierra, solo podía poseerla por la gracia de Dios. Y los patriarcas fueron herederos de las promesas hasta que se cumplieron. Y nosotros, como seguidores de Cristo, hemos heredado promesas aún mejores que se cumplirán si llegamos a ser imitadores de los que por la fe y la paciencia heredan las promesas, como dice el libro de Hebreos capítulo 6. Ahora veamos qué relación especial existía entre el Dios, Israel, y la tierra prometida. Vamos a Éxodo y Salmos. Y dice así: sacarlos a una tierra buena y ancha, a tierra que fluye leche y miel. La tierra no se venderá a perpetuidad, porque la tierra es mía, mía es, pues vosotros forasteros y extranjeros sois para conmigo. De Jehová es la tierra y su plenitud, el mundo y los que en él habitan. En un nivel muy básico, la tierra ofrece identidad física a una nación, ¿verdad? Al dar cabida a esta, también determina su ocupación y su estilo de vida.
Los esclavos estaban desarraigados y no pertenecían a un lugar en particular.

eran otros los que disfrutaban de los resultados de su trabajo. Tener tierra significa libertad. La identidad del pueblo elegido estaba fuertemente vinculada a su morada en la tierra. Había una relación especial entre Dios, Israel y la tierra. Israel recibió de él la tierra como un don, como un regalo, no como un derecho inalienable. Y el pueblo elegido podía poseer la tierra siempre que mantuviera una relación de pacto con el Señor y respetara los preceptos de ese acuerdo. En otras palabras, no podían tener la tierra y sus bendiciones sin la bendición de Dios. Al mismo tiempo, la tierra proporcionaba una lente a través de la cual Israel podía entender mejor a Dios. Vivir en la tierra les recordaría siempre a un Dios fiel que cumple sus promesas y es digno de confianza. Ni la tierra ni Israel habrían existido sin iniciativa de Dios como fuente y fundamento de su existencia. Porque mientras los israelitas estuviesen en Egipto, el Nilo y el sistema de irrigación, unidos al intenso trabajo, les proporcionaron cosechas que necesitaban para subsistir. Pero Canaán era diferente. Dependían de la lluvia para la abundancia de sus cosechas y solo Dios podía controlar el clima. Y en consecuencia la tierra recordaba a Israel su constante dependencia de Dios. Aunque Israel recibiera la tierra como un regalo de Dios, éste seguía siendo el propietario de ella en última instancia. De Jehová es la tierra su plenitud, como lo leímos, ¿verdad? El mundo y los que en él habitan. Y como verdadero dueño de toda la tierra, él tenía el derecho de asignarla a Israel o de quitársela. Si el Señor es dueño de la tierra, los israelitas y por extensión todos los seres humanos son extranjeros o huéspedes de Dios en la tierra que le pertenece. Por eso pregunto, ¿qué significa para ti vivir como extranjero y peregrino a la espera de la ciudad cuyo arquitecto y constructor es Dios? Bueno, dado que durante siglos los israelitas habían vivido como esclavos, carecían de habilidades militares para conquistar la tierra. Ni siquiera sus amos, los egipcios, con sus ejércitos hábiles y bien equipados, fueron capaces de ocuparla permanentemente. Es que Canaán, la tierra prometida por Israel, era un lugar de tremendos guerreros, ciudades inexpugnables, amuralladas. Y ahora se le decía a una nación de antiguos esclavos que conquistara una tierra que sus antiguos amos fueron incapaces de someter. Eso solo sería posible por la gracia de Dios, no por su propio esfuerzo. Por eso los capítulos 13 al 21 de Josué se refieren a la distribución de la tierra entre las distintas tribus de Israel. Y tal distribución no solo lo que había sido asignado a Israel, sino también lo que éste debía aún ocupar dentro de ese territorio. Así que los israelitas podían vivir con seguridad en la tierra que Dios les había concedido como herencia por su gracia. Eran, por así decirlo, los legítimos inquilinos de la tierra que pertenecía a Dios o pertenece a Dios. Sin embargo, la iniciativa de Dios debía estar acompañada de una respuesta humana. Dios no nos va a llevar donde no queremos ir. Él va a hacer todo lo posible. Pero la primera mitad del libro muestra cómo Dios otorgó la tierra a su pueblo desposeyendo a los cananeos. Y la segunda mitad relata cómo Israel tomó la tierra asentándose en ella. Y esta complejidad de la conquista ilustra la dinámica de nuestra salvación. Porque, ¿sabes? Al igual que Israel, no podemos hacer nada para obtener la salvación, ya que esta es un regalo. Así como la tierra fue un regalo de Dios a Israel, basado en la relación de pacto entre ambos. Ciertamente no se basó en los méritos del pueblo. Sin embargo, para que los israelitas pudieran disfrutar del regalo de Dios, tuvieron que asumir todas las responsabilidades que conllevaba vivir en la tierra. Y de manera semejante, nosotros debemos pasar por el proceso de la santificación, la obediencia amorosa a los requerimientos divinos. Y amigos, eso no es legalismo, eso es una respuesta de amor para ser ciudadanos del reino de Dios. Y a pesar de las diferencias entre las dos realidades, el paralelismo entre la recepción de la tierra por gracia y el acceso a la salvación de la misma manera, pues se asemejan considerablemente. Hemos recibido un don maravilloso, pero podemos perderlo si no somos cuidadosos. La tierra era tan fundamental para la existencia de Israel como pueblo de Dios que debía ser distribuida entre las tribus y familias para evitar que se convirtiera en posesión de unas pocas élites dirigentes. Y Dios estableció

Estableció el jubileo y el año sabático. ¿Y cuál es la finalidad del año sabático y del jubileo? Vayamos ahora al Levítico, porque Dios es justo. Dios hace las cosas, hermanos, de una forma asombrosa. Aquí está en Levítico capítulo 25. Jehová habló a Moisés en el monte, dicen ahí, diciendo: habla a los hijos de Israel y diles: cuando hayáis entrado en la tierra que yo os doy, la tierra guardará reposo para Jehová. 6 años sembrarás tu tierra. Y 6 años podarás tu viña y recogerás sus frutos. Pero el séptimo año la tierra tendrá descanso, reposo para Jehová. No sembrarás tu tierra ni podarás tu viña. Lo que de suyo naciere en tu tierra segada, no la segarás. Y las uvas de tu viñedo no vendimiarás. Año de reposo será para la tierra. Y contarás 7 semanas de años, 7 veces 7 años, de modo que los días de las 7 semanas de años es jubileo. Santo será vosotros, el producto de la tierra comeréis. En este año de jubileo volveréis cada uno a vuestra posesión. Bueno, aquí tenemos en contraste con Egipto, donde los ciudadanos perdían regularmente sus tierras y se convertían en siervos del faraón. El propósito de Dios para los israelitas era que nunca quedaran indefinidamente privados de su propiedad y de sus derechos. Nadie fuera de las familias a las que la tierra había sido asignada originalmente podría poseerla. De hecho, según el plan de Dios, la tierra nunca podría ser vendida, sino solo arrendada según su valor establecido y solo durante el número de años que restaban hasta el siguiente jubileo. Por lo tanto, los parientes de una persona que se había visto obligada por las circunstancias a vender su tierra ancestral tenían el deber de rescatarla incluso antes de que llegara el jubileo. Qué maravilloso cómo Dios actúa, ¿verdad? Dando libertad y oportunidad a las personas. Ahora, la adjudicación de esa tierra se convirtió, por así decirlo, en una ventana que permitía contemplar el corazón de Dios. Como nuestro Padre Celestial, Él quería que sus hijos fueran generosos con los menos afortunados y permitieran que sus tierras los alimentaran cada séptimo año. El año sabático aplicaba el principio del mandamiento del sábado a mayor escala. Además de valorar y fomentar el trabajo, la propiedad de la tierra también exigía respeto y amabilidad hacia quienes enfrentaban dificultades económicas. Por eso la legislación acerca de la propiedad de la tierra proporcionaba a cada israelita la oportunidad de liberarse de circunstancias opresivas, heredadas o propias, y de tener un nuevo comienzo en la vida, y cada 50 años por lo menos. En su vida, en su generación, tenían a alguien, si le había ido mal, tenía una oportunidad. En esencia, este es el principal propósito del Evangelio: borrar la distinción entre ricos y pobres, empresarios y empleados, privilegiados y desfavorecidos, poniéndonos todos al pie de igualdad a reconocer nuestra total necesidad de la gracia de Dios. Desgraciadamente, Israel no cumplió la norma establecida por Dios y al cabo de los siglos se hicieron realidad las advertencias de desposesión. Pero ¿cuál fue la promesa de Dios acerca del regreso de Israel a la tierra prometida y cómo se cumplió? Vamos a Jeremías y Ezequiel. Jeremías capítulo 24 y Ezequiel 37. Porque pondré mis ojos sobre ellos para bien y los volveré a esta tierra y los edificaré y no los destruiré, los plantaré y no los arrancaré. Habitarán en la tierra que di a mi siervo Jacob, en la cual habitaron vuestros padres, en ella habitarán ellos, sus hijos y los hijos de sus hijos para siempre. Y mi siervo David será príncipe de ellos para siempre. Bueno, resulta que durante el exilio babilónico, los israelitas experimentaron la triste realidad del desarraigo, pero también la promesa de que su relación con Dios no estaba condicionada ni limitada a la posesión de la tierra. Cuando los israelitas confesaron sus pecados, se arrepintieron y buscaron al Señor de todo corazón, Dios cumplió de nuevo su promesa y los llevó nuevamente a su tierra como señal de su restauración. A ver, eso significaba que Él era su Dios aun cuando no estuvieran en la tierra. Sin embargo, así como la promesa de que Israel poseería la tierra para siempre era condicional, también lo era la promesa de reasentar y hacer prosperar a Israel en la tierra después del exilio.
Y al mismo tiempo los profetas del Antiguo Testamento apuntaban a una restauración que sería la obra de

un futuro rey davídico. Y esta promesa se cumplió en la vida, muerte y resurrección de Jesucristo, en quien se harían realidad todas las promesas hechas al antiguo Israel, pero tristemente Israel no lo reconoció. Y en el Nuevo Testamento no se menciona directamente la tierra prometida, pero se nos dice que las promesas de Dios se han cumplido en Jesucristo y por medio de Él. Y en consecuencia la tierra es reinterpretada a la luz de Cristo y se convierte en un símbolo de las bendiciones espirituales de Dios que Dios planea dar a su pueblo fiel aquí, ahora y en el futuro. El cumplimiento definitivo de la promesa divina del reposo. La abundancia y el bienestar en la tierra tendrá lugar en la tierra nueva, liberada del pecado y de sus consecuencias. Y en ese sentido, nuestra esperanza como cristianos se basa en la promesa del regreso de Cristo, quien establecerá su reino eterno, él mismo lo dijo, donde jamás tendrá fin, en la tierra hecha nueva, tras un periodo de 1000 años en el cielo. Y este será el cumplimiento final de todas las promesas acerca de la tierra. Notemos la esperanza final que encontramos en estos versículos y por qué la muerte de Jesús nos garantiza su cumplimiento. Vamos a varios versículos, a San Juan, a Tito y Apocalipsis. Y dice así: en la casa de mi Padre muchas moradas hay. Voy pues a preparar lugar para vosotros. Y si me fuere y os prepararé el lugar, vendré otra vez y os tomaré a mí mismo para que donde yo estoy, vosotros también estéis. Aguardando la esperanza bienaventurada y la manifestación gloriosa de nuestro gran Dios y Salvador Jesucristo. Vi un cielo nuevo y una tierra nueva, porque el primer cielo y la primera tierra pasaron y el mar ya no existía más. Y yo, Juan, vi la santa ciudad, la nueva Jerusalén, descender del cielo de Dios, dispuesta como una esposa ataviada para su marido. Y oí una gran voz del cielo que decía: he aquí el tabernáculo de Dios con los hombres, y Él morará con ellos, y ellos serán su pueblo, y Dios mismo estará con ellos como su Dios. ¡Qué promesa! ¡Que pronto será una realidad! Y anticipadamente ya la podemos vivir por fe. Y en el contexto bíblico, la tierra y la esperanza están intrínsecamente conectadas. Y esa conexión es evidente en Zacarías 9:12, donde Dios invita a los cautivos de la esperanza a regresar. Estas personas habían estado esperando este llamado durante largos años de exilio y finalmente había llegado el momento de que regresaran a Jerusalén. ¿En qué te hace pensar la expresión cautivo de la esperanza? ¿Qué paralelos encuentras entre la experiencia de los exiliados en Babilonia y tu experiencia espiritual, particularmente en el contexto de la inminente segunda venida de Jesús? Hay tres palabras claves y una sigue a la otra y son esperanza, amor y fe. Declaró Agustín de Hipona en Enchiridion 8, dice: ni el amor existe sin la esperanza, ni la esperanza sin el amor, y ninguna de las dos sin la fe. Una gran verdad. ¿Sabes que según las agencias de las Naciones Unidas para los refugiados, hay aproximadamente 44 millones de refugiados en todo el mundo? La mayoría de ellos se han visto obligados a huir de sus países debido a la violencia, la inestabilidad, problemas políticos y la guerra. Y en la ley del Antiguo Testamento, la experiencia de Israel como extranjero en Egipto debía influir en la forma en que los israelitas debían tratar a los peregrinos entre ellos. Y yo pregunto, ¿cómo debía ser tu propia experiencia como peregrino espiritual e influir en el modo en que tratas a los refugiados hoy en día? Personas que están en problemas, que han sido desposeídos y que viven día a día. Yo quiero finalizar con estas dos hermosas citas de mi autora favorita. Y dicen así: estaremos eternamente salvados cuando entremos por las puertas de la ciudad. Entonces podremos alegrarnos que estamos salvados, eternamente salvados. Hasta entonces debemos prestar atención al mandato del apóstol. Siendo que la promesa de entrar en su reposo permanece aún, cuiden que ninguno de ustedes perezca rezagado. El conocimiento acerca de Canaán,
la entonación de sus cánticos y el regocijo ante la perspectiva de entrar en ella, no llevaron los hijos de Israel a los viñedos y olivares de la tierra prometida. Solo podían hacer la suya ocupándola, cumpliendo las condiciones para ello, ejerciendo una fe viva en Dios y apropiándose de sus promesas. Y ahora el conflicto de los siglos nos dice así. En la Biblia se llama a la herencia de los bienaventurados una patria. Allí el pastor divino conduce a su rebaño a los manantiales de aguas vivas. El árbol de vida da su fruto cada mes y las hojas del árbol son para la utilidad de las naciones. Allí hay corrientes que emanan eternamente, claras como el cristal, al lado de las cuales se mecen árboles que echan su sombra sobre senderos preparados para los redimidos del Señor. Allí las vastas planicies alternan con bellísimas colinas y las montañas de Dios elevan sus majestuosas cumbres. En esas pacíficas llanuras, al borde de esas corrientes vivas, el pueblo de Dios que por tanto tiempo anduvo peregrino y errante, encontrará un hogar. Hermano y hermana, amigo, amiga, ese es tu destino, ese es mi destino. Que nada ni nadie nos quite ese privilegio. Jesús lo ha hecho posible, el Calvario ha hecho esto posible. Si el diablo nos ha robado muchas cosas, nos robó nuestro hogar, nos robó la felicidad, nos robó la vida eterna, Jesús nos devolverá todo eso cuando regrese. Vale la pena seguir luchando, perseverando, el hogar ya está a la vista. Todo indica que el regreso de Jesús es inminente. Oremos. Gracias, oh Dios, porque hoy podemos ser prisioneros de esta esperanza bendita. Que frente a las dificultades y cuando vengan tiempos difíciles de angustia, cual nunca hubo sobre esta tierra, permanezcamos firmes nuestra fe en ti y en tus promesas. Y ayúdanos a capitalizar ahora el momento especial de relativa paz que tenemos para llenar los pasillos de nuestra memoria con tus benditas promesas, practicarlas, creer en ellas. Pronto pasaremos el Jordán y estaremos en la tierra prometida para siempre. Que ninguno de nosotros falte. En el nombre de Jesús oramos. Amén. Bueno, gracias por acompañarnos una vez más en las lecciones de vida. Nos veremos en el próximo programa. Las lecciones están volviendo cada vez más interesantes porque llegaremos al clímax del libro de este gran libro bíblico que estamos estudiando de Josué. Invita a otros a sintonizar este canal y transfórmate tú en un canal de bendiciones. Mientras tanto, Dios te bendiga y recuerda, tú vales mucho para Jesús. Él te ama más de lo que puedes imaginar. Y en este viaje las cosas van a terminar bien. Sabemos, porque Jesús así lo ha dicho y Él siempre dice la verdad, pero tienes que hacer de la Biblia y sus principios tu GPS y a Jesús como tu guía. Maranatha.

Yo echo la gallina todo tipo de restos vegetales blandos y ellas, bueno, algunos se comen, pero muchos lo convierten directamente en abono, que luego recogeremos para echar a la huerta del invernadero.

Pues todos los restos vegetales van para las gallinas. Ellas las convierten en compost. Malas hierbas o plantas que ya no puedo comer porque ya se han pasado, como esta borraja que hay aquí, que ya está un poco pasada. Esto las gallinas una parte se la comen, pero otra parte la pisan, la mezclan incluso con sus excrementos y dan o hacen un abono que yo empleo para mi invernadero, para mi huerta.

0: mí me gusta reciclar. Reciclar quiere decir todo lo que sobra en casa, todo lo que sobra en la huerta, todo viene a las gallinas. Ellas pues hacen un compost, devuelven un compost, reciclan a formar este compost que yo empleo para abonar. Estos días ha llovido y está quizá demasiado húmedo. Casi la guardo para el invernadero. Esto es una maravilla. ¿Te das cuenta cuánto materia orgánica hay aquí en descomposición? Esto es un abono perfecto para las plantas. Voy a añadirle ceniza. Ceniza, que son minerales que yo saco de las estufas de leña que tengo.
1: El motivo del cambio climático no es el que está proclamando el Papa y los gobiernos del mundo. ¿Cuál fue el peor cambio climático en la historia del planeta Tierra? Hay tantas divisiones en el mundo. Todo esto indica de que nosotros estamos viviendo en los últimos momentos de la historia. Somos valientes cuando nosotros nos refugiamos en la palabra de Dios y obedecemos la palabra de Dios tal cual está escrita.
2: El pastor Esteban Bor es conocido internacionalmente, tanto en inglés como en español, y dirige el ministerio Secrets Unsealed. 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
1: Es correcto.
2: 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El ministerio se llama Secrets Unsealed. Y por su don de evangelista y de maestro, ha podido beneficiar a muchos creyentes como forma didáctica, enseñándoles el mensaje del evangelio y de la verdad presente. Por eso estamos contentos de tenerle con nosotros. Y la primera pregunta es, ¿dónde nació usted, Pastor Bor, y cómo ha sido la trayectoria de su vida?
1: Bueno, es un poco largo, pero vamos a ver cómo nos...

0: va. Yo nací en el estado de Wisconsin, en un estado que queda bien al norte de Estados Unidos, limítrofe con el país de Canadá. A los 4 años, mis padres fueron como misioneros a Colombia, un año primero, y después a Venezuela. Yo viví en Colombia y Venezuela desde los 4 hasta los 14 años. Por eso fue que aprendí bien el español. No solamente soy bilingüe, sino bicultural. Me siento igual de cómodo en la cultura gringa y en la cultura hispana. A los 14 años yo no sabía leer ni escribir inglés. Hablaba inglés con mis padres en la casa. Así que ellos decidieron mandarme a Wisconsin, a una academia adventista, y ahí pasé 4 años terminando mi escuela secundaria. Luego, después de eso, regresé a Colombia, a donde estudié teología por 3 años. Regresé a los Estados Unidos después de casarme en Colombia con una hermana colombiana. Regresamos otra vez a los Estados Unidos, donde terminé mi licenciatura y terminé 2 maestrías. Después de eso, pastoreé por unos meses y luego fui a Colombia para enseñar teología en la Universidad Adventista de Colombia por 6 años. Después de eso, mi experiencia fue pastorear una iglesia en el estado de Wyoming, en los Estados Unidos, 2 años y medio. Después de eso fue director de jóvenes y conquistadores en la Asociación de New Jersey, en el este de los Estados Unidos. Después de eso estuve en Texas, donde era secretario ministerial y evangelista de la Asociación de Texico. Y luego, después de eso, fuimos a California, donde pastoreé la Iglesia Central de Fresno, donde pasé un periodo de 20 años como pastor de esa iglesia. Luego me jubilé y ahora soy presidente del Ministerio Secrets Unsealed. En español le decimos Secretos Revelados. Así que ahí tiene, abuelo de pájaro, la historia de la trayectoria.
1: Ah, muy bien. Con mucha bendición del cielo, por lo que veo.
0: Amén.
1: Pastor, ¿cuáles han sido sus mayores satisfacciones?
0: Mis mayores satisfacciones han sido, lógicamente, alcanzar almas para el Señor. Y en segundo lugar, y creo que aún más importante según los dones que Dios me ha dado, es consolidar, fortalecer a los miembros en el mensaje adventista, el mensaje de la verdad presente. Mi mayor satisfacción es cuando yo viajo, que venga una persona y diga: pastor, yo acepté el mensaje adventista a través de su programa de televisión o en YouTube o cualquier red social. Personas me dicen, aquí mismo anoche, varios dijeron: pastor, nosotros conocimos el mensaje adventista a través del ministerio que ustedes tienen. Eso me da gran satisfacción porque demuestra que lo que nosotros estamos haciendo está produciendo un gran resultado. Almas para Cristo, fortalecidas por la verdad para este tiempo.
1: Y para usted, dentro del mensaje de la Biblia, ¿qué importancia tienen las profecías, el mensaje profético?
0: Bueno, la Iglesia Adventista del Séptimo Día se originó como un movimiento profético. La Biblia dice en el libro de Apocalipsis, capítulo 12 y el versículo 17, que el pueblo remanente de Dios al final guarda los mandamientos de Dios, que son los 10 mandamientos, y tiene el testimonio de Jesucristo, que es el don de profecía manifestado a través de la persona de Ellen White. También Apocalipsis, el capítulo 10, describe el origen de la Iglesia Adventista, el gran chasco de 1844, el librito que se comió Juan, que era dulce en la boca y amargo en el vientre. Eso tiene que ver con el origen profético de la Iglesia Adventista. Nosotros somos un pueblo de origen profético, pero también somos un pueblo cuya misión es proclamar un mensaje profético, el mensaje de los 3 ángeles del libro de Apocalipsis y las otras profecías de la Biblia, las profecías de Daniel también. Si nosotros abandonáramos nuestro mensaje profético, dejaríamos de ser el pueblo remanente, porque nos originamos como pueblo profético y nuestra

0: La misión es proclamar los mensajes de los tres ángeles, que son mensajes proféticos.
1: Muchos piensan que los cristianos hoy debemos predicar básicamente un mensaje devocional, ¿no? Sin denunciar los engaños religiosos que haya hoy a nuestro alrededor, ¿no? ¿Qué piensa usted? ¿Cuál debe ser la misión de un cristiano en el mundo de hoy?
0: Bueno, un mensaje devocional es muy importante, porque un mensaje devocional nos acerca al Señor Jesucristo, ¿verdad? Para que tengamos una relación íntima y personal con Él. Pero no debemos dejar lo otro. Hoy en día hay muy poca profundización en el mensaje. Se predica a veces un mensaje muy blandito, un mensaje, podríamos decir, devocional, aunque esa palabra no es una mala palabra, pero se predica muy poco el mensaje distintivo, las doctrinas cardinales, como por ejemplo el estado de los muertos, que los muertos nada saben, que la persona está inconsciente hasta la resurrección, la doctrina del espíritu de profecía en la iglesia, la doctrina del sábado, la doctrina del santuario, los mensajes de los tres ángeles.

0: rumores de guerras, se va a levantar nación contra nación y reino contra reino, va a haber terremotos, pestilencias, hambres, y el Evangelio de Marcos dice alborotos, que es intranquilidad en la sociedad. Todo eso lo estamos viendo ahora en el mundo. Todo parece estar en el proceso de desmoronarse, de dividirse. Hay tantas divisiones en el mundo. Todo esto indica de que nosotros estamos viviendo en los últimos momentos de la historia y que debemos prepararnos para cosas que van a ser peores en el futuro. Van a intensificarse estas señales hasta el punto de que el planeta va a ser casi inhabitable.
1: La figura del Papa de Roma está ganando popularidad cada vez más. ¿Cómo interpretar estos movimientos que está haciendo el papado en los últimos días?
0: Bueno, el caballito de batalla del Papa ha sido el cambio climático. No cabe duda, según mi opinión, de que hay cambio climático. Sin embargo, el motivo del cambio climático no es el que está proclamando el Papa y los gobiernos del mundo. ¿Cuál fue el peor cambio climático en la historia del planeta Tierra? El diluvio. Pero el diluvio no vino porque estaban usando demasiado aire acondicionado, ni porque estaban usando productos de petróleo. Vino, según Génesis 6:5, porque la maldad del hombre era mucha en la tierra y todo designio del pensamiento del corazón de ellos era de continuamente el mal. Por eso vino el diluvio global, por la maldad de la raza humana, por la violación a la ley de Dios. El segundo peor cambio climático que menciona la Biblia es los 3 años y medio que no llovió en los días de Elías. ¿Por qué fue eso? ¿Por el estiércol de los animales? ¿Porque se usan estufas de gas? ¿Porque se usan productos de petróleo por mucho aire acondicionado? Claro, yo sé que no había aire acondicionado en ese tiempo, pero ese no fue el motivo del cambio climático. Fue nuevamente la maldad del pueblo de Israel, cómo se habían apartado de Dios. Así que uno nunca oye al Papa decir: esposos, ustedes deben ser fieles a su esposa, no cometan adulterio, no sean ladrones, no roben. Uno no oye casi nada sobre eso. Lo que oye es el cambio climático. Ese, según el Papa, es el gran pecado, pecado ecológico del mundo de hoy. Mientras que se ignoran otros pecados terribles que hay en el mundo que están causando la debacle que nosotros podemos ver en el mundo. La Biblia tiene profecías claras en cuanto al papado. Yo sé que ustedes han grabado programas sobre esto. Daniel capítulo 7 lo describe como el cuerno pequeño. Apocalipsis 13 lo describe como la bestia. No significa que es una bestia, es un símbolo. Y esas profecías apuntan a que el poder papal iba a cobrar fuerza. La fuerza que perdió en el pasado iba a cobrar fuerza en el futuro e iba a jugar un papel muy significativo en los eventos finales del planeta.
1: ¿Y cuál podría ser el objetivo de ese interés papal por el cambio climático y por la conservación del planeta? ¿Cuál podría ser el verdadero objetivo?
0: El ideal es cobrar poder, tomar el poder. Y el papado, o sea, la encíclica Laudato Si del Papa, y luego tuvo otra encíclica después de eso. El propósito es echarse al bolsillo los poderes políticos del mundo, las naciones del mundo. Y eso es lo que está pasando, porque todas las naciones están hablando del cambio climático, pero el que realmente fue el que forjó eso fue el papado, a través de esa encíclica Laudato Si. Ahora, yo creo que debemos nosotros cuidar el planeta. No significa que debemos abusar del planeta. Los cristianos, por sobre todos, deben cuidar el planeta, deben tener cuidado ecológico. Pero hacer eso con el fin de echarse al bolsillo

0: todos los poderes políticos del mundo para luego, a través de ellos, ejercer control mundial. Ahí es que está el problema. Se repite nuevamente lo que sucedió en la Torre de Babel, a donde querían establecer un reino unido, una monarquía universal, que usa el espíritu profecía como terminología, para controlar todo lo relacionado con los habitantes del mundo, la economía, la educación, entre otras cosas. Últimamente, el propósito es control global.
1: Y la pasada pandemia de COVID ya nos enseñó que los derechos civiles se pueden perder rápidamente de un día para otro, ¿verdad? Con las condiciones adecuadas. ¿Qué podemos aprender de todo esto que se vivió en la crisis sanitaria del 2020?
0: Bueno, nosotros sabemos que hay un poder detrás del telón que está causando estas cosas. Satanás. Nosotros creemos que Satanás es un personaje real. No es solo un concepto, sino que hay un personaje que se llama Satanás que está detrás del telón de la historia, dirigiendo los eventos de la historia, mientras que Dios está tratando de impedir lo que él hace. Hay una batalla en el mundo invisible. Y nosotros sabemos que Satanás últimamente tiene el objetivo de ganar control mundial, pero a él no lo pueden ver. Así que él tiene que trabajar a través de instrumentos humanos en el mundo que se ve para controlar lo que está sucediendo en el mundo. ¿Qué nos enseña la pandemia? Esta es mi opinión personal, tomando en cuenta que está ocurriendo algo detrás del telón en el mundo que nosotros no vemos. Yo creo que la pandemia fue el experimento de Satanás para probar cuánto está dispuesto la gente de obedecer al poder civil por miedo. O sea, es un experimento de, pero ¿será que la gente se deja controlar y obedece todo lo que dice el poder civil por miedo? Porque en realidad, ¿por qué la gente, cuando el gobierno dijo, escóndanse o manténganse en su hogar, ¿por qué la mayoría de la gente accedió? Porque tenía miedo de morir de la pandemia. Después de un tiempo, lógicamente, la gente no se dejó controlar, ya la gente empezó a criticar el asunto, empezó a salir, pero Satanás intentó probar a ver cuánto la gente se deja controlar por miedo a morir específicamente.
1: Como cristianos, cuando tenemos dificultades o pruebas, nos ponemos tristes. ¿Cómo hace usted para animarse? ¿Cómo hace usted para cobrar ánimo y fe?
0: Bueno, el Señor nos da ánimo cada día. La palabra de Dios me da ánimo. La Biblia dice que debemos estar siempre contentos, siempre llenos de gozo, aún en las tribulaciones. Si uno está conectado con Jesús y nos conectamos con Jesús a través de la palabra de Dios, porque la palabra escrita es un reflejo de Jesús, nosotros no podemos, no vamos a permitir que nada que esté sucediendo afuera nos sacuda. Más bien, la oposición nos hace más fuertes. Si no hay oposición, no estamos desarrollando el carácter. Pero si hay oposición, cada vez que resistimos la oposición, nos tornamos más fuertes y tenemos más fuerte determinación de que vamos a ser fieles a Dios.
1: Dice la Biblia que viene una fuerte crisis sobre el mundo. Las palabras de Jesús son crisis como nunca ha habido ni la habrá, ¿no? ¿Qué podemos hacer para tener victoria en esta crisis que viene?
0: Bueno, esa crisis se menciona en Daniel 12:1, un tiempo de angustia cual nunca fue desde que hubo una nación. Eso está hablando de lo que va a suceder después que se cierre la puerta de la gracia. En este momento, los ángeles, según Apocalipsis 7, están reteniendo los cuatro vientos. Es decir, Satanás no tiene total control, ni siquiera de los impíos tiene total control, porque Dios impide que Satanás haga ciertas cosas. Pero cuando se cierre la puerta de la gracia, según dice el conflicto de los siglos, habrá una escena.

0: escena en este mundo que la imaginación más fecunda no puede entender hoy. Podemos imaginarnos un mundo a donde Satanás tiene total control sobre los impenitentes. Va a ser una selva. Y la gente dice, oh, el pastor, vos lo que haces es asustar a la gente diciendo que viene un tiempo terrible de angustia. Pero, Juan, el asunto es que Dios nos da estas advertencias para que nos refugiemos en Él. Si no somos fieles ahora en estos tiempos donde la crisis no es tan terrible, entonces cuando venga la crisis terrible, no vamos a tener ninguna forma de mantenernos firmes. En este tiempo nosotros debemos ser fieles a Dios en todo, no importa cuál sea la posición, para que cuando vengan las pruebas grandes podamos resistir cuando venga ese tiempo de angustia. Es como lo dijera el profeta Jeremías, si corriste con los de a pie y te cansaste, ¿cómo vas a correr con los caballos? Jesús dijo, el que es fiel en lo poco, en lo mucho será fiel. Y el que es infiel en lo poco, en lo mucho será infiel. Así que hay que ser fiel en las pruebas pequeñas y entonces tendremos la fuerza para permanecer firmes en las pruebas grandes. Un ejemplo de eso se encuentra en la experiencia de Daniel y sus compañeros. La prueba que tuvieron primero no fue tan terrible, era con respecto a la dieta. Si por algún motivo se veían más flacos que los otros que estaban allí, el que hubiera pagado la cuenta hubiera sido el cocinero, no ellos. Pero ellos fueron fieles a Dios en esa prueba pequeña. Cuando vino la prueba del horno de fuego, los tres muchachos fueron fieles porque habían sido fieles desde un principio. Lo mismo Daniel, tenía 84 años cuando fue echado al foso de los leones. Fue fiel a Dios al final de su vida y en las pruebas pequeñas al principio de su vida. Así que tenemos que ser fieles a Dios en toda cosa ahora cuando las pruebas no son tan grandes.
1: Así es, Josué 1:9 dice, te mando que te esfuerces y seas valiente. También hoy hay que ser valiente, este mensaje es para nosotros. ¿De qué forma hoy un cristiano debe ser valiente en la práctica?
0: Debe ser valiente en mantener su vida en armonía con toda palabra que sale de la boca de Dios. Jesús es nuestro ejemplo. Cuando Satanás vino contra Jesús en el monte de la tentación, Jesús le respondió cada vez, Jesús no dijo, bueno, a mí me parece o yo creo, Jesús no dijo eso. Jesús inmediatamente le dijo, escrito está, no solo de pan vivirá el hombre. Jesús siempre respondió con un escrito está. Por eso pudo pasar por la prueba. Fue valiente para referirse al texto del libro de Josué, capítulo 1 y el versículo 9. Lo mismo sucede con los seguidores de Jesús hoy. Somos valientes cuando nosotros nos refugiamos en la palabra de Dios y obedecemos la palabra de Dios tal cual está escrita, sin permitir que la cultura se infiltre y la cultura determine las decisiones y las acciones que nosotros desempeñamos en este mundo.
1: Importante, porque lo normal es dejarnos llevar por la cultura, ¿verdad?
0: Sí. Y no es que la cultura, todos los aspectos de la cultura sea malo. Por ejemplo, en Escocia, los hombres tienen una forma de vestir diferente que nosotros, pero eso no es un principio moral. Diferentes países tienen diferente culinaria, de acuerdo a su cultura. No por eso significa que ese es un problema moral, pero hay ciertas prácticas culturales que contradicen lo que dice la Biblia. En ese momento no podemos guiarnos por la cultura, tenemos que guiarnos por la palabra. Le doy un ejemplo de la época de Jesús, la práctica de Corbán. Era una práctica cultural de la época que habían inventado los eruditos de la iglesia judía. ¿Qué era Corbán? Era la idea de que un hijo o una hija podía dedicarle todas sus propiedades, todas sus posesiones al templo. Si los padres entonces padecían necesidad, necesitaban ayuda, los hijos.

0: Podían decirles sentimos mucho, pero en realidad dedicamos todo esto al templo, así que no les podemos ayudar. Esa tradición contradice el mandamiento que dice honra a tu padre y a tu madre. Jesús dijo eso. La Biblia dice honra a tu padre y a tu madre, pero ustedes no ayudan a sus padres, así que su tradición cultural contradice lo que dice la Biblia. Es decir, podemos seguir la cultura desde que no contradiga la Biblia. Si contradice lo que dice la Biblia, no nos guiamos por la cultura, sino por la Biblia.
1: Y para terminar, ¿qué mensaje le gustaría dejar a los espectadores que nos están escuchando?
0: Quiero dejarles el mensaje, conforme a lo que he mencionado, que estudien sus Biblias, que le dediquen tiempo a la Biblia, no para leerla solamente, sino para escudriñarla, como dijo Jesús, escudriñar las Escrituras. Y luego oren al Espíritu Santo para que les ayude a vivir de acuerdo a lo que han estudiado en la Escritura. Y luego que han orado, han estudiado la Escritura para saber cómo deben vivir, entonces salgan y compartan el mensaje con otras personas que están anhelando conocer la verdad de Dios para este tiempo. Así que tres cosas: oración sin cesar, estudio de la Sagrada Escritura y luego la testificación o compartir lo que hemos descubierto en la palabra de Dios. Si hacemos eso, estaremos cumpliendo la voluntad de Dios.
1: Pues muchas gracias, Pastor Esteban Bor, por pasar este rato y por compartir sus pensamientos con todos los espectadores. Muchas gracias.
0: Muchas gracias, Juan, por haberme invitado aquí a Logos, que es un ministerio de sostén propio. Tengo gran respeto para este ministerio, porque levantan en alto la verdad presente. Y quiero animar a los que están viendo este programa y los que ven los programas de Logos que, por favor, en primer lugar, oren por este ministerio. Y en segundo lugar, que contribuyan financieramente para que el ministerio pueda seguir funcionando y produciendo material de verdad presente.
1: Gracias, Pastor. Y a todos los espectadores, gracias por habernos acompañado. Nos vemos en el próximo programa de Talks. Que Dios les bendiga y que su fe se fortalezca.

El efecto adictivo de la cafeína es conocido por el individuo que consume regularmente café, refrescos o cualquier otra bebida o alimento con cafeína. Esta dependencia se hace evidente a través de los síntomas de abstinencia de la cafeína. Puede presentarse dolor de cabeza, fatiga, cambios de humor, ansiedad, náuseas, dificultad para concentrarse inclusive. Las bebidas y aquellos alimentos con cafeína producen una falsa sensación de bienestar, despertando o estimulando y dando ánimo. De hecho, no es la concentración lo que aumenta, sino la adicción la que se alimenta. Este consumo está asociado a varios problemas de salud, con niveles más elevados del colesterol, los triglicéridos, la homocisteína, la presión arterial. También hay mala digestión, acidez, puede haber estrés, sueño no reparador y osteoporosis. La dependencia de la cafeína puede ocurrir después de tan solo 7 días de consumo continuo y 100 miligramos por día puede mantener esta dependencia. Por otro lado, los síntomas de abstinencia se pueden evitar con tan solo 25 miligramos, que es el equivalente a 2 cucharadas de café de buena calidad. Un poquito de café ya es malo. La victoria de estas y otras adicciones en la dieta tienen un sabor delicioso. ¡Pruébelo!

¡Qué alegría saludarte! Te habla tu amigo Luis Fernando Manrique y te doy la bienvenida a este tu programa Cómo Vivir la Vida, con claves para la felicidad diaria. Transmitiendo desde los estudios de Sun TV, aquí en la ciudad de Fresno, California. Hoy tocaremos un tema que ayuda y cae muy bien en los momentos de dificultad que muchos pueden estar atravesando. Y he titulado el tema de esta hora, ¿cómo gozarnos en medio de las dificultades? Escuchen, ¿cómo gozarnos en medio de las dificultades? ¿Podremos gozarnos en medio de los problemas? Desde luego que sí. Miren cómo Romanos 8:28 lo presenta. Leamos. Sabemos además que a los que aman a Dios, todas las cosas los ayudan a bien. Esto es, a los que conforme a su propósito son llamados. Dios no tiene ninguna intención de hacernos daño cuando Él permite que un problema o una dificultad llegue a nuestra vida. Todo lo contrario, cuando Él permite un problema o una dificultad, es porque Él sabe que vamos a aprender cosas de allí. La vida no es sino experiencias. Experiencias de las cosas buenas que nos pasan y de las cosas malas que nos pasan. Pero indiscutiblemente es más fácil que aprendamos de las cosas malas, porque esas lecciones que aprendemos allí quedan más fuertemente arraigadas en nuestra mente y nuestro entendimiento. Aunque podemos aprender también de los triunfos, por supuesto, son mayores las lecciones que aprendemos de los fracasos. Muchos de los grandes hombres que hoy lideran la economía mundial tuvieron que experimentar fracasos serios en sus negocios para luego poder aprender cómo descollar y poder colocarse en la cúspide de la economía mundial. Hoy nosotros vamos a aprender acerca de los problemas y las dificultades y cómo ellas nos enseñan lecciones que nos catapultan para el futuro. Todo lo que nosotros podemos encontrar en medio de las dificultades no es otra cosa que bendiciones, cosas positivas y de alguna manera demostraciones de amor para nosotros. Recuerda que esa dificultad finalmente pasará y luego podrás sentirte gozoso y satisfecho de haberla experimentado. Hoy veremos cinco propósitos que Dios tiene con las dificultades y que te han de enseñar a poder mirar la vida con optimismo, sabiendo que lo que viene siempre será mejor. Vamos entonces con el primer propósito. El primer propósito de Dios con las dificultades es que éstas nos ayudan a desarrollar un carácter piadoso. Nos permiten ver que nuestra vida necesita cambios. Nos permiten ver que nosotros somos frágiles frente a la adversidad. Pero también nos permiten, o mejor, Dios quiere enseñarnos a que nos gocemos en medio de la dificultad. Quiero que abran sus Biblias conmigo. Vamos a ir al libro de Santiago, la epístola del apóstol Santiago, el capítulo 1, el versículo 2 al versículo 4. Epístola del apóstol Santiago, capítulo 1, versículo 2 al 4. Lean conmigo. Hermanos míos, gozaos profundamente cuando os halléis en diversas pruebas, sabiendo que la prueba de vuestra fe produce paciencia, pero tenga la paciencia su obra completa para que seáis perfectos y cabales sin que os falte cosa alguna. ¿Notaron? La palabra de Dios está diciendo que debemos gozarnos profundamente cuando nos encontremos en diversas pruebas. Bueno, la palabra que se traduce aquí como prueba, viene del griego peirasmos. Y en el griego puede significar prueba, dificultad, aflicción, tentación. Incluye aflicciones como enfermedades, persecuciones, pobreza, calamidades. Entonces, cuando está hablando de prueba, está hablando de muchos de esos problemas que estamos enfrentando cotidianamente. Y el Señor dice, gocémonos en medio de las dificultades y profundamente. ¿Por qué? Porque debemos analizar, estudiar y entender por qué Dios permite las pruebas.

La mejor pregunta que nos podemos hacer en medio de la prueba es, ¿por qué Dios está permitiendo esto? ¿Cuál es el propósito? Las pruebas deben ser consideradas por nosotros con suma inteligencia. Ellas son elementos que contribuyen a la formación de nuestro carácter, a nuestro crecimiento. No pueden ser vistas como obstáculos para que nos impidan ser felices, sino todo lo contrario, nos preparan para una felicidad mayor, no solo en los años venideros aquí en la tierra, sino para el disfrute de esa felicidad en la eternidad. Los hijos de Dios deben esperar que las pruebas se presenten. No deben correr tampoco a buscar los problemas, no. Pero deben saber que los problemas vendrán y que debemos recibirlos gozosamente. Cualquiera que este sea, sea un problema familiar, sea un problema económico, sea un problema que tenga que ver con nuestra salud, sea un problema que tenga que ver con nuestras relaciones, independientemente del problema, incluso si este llegase a ser laboral, debemos gozarnos porque Dios tiene muchas cosas positivas que darnos. Algunos cristianos fervientes no pueden entender por qué los cristianos o por qué los hijos de Dios debemos pasar por pruebas. Entonces, como no entienden eso, tampoco aprovechan los beneficios o las bendiciones de poder experimentar algunas dificultades en la vida. El apóstol Santiago nos ha mostrado aquí, como ya lo leímos en Santiago 1, 2 al 4, que las pruebas deben ser recibidas con gozo porque esto nos trae una enseñanza suprema. La mayoría de las personas en medio de los problemas se angustian, se desesperan. En otras palabras, la Biblia nos está diciendo, o Dios nos está diciendo, que hagamos completamente lo contrario a lo que hacen la mayoría de los seres humanos. No podemos permitir que las pruebas nos desanimen, que nos abrumen, que nos chasquien. No, debemos tener la seguridad de que el problema será resuelto. ¿Y cómo será resuelto? Con la bendición de Dios y bajo su dirección. Usted puede escuchar muchas charlas, muchos consejos, muchas orientaciones en relación a cómo vencer los problemas, cómo salir adelante, cómo esforzarnos para poder obtener logros positivos en la vida. Pero yo quiero decirte que todo eso sin Dios no tiene mucho sentido. Porque podrían esos consejos y esas orientaciones dar una alegría momentánea, dar una esperanza momentánea. Pero todo aquel que confía en Dios tiene una esperanza duradera, que sin importar cuántos problemas se presentan en su vida, él está absolutamente seguro que puede salir adelante con ellos y puede triunfar. Por eso, este primer aspecto es fundamental y necesitamos considerar que Dios quiere desarrollar en nosotros un carácter piadoso, porque los problemas, como dice el versículo, nos generan o producen en nosotros paciencia. Y la paciencia es un elemento fundamental para que podamos ser personas más consagradas a Dios. La paciencia transforma nuestro carácter. La paciencia nos hace mejores individuos. La paciencia nos permite saber que si el problema está desarrollándose, debemos esperar que Dios nos va a guiar a una solución efectiva. Y no solo eso, el texto sigue diciendo que para la paciencia hará su obra completa para que seáis perfectos y cabales sin que os falte cosa alguna. ¡Perfectos! Hasta allá quiere ir Dios con nosotros. Llevarnos cada día de triunfo en triunfo para que alcancemos nuevos estándares de perfección. Por eso el pasar por los problemas nos ayudan definitivamente a ser mejores personas. Demos gracias a Dios por los problemas, porque sin ellos quizás ni buscaríamos a Dios. Sin ellos no experimentaríamos una vida de verdadera piedad. Hoy Dios te está diciendo que debes enfrentar los problemas con tranquilidad, esperando en Dios. Quizás tu problema es una enfermedad. Dios sabe que es lo mejor. Confía en Él. Quizás tu problema es financiero. Dios sabe que es lo mejor. Él tiene el poder para sacarte de allí. Porque como dice Ageo 2:8, Él es dueño de la plata y del oro de este mundo. Quizás tu problema sea espiritual. Y lo que necesitas es ponerte a cuentas con Dios y pedir perdón por tus pecados para librarte del sentimiento de culpa o del odio o del rencor. Pues la palabra del Señor dice en 1 de Juan, el capítulo 1, el versículo 9, que Él es fiel y justo para perdonar nuestros pecados y librarnos de toda maldad. En otras palabras, cualquiera sea tu problema, gózate, porque vas a aprender de él. Vamos ahora a entrar al segundo

al segundo aspecto, al segundo propósito de los problemas. Dios permite los problemas en tu vida para limpiarte de impurezas. Sí, como lo estás escuchando. Primera de Pedro, el capítulo 1, el versículo 6 al 7, dice Dios en su palabra. Primera de Pedro 1, 6 al 7. Por lo cual vosotros os alegráis, aunque ahora por un poco de tiempo, si es necesario, tengáis que ser afligidos en diversas pruebas, para que sometida a prueba vuestra fe, mucho más preciosa que el oro, el cual aunque perecedero se prueba con fuego, sea hallada en alabanza, gloria y honra cuando sea manifestado Jesucristo. ¿Notaron? Aquí nuevamente el apóstol Pedro nos dice, al igual que Santiago, que debemos gozarnos y alegrarnos en medio de los problemas. Porque es que los problemas tienen de parte de Dios el propósito de pulirnos, de refinarnos, de mejorarnos, de santificarnos, de quitar las impurezas. Miren, yo tuve la oportunidad de estudiar en un instituto, en un colegio, en donde mi secundaria tuve que hacerla a nivel industrial. Así que yo me gradué como un bachiller industrial metalmecánico. Tuve que aprender que los metales en su estado natural vienen sucios y que deben ser sometidos a altas temperaturas hasta que se derritan y se conviertan en líquido. Y entonces ahora pueden ser limpias las asperezas. Tuve la oportunidad de trabajar con diferentes tipos de metales. Y después de que en el crisol colocábamos esos pedazos de metal impuro, y ahora con unas grandes tenazas vaciábamos el contenido líquido en moldes para crear diferentes tipos de figuras, diferentes tipos de elementos, mirábamos cómo toda la suciedad había quedado en el crisol, en ese recipiente. Y lo que hacíamos era girar el crisol y con la tenaza fuertemente sujeta, golpear para que las impurezas salieran. Y ahora teníamos un producto que a veces era una figura decorativa. Y bueno, estábamos aprendiendo a hacer este tipo de elementos que estaba sin impureza del metal. Lo mismo sucede con el oro. El oro necesita ser expuesto al fuego, necesita derretirse. Y para que pueda ser limpio de las impurezas con que generalmente sale de la mina. Y ahora, habiendo sido refinado y purificado en el fuego, entonces está listo para brillar y resplandecer en grandes joyas, en diversas joyas. Lo mismo sucede con nosotros. Dios permite las dificultades para ver nuestros errores y nuestros pecados. Y entonces ahora, cuando podemos ver en medio del problema, que algunas veces esos problemas son generados por nosotros mismos, hemos mentido y nuestra mentira trajo problemas, pues ahora nos damos cuenta que hay que desechar la mentira. Hemos hablado mal de alguien y eso nos trajo problema, pues ahora nos damos cuenta que debemos seguir el consejo bíblico y no hablar mal de nadie. Hemos murmurado contra otra persona y quizás le dijimos a una persona que regó la información, pues ahora aprendemos que debemos no murmurar de nadie, porque lo que estamos haciendo es pecado, es incorrecto. Noten ustedes cómo el enfrentar problemas nos ayuda a dejar atrás todas estas cosas. Quizás enfrentaste o estás enfrentando un problema financiero y has adquirido deudas. Dios dice en su palabra, no debáis nada a nadie. Entonces aprendemos a no tener deudas. ¡Qué extraordinario! ¡Qué fantástico lo que Dios nos permite saber y darnos cuenta a través de las dificultades, las pruebas y los problemas! Vamos con el tercer propósito. El tercer propósito de los problemas, de las pruebas, las dificultades, es porque Dios quiere a través de ellas o de ellos hacer que nuestra fe crezca. Sí, que nuestra fe crezca. ¿Y qué es fe? Confianza en Dios. ¿Qué es fe? Ausencia absoluta de preocupaciones. ¿Qué es fe? Esperar en Dios, porque Él todo lo puede. Segunda de Corintios, el capítulo 1, el versículo 9, nos habla acerca de este concepto de fe. Quiero mostrarlo de esta manera. Lean conmigo. Pero tuvimos en nosotros mismos sentencia de muerte, para que no confiáramos en nosotros mismos, sino en

¿Qué es fe? Esperar en Dios, porque Él todo lo puede. Segunda de Corintios, el capítulo 1, el versículo 9, nos habla acerca de este concepto de fe. Quiero mostrarlo de esta manera. Lean conmigo. Pero tuvimos en nosotros mismos sentencia de muerte, para que no confiáramos en nosotros mismos, sino en Dios, que resucita a los muertos. Dios quiere que no confiemos en nosotros mismos, personas de los vivos. Tú puedes tener muchos problemas ahora. Problemas con tu pareja, problemas con tus hijos, problemas de salud, problemas financieros. Pero ninguno de esos problemas es... Estás otro Tomás que decir que tiene problemas. Porque si han creído en el Señor, si han creído en su palabra, si se han arrepentido, serán resucitados de los muertos el día que Cristo venga en gloria y majestad en la nube de los cielos. Lo más importante es creer en Jesús y prepararnos para disfrutar de la eternidad con Él. Así que no hay problema que no se pueda remediar. Y no hay muerte que para un hijo de Dios no pueda ser remediada. Por eso, toma en cuenta que Dios ha permitido los problemas para que nuestra fe crezca. Él ha implantado ese concepto de que confiemos en Él en nuestra vida. Quizás ha respondido muchas plegarias, pero cada problema es la oportunidad para acercarnos a Él, para clamar, para pedir, para esperar. Recuerdo aquella ocasión, hace muchos años atrás, nuestra hija mayor apenas tenía 3 meses de nacida y experimentamos una crisis financiera en casa con mi esposa. Una crisis que no sabíamos cómo solucionar hasta el momento. Faltaban 3 días para que nos hicieran el pago. Y ahora mi esposa me dice en la noche, mira, mi amor, la niña no tiene para pañales, la niña no tiene... voy a hacerle el último tetero porque se acabó su leche y solo queda un pañal. ¿Y qué vamos a hacer? Me preguntó ella. Yo me metí las manos al bolsillo, saqué solo unas monedas. Y le dije, mi amor, Dios proveerá. Oramos, le dije, ponle el último pañal, dale, prepárale el último tetero y Dios proveerá. Así que dormimos a la niña, nos acostamos a dormir y muy temprano en la mañana, a las 6 de la mañana, estábamos juntos haciendo el culto, adorando y glorificando a Dios. Y a eso de las 6 y algo recibo una llamada telefónica. Un hermano me decía, pastor, he venido de Miami aquí a Bogotá porque quiero, voy a ser operado y quiero que ore por mí antes de que vaya a la clínica a ser operado. Y le dije, bueno, hermano querido, yo puedo hacer algo más por usted. Si usted desea, yo puedo ir a su casa. Y como dice la palabra del Señor en Santiago 5, del versículo 14 en adelante, puedo ungirle para que usted sea sano. Y al hermano le pareció bien y me dijo, está bien, pastor, venga. Y a eso de las 7 de la mañana yo ya estaba en su casa, quizás un poco después, y visité al hermano, oré por él y le ungí. Y después del ungimiento estaba saliendo y la esposa me dice, pastor, no se vaya, he traído para usted estas galletas. Y me entregó un tarro de galletas. Y cuando yo recibo el tarro, debajo del tarro había un papel y yo miro el papel y era un billete de $20. Y le digo, mira, hermana, yo nunca le he recibido dinero a nadie, no voy a comenzar ahora, muchas gracias, pero le recibo las galletas. Me dice, no, es que esos $20 no son para usted, pastor. Esos $20 es para su hija. Cuando yo me fui, su esposa estaba en embarazo y yo sé que ya su hija nació, así que cómprele a su hija lo que necesita. Por dentro yo sabía que era la respuesta de parte de Dios, que la niña no tenía ni pañales ni tenía para su leche, pero yo insistí, no. Hermana, nunca he recibido dinero, quédese usted con él. Pero ella insistió, es para su hija y me lo puso en el bolsillo. Yo lo acepté, me fui al primer lugar donde podía cambiar los dólares, lo cambié, compré leche, compré pañales. Y a eso, de pasada las 8 de la mañana, estaba llegando a la casa. Y mi esposa, sorprendida, miró y me dijo, ¿qué hiciste? ¿Qué pasó? Le dije, mi amor, Dios proveyó. Dios proveyó. Eso nos ayudó a entender que a partir de ese momento y hasta el día de hoy, nunca más nos preocupamos por nada financiero. Nunca más decimos que tenemos problemas financieros, porque Dios siempre ha hecho provisión. Así que los problemas aumentan nuestra fe.

La cuarta, vamos a la cuarta razón por la que Dios permite los problemas, para consolar a otros, o el cuarto propósito por el que Dios permite los problemas. Segunda de Corintios, capítulo 1, versículo 4, lo describe de la siguiente manera. Lean conmigo, Segunda de Corintios 1, 4, dice el Señor, el cual nos consuela en todas nuestras tribulaciones, para que podamos también nosotros consolar a los que están en cualquier tribulación, por medio de la consolación con que nosotros somos consolados por Dios. El hecho de que nosotros pasemos problemas nos ayuda a consolar a otros que también pasan problemas. Si enfrentamos enfermedad o la hemos enfrentado en el pasado, eso nos da fuerza y ánimo para consolar a aquellos que están pasando por enfermedad. Si hemos perdido un ser querido en el pasado, pues eso nos da la fuerza para consolar a aquellos que han perdido a su ser querido. Quiero decirles que con mi esposa nosotros tuvimos la tragedia de haber perdido a nuestra primera hija. Nuestra primera hija murió como consecuencia de habernos encontrado en medio de las balas con mi esposa, tirados en el piso, en el fuego cruzado entre la guerrilla de la FARC en mi país, Colombia, y la policía. Y estaba yo, era director del colegio, estaba a 40 metros de la policía, el colegio adventista, pero desde allí la guerrilla montó sus ametralladoras para disparar a la policía. Yo solo tuve tiempo de cerrar el cuarto de sistemas. Para resumir la historia, fue tanto el conflicto que mi esposa experimentó crisis y después de que pasó, gracias a Dios, nosotros salimos ilesos de tan terrible situación. Varios miembros de la FARC murieron en aquella oportunidad. Los aviones bombardearon sobre el colegio, pero no tocaron la edificación porque sabían que ahí estábamos nosotros los docentes. Pero faltaban 15 días para el nacimiento de nuestra hija. Fuimos donde el médico. El médico detectó que la bebé estaba con vida, pero dejó de moverse a partir de ese instante. 15 días después fue el momento del alumbramiento, pero lastimosamente nuestra hija murió al nacer. Saben, yo renegué contra Dios. Yo no sabía por qué pasaba todo esto, por qué estábamos experimentando ese problema, esa dificultad. Pero luego Dios me mostró que esa dificultad me ayudaría a consolar a padres que perdieran sus hijos en el futuro. Y a través de estos 24 años de ministerio, hemos podido ayudar a muchas familias que han perdido sus hijos, porque sabemos lo que se siente perder un hijo. Sabemos lo que es tener un hijo inerte en los brazos. Y eso también nos ayuda a tener la esperanza de que algún día Cristo nos devolverá esa hija en la patria celestial. El quinto y último propósito por el cual Dios permite los problemas es para reconocer la grandeza de Dios. ¿Sí? Para reconocer la grandeza de Dios. Salmo el capítulo 40, el versículo 2, así lo muestra. Salmo 42, dice el Señor en su palabra, y me hizo sacar del pozo de la desesperación, del lodo cenagoso, puso mis pies sobre peña y enderezó mis pasos. Todo hijo de Dios en algún momento ha enfrentado prueba o tribulación. Pero la palabra del Señor nos dice que es Dios quien nos saca del pozo de la desesperación, de en medio de la dificultad, del lodo cenagoso. Yo no sé tú, pero yo he tenido que caminar con lodo hasta más arriba de las rodillas. Y a pesar de que he utilizado botas para andar en el lodo, el lodo ha cubierto esas botas. Y he estado inestable, sin de dónde sujetarme. A veces queriéndome apoyar del que llevo al lado, a veces queriéndome agarrar de cualquier rama que encuentro. Estoy inseguro, no sé qué hacer. Y tuvieron que darme la mano para poderme sacar de ese lodo cenagoso. Incluso si hacía un mal movimiento, sentía que me hundía aún más. Lo mismo que experimenté es lo mismo que está refiriendo el texto bíblico aquí. Es que algunas personas en medio de sus problemas se ven angustiados, no saben qué hacer. Están en una situación difícil, en el lodo. Pero Dios, que es todopoderoso, para quien no existe problema grande ni dificultad grande, aquel que ha de solucionar tus problemas, Él está dispuesto a sacarte de allí y poner tus pies sobre peña. Si tú has caminado sobre roca, te sientes seguro. Porque estás pisando en terreno firme.

0: Y la roca más grande sobre la cual nosotros debemos apoyarnos es Cristo Jesús, nuestro Salvador. Por eso, yo ya no experimento problemas desde hace muchos años. Y aunque puedo tenerlos, para mí no lo son. Porque cada vez que viene un problema, vengo delante del Señor y le digo, Señor, que mi problema sea tu problema. Tú me vas a enseñar cosas de esto, solucionalo tú. Y Dios se encarga de solucionarlo de manera extraordinaria. Y entonces ahora, cuando salimos del problema, miramos atrás. Y después de la prueba, nos damos cuenta, vemos cómo Dios nos guió en el proceso y nos sacó adelante. Por eso, ahora podemos decir, gracias, Señor. Yo puedo decir, gracias, Señor, porque me sacaste de dificultades financieras. Yo puedo decir, gracias, Señor, porque tú me ayudaste a entender por qué perdimos a nuestra primera hija. Yo puedo decir, gracias, Señor, porque hemos enfrentado problemas de salud y nos has sacado adelante. Gracias. Debemos dejar nuestras preocupaciones en Dios. Mateo 11:28 dice, venid a mí todos los que estáis trabajados y cargados y yo os haré descansar. Deja tus preocupaciones en manos del Señor. Recuerda que después de la tormenta viene la calma. ¿Estás enfrentando tormentas en tu vida? La calma vendrá. ¿Saben? Hace poco escuché acerca de el escritor español Albert Espinosa. Estuvo a sus 13 años con cáncer, perdió un pulmón, perdió parte de su hígado, perdió una pierna como consecuencia de su enfermedad, se fracturó la cadera. Pero pocas veces he visto a personas con tanta seguridad, tanto positivismo, sabiendo que todo lo que sucede ha tenido cosas buenas. Tiene un propósito extraordinario. Dios, a pesar de todas las dificultades que pasamos, tiene cosas maravillosas que mostrarnos. Yo quiero decirte que ese problema que estás enfrentando pronto pasará. Escucha, todo pasa. No hay problema que dure 100 años, ni cuerpo que lo resista. Y estos 5 propósitos por los cuales Dios permite los problemas, te han de indicar a ti que Dios está al control, que Él tiene cosas para enseñarte. Y recuerda, número 1, Dios permite los problemas para que desarrolles un carácter piadoso. Número 2, para limpiarnos de los pecados y de las impurezas. Número 3, para que nuestra fe crezca. Número 4, para que podamos consolar a otros. Número 5, para reconocer la grandeza de Dios, que Él nos da siempre la victoria. Para eso es este programa, Cómo Vivir la Vida, para que tú puedas vivir la vida con fe y con esperanza. Dios te bendiga, Dios te guarde. Te esperamos en la próxima entrega. Que el Señor te acompañe.
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2: El desayuno perfecto. Así lo vas a hacer.
1: Para los pericos, una taza de queso de soya rallado, guiso fino al gusto, 2 cucharadas de aceite, 1 cucharada de salsa de ajo o crema de ajo, sal al gusto y media taza de arrecho de soya tostada.
2: 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Y para las arepas,
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1: El pintor barroco Zurbarán quedó impactado por este símbolo del cordero. Tal fue su fascinación que lo pintó una y otra vez en sus cuadros. ¿Por qué? El cordero sin mancha, el símbolo protagonista que hoy puede impactar tu vida.

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1: Bienvenidos al mundo de los símbolos proféticos, donde vamos a descubrirlos y disfrutarlos. Nuestro símbolo de hoy es el más importante de todos, el cordero. En español solemos decir, este hombre es manso como un cordero, porque el cordero ha quedado como la imagen de alguien que es manso e inocente. Es un animal que no es agresivo, que no tiene cuernos ni dientes afilados para pelear, ni garras ni pinchos. En la Biblia, el cordero representa a Jesús, no solo porque es manso, también porque es la víctima del sacrificio. El profeta Juan el Bautista le señaló a él.
0: Al siguiente día, vio Juan a Jesús que venía a él y le dijo, «Este es el Cordero de Dios». Que quita el pecado del mundo.
1: Jesús es aquel Cordero de Dios que quita el pecado del mundo. Su sangre trae victoria porque con ella Él ha pagado el precio de nuestro rescate. Él ha muerto en nuestro lugar para hacernos libres del castigo.
0: Sabéis que fuisteis rescatados de vuestra vana manera de vivir, no con cosas corruptibles como oro o plata, sino con la sangre preciosa de Cristo, como de un cordero sin mancha y sin contaminación.
1: Él es el cordero sin mancha, perfecto. Durante siglos, los creyentes sacrificaban un cordero para recordar que un día vendría el Salvador, el verdadero cordero de Dios, que con su sacrificio quitaría el pecado del mundo. Él es la víctima inocente que muere en lugar de ellos. Isaías profetizó el sacrificio de Jesús 800 años antes de Cristo. Esto fue lo que él vio.
0: Mas él, herido fue por nuestras rebeliones, molido por nuestros pecados. Para darnos la paz, cayó sobre él el castigo. Y por sus llagas fuimos nosotros curados. Mas Yahvé cargó en él el pecado de todos nosotros.
1: El profeta Isaías vio al Salvador de la humanidad. Como cordero, fue llevado al matadero.
0: Angustiado él y afligido, no abrió su boca. Como cordero, fue llevado al matadero. Porque fue arrancado de la tierra de los vivientes y por la rebelión de mi pueblo, fue herido.
1: El pintor barroco Zurbarán quedó impactado por este símbolo del cordero. Tal fue su fascinación que lo pintó una y otra vez en sus cuadros. Se conservan 7 de esos famosos óleos del cordero en museos de diferentes países. Un cordero joven, sin mancha, con las patas atadas, manso, listo para el sacrificio. El que está en el Museo de San Diego, California, se titula Agnus Dei, que en latín significa el Cordero de Dios. Para evitar que el espectador lo confunda con un cordero común, Zurbarán pintó un halo luminoso sobre su cabeza. También añadió en el cuadro la inscripción Tanquam Agnus, que significa como un cordero. Son las palabras de Isaías 53:7, que dice, como un cordero fue llevado al matadero. El reloj de la profecía estaba en marcha. El Hijo de Dios se haría hombre y vendría a este mundo a morir en nuestro lugar. Y llegó el día señalado. Jesús nace en Belén. Había llegado el cumplimiento.

0: Cumplimiento del tiempo.
1: Pero cuando vino el cumplimiento del tiempo, Dios envió a su Hijo, nacido de mujer y nacido bajo la ley, para rescatar a los que estaban bajo la ley.
0: Jesús vino a este mundo en misión de rescate. Él entregó su vida, pagando así por los pecados de los hombres. Él pagó con su propia sangre.
1: Pero Dios muestra su amor para con nosotros en que, siendo aún pecadores, Cristo murió por nosotros. Ya justificados en su sangre, por Él seremos salvos de la ira. Fuimos reconciliados con Dios por la muerte de su Hijo.
0: ¿Conoces la historia de la salvación? El ser humano cayó en el pecado. Había perdido su perfección y solo los seres perfectos son eternos. El hombre iba a morir. Su destino era la muerte, pero el cielo encontró una solución para salvarle. El Hijo de Dios será el sustituto. Él morirá en lugar del hombre. Pero ¿cómo podría morir por ellos si Dios es inmortal? Y Él encontró una forma. Se convertirá en un ser humano mortal. Y entonces sí podrá morir por ellos y pagar así el precio del rescate.
1: Y tomando la copa y habiendo dado gracias, les dio diciendo: bebed de ella todos, porque esto es mi sangre del nuevo pacto, que por muchos es derramada para perdón de los pecados.
0: El antiguo pacto se basaba en la sangre de animales, eran los sacrificios del cordero en un altar. Pero el nuevo pacto se basa en la sangre de Cristo, un sacrificio divino ya realizado. Por eso Jesús, muriendo en la cruz, dijo: todo se ha cumplido. El Cordero de Dios había entregado su vida como sustituto por todos los hombres. El historiador griego Plutarco escribió la hazaña de un soldado que corrió desde Maratón hasta Atenas para anunciar la victoria de los griegos contra los persas. Corrió 40 kilómetros con sus armas para cumplir su misión, para llevar la buena noticia, que en griego se dice Euangelion, hoy en español Evangelio, la buena noticia. Después de esto, él murió por el esfuerzo. Hoy también llevamos con alegría este Evangelion al mundo, esta buena noticia de la victoria del bien sobre el mal, que Cristo murió por nosotros y nos salvó. Todo aquel que lo desee ahora es perdonado y transformado. Es el Evangelio, la buena noticia. Esta entrega de Jesús por amor es la mayor inspiración para los cristianos. Tenemos un Dios que nos ama hasta el punto del sacrificio, tortura y muerte en la cruz. Ahora, Él quiere que entendamos este amor para que lo pongamos en práctica con las demás personas en nuestra vida diaria.
1: Y andad en amor, como también Cristo nos amó y se entregó a sí mismo por nosotros, ofrenda y sacrificio a Dios en olor fragante. En esto se mostró el amor de Dios para con nosotros, en que Dios envió a su Hijo unigénito al mundo para que vivamos por Él.
0: No existe una historia más bonita que la historia de la cruz.

0: amor, por su entrega, su generosidad. Él merece nuestra adoración, porque solo Él es el Rey que lleva una corona de espinas.
1: Nadie tiene mayor amor que este, que uno ponga su vida por sus amigos. Nosotros le amamos a Él porque Él nos amó primero.
0: Comprender este símbolo produce una respuesta de amor y una confianza absoluta en sus palabras. Conocer al Cordero inspira y transforma el alma, nos limpia del pecado, nos hace mejores personas.
1: ¿Cuánto más la sangre de Cristo, el cual se ofreció a sí mismo sin mancha a Dios, limpiará vuestras conciencias de obras muertas para que sirváis al Dios vivo? En esto consiste el amor. No en que nosotros hayamos amado a Dios, sino en que Él nos amó a nosotros y envió a su Hijo para que fuera ofrecido como sacrificio por el perdón de nuestros pecados.
0: El sacerdote Kolde estaba preso en un campo de concentración nazi. Una noche, algunos presos escaparon. Los guardias alemanes los hicieron formar en el patio y dijeron: "A algunos han escapado, pues por cada uno que escape, vamos a matar aquí a 10 de vosotros. Así que vigilad bien para que no escape nadie y más gente tenga que morir". Entonces, comenzaron a elegir a los que iban a ser ejecutados. Eligieron a un joven sargento polaco. Entonces el sacerdote Kolde le dijo al capitán: "Este hombre tiene mujer e hijos que le esperan, pero yo no tengo a nadie. Quiero morir yo en su lugar. Por favor, mátenme a mí y no a él". El capitán quedó atónito, pero dio la orden. Kolde murió en lugar de aquel condenado y le salvó la vida. Años después, aquel joven polaco visitó la tumba de Kolde y dijo: "Gracias, tú diste tu vida por mí, pues Jesús entregó su vida al morir en la cruz y lo hizo por todos nosotros, por toda la humanidad. Tomó Él la muerte que merecemos nosotros y nos dio a nosotros la vida que Él merece". Cuando entiendes el símbolo del Cordero y el sacrificio de amor realizado en la cruz, entiendes cómo es Dios y hasta qué punto nos ama.
1: De tal manera amó Dios al mundo, que ha dado a su Hijo único, para que todo aquel que en Él cree no se pierda, sino que tenga vida eterna.
0: Así, el símbolo del Cordero recorre toda la Biblia, dando siempre el mismo mensaje. Él es la víctima divina que paga con su vida para salvar la nuestra. Aparece por primera vez en el relato de Caín y Abel en el Génesis. Él es el sacrificio que ofrece Abel. Vemos al Cordero salvando la vida de Isaac. Abraham no tuvo que matar a su hijo Isaac porque aquel carnero murió en su lugar. El Cordero de la Pascua salvó la vida de los primogénitos hebreos en Egipto. Siempre el Cordero salva derramando su propia sangre. Y así, durante siglos, el sacrificio del Cordero fue un rito didáctico para que entendieran: un inocente vendrá para salvarnos. El Cordero de Dios vendrá. Y así se cumplió. Jesús murió en la cruz, pagando por los pecados de todos los hombres. En el libro de Apocalipsis vemos que el Cordero consiguió la victoria final.
1: Porque han llegado las bodas del Cordero y su esposa se ha preparado. Bienaventurados los que son llamados a la cena de bodas del Cordero.
0: Y ahora ya todo es alegría y celebración. El Cordero los ha perdonado, los ha salvado. Un mundo nuevo comienza y los salvados disfrutarán de una eternidad perfecta. ¿Quieres ser tú uno de ellos? ¿Quieres saber más? Te dejo enlaces y recursos en la descripción de este vídeo. Seguiremos aprendiendo de estas enseñanzas milenarias. Descubriremos mensajes que ahora no imaginas. será en el próximo

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2: Escuchen ustedes, pueblo de Judá, el Dios de Israel les habla. ¡Qué mal! ¡Qué mal encontraron sus padres en mí, que me han dado la espalda para seguir a este ídolo sin valor!
3: ¿Quién va a creer?
2: Pero los sacerdotes, ¿qué están haciendo? Nada, no se preguntan dónde está el Señor. Los pastores del pueblo se han hecho infieles al Señor.
4: Parece que lo que este hombre está diciendo...
2: Sean justos los unos con los otros. No exploten a los forasteros, a las viudas y a los huérfanos.
5: Es cierto, tiene
2: ¡cambien
6: no
2: su vida!
6: Mentiras.
2: ¿Saben ustedes que han derramado sangre inocente en su tierra? Se alejaron de mí, pero eso se hará dolor en ustedes. A mí me han abandonado a la corriente de agua para hacerse con la casa que me pertenece. ¿Es una cueva de ladrones? Si es así, dice Señor, vayan a Silo donde antes tenía el templo y vean cómo lo he desbaratado. Porque el pueblo de Israel hizo mucho daño. Haré justamente lo mismo con mi templo de aquí, en el que confían. Lo derribaré por tierra.
7: Ese hombre debe ser detenido. Le prohíbo que hable de ese modo. Lo que le suceda a Jerusalén solo es de mi incumbencia. Puede decir lo que quiera de Dios, pero no sabe nada de cómo gobierno. O qué políticas estoy siguiendo y no debería entrometerse en eso. ¿Cómo sobrevivir? ¿Cómo encontrar un medio entre los poderes que amenazan nuestras fronteras? Eso únicamente es deber del rey. En donde quiera que encuentren hablando a ese hombre, deténganlo.
8: Sí, señor. Mandaré a unos hombres para que lo busquen de inmediato.
7: Está dañando la confianza. Y destruyendo nuestra ley.
8: Sí, señor. Iremos a buscarlo.

0: Me ha sido prohibido hablar. Tuve que salir del templo. Yehudi, ese hipócrita, ¿sabes que tenía planes para encarcelarme? Dijo que estaba destruyendo la confianza del pueblo.
1: Quería aprender.
0: ¡Sí, aprenderme! ¿Acaso soy un hombre peligroso? ¿Incito a los problemas? Por supuesto que regresaré.
1: ¡Amo!
0: Pueden prohibirme que hable. ¿Puedes decirle a un lobo que no aúlle? ¿O pedirle a un ave que no vuele? Mañana regresaré.
1: No, no vayas, amo. No vayas, te encarcelarán. Nadie te oirá en prisión.
0: Pero debo hablar. No puedo callar la palabra de Dios. Es mi deber hacerlo, Baruch. Debo hacerlo.
1: Es muy peligroso. Te juro que así es.

0: Es el único.
1: Necesitamos más.
0: No tenemos más.
1: Quiero que escribas cada una de las palabras que el Señor me ha dicho. Y luego en el templo las leerás enfrente de todos.
0: Yo, me arrestarán.
1: No. Es a mí a quien buscan, no a ti. Tú eres mi mensajero, mi pluma, mi voz. Yo soy el profeta. A ti no te hará nada. Ahora ve, ve por unos papiros y regresa rápido.

0: ¿Podemos comenzar?
1: Sí, maestro. Solo estoy afilando la pluma.
0: Qué absurdo. Otros anotan sus mensajes porque adoran a sus dioses. Pero nosotros los escribimos porque nuestro pueblo los desprecia.
1: Estoy listo, amo.
0: Esto dice el señor.
1: Esto dice el señor.
0: ¿No ven que están traicionándose a ustedes mismos? Roban, matan, cometen adulterio y le traen ofrendas a Baal.
1: Más lento, más lento. ¿No ven que están traicionándose a ustedes mismos?
0: Roban.
1: Roban.
0: Matan.
1: Matan.
0: Cometen adulterio y le traen ofrendas a Baal.
1: Y le traen ofrendas a Baal.
0: ¿Entonces toman mi lugar santo como una cueva de ladrones? Si es así, entonces yo también lo tomaré como tal.
1: ¿Entonces toman mi lugar santo como una cueva de ladrones? Sí, es así. Entonces yo también lo tomaré como tal. Entonces vayan a Silo, que está destruido. Ustedes no son mejores que ellos. Demando que recapaciten en mis palabras. Les he hablado, pero no me han escuchado.
2: Tienen mucha razón.
1: Los he llamado, pero no me han respondido. Por lo tanto, haré con este templo lo que hice con Silo. Lo haré pedazos y no los volveré a ver. Esto dice el Señor.
3: Esa me es más que suficiente.
4: Ha vuelto a predicar, a pesar de que el rey se lo prohibió.
5: ¿Jeremías?
6: ¿Qué está diciendo?
4: No, Jeremías. Es uno de sus discípulos que trabaja para él, pero son sus palabras. Jeremías le dictó todo lo que está diciendo y ahora él lo lee en el atrio.
6: ¿Qué está leyendo?
4: Que estamos actuando mal. Que el templo será destruido y que Dios nos rechazará.
7: Dice que va a haber un cataclismo, que Dios nos castigará, ya hemos oído todo
5: eso. Pero está claro que desobedeció la orden del rey.
8: Debemos avisarle al rey.
6: Tenemos que oírlo nosotros. Ve a traerlo de inmediato.
5: Micaías, si me acompañas, lo traeremos de inmediato.
6: Esto es un asunto delicado, vamos.
1: Y habrá regocijo y felicidad en las calles de Jerusalén.
5: Camina, ¿qué? Irás con nosotros.
1: Yo no he hecho nada malo.
5: Vamos.
1: Pero, ¿por qué me llevan? Camina. ¿Qué sucede? ¿Por qué se lo llevan? Queremos
5: oírlo. ¿Cuál es tu nombre?
1: Baruch.
5: Baruch, Baruch. ¿Cuál Baruch?
1: El hijo de Nerías.
5: ¿El discípulo de Jeremías?
1: Sí, señor.
6: Déjame ver el rollo. ¿Así que dices que el que te dictó esto fue Jeremías?
1: Sí, señor.
6: ¿Y luego te ordenó que vinieras a leerlo en público?
1: Sí, señor.
6: Entonces léelo.
1: ¿Todo?
6: Lo que estabas leyendo en el atrio.
1: Todo el regocijo y la alegría de Jerusalén realmente...
6: Continúa, lee.
1: Has hecho mucho daño. Maldición al rey Joacim... Estás construyendo un palacio de injusticia.
4: ¡Esto es inaudito!
7: ¡Esto es traición!
5: Deben castigarlo.
6: Anda, sigue leyendo.
1: También tu padre siempre tuvo mucho que comer y beber, pero gobernó en justicia y equidad. Le dio justicia a los débiles y a los pobres, pero tú solo buscas tu propio provecho. Pero no piensas en nada más. Derramas sangre inocente y oprimes a tu pueblo.
5: ¡Suficiente!
6: Sí, es suficiente. Esto es el colmo. Llevémoslo directamente con el rey.
5: Sí, nadie te ayudará.
9: ¿En qué estás pensando? ¿Cómo puedes atacar así al rey?
1: Lo único que hice fue escribirlo y leerlo, nada más.
5: Vayamos con el rey. Él tiene que saberlo. Tú quédate aquí.
7: Tú y Jeremías deben ocultarse.
5: Escúchame, dice el señor. Te envié profetas, pero no los tomaste en serio. Si continúas con tu desobediencia, el templo será destruido. Las risas de la novia y el novio ya no volverán a ser oídas. Toda la tierra estará en ruinas. Todo aquel que sobreviva llorará y se lamentará.
6: ¡Alto! ¡Alto!

0: Sigue leyendo. Adelante.
1: No puede hacer eso.
2: ¿Puede ser?
1: Está quemando las palabras de Dios.
3: ¿No pueden ver que están traicionándose a ustedes mismos? Roban, matan, cometen adulterio, le traen ofrendas falsas a Baal y siguen a dioses falsos y extranjeros. Si toman mi lugar santo como una cueva de ladrones, entonces yo también lo tomaré como tal, dice el Señor.

0: ¿Qué sigue? Continúa.
1: ¡Ay de ti, rey Joacim! Estás construyendo tu palacio sobre injusticia. Tenías que hacer eso para demostrar que eres rey, para construir paredes finas de cedro como los otros reyes. ¿Acaso tu padre no siempre tuvo suficiente para comer y beber? Pero él gobernó en justicia y equidad. Derramaste sangre inocente y oprimiste a tu pueblo con violencia.
0: Continúa, sigue leyendo.
1: Esto dice el Señor sobre el rey Joacim, hijo del rey Josías. No habrá más luto para él. Será enterrado como un asno. Será arrebatado y enterrado frente a la puerta de Jerusalén.
2: ¿Cómo puede quemar la palabra de Dios? Es de mala suerte.
3: Eso no está bien. Dios nos condenará. No puede hacer eso.
2: Y ninguno de los ministros se rasgó las vestiduras o se golpeó el pecho. Solo se quedaron ahí, parados, viendo que el rollo se quemaba.
4: Como si quisieran llamarse a juicio a ellos mismos. Pero la verdad no puede ser quemada.
2: Entonces el rey ordenó que nos encarcelaran.
4: Nadie nos encontrará aquí, Baruch. La mano de Dios está sobre nosotros.
2: Pero, ¿y si alguien nos traiciona? Toda la ciudad habla de nosotros.
4: Dejarán de hablar cuando venga el gran día. Llorarán y se lamentarán cuando Dios castigue al rey y a todos los que lo han seguido.
2: Pueden hablar, pueden gritar, pero no escucharán lo que el Señor les ha dicho.
4: Haremos que ellos oigan. Escribe. Te diré las palabras de Dios que estaban en el primer rollo. Y también más palabras. Tú escribirás cada una de ellas. Y cuando vayas al templo, las leerás en público. Una y otra vez, finalmente las oirán y las entenderán en sus corazones. Escuchen la palabra de Dios, ustedes, la casa de Jacob y la casa de Israel. El Señor te ha hablado. Así que abre tus oídos y deja a un lado tu arrogancia. Dale al Señor, tu Dios, el honor que se merece. Antes de que la oscuridad te circunde y tus pies tropiecen en medio de la noche.

caigas como el ganado en un despeñadero. Buscas la luz, pero el Señor ha convertido la luz en tinieblas. Oh tierra, escucha la voz del Señor.

las aves de los cielos, los lirios del campo, las aguas de los ríos. La naturaleza toda muestra el amor y el cuidado de Dios para con su creación. ¿Y cuánto más aún lo hace con nosotros? Disfrutemos a continuación de Momentos de Paz.

¿Qué tal, amigos? ¿Cómo están? Qué gusto poder saludarles en el nombre de Jesucristo. Les habla Daniel Miranda, soy el orador asociado del canal Zoom TV Latino. Y el día de hoy, una vez más, me complazco en estar con dos grandes hombres de Dios a quienes admiro bastante y nos acompañan para otro.

0: Programa más de Me Gustaría Saber. Tenemos al pastor Manrique, que ya ustedes están muy familiarizados con él, un hombre de mucha experiencia en el campo evangelístico y también teológico. Amén. Estamos muy contentos de poder tenerlo aquí, pastor Manrique.
1: Gracias, Daniel, un privilegio estar aquí contigo y con el pastor Bor.
0: Igualmente con el pastor Bor, hemos disfrutado el detrás de cámaras aquí complementando y compartiendo conocimiento, así que tenemos mucho que crecer y mucho que aprender de usted y de ustedes.
2: Estoy muy contento de estar aquí siempre con estos eruditos.
1: Bueno, esa palabra todavía nos queda grande, pastor.
0: Muy bien. Antes de comenzar con el programa de hoy, quisiera recordarles que ustedes pueden enviar sus preguntas al siguiente correo que aparece en pantalla, tv@zoomtv.org. Una vez más, tv@zoomtv.org. Allí usted puede hacer o enviar sus preguntas para que nosotros podamos responderlas en este programa. Bien, vamos a comenzar entonces con las preguntas que tenemos para el día de hoy. Y antes de hacerlo, quisiera, pastor Bor, que nos dirija en oración.
2: ¿Cómo no? Padre Celestial, nuestra sabiduría es muy limitada. Por eso tenemos que recurrir a ti. Sí, sí. Para que nos ilumines.
0: Amén.
2: No debemos nunca abrir tu palabra sin oración.
0: Sí, señor.
2: Por eso recurrimos a ti. Danos sabiduría para responder las preguntas para este programa.
0: Amén.
2: Que puedan ser satisfactorias las respuestas y que no solamente sea algo académico, sino que sea algo que toque el corazón. Amén. Y el alma. Gracias por escuchar y responder nuestra plegaria. Pues te lo pedimos en el nombre de Jesús. Amén.
0: Amén. Amén. Amén. Muy bien, nuestro hermano Eliseo Suárez nos envía dos preguntas. Vamos primero a responder. Creo que en esta vamos a dedicar bastante tiempo. La primera de ellas, si tenemos tiempo, pasaremos a la segunda. La primera pregunta tiene que ver con la trompeta, que se refiere Pablo en 1 Corintios 15:52. Y la pregunta con respecto a esa trompeta es si esa trompeta es la misma séptima trompeta de Apocalipsis 11:15. Así que voy a pedirle a Pastor Manrique si nos puede leer, por favor, 1 Corintios 15:52. Yo voy a leer Apocalipsis 11:15. Claro que sí.
2: Tal vez empezando en el versículo 51 para el contexto.
0: Muy bien.
1: Ok, pastor, vamos a leerlo así. Dice, os digo un misterio. No todos moriremos, pero todos seremos transformados. En un momento, en un abrir y cerrar de ojos, a la final trompeta, porque se tocará la trompeta, y los muertos serán resucitados incorruptibles, y nosotros seremos transformados.
0: Muy bien. Ahora el siguiente pasaje es Apocalipsis 11:15. Leo de la versión Reina Valera de 1995. El séptimo ángel tocó la trompeta y hubo grandes voces en el cielo que decían: los reinos del mundo han venido a ser de nuestro Señor y de su Cristo, y Él reinará por los siglos de los siglos. Bien, podemos entender entonces la duda que tiene el hermano en cuanto a estas dos trompetas. Uh-huh. Parece ser que ambas son al final del tiempo. Sí. ¿Será que son las mismas o no? Bien, esta pregunta la vamos a resolver desde dos perspectivas, o hay dos partes para la respuesta a esta pregunta. La primera es, ¿cuál es la trompeta de 1 Corintios 15:52?
1: Correcto.
0: ¿Y cuál es la trompeta de Apocalipsis 11:15? Uh-huh. ¿Sí? Porque, como vamos a ver, no son las mismas trompetas. Uh-huh. ¿Okay? Hablemos un poco acerca, Pastor Bor, Pastor Manrique, de la trompeta de 1 Corintios 15:52.
1: Bueno, en 1 Corintios 15:52, esta trompeta está conectada con la resurrección de los
0: Correcto.
1: Muertos.
0: Así es.
1: El punto aquí uh-huh. es la resurrección.
0: Así es, muy bien.
1: El punto aquí es que los muertos, las tumbas se abren, y si seguimos leyendo el versículo siguiente, yo solo leí hasta el versículo 52, pero el 53 dice, pues es necesario que esto corruptible se vista de incorrupción uh-huh. y que esto mortal se vista uh-huh. de inmortalidad. Y el 54, cuando esto corruptible se haya vestido de incorrupción, esto mortal se haya vestido de inmortalidad, entonces se cumplirá la palabra escrita sorbida es la muerte en victoria. ¿Dónde está muerte tu aguijón? ¿Dónde, o sepulcro, tu victoria? Así que aquí está hablando de la trompeta.

0: trompeta que será tocada para que los muertos salgan de las tumbas.
1: La segunda venida.
0: La segunda venida, básicamente, que es diferente a la séptima trompeta, pero vamos a explicar eso ahora más adelante. Afiancemos un poco más este concepto de la segunda venida.
2: Porque surge entonces una pregunta. Bien, tenemos claro que esa trompeta suena en ocasión de la segunda venida cuando los muertos se levanten. Sí. ¿Será que es una trompeta literal o a qué se refiere las Sagradas Escrituras con que con el sonido de una trompeta se levantarán los muertos?
0: Bueno, antes de mirar otros textos, quizás es bueno que entendamos cómo escriben los escritores de la Biblia. Cuando un escritor de la Biblia escribe inspirado por Dios, vale la pena que digamos que la Biblia no es un dictado de Dios. Excepto algunas porciones de la Escritura donde el ángel dice algunas cosas y aparecen generalmente ya en nuestras traducciones, entre comillas, porque él escribe exactamente lo que Dios le dice o lo que el ángel le dice. Pero prácticamente la mayoría de la Escritura es que el profeta o el apóstol, inspirado por Dios, escribe de acuerdo a lo que conoce. En la época del apóstol, pues se anunciaba la llegada de un rey con trompetas. De paso, en algunos países hasta el día de hoy se hace eso. Eso se ha venido pasando de generación en generación. No se hace aquí, no se hace con el tema de los presidentes, pero todavía con algunas monarquías en el mundo se siguen usando las trompetas para anunciar que va a hablar el rey. Aquí lo que está mostrando es que llegó el rey de reyes y señor de señores, Cristo Jesús, y por eso se habla de la trompeta. Pero pues vamos a mirar qué más textos hay. Recuerden que un principio de interpretación de la escritura es que tenemos que mirar todo lo que hay sobre el mismo tema en los diferentes apartes de la Biblia. Así que vamos a mirar otros textos. Vamos a 1 Tesalonicenses 4. 1 Tesalonicenses 4, donde encontramos un capítulo paralelo a este, escrito por el mismo autor, que es el mismo apóstol Pablo. Y quizás vamos a leer desde el versículo 13, para que podamos ver el contexto, desde el 13 en adelante.
1: Muy bien. ¿Quiere que lo lea?
2: Adelante, pastor.
1: Tampoco queremos, hermanos, que ignoréis acerca de los que duermen, para que no os entristezcáis como los otros que no tienen esperanza. Porque si creemos que Jesús murió y resucitó, así también traerá Dios con Jesús a los que durmieron en él. Por lo cual os decimos esto en palabra del Señor, que nosotros que vivimos, que habremos quedado hasta la venida del Señor, no precederemos a los que durmieron. Porque el Señor mismo, con voz de mando, con voz de arcángel, con trompeta de Dios, descenderá del cielo y los muertos en Cristo resucitarán primero.
0: Aquí estamos hablando del mismo evento. El mismo evento que describe el apóstol en 1 Corintios 15 es el mismo evento que está describiendo aquí en 1 Tesalonicenses 4, que es la resurrección. Ahora aquí habla que Jesús, el Rey, viene con voz de mando, con voz de arcángel y con trompeta de Dios. Hay algo interesante que el pastor Bor estaba compartiendo con nosotros, y es que el Hechos, el capítulo 1, el versículo 10. Apocalipsis 1:10, nos habla precisamente de que esa voz poderosa o esa voz de trompeta es la voz de Jesucristo.
2: Correcto.
0: O sea, lo más importante aquí no es si se toca una trompeta literal o no. Recuerden que ya hablamos que el autor está escribiendo en su contexto. Lo más importante aquí es que Cristo se manifestará y que su voz traerá la existencia. Esa voz que crea, esa voz que estuvo en la misma creación de Génesis 1 y que trajo a la existencia cosas inexistentes, pues ahora...

0: Hay que mirar las características de una trompeta, ¿no? Una trompeta no es un instrumento que se pueda practicar en un apartamento pequeño con muchos vecinos al lado, porque incomodaríamos mucho. La trompeta es un instrumento que suena fuerte. Y lo que quiere aquí anunciar precisamente es que esa voz de Jesús es una voz poderosa, es una voz potente. Y por eso usa la trompeta como el instrumento que mejor describe la fuerza de la voz de Cristo. Y entonces con eso podríamos decir que no necesariamente tiene que ser literal la voz de Jesús, sino que puede ser eso, es su voz suena como una trompeta.
1: Sí, y hay que recordar que la trompeta en esa época no tenía válvulas.
0: No tenía las válvulas.
1: Era un shofar, que era el cuerno de un carnero, que se hacía un sonido, pero poderoso. El que sabía tocar el shofar, y había diferentes sonidos del shofar. Uno para convocar para las fiestas, otro para convocar para la guerra, etc. Y aquí Cristo viene, según Apocalipsis 19, como un conquistador. Viene sobre un caballo blanco, le siguen los ejércitos. Así que es muy apropiado que la trompeta esté sonando para llamar a los ejércitos celestiales a la batalla.
0: Y no solo eso, nosotros vamos a encontrar también en el Antiguo Testamento cómo para las fiestas ceremoniales se usaban las trompetas para llamar a las convocatorias, a las convocatorias espirituales del pueblo de Israel. Eso quiere decir que las trompetas tenían tanta fuerza que todo el pueblo podía escuchar el sonido a pesar de la gran distancia. Así que no estamos hablando de esa trompeta que se toca simplemente para tener un especial en la iglesia. Estamos hablando de una trompeta fuerte y poderosa. A ese tipo de trompetas que hace referencia el apóstol aquí en Apocalipsis.
1: Correcto. Ahora, hay un pasaje en Jeremías también que deberíamos leer,
2: claro que
1: relacionado
2: sí.
1: con esto.
0: Ok, ese está en Jeremías 4, ¿verdad?
2: Jeremías 4, 19 al 23. Jeremías 4, 19 al 23. Quizá usted, Pastor Bor.
1: Aquí Jeremías está describiendo la segunda venida de Jesús. Y dice aquí, en el versículo 19... mis entrañas, está describiendo Jeremías sus emociones, ¿no? Mis entrañas, me duelen las fibras de mi corazón. Mi corazón se agita dentro de mí. No callaré, porque sonido de trompeta has oído, oh alma mía, pregón de guerra. El paralelo es Apocalipsis 19, donde viene Jesús sobre un caballo blanco como conquistador con los ejércitos. Versículo 20, quebrantamiento sobre quebrantamiento es anunciado, porque toda la tierra es destruida, de repente son destruidas mis tiendas, en un momento mis cortinas. ¿Hasta cuándo he de ver bandera? ¿He de oír el sonido de trompeta? Porque mi pueblo es necio, no me conocieron, son hijos ignorantes y no son entendidos, sabios para hacer el mal, pero hacer el bien no supieron. Y luego viene el resultado de este evento. Miré a la tierra, he aquí que estaba asolada y vacía, y a los cielos, y no había en ellos luz, que es lo que era el mundo antes de la semana de la creación. El mundo va a volver a esa condición. Claramente está hablando de la segunda venida.
0: Claramente.
1: Y el sonido de la trompeta está refiriéndose a un general que viene con sus ejércitos en son de guerra. Apocalipsis 19 dice, viene contra la bestia, el dragón y la bestia que se levantó de la tierra.
2: Muy bien, creo que eso deja entonces claro cuál es la trompeta de la resurrección. Pero resolvamos entonces la segunda inquietud que tiene nuestro hermano y es, ¿qué en cuanto a la trompeta Apocalipsis 11:15? Porque allí también leímos de una séptima trompeta, y eso está en el contexto de las siete trompetas de Apocalipsis. No tendremos el tiempo para hablar de las siete trompetas, pero hablemos de esa séptima trompeta. Y volvamos a leer Apocalipsis 11:15, solamente la primera parte del texto, donde se hace mención de esa trompeta. El séptimo ángel tocó la trompeta y hubo grandes voces en el cielo. Vemos entonces aquí un séptimo ángel tocando la trompeta. Ahora, esa trompeta, la séptima trompeta, se hace también mención de ella en Apocalipsis 10, versículo 7. Y allí nos muestra, algo importante aclarar aquí es que las siete trompetas de Apocalipsis no se refiere a un momento en que se toque una trompeta, sino a periodos.
0: Sí, correcto.
2: Periodos en el flujo de la historia profética, ¿sí? Y este es el último periodo que se conoce como el periodo de las siete trompetas. Así que hay una

0: diferencia entre un evento singular como es la resurrección.
1: Ok, correcto.
0: A un periodo que la Biblia le llama el periodo de la séptima trompeta. Uh-huh. Apocalipsis 10, versículo 7 nos dice cuándo comienza el periodo de la séptima trompeta. Uh-huh. Ahora, hay un problema en la traducción en algunas Biblias en español, en este versículo. Por ejemplo, mi Biblia dice, sino que en los días de la voz del séptimo ángel, cuando él comience a tocar la trompeta. En realidad dice, cuando esté a punto
2: correcto.
0: De tocar la trompeta.
1: Dice el original en griego.
0: Correcto. El misterio de Dios se consumará como él lo anunció a sus siervos los profetas. En otras palabras, cuando el misterio de Dios, que es la proclamación del evangelio, se consume, entonces el ángel, el séptimo ángel, comenzará a tocar la séptima trompeta. Y sabemos uh-huh. que eso ocurre cuando se termine la obra de gracia para la salvación de los hombres en esta tierra, pues cada caso será determinado, cada uh-huh. persona habrá tomado una decisión, se cierra la gracia uh-huh. y comienza el toque de la séptima trompeta. Podríamos estar hablando entonces que el periodo de la séptima trompeta abarca desde el cierre de la gracia hasta la segunda venida de Cristo. Pero, ¿qué pasa en ese periodo? ¿Por qué se le llama la séptima trompeta, Pastor Borr?
2: Bueno, cuando dice en Apocalipsis 10 y el versículo 7 que cuando está por sonar la séptima trompeta se termina el misterio de Dios. Cuando uno mira esa expresión misterio de Dios en los escritos de Pablo, se refiere a la predicación del Evangelio. Así que cuando dice cuando se consume el misterio de Dios, quiere decir cuando la predicación del Evangelio ya no va a producir fruto. Uh-huh. El cierre de la puerta de la gracia. Ahora, hay que conectar este versículo con el texto que se leyó primero, que es el versículo 15 del capítulo 11. Y hay dos tiempos aquí. Quiero que notemos que hay dos tiempos en este versículo. Dice, el séptimo ángel tocó la trompeta y hubo grandes voces en el cielo que decían, los reinos del mundo han venido a ser de nuestro Señor.
1: Y de su Cristo.
2: Uh-huh. Eso es pasado. Uh-huh. Sí. Y luego dice, y de su Cristo, y él reinará futuro. Por los siglos de los siglos. Es decir, hay dos puntos de tiempo. Es cuando se cierra la puerta de la gracia, y luego cuando Cristo finalmente tome posesión del reino con los santos. Uh-huh. Son dos eventos relacionados, pero eventos uno después de otro. Se cierra la puerta de la gracia, viene el tiempo de angustia y las plagas, y luego Jesús empíricamente con los santos toma posesión del reino. Tal vez podríamos ir a Daniel 7 para ver un poquito más este asunto. Daniel el capítulo 7 y el versículo 21 y 22. El problema es que muchos no entienden que hay un juicio investigador antes de que Jesús regrese, donde se determinan los casos de los que pertenecen al reino de Jesús, los que son fieles. En Daniel 7, 21, está hablando del cuerno pequeño, que está oprimiendo a los santos, piensa que puede cambiar la ley, habla blasfemias contra el Altísimo, y dice, y veía yo este cuerno que hacía guerra contra los santos y los vencía hasta que vino el anciano de días, es decir, para el comienzo del juicio investigador, y se dio el juicio a los santos del Altísimo. Algunas versiones dicen, se dio el juicio en favor de los santos del Altísimo, y luego dice, y llegó el tiempo y los santos recibieron el reino. Es decir, se da el decreto en favor de los santos primero, en el juicio celestial, cuando se cierra la puerta, el que es justo sea justo todavía, el que es inmundo sea inmundo todavía. Entonces luego viene el tiempo cuando aquellos que pertenecían al reino de Jesús, cuando se cerró el juicio investigador, empíricamente con Jesús toman el reino.
0: Y bíblicamente vemos que cuando se posesionaba un rey, se tocaban también trompetas. Y por eso Manrique nos hablaba un poco acerca al respecto uh-huh. y también cuando el rey iba a llegar. Así que aquí estamos viendo Cristo tomando el reino y simbólicamente Apocalipsis presenta como ese periodo como el sonido de una trompeta, uh-huh. la última trompeta, la séptima trompeta. Así que queda claro que no está refiriéndose a lo mismo. En ambos casos son simbólicos, la una representa un evento singular, la resurrección, se compara la voz de Cristo con una trompeta, lo dijimos, la segunda hace referencia al periodo entre el cierre de la gracia, la segunda venida de Cristo Jesús.

0: cuando Cristo toma el reino y luego los santos también toman posesión de ese reino.
1: Yo creo que el problema a veces es que pensamos de la palabra reino en términos geográficos.
0: Correcto.
1: Por ejemplo, el Reino Unido. El Reino Unido es ¿qué cosa? Bueno, Gran Bretaña, básicamente. O sea, estamos pensando que el reino es una región geográfica. Pero en la Biblia el reino es no el mundo en totalidad, sino los súbditos del reino. Los que pertenecen al reino son el reino. ¿Y a dónde se determina quiénes son miembros del reino? En el juicio investigador. El juicio de los muertos, que hablábamos en un programa previo, y el juicio de los vivos, una vez que se termina de juzgar a todos los muertos y a los que están vivos, el reino de Jesús está completo. Y se da el decreto de que el que es justo va a ser justo todavía, el que es injusto, injusto todavía, el que es inmundo va a ser inmundo todavía, el que es santo va a ser santo todavía. Pero ahí no es la segunda venida. Después de eso, viene el tiempo de angustia y las plagas, los vivos pasarán por ese periodo victoriosamente, y entonces Jesús regresa y toma empíricamente posesión del reino con sus santos. Uh-huh. Ese es un concepto netamente adventista, sí, y muy basado en la Sagrada Escritura.
2: Excelente.
0: Excelente.
2: Quizás yo quisiera puntualizar algo para que quienes estudiamos la Biblia no caigamos en el error de creer que un símbolo se aplica a lo mismo cada vez que lo vemos en la Biblia.
1: Correcto. Uh-huh.
2: Porque nosotros tenemos símbolos que presentan diferentes cosas en la Biblia. Claro, aquí tenemos la trompeta, que anuncia el tema de resurrección, y tenemos la trompeta, que es otro símbolo para el último periodo de la historia hasta la venida de Cristo, ¿verdad? Entonces estamos hablando que la trompeta, que es un símbolo, tiene dos connotaciones diferentes. Uh-huh. Pero eso sucede con muchas otras cosas en la Biblia. Eso sucede, por ejemplo, con la serpiente. La serpiente, uh-huh, es Satanás, pero la serpiente que fue levantada en el desierto, uh-huh, representando a Cristo. Uh-huh. Sucede como león. El león rugiente de primera de Pedro 5:7, que es Satanás, pero también el león de Judá que representa a Cristo. Y así podría seguir con otros innumerables.
1: Y Babilonia, el león de Babilonia.
2: Por ejemplo, ¿verdad? Sí. Así que lo mismo Jerusalén, la Jerusalén de aquí, bueno, tenemos la Jerusalén celestial. Lo que quiero decir es que el estudioso de la Biblia tiene que mirar el contexto,
0: uh-huh, correcto,
2: para saber ese símbolo realmente a qué se aplica. Y no de esa manera creer que es un símbolo que se aplica, o el mismo símbolo que se aplica para todo, ¿verdad? Uh-huh. Así evitamos caer en errores de interpretación.
1: Sí. Sería bueno tal vez mirar también Daniel 12, 1. Daniel 12 y el versículo 1.
2: Sí.
1: El contexto es que viene un poder llamado el Rey del Norte, que es lo mismo que el cuerno pequeño, la bestia, la ramera, que representa el sistema papal. Y este sale para destruir y matar a muchos, que es la persecución final. Y cuando parece que todos van a morir, en Daniel 12:1 dice, en aquel tiempo, es decir, cuando parece que va a destruir a todos los fieles, se levantará Miguel. Ahora, ¿qué significa levantarse Miguel? Pues la idéntica palabra se usa en el capítulo 11, versículo 2, a donde dice, ahora te mostraré la verdad, he aquí aún. Y la traducción no capta la conexión. Dice, aún habrá tres reyes en Persia, pero en el hebreo dicen, se levantarán tres reyes en Persia. Es decir, van a empezar a gobernar tres reyes en Persia. Así que cuando dice, se levantará Miguel, significa que él va a empezar a gobernar sobre su reino.
2: Correcto.
1: Pero esa no es la segunda venida. Porque sigue diciendo, y será tiempo de angustia, cual nunca fue desde que hubo entonces gente hasta entonces, y luego viene la segunda venida, pero en aquel tiempo será libertado tu pueblo, todos los que se hallaran escritos en el libro. ¿Cuándo fueron escritos en el libro? En el juicio investigador. Ese versículo es clave para entender que Cristo toma posesión del reino en el cielo por decreto divino. Y luego viene el cierre de la gracia, viene el tiempo de angustia, y entonces Cristo viene para librar a los fieles del decreto de muerte final.
0: Correcto, así es. Bien, creo que ha quedado bien respondida la pregunta. Ahora, brevemente, el hermano nos hace alusión a una cita que creo que la respuesta

0: Muy sencilla. Él cita la segunda venida y el cielo. Esto también está en primeros escritos. Cuando Ellen White describe la segunda venida de Jesús, ella dice una pequeña nube negra. Okay. Entonces el hermano pregunta si Salmo 18 del 6 al 14 y Salmo 97 del 1 al 6, si estos versículos hacen referencia a esa misma señal que la sierva del Señor habló allí. Bien, no tenemos tiempo ya para leer estos versículos.
1: Yo pienso que dejemos eso para el otro programa, porque quizás tenemos que ampliar algunos conceptos más y mirar algunos paralelismos.
0: Correcto.
1: De eso, y el tiempo ya no lo va a permitir. Pero más bien lo que podríamos seguir haciendo énfasis, hablando acerca de la trompeta y de la séptima trompeta, yo quisiera recalcar algo que recalcamos los programas anteriores, y es que va a llegar el momento en que solo cuando la muerte tome a cada individuo sobre el planeta Tierra, estará decidido su destino. Y me parece que la resurrección, pues, va a ser una resurrección para los justos. Estamos viviendo tiempos peligrosos. Y yo lo que quisiera decirles es que todo este tema de la teología es fundamental, debemos absorberlo, pero lo más importante es que cada uno entienda Amén. Que se aproxima Amén. El tiempo del fin.
2: Amén.
1: Y que en este momento todos debemos tomar decisiones de consagrar nuestra vida al Señor.
2: Amén.
1: Porque finalmente la muerte nos va a tomar en algún momento. No sabemos si formaremos parte de la última generación sí. o no sabemos si vamos a ser llamados al descanso antes, pero debemos estar viviendo cada día como el último de nuestra existencia.
0: Amén.
1: Ese es el punto clave
0: Amén.
1: Para que ese día cuando Cristo venga y la trompeta suene, Amén. Su voz de trompeta suene, pues nosotros seamos levantados, Amén. Si es que estamos Amén. En descanso para Amén. Vivir con Cristo para siempre.
0: Pregunta muy interesante en cuanto a la segunda venida de Cristo Jesús. El siguiente programa seguiremos resolviendo esta segunda pregunta que nos quedó inconclusa. Gracias por escribirnos y gracias por sintonizarse.

Al igual que el invernadero y la huerta, me gusta a los árboles ponerles una buena capa de materia orgánica. Esta materia orgánica se va descomponiendo, va manteniendo la humedad y se convierte al final en alimento para los árboles, porque necesitan una buena cantidad de alimento para dar las frutas que esperamos de ellos. Algunos que son más grandes, la capa es lógicamente mucho más hermosa, mucho más grande, menos agua y menos abonos químicos. Esta es materia orgánica, descomposición, que es extraordinaria para los árboles.

Viste que uso mucha materia orgánica, toda la que puedo, en forma de compost, en forma de biotriturado, en forma de abono de las gallinas, y eso hace que, bueno, que produzcan, que estén fuertes, que estén sanos. ¿Ves, por ejemplo, aquí las naranjas? Están las flores, a su vez, y las naranjas todavía sin coger. Ahora acabo de plantar un nogal. Vamos a ver cómo se comporta este nogal, a ver si puedo comer nueces dentro de unos años. Está grande ya y está, como ves, muy bien abonado, muy bien ahí acolchado.

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La naturaleza toda muestra el amor y el cuidado de Dios para con su creación. ¿Y cuánto más aún lo hace con nosotros? Disfrutemos a continuación

Red ha de venir. ¿Les ofreció? 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

No es tiempo de dormir, no es tiempo de estar en tinieblas, es tiempo de velar y orar. Bienvenidos, queridos amigos, saludos cordiales a cada uno de ustedes por esta hermosa oportunidad de compartir la palabra de Dios.

a través de este medio. Antes de presentar la exposición, quiero pedir la bendición del Señor para aquel que va a exponer y para aquellos que van a escuchar, a fin de que el Señor pueda dirigir por la obra de su Santo Espíritu. Vamos a orar. Padre Santísimo, en esta hora te agradecemos por este privilegio de poder ser alimentados con el pan de vida. Deseo de todo corazón que sea degustado, que sea saboreado y que pueda dar vida espiritual y que la mente y el corazón pueda ser receptivo, que tú puedes abrir nuestro entendimiento y tu trono de gracia sea expedito para que tú derrames tu Espíritu Santo. Te pido esta bendición enmerecida en el santo nombre de Jesucristo nuestro Señor. Amén. Apreciados amigos y hermanos, bienvenidos a la presentación de este tema. Estamos presentando la serie de cómo en cada evento ocurre un conglomerado de crisis, crisis moral, crisis financiera, crisis de salud, crisis espiritual y todos los demás que confluyen, porque cualquier acontecimiento profético tiene un propósito divino para que el ser humano se dé cuenta de que no estamos solos y que el Señor no nos ha dado un libre albedrío solamente a nuestra suerte. Así como nos ha dado privilegios, así como nos ha dado oportunidades, así como nos ha dado luz y tantas bendiciones espirituales, materiales, físicas y todo lo demás, el Señor también pide cuentas para que seamos responsables delante de Él. Uno de los aspectos tan misteriosos en la Biblia es cuánta misericordia tiene el Señor con aquellos que yerran, con aquellos que pecan. El Señor siempre, Él presenta primero el ejemplo y después dice, así como yo he hecho, ustedes también hagan. ¿Cuántas veces se debe perdonar? Ese es el principio que Jesús estaba enseñando a sus discípulos y cuál debe ser ese procedimiento para perdonar. Si tu hermano peca contra ti, primero anda tú con él, arguye con él. Y si te hace caso y si se arrepiente, entonces has ganado un alma. Pero si no te escucha, anda con otra persona más. Y si no te escucha, pues dale la noticia a la iglesia, a la hermandad completa. Pero si finalmente no te escucha, dale por gentil y publicano. Pedro, mientras reflexionaba sobre este aspecto, dijo, ¿cuántas veces entonces tengo que perdonar a mi prójimo? ¿Hasta 7 veces? Pedro quería ser mucho más generoso según su concepto de lo que Jesús había dicho. En el capítulo 18, en el versículo 21, está esa referencia y dice la palabra de Dios. Entonces Pedro, viniendo a él, dijo, Señor, ¿cuántas veces perdonaré a mi hermano que pecare contra mí? ¿Hasta 7? Nosotros tenemos parámetros parecidos al de Pedro. Al primer pecado somos ligeros para perdonar, podemos perdonar. En el segundo, pues cuesta, pero podemos perdonar también. La tercera ya es casi como para decir otra vez. Esto ya no va, esto no puede continuar. La cuarta, la quinta, la sexta, imagínese llegar a 7, y para Pedro el 7, como era en el concepto hebreo, era perfecto. Y esa era la medida que Pedro estaba proponiendo a Jesús. Pero Jesús dijo lo siguiente en el versículo 22. No te digo hasta 7 veces, sino hasta 70 veces 7. Si nosotros multiplicamos 70 veces 7, 70 por 7 son 490 veces que uno tendría que perdonar. Pero es mucho más que una cifra, es mucho más que una cantidad. Ahora,
ese de perdonar 70 veces 7, 490,

Está registrada en la Biblia, en el libro de Daniel, capítulo 9, el versículo 24, cuando el ángel Gabriel estaba explicando la profecía de los 2300 tardes y mañanas, que los 400, los 70 semanas están determinadas sobre tu pueblo, que eran los 490 años, porque esas 70 semanas hay que multiplicarlo por 7, que nos dan 490 en tiempos proféticos, era lo que estaba determinado sobre Jerusalén, sobre el pueblo de Israel, después de que el templo fue reconstruido, cuando se dio el decreto de Ciro, de Darío, de Artajerjes, que presentamos en el estudio anterior. Así que una vez que se dio este decreto de Artajerjes, la profecía de los 2300 tardes y mañanas estaba corriendo, y los 490 años era parte de esa profecía. Así como había terminado el cautiverio babilónico de los 70 años, a partir del final de ese periodo debería comenzar otro tiempo profético. Eran las 70 semanas que eran, como dijimos, parte de la profecía de los 2300 tardes y mañanas. Ahora, esa profecía tenía un comienzo y tenía un final. ¿Cuántas veces el Señor tendría que perdonar después de haber perdonado tantas veces, después de que ellos regresaran a Jerusalén? Por eso hemos titulado esta presentación, La Destrucción Final de Jerusalén. Ahora, este templo ya no es el templo de Salomón. Este templo es el templo de Herodes, como se conocía, porque era una de las maravillas de la antigüedad, el templo de Jerusalén. Ahora, este templo de Jerusalén, que también se conocía como el segundo templo, o el templo de Zorobabel, que fue construida más o menos en un periodo de 50 años, también se conoce como el templo de Herodes. ¿Sabe por qué se conoce como el templo de Herodes? Porque llegó a una situación que jamás un judío habría pensado a dónde llegaría la apostasía del pueblo de Dios. Aquí nosotros vemos en la imagen el templo de Jerusalén, allí donde está marcando la flecha, pero era un templo mucho menor de lo que era el templo de Jerusalén, no solamente en la dimensión, en el esplendor, en la calidad. Y uno de los aspectos que ya no había en este templo es que ya no estaba la ley de Dios, ya no estaba esa shiquina, y si lo sabía era una réplica. La tabla de los mandamientos ya no estaba. Tenía una fortaleza que era una fortaleza romana, la fortaleza Antonia, pero lo más grave era que aquí estaba el palacio del gobernador, y entonces prácticamente las autoridades romanas tenían algo que ver en todo este templo, que era una representación de la apostasía del pueblo de Dios. Ahora, nosotros podemos ver en la actitud de los discípulos. Este era el orgullo nacional del pueblo judío. Este era la grandeza que representaba para cualquier judío, entre ellos los discípulos. El Señor había estado 3 años y algo más en poder hacer que el pueblo de Israel recibiera a Él como el Mesías. Aquel que era el Cordero de Dios, aquel que era la representación de ese santuario, aquel que era el cumplimiento de todas las profecías. Pero el pueblo de Israel había rechazado

soportaron unas cuantas prédicas y Jesús era retirado de esos templos. Entonces, después de haber cumplido el ministerio que él debería tener según la profecía de las 70 semanas, estaba al final de su ministerio terrenal. Entonces, ¿cuál fue la visión que él tenía? ¿Qué es lo que veía el Señor Jesucristo? Quizá lo que los hombres no podían ver. Porque Jesús podía ver algo que no estaba descubierto a la vista. Eso estaba oculto a los ojos humanos. Entonces, nosotros aquí podemos ver algo muy importante. La reacción del Hijo de Dios era de tristeza, era de dolor, era de sufrimiento. El apóstol Juan había dicho que ese verbo hecho carne vino a los suyos y los suyos no lo recibieron. Pero a aquellos que le recibieron les dio la potestad de ser hechos hijos de Dios. Pero como no lo recibieron, en el libro de Lucas capítulo 13, el versículo 34, el Señor Jesús tuvo esta expresión de lamento al ver en ese domingo de Ramos, que es lo que la tradición recuerda, cuando él estaba en el Monte de los Olivos, los discípulos contemplaban, lleno de orgullo nacional, aquella belleza del templo, aquella ciudad de Jerusalén, aquella ciudad de Dios, aquel templo de Dios. Pero el Señor no podía ver con esa misma alegría, porque hay algo que estaba encubierto a los ojos de los apóstoles, algo que los habitantes de Jerusalén no habían entendido, que el pueblo de Dios al cual había sido revelado estas palabras, estas verdades había sido ofuscada y opacada y entenebrecida. En el libro de Lucas, capítulo 13, 34, está registrando el lamento de Jesucristo, diciendo: Jerusalén, Jerusalén, que matas a los profetas y apedreas a los que te son enviados. ¿Cuántas veces quise juntar a tus hijos como la gallina a sus polluelos debajo de sus alas y no quisiste? Queridos amigos y hermanos, este era un lamento sobre Jerusalén. Si también conocieses este día lo que concierne a tu paz, el príncipe de paz estaba dispuesto como la gallina para juntar a sus pollos debajo de sus alas. Pero ¿quién quería recibir a Jesucristo? Jerusalén no estaba preparada. Desde el mismo nacimiento, apenas unos cuantos pastores, apenas unos sabios de países extranjeros, la gente sencilla, la gente que debería estar preparado, con tanta profecía, con tantos profetas, con tantas señales, con tanta enseñanza, con tanta luz, con tanta sabiduría, el pueblo estaba en tinieblas, en oscuridad, en ignorancia, no tenían ellos el discernimiento espiritual. No había esa visión celestial que el Señor Jesús tenía. Estaba pronto llegando el tiempo donde ese pueblo crucificaría al que era el príncipe de paz, aquel que era el Salvador. Y Jesucristo, mirando con ese ojo profético, vio cuál era la suerte de ese pueblo que pronto iba a derramar la sangre inocente del Hijo de Dios. En el libro de Lucas, capítulo 19, versículo 42, dice: Oh, si también tú conocieses a lo menos en este tu día lo que es para tu paz.
Y entonces.

Entonces hizo una pausa. Había llegado a la cima del Monte de las Olivas y los discípulos, al contemplar Jerusalén, iban a estallar en exclamaciones de alabanza, pero vieron que su maestro, en lugar de estar alegre, estaba angustiado a punto de llorar. ¿Qué es lo que nosotros no podemos contemplar? Aquello que solamente la visión celestial puede contemplar. Había nubarrones negros que se estaban cirniendo sobre Jerusalén. ¿Qué es lo que el hombre no podía ver? Lo que el Señor Jesús estaba contemplando. Cristo vio la santa ciudad, la vio perdida. Por tanto, con voz alterada entre lágrimas, exclamó: Oh, si también tú conocieses, a lo menos en este tu día, lo que es para tu paz, mas ahora está encubierto de tus ojos. Esta suave reprensión era como una especie de lamento por la suerte de la ciudad amada, de los hijos que allí habían. El Hijo de Dios fue enviada para exhortar a esta ciudad rebelde. Era Cristo quien había sacado a Israel como una vid desde Egipto, como dice Salmos 88. Con su propio brazo había arrojado a los gentiles de delante de ella. La había plantado en un recuesto, un lugar fértil. La había cercado cuidadosamente y había enviado a sus siervos para que plantasen esa vid y la cultivasen. ¿Qué más se había de hacer por esta viña? Exclamó, que yo no haya hecho. Pidió justicia. ¿Qué más se podía haber hecho? A pesar de todos los cuidados intensivos y por más que habiendo esperado que llevase uvas, esas uvas que sean frutos que puedan uno cosechar, solamente había dado uva silvestre, como dice el libro de Isaías capítulo 5, versículos 1 al 4. El Señor desea obtener fruto. Esos frutos espirituales, esos frutos que el apóstol Pablo en el libro de Gálatas dice que son gozo, paz, paciencia, benignidad, bondad, amor, temperancia, contentamiento. Contra tales cosas no hay ley. Pero ¿qué fruto había en Israel? Y nosotros siempre debemos buscar una lección aplicable de manera personal. ¿Qué más el Señor podría hacer para que tú puedas apreciar esta redención? Estamos analizando que en cada evento profético, los que se van a perder no porque el Señor no haya hecho lo suficiente. En la primavera, en el verano, debe haber esa siembra y esa cosecha abundante, porque el invierno está llegando y en el invierno no hay cosecha. Este es tiempo de salvación. En el tiempo de salvación, el pueblo de Israel no había aprovechado las oportunidades que el Señor le había presentado durante 3 años. El Señor de la luz y de la gloria estaba yendo y viniendo entre su pueblo. Anduvo haciendo bienes, como dice el libro de Hechos 10:38, Lucas 4:18, curando a los quebrantados de corazón, poniendo en libertad a los cautivos. ¿Cuántos endemoniados eran liberados? Pero las personas que tenían el corazón y la mente en los afanes de esta vida, en los propósitos del enemigo, ellos se creían tan dignos y tan limpios. Ellos eran aquellos que amaban la liturgia y la ceremonia en todas las fiestas, en todos los sistemas de adoración. Ellos creían que eran los justos. A la vista de los hombres eran hombres tan importantes, hombres tan privilegiados. Pero el mismo Señor dijo que eran sepulcros blanqueados. Por dentro estaban llenos de corrupción. ¿Quiénes tenían más suerte? Los endemoniados declarados. Pero más peligroso es aquel que se cree que es santo y que tiene justicia cuando por dentro solamente son podredumbre, llaga, hinchazón.
Aquellos leprosos eran los que más dispuestos

estaban para ser bendecidos con esa mano sanadora del Señor Jesucristo. Había resucitado muertos, había limpiado leprosos, había predicado el evangelio a los pobres. ¿Quiénes son los discípulos que decidieron ser discípulos de Jesucristo? No eran aquellos hombres, los doctores de la ley. No habían escribas, no habían fariseos. A los suyos vino, los suyos no lo recibieron. A todas las clases sociales por igual había llegado el llamamiento, porque había dicho: venid a mí todos los que estáis trabajados y cargados, y yo os haré descansar. Cuando este Señor Jesucristo estuviese clavado en la cruz del Calvario, ya habría transcurrido ese tiempo de gracia, el día de su salvación, el día de su redención como nación favorecida, saciada de todas las bendiciones de Dios, podía haber sido salvado, así como dice el profeta. Pasó la siembra, pasó el verano, y nosotros no hemos sido salvos. Era la sentencia que le calzaba perfectamente a todo ese liderazgo, a toda esa nación. Jesús contemplaba todo esto, lo que estaba pronto a suceder. Jerusalén no era la reina como se creía, no era la belleza como ella suponía o presumía, sino pronto quedaría en ruinas. Toda la ciudad, todo el templo, aquella ciudad que había sido elegido por Dios como un especial tesoro, estaba pronto a beber la copa de la ira de Dios. Apreciados amigos y hermanos, nosotros podemos ver la pregunta que hicieron los discípulos: ¿y cómo va a ser de ahí en adelante? ¿Qué es lo que va a pasar? ¿Por qué Jesús estaba llorando? Y entonces aquí nosotros vemos, cuando dijo en el libro de Mateo, en el capítulo 23, cuando dice el Señor en el versículo 33, que había dicho: serpientes, generación de víboras, en el capítulo 23, es realmente un capítulo muy doloroso, pero vamos a leer algunos versículos de la última parte de este capítulo. Serpientes, generación de víboras, ¿cómo escaparéis de la condenación del infierno? Y otra vez, repite, dice: ha sido enviado a ustedes profetas y sabios y escribas, y de ellos a uno matasteis, crucificasteis, y a algunos azotasteis, y en vuestras sinagogas y perseguiréis de ciudad en ciudad, para que venga sobre vosotros toda la sangre justa que ha sido derramada sobre la tierra, desde la sangre de Abel el justo hasta la sangre de Zacarías, hijo de Berequías, al cual matasteis entre el templo y el altar. Versículo 36. De cierto, de cierto os digo, que todo esto vendrá sobre esta generación. Jerusalén, Jerusalén, que matas a los profetas y apedreas a los que te son enviados. ¿Cuántas veces quise juntar tus hijos como la gallina junta a sus polluelos debajo de sus alas y no quisiste? Y aquí vuestra casa os es dejada desierta, porque os digo que desde ahora no me veréis más. Hermanos, la procesión continuó, el Monte de los Olivos. Allí estaban las palmas, allí estaban los mantos, allí estaba el pollino donde Jesús montaba. Y todos exclamaban: hosana al Hijo de Dios, para que entrase como entraban los reyes a la ciudad de Jerusalén. Ese pueblo sencillo, ese pueblo proscrito, aquellos que no eran bienvenidos, aquellos a los cuales los líderes de aquel entonces detestaban, porque allí estaban el ciego que había sido curado, el leproso que había sido sanado, el mudo que había sido abierto su lengua, suelto su lengua, aquel ciego que había sido abierto los ojos, se maravillaba de esta procesión. Y Lázaro era la que conducía el pollino para que Jesús entrase
como un rey al templo de Jerusalén. Pero los líderes reprendieron a Jesús y le dijeron que callen todo ese tumulto, que calle todo ese alboroto, porque si no iban a provocar un desorden, iban a provocar al enemigo que eran los romanos, porque van a pensar que hay una sublevación y nosotros no queremos tener ningún problema con las autoridades romanas. Hoy día casi se repite la misma historia y las mismas frases. Pero Jesús dijo, si estos callan, las piedras van a clamar. Ahora, el Señor había dicho que no va a quedar piedra sobre piedra que no sea destruida, que no sea derribada. ¿Ven esas murallas? ¿Ven esos capiteles? ¿Ven esos pilares que eran de mármol, pero extraordinariamente labrada y trabajada? La cúpula del templo, que en la lontananza del atardecer parecía una joya engastada en esa montaña. Todo eso va a quedar en la nada. No va a haber piedra sobre piedra que no sea derribada. Pero los discípulos preguntaron aparte, dijeron, ¿qué va a suceder? ¿Cómo va a suceder? ¿Qué señales ha de haber? Y en el libro de Mateo 24:15, en adelante la escritura dice, por tanto, cuando veáis en el lugar santo la abominación desoladora del que habló el profeta Daniel, el que lea entienda, entonces los que estén en Judea huyan a los montes, el que esté en la azotea no descienda para tomar algo de su casa, y el que esté en el campo no se vuelva atrás para tomar su capa. Más hay de las que estén encintas y de las que crían en aquellos días. Orad pues que vuestra huida no sea en invierno ni en día de reposo, porque habrá entonces gran tribulación, cual no ha habido desde el principio del mundo hasta ahora. Esta era una premonición, pero catastrófica para la ciudad de Dios, para ese pueblo de Dios, esa hermosa Jerusalén. Estaba por darse su propia sentencia. Jesús declaró a sus discípulos que iba a caer un castigo sobre este pueblo, sobre este Israel apóstata, especialmente las que deberían sufrir por haber rechazado y crucificado al Mesías. Entonces Jesús advirtió a sus discípulos, van a ver ustedes una señal antes de ser destruida. Ustedes estén despiertos, porque no están en oscuridad ni en tinieblas. Entiendan el libro de Daniel. ¿Y cuál era ese libro de Daniel que deberían entender? ¿Cuál profecía ellos deberían entender? La profecía de las 70 semanas. Tan pronto como hubiera alrededor del templo de Jerusalén la abominación desoladora del que habló el profeta Daniel, el que lea entienda, entonces es tiempo de huir, es tiempo de escapar. Nadie entre a la ciudad, no vaya a recoger alguna pertenencia, porque son días de escape, porque detrás de eso viene tiempos de retribución. Ahora, ¿qué era esa abominación desoladora? En Conflicto de los Siglos, en la página 29, dice la pluma inspirada, tan pronto como los estandartes del ejército romano idólatra fuesen clavadas en el suelo sagrado que se extendía varios estadios más allá de los muros, los creyentes en Cristo deberían huir a un lugar seguro. Al ver la señal preventiva, todos los que quisieran escapar debían hacerlo sin tardar, tanto en la tierra de Judea como en la propia ciudad de Jerusalén. El aviso de la fuga debería ser aprovechado en el acto, porque no debería haber más demora, no debería haber más tiempo que vagar. Ahora, ¿qué eran esa abominación desoladora? Nosotros, a través de la historia y leyendo el mismo Conflicto de los Siglos, el capítulo 1, podemos ver ¿qué fue esa abominación desoladora? La abominación desoladora eran estos estandartes del ejército romano
que era la representación de una águila y los escudos que cada uno de esos soldados

traía. Porque la abominación desoladora tenía que ver con la adoración que profanaría el templo. Allá la historia dice, en el año 66, Cestio Galo, uno de los generales que había sitiado la ciudad de Jerusalén, la tenía sitiada por bastante tiempo. Prácticamente la ciudad estaba a punto de rendirse. Pero ¿qué es lo que pasó? Lo que pasó es que llegó una orden, una noticia de que algo importante estaba pasando en Roma y que era más apremiante, algo en el cual Cestio Galo debería ocuparse y prestar atención. Así que este era el milagro que Dios estaba haciendo para que las tropas romanas se retiraran de los alrededores de Jerusalén, porque habían cortado, como siempre lo hacían, el agua, las puertas estaban cerradas, no entraba alimento, y el hambre y la miseria estaba realmente devastando la salud. Y en medio de esa ciudad, ya condenada cuando Cristo murió en la cruz del Calvario, ahora que solamente faltaba ese tiempo de gracia, inclusive fue por demás, porque en el año 34 termina los 490 años. Ahora estamos hablando no en el año 34, sino en el año 66, son 33 años después. ¿Qué es lo que ocurrió? Ocurrió lo que ellos habían pedido. Ellos habían dicho que la sangre de ese hombre sea sobre nosotros y sobre nuestros hijos. Ellos mismos habían pedido la sentencia. Jerusalén ahora iba a cosechar lo que habían pedido. Ya no había salvación, ya no había redención. Esa crisis había llegado. Ellos habían sembrado vientos, ahora deberían cosechar tempestades. Apreciados hermanos, Dios no puede ser burlado. Todo lo que el hombre sembrare, eso también cosechará. Por tanto, el pueblo de Israel, al crucificar a Jesucristo, al rechazar a aquel Mesías, aquel Salvador, aquel Cordero de Dios, no había más que hacer, no había más, porque todo había hecho. Había mandado profetas, había mandado a su propio hijo. A los discípulos ahora lo apedrearon, lo persiguieron, estaban haciendo lo que el enemigo había hecho con la mente de ellos. Era un pueblo helenizado, un pueblo romanizado, la forma de educación pervertida, la forma de adoración pervertida. Los romanos eran sus amos. Ellos habían elegido a Barrabás. Ahora iban a sufrir. ¿Cuál era el precio por haber elegido estar en las manos del enemigo? Es decir, estar en las manos de Satanás. Pero Dios tenía allí a un grupo pequeño, que eran los cristianos que habían aceptado el mensaje de Jesucristo. Ellos eran judíos, pero conocían la verdad del Evangelio de Jesucristo. Ellos estaban en medio de esa ciudad. Y el Señor había dicho, va a haber la abominación desoladora del que habló el profeta Daniel. Cuando ustedes vean al ejército romano rodear la ciudad de Jerusalén, es tiempo de huir. Pero aquellos cristianos tenían dos enemigos, un enemigo interno y otro enemigo externo. El enemigo interno eran los mismos judíos, porque si ellos escapasen, ellos lo tomarían por traidores, porque nadie debería salir de la ciudad de Jerusalén. Pero también había un enemigo externo, que eran los romanos. Tan pronto como salieran, terminarían en las manos y las lanzas del ejército romano. ¿Cómo salir de este entuerto, de este problema? Ellos oraban, clamaban, pedían a esos cristianos que se le diese la oportunidad. Y cuando Cestio Galo recibió la noticia, retiró intempestivamente su ejército. Se marcharon para Roma. Y los judíos creyeron que era el milagro de Dios, que el Señor estaba peleando por ellos. Y que ellos seguían siendo el pueblo de Dios. Salieron en persecución. Las puertas de la ciudad de Jerusalén se abrieron de par en par. Y todos los judíos con sus armas y con toda su forma de lucha, salieron en persecución del ejército romano. En parte lo alcanzaron,
Pero ahora los cristianos que estaban allá.

adentro, al haber escuchado el mensaje de Jesucristo, estaban atentos en qué momento se abriría la puerta. Y entonces, al ver que ahora no había ese enemigo externo, tampoco había ya el enemigo interno, estaban libres para escapar. Y ellos salieron escapando. Ellos salieron escapando, los discípulos, a una ciudad cerca del Jordán, y allí salieron, y ninguno de ellos murió. Ahora, 3 años después de este sitio de Sestiugalo, llegó el general Tito. Esta vez fue realmente serio, pero los judíos estaban envalentonados. Creían que seguían siendo la iglesia de Dios, seguían siendo la ciudad de Dios, la ciudad elegida, y no sabían que ya estaba sobre ellos la condenación. En el año 70, el general Tito otra vez repitió la historia de Sestiugalo, pero esta vez, después del sitio, llegó la destrucción final. Había dicho el general Tito que no tocasen el templo, que no encendiesen fuego, que solamente deberían rendir a los soldados y al pueblo que estaba dentro de ella, sin tocar todo lo que era la arquitectura. Pero alguien de los soldados, en esa lucha, en ese fragor, en esa pelea, cuando tomaron, se rompió el sitio, entraron a Jerusalén, destruyeron el muro y todo lo demás, y un soldado lo echó el fuego en el templo, y no había forma de darle vuelta esto. Él había dicho, no va a haber piedra sobre piedra que no sea derribada. De cierto os digo que esto va a ocurrir así. Y las predicciones de Cristo acerca de la destrucción de Jerusalén se cumplieron al pie de la letra. Los judíos palparon la verdad de aquellas palabras de advertencia del Señor. Con la medida que medís, se os volverá a medir. Aparecieron antes de la destrucción muchas señales y maravillas como síntomas precursores del desastre y de la condenación. A la medianoche se veía una luz extraña que brillaba sobre el templo y el altar. En las nubes, a la puesta del sol, se veían como carros y hombres de guerra que se reunían para la gran batalla. Los sacerdotes que ministraban de noche en el santuario eran aterrorizados por ruidos misteriosos. Temblaba la tierra y se escuchaban muchas voces que gritaban y decían, ¡salgamos de aquí! Muchas veces la puerta del oriente del templo de Jerusalén, con esa puerta tan inmensa, misteriosamente fue abierta. Y no simplemente eso. En el año 70, este general Tito, como emperador de Roma, destruyó completamente. Pero las advertencias estaban dadas. Por ejemplo, durante 7 años antes de la destrucción de Jerusalén, recorrió continuamente las calles de Jerusalén un hombre anunciando las calamidades que va a caer sobre esta ciudad. De día y de noche entonaba la frenética endecha. Voz del oriente, voz del occidente, voz de los cuatro vientos, voz contra Jerusalén y contra el templo, voz contra el esposo y la esposa, voz contra todo el pueblo. Este extraño personaje fue encarcelado y azotado sin que exhalase una queja. A los insultos que se le dirigía, las burlas y que le hacían, no contestaba sino con estas palabras. ¡Ay de Jerusalén! ¡Ay de los moradores de la tierra! Sus tristes presagios no dejaron de oírse sino cuando encontró la muerte en el sitio que él había predicho. Ahora, queridos amigos y hermanos, quiero preguntarles si ustedes alguna vez han visto esta señal. La señal de los escudos del ejército romano. Aparte de la espada, tenían la cruz de Cristo y una P. Ahora, ¿por qué quiero destacar esta parte? Que esta profecía de Mateo 24 no solamente va a tener un cumplimiento, sino va a tener otro segundo cumplimiento. Nosotros sabemos que otra vez se va a repetir la historia. Otra vez va a haber
La abominación desoladora de

que habló el profeta Daniel, y el que lea entienda. Aquella crisis, lo que ocurrió con el pueblo de Dios, va a tener un paralelo en su cumplimiento en el tiempo final de la historia de este mundo. Entonces, cuando vemos esta señal que se llama el crismón, es lo que se utiliza en las ropas sacerdotales, este símbolo, que pareciera una letra P con una letra X superpuestas. También lo encontraremos en algunas esculturas sacras o en las paredes de algunos templos católicos. A este símbolo se le llama el crismón. Efectivamente, se trata de dos letras superpuestas, pero esto representa algo más que eso. Si ustedes pueden ver, este es un símbolo que para muchos es tan conocido. Pero ¿de dónde viene este signo? Porque viene cuando esa abominación desoladora se presentó en la iglesia, pero para ser ya parte del cristianismo. Y en aquel entonces se dio como una especie de un símbolo de victoria en el año 312 y el año 313. ¿Qué es lo que pasó? En el puente Milvio, Constantino, ante el vacío del poder que ocurrió en el año 312, tenía una disputa en el trono con Magencio, conduciendo sus legiones desde Inglaterra a las puertas de Roma. Se detiene en el puente Milvio, la noche antes de la batalla tiene un sueño, ve una cruz y escucha esta declaración: con esta señal vencerás. Constantino hizo inscribir en el lábaro el monograma de Cristo: vence a Magencio, que huye y se ahoga en el río Tíber. Esa señal de victoria es la que se conoce el símbolo del cristianismo. Cuando el emperador romano se convierte al cristianismo, en ese conflicto que se desató, el emperador Constantino, cuando venció a Magencio, se libró esa batalla el 28 de octubre de dicho año, cerca del puente Milvio, cerca de Roma. Ahora, allí puso fin el poder monárquico, el poder temporal, el poder civil, el poder político, y se unió cuando el emperador se convirtió al cristianismo. Y entonces, en ese vacío de poder, Constantino hizo una declaración que a partir de ahora el venerable día del sol, con el símbolo que se ha vencido la victoria contra el enemigo, entonces será la señal del cristianismo. Ahora, eso nosotros vemos en los ropas de los sacerdotes, en los sagrarios, en muchos símbolos de la Iglesia Católica, va a tener otro cumplimiento. Y hoy nosotros podemos ver que el poder político y el falso cristianismo están en unión casi perfecta. Solamente falta un detalle. Las leyes están listas. Otra vez, así como Constantino declaró que había un día venerable del día del sol para ser adorado por todo el cristianismo, en aquel entonces se declaró la primera ley dominical. Y este es el cumplimiento que va a tener pronto. Y nosotros, a través de la historia de las profecías, podemos ver que las leyes están establecidas, que el cristianismo ha sido catequizada completamente, y el sistema de educación, el sistema de adoración, ha sido profanado y paganizado, y la mente de los cristianos, que ahora deberían estar esperando la segunda venida de Cristo, está entenebrecida. Así como rechazaron a Jesucristo, la historia volverá a repetirse. Nosotros estamos crucificando la verdad, los principios de los mandamientos de Dios. Y como hemos analizado en todas estas presentaciones, la verdad ha sido profanado, y aquellos que deberían ser templos del Espíritu Santo, hoy estamos repitiendo la historia antes del pueblo de Israel, cuando crucificaron a Jesucristo. Ellos tenían otra educación, otra cultura, otra religión.

0: otra adoración que no tenía nada que ver con los principios bíblicos. Ese tiempo ha llegado y no podemos menos que esperar que el fin está llegando, que la espada de destrucción está pendiendo ahora ya no sobre Jerusalén, sino sobre el mundo entero. Por tanto, esta crisis de salud, esta crisis social, esta crisis política tiene una razón de explicación. No va a mejorar el mundo, está enfermo y no hay forma de que se recupere, porque proféticamente hablando, el conflicto final está llegando al término a que debe llegar y nosotros no podemos en este momento dejar de estudiar la palabra, dejar de ver la palabra profética, porque estas palabras ya están reveladas, ya están presentadas, ya están profetizadas, están enseñadas, están escritas para nuestra admonición. Por tanto, pido a mis amigos y hermanos que están escuchando el tema de hoy, es tiempo de volvernos al Señor y que todo lo que tiene que venir, la destrucción viene. Pero hay un remanente que ha de ser salvo, aquellos que serán las vírgenes prudentes y sensatas y no las insensatas entrarán a la fiesta allí en las bodas del Cordero. Y esto es lo que nosotros estamos esperando. Así que ruego a los hermanos y amigos que escuchan el tema de hoy que pidamos al Señor esa sabiduría, que seamos templos de su Santo Espíritu, que escuchemos la voz del Señor y no que sea en vano la predicación, sino que hayan frutos de arrepentimiento. Ojalá seamos esos endemoniados que el Señor los sanó, a esos leprosos que el Señor levantó. Ojalá seamos esos ciegos que el Señor abrió los ojos. Ojalá hasta seamos Lázaro para que el Señor nos resucite y nosotros podamos ver la gracia de Dios manifestado en nosotros. Ese es mi deseo y esa es mi oración. Vamos a orar. Padre Santísimo, en esta hora te agradezco por haber compartido tu palabra, por haber abierto la Biblia, por haber encontrado una respuesta a las inquietudes que puedan haber en este tiempo sobre lo que será la suerte de este mundo. ¿Podemos esperar que este mundo va a mejorar? Tu palabra dice que no. Podemos esperar algunos días más de tu misericordia, pero serán tiempos solamente para que nosotros podamos buscar el arrepentimiento y la conversión de nuestros corazones. Bendice a cada uno de tus hijos, que tu espíritu pueda trabajar en el corazón y pueda producir ese arrepentimiento y esa conversión que tanto la humanidad necesita. Y tu palabra pueda seguir siendo esa espada de dos filos que penetre hasta lo más hondo de nuestro ser. Te lo pedimos sin mérito alguno, en el nombre de Jesucristo nuestro Señor. Amén. No es tiempo de dormir, no es tiempo de estar en tinieblas, es tiempo de velar y orar.
1: Según las últimas informaciones facilitadas por la policía,
2: en este mundo, la palabra más triste y temida por todos, en todos los idiomas, es la que significa muerte. Su horrible poder ha trastocado la historia de la humanidad, derribando los proyectos más ambiciosos, ahogando los sentimientos más tiernos y sepultando el amor. Nacer es empezar a vivir y al mismo tiempo empezar a morir. Nos resignamos, lo asumimos, pero nos duele. Y la pregunta que nos surge a todos es, ¿a dónde vamos cuando morimos? Unos dicen una cosa y otros dicen otra completamente diferente. Están los que creen que un ser inmaterial, al que llaman alma, se libera y va al cielo, al infierno o al purgatorio. Otros creen que nos reencarnamos en otros seres, incluso hasta en animales. Y algunos llegan a decir que pasamos a ser como dioses. Sin embargo, si queremos entender y conocer la verdad sobre la muerte, debemos ir

0: a la Biblia. Ella nos informa cómo fuimos hechos en el principio y nos revela de qué estamos compuestos. La traducción católica Laborato Intruso dice:
1: Entonces el Señor Dios moldeó al hombre con arcilla del suelo y sopló en su nariz un aliento de vida. Así el hombre se convirtió en un ser viviente.
0: En tanto, la traducción protestante Reina Valera 1920 dice:
1: Formó pues Jehová Dios al hombre del polvo de la tierra y alentó en su nariz soplo de vida, y fue el hombre un alma viviente.
0: En primer lugar, debemos notar que la palabra alma viviente se usa como un sinónimo de ser viviente, no como algo separado del cuerpo, sino como resultado del todo. En realidad, la palabra alma deriva de ánima, que implica movimiento. Los animales son animados porque se mueven. Y los dibujos también son animados cuando tienen movimiento. Entonces, y tanto según la Biblia como la ciencia moderna, los seres vivos estamos formados por materia orgánica, proveniente de la combinación de algunos elementos como el carbono, hidrógeno, oxígeno, nitrógeno y otros minerales más. Todos ellos provienen de la Tierra. Si la Biblia hablara de ellos, sospecharíamos que es un fraude literario, porque este nivel de detalle en el conocimiento de los elementos químicos no existía en los tiempos bíblicos. Pero, con toda la sencillez, la Biblia dice una verdad equivalente.
1: Formó pues Jehová Dios al hombre del polvo de la tierra.
0: Hasta allí, Adán era una persona muerta. Tenía piernas, brazo, corazón, cerebro, sangre, todo lo que tiene un ser humano sin vida. Luego, Dios se inclina, hace una especie de reanimación cardiopulmonar y le transmite su aliento de vida. Recién allí pasamos a ser un ser viviente o un alma viviente. Entonces, la primera conclusión que podemos sacar de este texto bíblico es que no tenemos un alma, sino que somos un alma o un ser viviente que está compuesto por un cuerpo material construido a partir de elementos del polvo de la tierra y soplo o espíritu de vida dado por Dios. No hay nada en nosotros que no sea materia y vida. En cierto sentido, somos como un celular. Estamos compuestos por minerales sacados de la tierra y necesitamos energía para funcionar. Sí, somos un magnífico aparato creado por Dios, con cerebro y órganos imposibles de imitar. La libertad, el poder del pensamiento y la elección propia es lo que nos distingue del resto de los animales. Ahora, antes de abocarnos a lo que sucede cuando una persona muere, veamos lo que Dios hizo para que la vida no se extinguiese.
1: Y el Señor Dios hizo brotar del suelo toda clase de árboles, que eran atrayentes para la vista y apetitosos para comer. Hizo brotar el árbol de la vida en medio del jardín y el árbol del conocimiento del bien y del mal.
0: No necesitamos ser científicos para entender que nuestro cuerpo funciona a base de aire, agua y alimento. Si nos falta aire, en pocos minutos morimos. Si nos falta agua, podremos vivir solo algunos días. Y sin alimento, algunas personas han logrado sobrevivir algunos meses. Ahora, el texto bíblico nos dice algo más. Entre los árboles del jardín, había dos árboles muy particulares. El árbol de la vida y el del conocimiento del bien y del mal. ¿Qué función tenían cada uno de ellos? Como veremos más adelante, el árbol de la vida tenía el poder de preservar la vida de aquellos que comieran de sus frutos. Y del segundo, la Biblia dice:
1: El Señor Dios tomó al hombre y lo puso en el jardín del Edén para que lo cultivara y lo cuidara. Y le dio esta orden: Puedes comer de todos los árboles que hay en el jardín, exceptuando únicamente el árbol del conocimiento del bien y del mal. De él no deberás comer, porque el día que lo hagas, quedará sujeto a la muerte.
0: Dios proveyó en forma abundante de todo lo que necesitamos para vivir. Lo hizo de manera variada, diversa y apetecible al gusto humano. Sin embargo, también puso una prueba de obediencia. Un árbol, de entre los miles que había creado, del que no deberían comer, so pena de muerte. ¿Volvemos al celular? Luego que el ingeniero realizara tan espectacular creación, se lo da a su hijo y le dice: puedes recargarlo en cualquiera de las 100.000 tomas de electricidad que he puesto en la casa, excepto la que tiene el cartel con letras rojas de prohibido usar. ¿Qué hizo el niño? Al cabo de algún tiempo, un ser maligno, lleno de envidia, lo convenció de que si enchufaba el celular en la toma prohibida, tendría la batería cargada en unos pocos minutos. Y el niño cayó en la trampa.
1: La serpiente, que era el diablo encarnado, era el más astuto de todos los animales del campo que el Señor Dios había hecho. Y dijo a la mujer: ¿así que Dios les ordenó que no comieran de ningún árbol del jardín? La mujer le respondió: podemos comer del fruto de todos los árboles del jardín, pero respecto del árbol que está en medio del jardín, Dios nos ha dicho: no coman de él ni lo toquen, porque de lo contrario quedarán sujetos a la muerte. La serpiente dijo a la mujer: no, no morirán. Dios sabe muy bien que cuando ustedes coman de ese árbol, se les abrirán los ojos y serán como dioses, conocedores del bien y del mal. Cuando la mujer vio que el árbol era apetitoso para comer, agradable a la vista y deseable para adquirir discernimiento, tomó de su fruto y comió. Luego se lo dio a su marido, que estaba con ella, y él también comió.
0: De esta manera, nuestros primeros padres fueron vencidos por el diablo, y por tanto, quedaron sujetos a su gobierno, porque uno es esclavo de aquello que lo domina. Por esto, Dios, cumpliendo su palabra, prohibió el acceso al árbol que tenía el poder de preservar la vida de manera indefinida. Porque si al hombre, después de su caída, se le hubiese permitido tener libre acceso a dicho árbol, habría vivido para siempre, y el pecado se hubiera inmortalizado.
1: Después el Señor Dios dijo: el hombre ha llegado a ser como uno de nosotros, en el conocimiento del bien y del mal. No vaya a ser que ahora extienda su mano, tome también del árbol de la vida, coma y viva para siempre. Entonces se expulsó al hombre del jardín del Edén para que trabajara la tierra de la que había sido sacado. Y después de expulsar al hombre, puso al oriente del jardín de Edén a los querubines y a la llama de la espada zigzagueante para custodiar el acceso al árbol de la vida.
0: Si bien no era el propósito de Dios que seamos seres mortales, a partir de aquel triste día quedamos todos sujetos a la muerte. Cuando perdemos el aliento de vida, volvemos al polvo de la tierra. Dios mismo le dijo a Adán:
1: ¿por qué hiciste caso a tu mujer y comiste del árbol que yo te prohibí? Maldito sea el suelo por tu culpa. Con fatiga sacarás de él tu alimento todos los días de tu vida. Él te producirá cardos y espinas y comerás la hierba del campo. Ganarás el pan con el sudor de tu frente hasta que vuelvas a la tierra de donde fuiste sacado, porque eres polvo y al polvo volverás.
0: Si la historia terminara acá, sería la más triste del mundo. La vida no tendría sentido, porque todo vuelve al polvo. Pero gracias al Creador, que dio un plan para salvarnos, todos tenemos una nueva oportunidad.
1: Yo soy la resurrección y la vida. El que cree en mí, aunque muera, vivirá.
0: Si crees que has oído la verdad, compartíla. Si tienes un comentario, escribilo porque trataremos de responder. 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Que Dios te bendiga y hasta la próxima.

Gracias por acompañarnos semanalmente en el estudio de la palabra de Dios. Hoy hablaremos acerca del verdadero Josué. Es el estudio de esta semana. Vamos a repasarlo. Vamos a ver que la tipología es una de las principales formas en que los autores neotestamentarios utilizan el Antiguo Testamento. Tienen sus raíces en la historia y la teología. En el Antiguo Testamento, los tipos son como previsiones históricas que anticipan las realidades que trae Jesús. Y en ese sentido, la tipología es una forma de profecía a través de eventos más que a través de palabras. Y la tipología también tiene sus raíces en la teología porque Dios guía los eventos, selecciona individuos específicos y establece instituciones que proféticamente prefiguran las realidades redentoras desencadenadas por Jesús. Y al igual que la profecía, la tipología señala la soberanía de Dios sobre la historia. Él se anticipa al final. Él conoce el futuro. Y a pesar de la importancia de la interpretación tipológica de las escrituras, muchos cristianos no están familiarizados con el tema. Algunos toman literalmente esto, lo otro, y se arma allí pues un problema porque no saben cómo interpretar la Biblia. La Biblia se interpreta a sí mismo y la tipología tiene mucho que ver en esto, en ese paralelismo. Así que el estudio de Josué ofrece una excelente oportunidad para aprender sobre la tipología, o sea, los ejemplos bíblicos o hechos que ocurrieron que representan algo que está más allá y considerar los criterios para identificar los tipos en el Antiguo Testamento, su cumplimiento en el Nuevo Testamento y la relevancia práctica de la tipología en el caminar adventista actual. A través de esta tipología, que destaca los patrones de Dios a lo largo de las Escrituras, las personas pueden comprender su soberanía sobre la historia y su constante misericordia hacia la humanidad, a pesar de la pecaminosidad persistente de sus hijos. La historia es la plataforma sobre la cual Dios revela su amor por la humanidad. Por eso los adventistas somos historicistas, seguimos la línea historicista, no futurista o aplicando las cosas de una manera errática, sino a través de una forma lineal. Y esta revelación se desarrolla a través de varias etapas, intrínsecamente ligadas a las expresiones únicas del pacto eterno entre Dios y su creación. Y estas expresiones forman la columna vertebral de la tipología. Los patrones que se encuentran en la tipología de Josué resaltan el deseo de Dios de salvar a su pueblo para que pueda disfrutar de su presencia y descansar sin temor en su increíble amor. Bueno, es hora de abrir nuestras Biblias, ¿verdad? Así que vamos al libro primero de Corintios, capítulo 10, versículo 11, y en unos segundos más continuaremos con el estudio de este día, el verdadero Josué.

1 Corintios 10:11. Y estas cosas les acontecieron como ejemplo y están escritas para amonestarnos a nosotros, a quienes han alcanzado los fines de los siglos. El libro de Josué da la sensación de que la vida de su principal protagonista humano apunta más allá de él mismo, a una realidad mucho mayor que el propio hombre. Vemos este principio en toda la Biblia, por ejemplo, en la tierra de Canaán, símbolo de nuestra esperanza eterna en una tierra nueva, la Canaán celestial. Y por supuesto, el servicio del santuario terrenal apuntaba a una realidad mucho mayor. Ahí tenemos en Hebreos capítulo 9, versículo 11. Pero Cristo ya vino y ahora es el sumo sacerdote de los bienes definitivos. El santuario donde Él ministra es más grande y más perfecto y no es hecho por mano de hombre, es decir, no es de este mundo. Surgen entonces las preguntas, ¿de qué manera apunta Josué a un cumplimiento futuro? ¿Cómo podemos estar seguros de que tal interpretación del libro es legítima? ¿Y cuáles son los principios bíblicos que rigen la aplicación del libro de Josué a las realidades del Nuevo Testamento y a los acontecimientos del fin de los tiempos? Hoy vamos a examinar, en este corto tiempo que tenemos, los principios de interpretación bíblica relativos a la tipología. Y estudiaremos cómo la propia Biblia contiene indicadores de tipología y cómo la vida de Josué prefigura el ministerio del Mesías, Joshua o Josué o Jesús, y apunta a realidades que tienen que ver con la iglesia y con la consumación de la historia humana. Cuando usamos la palabra tipología, para ponerlo en términos más sencillos, queremos decir que son figuras o ilustraciones que representan una realidad futura mayor. Veamos ahora algunos ejemplos de tipología o ejemplos de una realidad futura mayor en Romanos, en 1 Corintios y en Hebreos. No obstante, reinó la muerte desde Adán hasta Moisés, aun en los que no pecaron a la manera de la transgresión de Adán, el cual es figura de lo que había de venir. Pero no quiero, hermanos, que ignoréis que nuestros padres todos estuvieron bajo la nube, y todos pasaron el mar, y todos en Moisés fueron bautizados en la nube y en el mar, y todos comieron el mismo alimento espiritual, y todos bebieron la misma bebida espiritual, porque habían bebido de la roca espiritual que los seguía, y la roca era Cristo. Los cuales sirven a lo que es figura y sombra de las cosas celestiales, como se le advirtió a Moisés cuando iba a erigir el tabernáculo, diciéndole, mira, haz todas las cosas conforme al modelo que se te ha mostrado en el monte. Fue pues necesario que las figuras de las cosas celestiales fuesen purificadas así, pero las cosas celestiales mismas con mejores sacrificios que estos. O sea que estos pasajes bíblicos, amados, utilizan el término tipo, que griego quiere decir typos o tipos, o antitipo, griegos antitipos, para referirse a la forma en que el escritor del Nuevo Testamento definió la relación entre el texto, un texto, acontecimiento o personaje del Antiguo Testamento y su significado para su propio tiempo o para el futuro. La tipología, amados, es una interpretación específica acerca de personas, acontecimientos o instituciones que prefiguran a Jesús u otras realidades.

contenidas en el Evangelio. El tipo o modelo corresponde a su antitipo, o sea, la realidad representada o ilustrada por aquel, como un molde hueco, o sea, el tipo, refleja las características de su contenido, o sea, el antitipo. Así como la forma de un rompecabezas, sabemos que esa es la parte que corresponde a esa, así, tipo y antitipo, ¿verdad? Así el tipo modelo bíblico fue moldeado según un diseño divino que había existido concretamente o conceptualmente en la mente de Dios y sirve para moldear futuras copias o antitipos de este modelo previo. Es crucial entender que los escritores del Nuevo Testamento no atribuyeron al azar un significado tipológico a algunos textos del Antiguo Testamento. Es más, hay libros casi en su totalidad, como Apocalipsis, que están tomados casi todo el Antiguo Testamento. No hay nada de nuevo. Pero se los explica, el tipo y el antitipo. Un tipo del Antiguo Testamento siempre es confirmado como tal en los escritos proféticos antes de que adquiera un cumplimiento antitípico en el Nuevo Testamento. Así que descubrimos que el propio Antiguo Testamento proporciona la clave para identificar y aplicar los tipos en las Escrituras. Es decir, los escritores del Nuevo Testamento, cuya escritura era el Antiguo Testamento, la única Biblia que existía en sus días, fueron inspirados por el Espíritu Santo para utilizar esas figuras, esos tipos, esas realidades del Antiguo Testamento para revelar la verdad presente o la aplicación que esos ejemplos o personas representaban, especialmente acerca de Jesús y su ministerio. Los intérpretes de la Biblia no pueden decidir arbitrariamente qué constituye un tipo bíblico o cómo se aplica ese tipo particular en el Nuevo Testamento y más allá. Ninguna profecía es de interpretación particular, dice el mismo apóstol. La Biblia misma proporciona algunos controles y principios en cuanto a la aplicación de la tipología bíblica. Del mismo modo, el Nuevo Testamento despliega el cumplimiento antitípico de un tipo o modelo previo en tres fases distintas. En la vida de Cristo, el cumplimiento es cristológico. En la experiencia de la Iglesia, el cumplimiento eclesiológico. Y tres, al final de los tiempos, el cumplimiento escatológico. Y podemos encontrar estos tipos y antitipos en toda la Biblia. Por eso los paralelismos que encontramos en el Antiguo y el Nuevo Testamento son tan lindos porque tienen su aplicación para nosotros en el presente hoy y dentro del gran marco del plan de salvación y del conflicto final, del conflicto de los siglos. Y eso resultan útiles para mostrar a los lectores cómo entender las Escrituras y por qué verdades enseña la palabra de Dios acerca de Jesús, la salvación, la esperanza, la última esperanza que tenemos. Todo se encuentra allí y tiene su explicación. Pero hay que escudriñar, no tomar a simple vista y pensar, aquí dice esto, o creo que... No, no, no. Permitamos que la Biblia nos interprete tipo y antitipo. Recuerda esa ilustración que a mí me resulta muy práctica. Tienes allí un rompecabezas y allí están las piezas con esta forma. Y tú lo haces coincidir, eso es un tipo y antitipo que está llenando ese espacio exactamente como fue mencionado o como fue hecho. Especialmente podemos ver estos de tipos y antitipos en el santuario y sus servicios que representan el plan de salvación y cómo Dios opera este rescate desde el santuario celestial. Si queremos comprender cómo Dios nos salva, no podemos hacerlo sin el santuario, estudiar el santuario. Porque allí Dios reveló todo el plan de salvación de la A hasta la Z. Y aquí tenemos del Tratado Teológico Adventista que dice así. Dice, puesto que las Escrituras tienen un solo autor divino, sus diversas partes mantienen coherencia entre ellas. Todas las doctrinas de la Biblia concuerdan unas con otras. La interpretación de pasajes individuales armonizará con la totalidad de lo que la Biblia enseña sobre un tema dado. Bueno, aquí tenemos, hay una perfecta coherencia, ¿verdad? La pregunta es, ¿qué hacer cuando te resulta difícil entender el significado de ciertos textos bíblicos? Bueno, para eso están las concordancias y comentarios bíblicos que te ayudan a descubrir la respuesta en la Biblia mismo, no agregarla a nuestra propia interpretación. Hay un principio, vuelvo a repetirlo, básico en el estudio serio de la Biblia y es, la Biblia es su propio intérprete. Si encuentras un problema en un lugar, en alguna parte de la Biblia está la respuesta. Josué, por un lado, es un personaje real, pero también una figura doblemente tipológica, aún su propio nombre, como veremos en unos momentos.
¿Cómo descubrimos, pues durante el comienzo de estudio?

de este libro, Josué se presenta como un nuevo Moisés que repite los pasos más significativos del éxodo de Egipto en la vida de la segunda generación. Y al igual que Moisés, es llamado a cumplir una misión mediante un encuentro personal con el Señor. Y bajo el liderazgo de ambos, el renombre de Israel inspira temor entre las naciones. Moisés lidera a Israel en el cruce del Mar Rojo, mientras que Josué lo hace en el cruce milagroso del Jordán. A ambos líderes se les recuerda la necesidad de la circuncisión y la importancia de la Pascua. El maná comienza a caer en los tiempos de Moisés y termina con Josué. A ambos les ordena quitarse el calzado. La mano extendida de ambos señala la victoria de Israel. Moisés da instrucciones para la distribución de la tierra y la institución de ciudades de refugio. Josué cumple esas instrucciones. Ambos dirigen un discurso de despedida a la nación y renuevan el pacto entre Dios y su pueblo al final de su ministerio. ¿Quién cumplió la profecía de Moisés acerca de un profeta como él? ¿Cómo encaja Josué en este cuadro? Vamos a ver dos textos bíblicos hermosos en Deuteronomio y en Hechos. Comparemos el Antiguo con el Nuevo Testamento. Dice: profeta de en medio de ti, de tus hermanos, como yo te levantará Jehová tu Dios, a él oiréis. Porque Moisés dijo a los padres: el Señor vuestro os levantará profeta entre vuestros hermanos como a mí, a él creeréis en todas las cosas que os hable, y toda alma que no oiga a aquel profeta será desarraigada de su pueblo. Y aquí encontramos que la vida de Josué fue un cumplimiento parcial de la profecía hecha por Moisés, que levantaría un profeta. Sin embargo, esa profecía no tuvo su cumplimiento pleno o último en Josué, pues ella todavía podía ser cumplida por el Mesías. Él conocía íntimamente al Padre, era veraz y revelaba fielmente a Dios, quien en efecto puso sus palabras en sus labios, en los labios de Jesús. En consecuencia, tanto la vida de Moisés como la de Josué se convirtieron en tipos de Jesús, el Mesías venidero. Ahora, la historia de Josué debe verse a través del prisma de la tipología. Las guerras dirigidas por él son acontecimientos históricos que constituyen un segmento esencial en la historia de Israel. Y el objetivo de esas guerras era establecer a los israelitas en la tierra prometida, donde podrían disfrutar de la paz, de la herencia que les había sido asignada, y establecer una nueva sociedad basada en los principios de la ley de Dios. Más tarde, los autores del Antiguo Testamento, como Isaías, presentan la obra del Mesías también como consistente en asignar las heredades desoladas a su pueblo, utilizando la misma terminología que es tan frecuente en el libro de Josué. Así como la tarea de Josué había sido repartir la tierra a los israelitas, el Mesías, representado como el nuevo Josué, asigna la herencia espiritual al nuevo Israel. Ahora, ¿cómo confirma el Nuevo Testamento que Josué, el nuevo Moisés, en sí mismo es un tipo de Jesucristo? Veamos Hebreos capítulo 4, versículo 8. Porque si Josué les hubiera dado el reposo, no hablaría después de otro día. Por tanto, queda un reposo para el pueblo de Dios. Porque el que ha entrado en su reposo también ha reposado de sus obras como Dios de las suyas. Procuremos, pues, entrar en aquel reposo para que ninguno caiga en semejante ejemplo de desobediencia. Aquí tenemos los autores del Nuevo Testamento. Presentaron muchos aspectos del ministerio de Jesucristo en términos de la obra de Josué. Así como este entró en Canaán después de 40 años, Jesús también en el desierto pasó allí 40 días, día por año, ¿verdad? Entonces su ministerio terrenal después de 40 días en el desierto y su ministerio celestial después de 40 días en el desierto de esta tierra. Y después del bautismo de Jesús en el río Jordán, su cruce del Jordán, los escritores del Evangelio citan Salmo 2 e Isaías 42, es decir, un salmo mesiánico y una canción acerca del siervo sufriente de Dios. Por consiguiente, a través de su bautismo, Jesús es presentado como el guerrero divino que librará las guerras de Dios contra las fuerzas del mal mediante una vida de obediencia fiel, incluso hasta la muerte. Su vida y su muerte en la cruz, pues provocaron la expulsión de Satanás, dirigieron la conquista de nuestros enemigos espirituales, ofrecieron descanso espiritual a su pueblo y asignaron una herencia a los redimidos. ¡Hermoso paralelismo!

de figuras y cumplimiento, ¿verdad? Pero hay mucho más que podríamos ir, pero el tiempo se nos acaba. Pero veamos ahora qué tiene que ver Josué con nosotros. Josué apunta como tipo o modelo más allá del ministerio de Jesucristo hacia un cumplimiento en la vida de la iglesia, el cuerpo de Cristo. ¿En qué sentido las guerras libradas por Israel bajo Josué prefiguran las luchas espirituales de la iglesia? Así como Elías y como los tres Elías, el primer Elías, San Juan el Bautista y un tercer Elías, hay paralelismos que hablan de la misión del pueblo de Dios. Vamos a ver en qué se parecen y en qué se diferencian. Vamos a 1 de Timoteo, 2 de Timoteo, Efesios, 2 de Corintios y Hechos. Atento porque aquí vamos a ver varios versículos. Timoteo, te encargo para que conforme a las profecías que se hicieron antes en cuanto a ti, milites por ellas la buena milicia. He peleado la buena batalla, he acabado la carrera, he guardado la fe. Por lo demás, hermanos míos, fortaleceos en el Señor y en el poder de su fuerza. Vestíos de toda la armadura de Dios para que podáis estar firmes contra las asechanzas del diablo. Porque no tenemos lucha contra sangre y carne, sino contra principados, contra potestades, contra los gobernadores de las tinieblas de este siglo, contra huestes espirituales de maldad en las regiones celestes. Pues, aunque andamos en la carne, no militamos según la carne, porque las armas de nuestra milicia no son carnales, sino poderosas en Dios para la destrucción de fortalezas, derribando argumentos y toda altivez que se levanta contra el conocimiento de Dios, y llevando cautivo todo pensamiento a la obediencia de Cristo. Y ahora, hermanos, os encomiendo a Dios y a la palabra de su gracia, que tiene poder para sobreedificaros y daros herencia con todos los santificados. Dime si no tenemos también nosotros guerras antes de obtener la herencia. Pero la victoria está asegurada gracias al gran Josué Jesucristo. Los escritores del Nuevo Testamento reconocen el cumplimiento eclesiológico relativo a la iglesia de la tipología de Josué. Los miembros del cuerpo de Cristo, la iglesia, participan en una guerra espiritual contra las fuerzas del mal. No obstante, disfrutan del reposo de la gracia de Dios y de las bendiciones de su herencia espiritual. Vamos a ver qué dicen los siguientes textos acerca del cumplimiento final de la tipología de Josué. Vamos a 1 de Pedro, Colosenses y Apocalipsis. Para una herencia incorruptible, incontaminada e inmarcesible, reservada en los cielos para vosotros, sabiendo que del Señor recibiréis la recompensa de la herencia, porque a Cristo el Señor servís. Y subieron sobre la anchura de la tierra y rodearon el campamento de los santos y la ciudad amada, y de Dios descendió fuego del cielo y los consumió. Y oí una gran voz del cielo que decía: He aquí el tabernáculo de Dios con los hombres, y Él morará con ellos, y ellos serán su pueblo, y Dios mismo estará con ellos como su Dios. Aquí está el cumplimiento final de la tipología de Josué. Ocurrirá en ocasión de la segunda venida de Jesucristo. Este aspecto apocalíptico, escatológico de la tipología. La vida de Josué reflejaba a tal punto el carácter de Dios que ciertos aspectos de ella adquirieron un carácter profético que presagiaba la actividad y la persona del Mesías. Y desde nuestra perspectiva histórica, el Mesías ya ha venido. Su ministerio no necesita ser prefigurado, pero seguimos teniendo el privilegio de reflejar su carácter, que es la gloria de Cristo, que Cristo anhela compartir con sus discípulos y que puede llegar a ser nuestra si contemplamos su carácter, el carácter de Cristo. Cuanto más contemplemos a Jesús, más reflejaremos la belleza de su carácter. Y esto es fundamental en nuestro caminar diario con Cristo. Por eso es tan importante dedicar tiempo al estudio diario de la palabra de Dios, crear ese santo hábito, yo diría, y a reflexionar acerca de la vida, el carácter y las enseñanzas de Jesús, porque somos transformados por la contemplación. Ah, pastor, no tengo tiempo. Haz el tiempo. Para lo que queremos, tenemos tiempo. Necesitamos disciplinarnos. Josué, el tipo o modelo, preguntó a los israelitas: ¿hasta cuándo serán negligentes para ir a tomar posesión de la tierra que el Señor les dio? Dios de sus padres, el Señor Dios de nuestros padres, ¿hasta cuándo serán negligentes de ir a tomar la tierra?

Y yo pregunto, ¿cómo formularía hoy esa pregunta Jesús, el antitipo de Josué, a nosotros hoy como individuos y como iglesia? Yo quiero finalizar con estas preguntas de reflexión seguidas de unas hermosas citas inspiradas. ¿Cómo te ayuda la tipología bíblica a comprender mejor el ministerio de Jesucristo en tu favor? ¿En qué se parece nuestra guerra espiritual a la conquista de Canaán y en qué se diferencia de ella? Reflexiona acerca del cumplimiento final de la tipología de Josué. ¿De qué manera la imagen de un mundo sin dolor, sufrimiento ni muerte nos imparte una esperanza real en medio de las luchas de la vida? Josué reflejó el carácter de Dios hasta el punto de prefigurar el ministerio de Cristo. ¿Y cuáles son algunas maneras prácticas en las que puedes permitir que Jesús refleje su carácter en ti de la manera más plena? Leo de ese hermoso libro, Palabras de Vida del Gran Maestro. La misión de Cristo no fue entendida por la gente de su tiempo. Las tradiciones, las máximas y los estatutos de los hombres ocultaron de su vista las lecciones que Dios proponía transmitirles. Esas máximas y tradiciones llegaron a ser un obstáculo para la comprensión y práctica de la religión verdadera. Y cuando vino la realidad en la persona de Cristo, no reconocieron en él el cumplimiento de todos sus símbolos, la sustancia de todas sus sombras. Rechazaron a Cristo, el ser a quien representaban sus ceremonias, y se aferraron a sus mismos símbolos e inútiles ceremonias. El Hijo de Dios había venido, pero ellos continuaban pidiendo una señal. Al mensaje, arrepentíos que el reino de los cielos ha acercado, contestaron exigiendo un milagro. Y el Evangelio de Cristo era un tropezadero para ellos porque demandaban señales en vez de un Salvador. Esperaban que el Mesías probase sus aseveraciones por poderosos actos de conquista para establecer su imperio sobre las ruinas de los imperios terrenales. Y Cristo contestó esta expectativa con la parábola del sembrador. No por la fuerza de las armas, no por las violentas interposiciones había de prevalecer el reino de Dios, sino por la implantación de un nuevo principio en el corazón de los hombres. Y ahora cierro con esta cita del libro Testimonios para la Iglesia, volumen 4. La Iglesia necesita fieles Caleb y Josué que estén prontos a aceptar la vida eterna con la única condición que Dios impone, la obediencia. Nuestras iglesias sufren por falta de obreros. Nuestro campo es el mundo. Necesitamos misioneros en las ciudades y los pueblos que estén aún más subyugados por la idolatría que los paganos de Oriente, los cuales nunca vieron la luz de la verdad. El verdadero espíritu misionero ha abandonado las iglesias que hacen profesión de manera tan exaltada. El amor por las almas y el deseo de llevarlas a regazo de Cristo ha dejado de brillar en sus corazones. Buscamos trabajadores honestos. ¿Nadie responderá al clamor que se eleva de todos los rincones? Pasa y ayúdanos. ¡Qué desafío! ¡Qué privilegio! ¡Qué responsabilidad! Oremos, Padre Celestial. Hemos repasado esto de los tipos y los antitipos. Y nos vemos involucrados en este último tiempo, al igual que Moisés te representaba, Josué. Y ahora tu pueblo en el tiempo final, de representarte a ti, oh Dios. Queremos contemplarte para reflejar tu carácter y dar el mensaje para esta hora. Ayúdanos a serte fieles, a no fallar esta vez. Ya no hay más profecías por cumplirse prácticamente, ya no hay más fechas. Ahora todo lo que falta es el cumplimiento de la gran comisión de reflejar el carácter de Jesús a un mundo que perece. Aquí estamos, como Josué, Caleb, como Moisés, y como Jeremías, a Isaías, aquí estoy, Señor, envíame a mí. En el nombre de Jesús oramos. Amén. Bueno, llegó el momento de despedirnos, hasta el próximo programa de Lecciones de Vida. Estamos ya llegando a las últimas lecciones del libro de Josué. Y ahora, invita a otros a sintonizar este canal, transfórmate en un canal de bendiciones. Y recuerda, tú vales mucho para Jesús. Él te ama más de lo que puedes imaginar.
y las cosas van a terminar bien en este viaje de la vida si hacemos de los principios de la Biblia nuestro GPS y aprendemos a escuchar la voz de Jesús como nuestro guía. Maranatha.

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1: Salir de las ciudades es el deseo de miles de personas alrededor del mundo. Es por eso que nos hemos trasladado hasta Valle del Cauca, Colombia, para grabar el testimonio de una familia que tiene más de 10 años de experiencia en el campo. Su especialidad es la agricultura orgánica. Por eso hemos documentado el viaje grabando un curso de agricultura orgánica completo. Lo hemos dividido en secciones que iré subiendo ocasionalmente en el canal.
2: La mayor bendición que nosotros podemos tener en el campo es trabajar la tierra, ¿sí? Yo por eso cada vez que hablo con los hermanos, yo les hago mención de una cita. La hermana White dice que los que tienen un pedazo de tierra son reyes y reinas en esa tierra. Porque solo los reyes comen del patio de su casa. Y esa experiencia ha sido hermosa. Y no solo en suplir nuestras necesidades en cuanto a los frutos de la tierra, que sea un brócoli, que sea un tomate, que sea una lechuga, sino la mayor bendición es cómo eso tiene una repercusión en nuestra vida con relación al carácter. O sea, cómo eso tiene un impacto en tu vida. El trabajar la tierra es una de las ocupaciones más nobles que Dios le pudo dar al ser humano.
3: Esa fue la ocupación que Dios le dio a Adán.
2: Correcto, realmente. Labrar y cuidar el huerto. La base para cualquier proyecto de agricultura es lo espiritual. Si oyeres atentamente la voz de Jehová, mis ojos estarán sobre tu tierra. Los ojos míos estarán sobre la tierra, mandaré la lluvia a su tiempo. Esa es la clave. De allí tenemos una parte humana que hacer, labrar la tierra, las buenas prácticas. La constancia en el trabajo de la agricultura es fundamental, ser perseverante y constante. Hay muchas personas que dicen que quieren la agricultura, pero una cosa es querer, otra cosa es amar la agricultura. Son dos cosas diferentes. Pero es que yo quiero, el querer es que yo puedo ir hoy, me ausento una semana, vuelvo la siguiente semana. Pero el que ama la agricultura está allí. La hermana White dice una frase muy hermosa.

0: Cosa, dice el agricultor reflexivo. Esta labor tiene que hacerse con mucha reflexión y aprender. Ella dice, háblale a las plantas, a la tierra, y ya te va a enseñar. Y no es que las plantas van a hablar ni la tierra va a hablar, pero hay una educación implícita en eso, ¿sí? Y claro que tú lo puedes palpar, ¿sí? La bendición de tener el trabajo de la tierra, ¿sí? Y no solo eso, sino que en el ámbito, cómo eso nos vincula y nos acerca con las personas. Son muchas personas las que llegan aquí, que vienen a buscar asesorías, que quieren, que miraron eso y les impactó y dicen, bueno, yo también quiero iniciar mi proyecto allí. Entonces se da la oportunidad de crear ese vínculo con las personas.
1: Es que eso es llamativo.
0: Y se nos abre una puerta, para presentar el evangelio.
2: Gente trabajadora autosostenible que han hecho del lugar donde viven un centro misionero, con el objetivo de acercarse a su comunidad, Restrepo Valle, por medio de la agricultura orgánica y así atraerlos a la verdad del Evangelio. Escuchemos la experiencia de algunos de los visitantes del lugar.

0: llamamos Andrés, que es un comprador de los vegetales que se producen aquí. Y me gustaría saber cuál ha sido su experiencia con estos vegetales y con estas personas aquí.
1: Gracias por preguntar. Mira, realmente los vegetales que compramos son para un proyecto en un restaurante que se llama La Huerta, en un hotel en La Boca Lima. Producimos gran parte de alimentos también, aplicando técnicas de agricultura regenerativa. Y encontramos este aliado, la pique y la comunidad que aquí vive, que trabaja con tanto cariño y tanto amor, que se nota pues, en el sabor, en lo bonito de las hortalizas que producen. Y esas cosas las usamos, como te digo, para el restaurante.
0: ¿Y cuál es la dirección del hotel, por si alguien quiere ir?
1: El hotel está en la vereda Calimita, en Iguales, en el lago Calima. Se llama La Huerta, y también los invitamos a conocer nuestros cultivos.
0: Aquí tenemos algunos visitantes que vinieron a ver la agricultura orgánica y aprender un poquito sobre ella. ¿Qué los motiva a venir y aprender más y conocer más sobre esto?
2: Fundamentalmente queremos producir nuestro propio alimento, alimentar a la familia y a todas las personas que se pueden. Eso es lo que nos motiva. Y bueno, sabemos que aquí está la mata del conocimiento. Y vemos, ¿no? El ejemplo lo dice todo. Porque no solamente la alimentación, es la salud. Sabemos y estamos plenamente convencidos que las enfermedades provienen de los agrotóxicos, provienen de todo este sistema de producción agrícola que se implantó hace ya un buen tiempo con la famosa Revolución Verde, que ahí fue donde acabaron con la agricultura tradicional para meternos en este rol de los químicos.
3: Correcto, y es que la agricultura orgánica significa vida. Correcto, mire, ¿qué hacemos aquí? Si nosotros incorporamos la vida, la microbiología en este suelo, entonces eso es lo que yo voy a aportar a mi organismo, vida, ¿sí? Y eso es lo que queremos replicar aquí en esta zona, que ya él se contagió, él quiere empezar en su tierra. El vecino, cuando lo vea haciendo esto, va a decir, bueno, este no está loco, y vea los resultados, yo también lo quiero hacer. De repente el otro vecino, el otro, y que podamos multiplicar esto. No podemos decir que todo es color de rosa. Es un camino que necesitamos tener la convicción. Cuando tú tienes la convicción de que Dios te ha colocado allí, que ese es el lugar, ¿sí? Van a aparecer las dificultades, pero tú vas rompiendo esas barreras, ¿sí? Porque aparecen situaciones, desánimo, a veces se nubla el panorama y eso. Pero tenemos la convicción y es la palabra de Dios. Y al estudiarla cada día nos confirma de que eso es lo que Dios quiere, ¿sí? Y yo creo que la mayor bendición del ser humano es vivir en un ambiente como este, ¿sí? Ver a los niños disfrutar esto, subido en los árboles, cosechando el aguacate, cosechando la lechuga, involucrados, y están en el proceso.
4: Convencidos de la decisión tomada, han superado las diferentes pruebas y dificultades del camino, y más aún, alientan a otros a hacer lo mismo y los motivan con su testimonio.

0: Venden lo que ellos mismos producen para adquirir las cosas que les hacen falta. Viven, hasta cierto punto, independientes del sistema, teniendo su propio sistema de salud, su propio sistema educativo, dando clase a los niños en casa, su comida debajo de la tierra y su agua segura.
1: Sí. Pero mira que le estoy pagando bien.
0: Laura nos cuenta su experiencia como madre educadora.
2: Bueno, esta parte de la educación, pues no puedo decir que ha sido fácil. Lo que hemos aprendido de la palabra de Dios es que todo debe iniciar en casa, ¿no? Así que aquí ha sido el lugar, bueno, y en los lugares donde he estado lo he hecho, no solamente aquí, de enseñarles o darles clases a los niños. Yo terminé mi bachiller y hice como esa especialidad de enseñar a niños de parvularia y todo esto. Así que me ha hecho un poco fácil. Todo lo que les enseño es práctico, prácticamente todo práctico, nada de estar aprendiéndose como uno le enseñaron en la escuela, de que tiene que estar grabándose y todo. No, todo muy práctico, al aire libre, con cosas manuales. Entonces ha sido muy práctico y chévere para ellos porque les gusta, les atrae, ¿sí? También no solo en cuanto a las clases, que es lo básico, que enseñamos matemáticas, español, sociales, ciencias, también les doy fisiología, también, bueno, lo que es al aire libre, con su papá van a la huerta, allí aprenden también de la agricultura, y pues en casa, todos los quehaceres de la casa, cosas que todos como ser humano debemos aprender, sea niño o sea niña, pues allí le enseñamos todo, desde lavar un plato, lavar un baño, barrer, trapear, lavar su ropa, o sea, todo eso, ellos lo están, estar en ese proceso. Realmente ellos disfrutan estar en el campo. Cuando salimos a algún lugar, digamos al pueblo, así, de inmediato quieren regresar. Wow. Quieren estar aquí, juegan con los animales, les gusta ir al huerto.
3: Misael, ¿te gusta? ¿Te gusta estar aquí en el campo?
0: También hay jóvenes en el lugar disfrutando este maravilloso estilo de vida. Uno de ellos es Rafa, el hijo mayor de Wilfran, con 18 años de edad.
4: Rafa, cuéntame, ¿cómo ha sido tu experiencia aquí en este lugar, en el campo? Si te identificas con este proyecto, ¿cómo ha sido trabajar la agricultura y todo eso?
5: Fue tedioso al principio porque va en contra de lo que uno quiere, por decirlo así, de sus gustos. Pero pues poco a poco me fui introduciendo y ahí fui agarrándole como el gusto y el amor a esto que estamos haciendo. No es fácil, pues, uno viene, a uno no le gusta madrugar, no le gusta hacer, trabajar tanto. Pero uno se va introduciendo, como decía, y uno le va agarrando el gusto a todas esas cosas y le va encontrando un sentido a lo que se hace, ¿sí? Después fuimos haciendo un trabajo con las personas, venía visita, se le podía regalar cosas, hacíamos intercambio, fuimos conociendo vecinos. Y entonces en esa relación uno va encontrando un propósito, ¿sí? De ser, o sea, que más allá de cultivar nuestro

0: contacto con, las personas que no conocen. Y pues, y con eso me fui enamorando al Señor, por decirlo así, con el trabajo de las demás personas. Ya cuando uno regalaba algo, que uno sembraba y las personas decían con mucho amor, agradecían, entonces ese era como el pago para uno, ¿sí?
1: Pero muchos han excluido este estilo de vida para los más pudientes de la sociedad. Sin embargo, de manera sorprendente, esta familia ha logrado vivir dignamente en el campo con pocos recursos. ¿Cómo lo hicieron?
2: Bueno, eso es una pregunta interesante, Michelle, porque es parte también de, lo que se escucha a los hermanos, ¿no? Pues yo salgo al campo cuando tenga mi tierra, ¿sí? Cuando compre esta propiedad, cuando compre una finca, entonces voy a salir. Toda esta trayectoria, todo lo que tú has escuchado, hasta el día de hoy nosotros estamos viviendo una experiencia en el campo más de 10 años sin tener tierra propia. Todo el tiempo que hemos estado ha sido en tierras prestadas, de hermanos, y en este caso pues esta tierra tampoco es de nosotros y no es de alguien que, tenga la misma fe de nosotros, por así decirlo, que sea adventista. Pero eso no ha sido un impedimento para nosotros vivir la vida del campo. La experiencia que estamos viviendo ahora en el campo es, un lugar hermoso, donde nosotros pues no invertimos dinero, donde Dios toca el corazón de una persona para que nos permita entrar allí, y esa ha sido una de las experiencias más hermosas. Esa ha sido como la otra fase en, nuestro caminar con relación a la vida en el campo, ¿sí? Y en el buen sentido de la palabra, nosotros hemos asumido esto como nuestro, por eso le hemos colocado el amor, el cariño en lo que hacemos allí. Y independientemente de que la tierra no esté a, nuestro, que pertenezca a nosotros, pues es de, otra persona, pero es lo que nos ha identificado con el propietario de esta tierra, es que él se identifica con eso. Ese señor ya venía trabajando en su mente con el tema de la agricultura orgánica, la crisis que, se viene, entonces esas inquietudes ya las tenían en su mente. ¿Qué esperaba él? Simplemente que llegaran personas que supieran hacer esto y se, implementara esto. Y bueno, yo creo que Dios unió esas cosas y, eso también pues nos ha dado satisfacción de saber que, Dios estaba trabajando ya en la mente de él con relación a esto.
3: Gloria a Dios. ¿No les da temor si en algún momento tienen que salir de aquí? Si el dueño les dice, bueno, este terreno se va a vender, o les dice, ya esto no puede, ya no pueden seguir aquí.
2: Es un tema que a nosotros no, nunca nos ha preocupado y ahora tampoco nos preocupa, ¿sí? Nosotros vemos cómo Dios ha obrado, ¿sí? En la manera providencial que nos trajo aquí. Lo que sí, nosotros cuando vemos que Dios obra de esa manera, tratamos de hacer todo con amor, como si ese lugar fuera nuestro. Que si nosotros mañana tenemos que salir y que esto quede cultivado para otra gente, que otras personas que vengan, pues es una bendición, porque así nosotros hemos llegado a lugares donde hay cosas sembradas y hoy nosotros nos beneficiamos de eso. Entonces tenemos que tener ese, espíritu, ¿sí? De saber que Dios nos ha colocado aquí, que hay una labor que hacer, sin importar esa parte. Ahora, con esto no quiero decir de que los hermanos no compren su propia tierra. El que tenga medio y pueda comprar su pedazo de tierra, pues lo haga. Pero también cabe la posibilidad de que los que no tenemos para comprar tierra, pues podamos llegar a estos lugares con hermanos, con familias que ya tienen propiedades, y se puedan añadir ahí al plan de trabajo, pero eso sin egoísmo, sin estar pensando, esto es mío, yo voy a disponer. Pues nosotros hemos llegado en esa experiencia donde el Señor nos ha colocado allí, y aunque la tierra no es nuestra, legalmente, pero la hemos asumido como nuestra. Y por eso tú ves el trabajo que hacemos y todo lo hacemos con amor, sin pensar en eso. Y si mañana nos votan, si tenemos que salir, bueno, si tenemos que salir, pues llegarán otros y disfrutarán de lo que está allí.
3: No están aferrados al lugar.
2: Precisamente eso es clave, que lo entendamos. Todo aquello que decidimos hacer esta obra, ¿correcto? Que decidimos entregarnos al servicio del Señor, eso tiene que estar claro entre nosotros. De que esto es muy dinámico, ¿sí? Y el Señor guía donde esté la necesidad. Nosotros no conocíamos este lugar, pero Dios sabía que aquí había una necesidad de hacer esto, nos trajo. Cumplimos la misión. Si el Señor nos quiere sostener aquí el resto de la vida, pues estamos contentos. Si mañana nos toca salir a hacer este trabajo en otro lugar, pues lo haremos. Y hay que empezar de cero, lo seguiremos haciendo, ¿sí? Porque lo que nos mueve es el sentir de que esta obra progrese y avance en diferentes lugares, ¿sí?
1: En los 13 años que tienen viviendo en el campo, nunca han estado en tierra propia, y en cada lugar sienten que han cumplido su misión. Son misioneros de sostén propio, con el deseo de ser luz y brillar en el sitio donde estén.

0: Hay un fenómeno, Michelle, que ocurre ahora y es que muchos hermanos quieren salir al campo con el tema de la pandemia, el nuevo orden mundial, lo que se está desarrollando. Y la pregunta es, y llaman constantemente, hermano, yo quiero salir pero no tengo recursos, no tengo tierra, ¿dónde ir? Y yo quisiera que ellos entendieran la experiencia a la que nosotros hemos vivido. Llevamos más de 10 años en el campo viviendo sin tierras propias. Dios utiliza personas, hace esto, bueno, un sinnúmero de cosas. Que eso no se convierta en un impedimento para no salir de la ciudad, es el hecho de no tener tierra. Esto es una experiencia de fe. Es algo que tenemos que tener la convicción de que Dios está dando la orden que salgamos de las ciudades al campo. Y Él va a hacer provisión. Ahora, si tenemos los recursos para comprar la tierra, pues amén. Pero si no los tenemos, que eso no sea un impedimento para no salir. ¿Por qué no vincularnos con los hermanos que tienen tierra? ¿Por qué no orar al Señor que nos ubique un lugar? Pero para eso se requiere mucha humildad, ¿correcto? Se requiere que no haya egoísmo en el corazón, que tengamos una mente dispuesta, abierta, que donde llegamos vamos a ser útil. Yo les voy a dar un secreto para que ustedes siempre lo quieran en un lugar. Si usted llega a un lugar que no es suyo, y tú me invitaste a tu finca, mira, hermano, aquí puede hacer la casa y esto. Y si yo voy con el egoísmo de querer mandar allí, de imponer mis ideas, yo voy a durar poco allí. Pero si yo voy como siervo, dispuesto a servir, tú nunca vas a querer que yo me vaya del lugar. Eso yo lo he experimentado. Pero si usted va a imponer sus ideas, usted va a imponer en las tierras ajenas lo que usted piensa, lo que a usted le parece, y va a imponer cosas y a poner normas y a poner situaciones complejas allí, lo más seguro es que a los 3 meses le digan, hermano, vayas, usted es muy problemático. Pero si usted va a servir, va con un espíritu de servicio, de ayudar,
1: de ser útil, de trabajar.
0: A ver, ¿quién no quiere tener una persona así en su casa? Usted no va a querer que se vaya. Eso lo hemos experimentado nosotros. Donde llegamos, el deseo es servir. ¿Qué más puedo hacer? Estar pendiente, tomar el lugar, cuidar lo que está ahí, darle la mayordomía a lo que está allí. Y entonces cuando el dueño viene, cuando va y mira y ve que las cosas se están cuidando, que se están desarrollando, dice, bueno, esta persona la necesito aquí.
1: Cuidarlo como si fuera suyo.
0: Perfecto, eso es lo que Dios también nos pide que hagamos.
2: Verdaderamente, este estilo de vida, sencillo y en paz, es maravilloso.
0: El deseo de nosotros es que este lugar, el tiempo que el Señor determine estar aquí, que nos determine que debemos estar aquí, pues daremos lo mejor de nosotros para que este lugar sea un faro de luz. Amén. Y en esta comunidad, con los campesinos, con las personas que nos rodean, y esto pueda trascender y pasar frontera, y que esto sirva de un estímulo para los hermanos que quieren emprender esta labor, y los que ya están en el campo y están dudosos y no saben cómo hacerlo, pues que se le dé este mensaje, el realce que se merece, que esto no es una mentira, es una realidad, que el mensaje del campo no es una locura, y ahora lo podemos palpar de una manera más clara, de que este es el plan de Dios y que Dios no se equivoca, ¿correcto?
1: Y realmente eso fue lo que nos motivó a venir acá a Colombia, a grabar esta experiencia de ustedes, cómo viven esto, cómo viven este estilo de vida, cómo han logrado tantos frutos en tan poco tiempo. Y que esa experiencia que ustedes han adquirido a lo largo de estos años puedan compartirla con nosotros y con muchas personas que están saliendo, que quizá tienen miedo, que quizá no saben cómo hacerlo, o personas que tienen tiempo en el campo y no han logrado lo que ustedes han logrado. Bueno, pues muchísimas gracias por dedicarnos este tiempo, por compartir su experiencia con nosotros.
3: Adiós.
1: Adiós.
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0: Una vez creada la tierra, con su abundante vida vegetal y animal, fue introducido en el escenario el hombre, corona de la creación, para quien la hermosa tierra había sido aparejada. No hay ningún fundamento para pensar que el hombre llegó a existir mediante un lento proceso evolutivo. El que colocó los mundos estrellados en la altura y coloreó con delicada maestría las flores del campo, el que llenó la tierra y los cielos con las maravillas de su potencia, cuando quiso coronar su gloriosa obra colocando a alguien para regir la hermosa tierra, supo crear un ser digno de las manos que le dieron vida. Dios, el diseñador por excelencia, dejó un manual de instrucciones o leyes para que la maquinaria humana funcionara a la perfección. Si esas leyes nunca fueran violadas, si todos los seres humanos actuaran conforme a la voluntad divina, el resultado sería la salud, la paz y la felicidad, en lugar del mal y la miseria permanente. Cada ley que gobierna la maquinaria humana ha de ser considerada tan verdaderamente divina en carácter, en origen y en importancia como la palabra de Dios. Él es el autor de la ley física como lo es de la ley moral. Y por cada transgresión existe un castigo fijo que se va a cumplir tarde o temprano. La mayor parte de las enfermedades que han hecho sufrir y que están haciendo padecer a la humanidad han sido creadas por los hombres debido a la ignorancia de las leyes básicas que rigen su propio organismo. Parecen indiferentes en materia de salud y trabajan con perseverancia para despedazarse. Y cuando están quebrantados y debilitados corporal y mentalmente, van al médico y se acarrean la muerte con los medicamentos. Triste, pero cierto. La salud se consigue por la obediencia a las leyes que Dios estableció para bien del género humano. Por ende, la violación de estas leyes es la causa de las enfermedades. Entonces, ¿cuáles son las leyes de la salud? Se reúnen en 8 grupos principales, que vamos a llamar también los 8 remedios naturales. Comencemos.
1: Esencial para la óptima circulación de la sangre, así que para enfermedades cardiovasculares, agua. Excelente para las vías de eliminación, para problemas en los riñones, pulmones o estreñimiento, agua. Transporta los glóbulos blancos de la sangre que combaten los gérmenes que causan las enfermedades, virus, bacterias o infecciones, agua. Lubrica y amortigua huesos y articulaciones. ¿Tienes artritis? Toma agua.
0: Alivia la fatiga física y mental. El cerebro está compuesto en un 85% de agua, así que no es de extrañar que la mayoría de los dolores de cabeza se vayan bebiendo un vaso de agua cada 10 minutos durante una hora. Continuamos con el sol, uno de los agentes curativos más poderosos de la naturaleza. Adorado desde la antigüedad por todos sus beneficios, muchas naciones se han postrado ante el dios sol. Pero el sol no hace más que contar la gloria de su creador. Es un regalo que Dios nos dio. El sol destruye gérmenes y células cancerígenas. ¿Sí? ¿Oíste bien?
1: Elimina todo lo tóxico, los agentes contaminantes del ambiente. Estabiliza los niveles de azúcar en la sangre. Disminuye el nivel de colesterol y triglicéridos en la sangre hasta en más de un 30%.
0: Mejora la actitud mental y da una sensación de bienestar. Esto explica por qué los países cálidos son más alegres. Esto y mucho más podemos lograrlo tomando un breve baño de sol al día, teniendo mucho cuidado con las quemaduras solares. Continuemos con el ejercicio. Sí, también es una de las leyes de la salud.
1: El ejercicio fortalece los huesos y los músculos, incrementa la capacidad de los pulmones, aumenta la eficiencia del corazón, regula la presión sanguínea, retrasa el proceso de envejecimiento, ayuda al organismo a resistir las infecciones y los resfriados.
0: Reduce el estrés y ayuda a que la persona se relaje. Y escucha esto, el ejercicio mejora la eficiencia mental y promueve la claridad de pensamiento. ¿No es increíble? Por otro lado, tenemos el descanso, absolutamente necesario para la vida, tanto para el cuerpo como para la mente. La falta de sueño acorta la vida.
1: Los problemas resultantes de un sueño insuficiente incluyen irritabilidad, pérdida de la memoria, depresión, dificultad de concentración y disminuye la capacidad de prevenir enfermedades. En casos como el cáncer, diabetes, problemas del corazón y enfermedades de tipo mortal, debe ser obligatoria la dormida, ya que nos ayuda a recuperar las energías y contrarrestar más rápidamente la enfermedad.
0: Un buen sueño cura estrés, nerviosismo y depresión.

0: El descanso no solo incluye las horas de sueño, sino también un cambio de actividad. Por ejemplo, un buen descanso para los estudiantes es salir a hacer ejercicio, mientras que para un agricultor sería sentarse a leer un libro.
1: El ser humano puede vivir algunas semanas sin alimento, unos pocos días sin agua, pero solo unos pocos minutos sin tomar aire. Esto indica su importancia, ya que de la pureza del aire depende en gran medida la pureza de la sangre. Los efectos del aire puro en nuestro cuerpo son los siguientes.
0: Elimina un tercio de los desechos del cuerpo. Nos da serenidad, claridad de pensamiento y agudeza mental. Aumenta la producción de endorfinas, que son las hormonas de la felicidad.
1: Por el contrario, los efectos de un aire desvitalizado son los siguientes.
0: Retención de las toxinas en el cuerpo, mal funcionamiento de la sangre, ansiedad e irritabilidad, juicio y memoria disminuido, aumento en la producción de hormonas del estrés.
1: Así que es necesario salir a tomar aire a un lugar donde hayan árboles, montañas y el ambiente esté puro y fresco. Sigamos con uno de los pasos más básicos en la recuperación de la salud. Los alimentos, además de proporcionar energía y nutrientes, poseen un alto poder curativo y preventivo.
0: En ellos se encuentran auténticos medicamentos naturales capaces de neutralizar y eliminar toxinas.
1: Por último y más importante, la confianza en el poder divino. Los enfermos son restaurados mediante la cooperación de lo humano con lo divino. El médico debe ser colaborador de Cristo. Él es el verdadero jefe de la profesión médica.
0: Lo que los médicos tan solo pueden realizar, Cristo lo cumple. Aquellos procuran estimular la obra curativa de la naturaleza. Cristo sana.
1: El médico procura conservar la vida. Cristo la da.
0: Obedeciendo estas leyes que Dios estableció para nuestro bien, obtendremos la salud. Así que ya sabes, si quieres un cuerpo rebosante de vida, una mente desarrollada, un espíritu lleno de paz y felicidad, bebe 8 vasos al día. Sal a hacer ejercicio por la mañana o en la tarde a la luz del sol en un ambiente puro y fresco. Acuéstate temprano. Lo que comes es muy importante. Opta por lo saludable. Hazlo todo decentemente y en orden. Y confía, Dios te ayudará.
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2: ¿Qué significa el símbolo del incienso? ¿Puede una persona hablar con Dios? ¿Conoces la contraseña? Si pudieras hablar con Dios, ¿qué le dirías? ¿Qué cosas cambiarían? El incienso, un símbolo que puede cambiar tu vida.

0: Símbolos proféticos.
1: Bienvenidos al mundo de los símbolos proféticos, donde vamos a descubrir y a disfrutar de estos símbolos y su significado. Algunas plantas de Arabia, África y Asia producen una resina aromática que al quemarla libera un humo perfumado muy usado en ceremonias religiosas. El humo del incienso sube como las oraciones. Nos gusta su olor agradable, como a Dios le agradan nuestras oraciones. En la Biblia, el incienso representa nuestras oraciones.
0: Todos tenían arpas y copas de oro llenas de incienso, que son las oraciones de los santos.
1: Lo dice claro, el incienso son las oraciones de los santos. Orar es el gran privilegio de hablar con Dios. Hay algunas cosas que tú debes saber sobre esto. Para eso, vamos a responder a algunas preguntas. ¿A quién debemos orar? Hay personas que oran a Dios, otros a la Virgen María, otros a Cristo, otros a San Antonio, al Ángel Gabriel, a Santa Tecla o a cualquiera de los santos. Pero, ¿qué es lo que enseña la Biblia?
0: Vosotros, pues, oraréis así: Padre nuestro,

0: que estás en los cielos, santificado sea tu nombre.
1: Jesús enseñó a orar al Padre. Nuestras oraciones deben dirigirse a Dios el Padre y a nadie más. Es cierto que Esteban, cuando era apedreado, oró a Jesús, pero eso se debe a que le estaba viendo allí en persona. Jesús estuvo allí con él para consolarle.
0: Pero Esteban, lleno del Espíritu Santo, puestos los ojos en el cielo, vio la gloria de Dios y a Jesús que estaba a la diestra de Dios. Y dijo, «Veo los cielos abiertos y al Hijo del Hombre que está a la diestra de Dios». Mientras lo apedreaban, Esteban oraba y decía, «Señor Jesús, recibe mi espíritu».
1: ¿Cómo orar? ¿Es lo mismo la oración que los rezos?
0: Y al orar, no uséis vanas repeticiones, como los gentiles que piensan que por su palabrería serán oídos. No os hagáis, pues, semejantes a ellos, pues vuestro Padre sabe de qué cosas tenéis necesidad antes que vosotros le pidáis.
1: El texto dice, no uséis vanas repeticiones. Nuestra oración debe ser sincera y natural, hablando con Dios de lo que hay en nuestro corazón. Debemos evitar las vanas repeticiones, como el rezo del rosario u otras fórmulas repetitivas. Jesús dijo, «Pedid y se os dará». Dios responde nuestras oraciones. Entonces, ¿significa esto que vamos a recibir todo lo que pidamos en oración? No. Esto no es como decir las palabras mágicas y ya, y se cumplen. La Biblia explica que hay algunas condiciones de pura lógica. Veamos algunas.
0: Y esta es la confianza que tenemos en Él, que si pedimos alguna cosa conforme a su voluntad, Él nos oye. Y si sabemos que Él nos oye en cualquiera cosa que pidamos, sabemos que tenemos las peticiones que le hayamos hecho.
1: Tú no puedes pedir a Dios cosas que están contra su voluntad, que son malas, egoístas o que hacen daño a otras personas. Hay que pedir cosas que sean buenas. La segunda condición es, atención, perdonar a todos.
0: Por tanto, si perdonáis a los hombres sus ofensas, os perdonará también a vosotros, vuestro Padre Celestial. Pero si no perdonáis sus ofensas a los hombres, tampoco vuestro Padre Celestial os perdonará vuestras ofensas.
1: La tercera condición, la fe. Tú debes creer que recibirás lo que estás pidiendo.
0: Por tanto, os digo que todo lo que pidiereis orando, creed que lo recibiréis y os vendrá.
1: La obediencia a Dios es también una condición, guardar sus mandamientos y estar en paz con Dios.
0: Cualquiera cosa que pidamos la recibiremos de Él, porque guardamos sus mandamientos y hacemos las cosas que son agradables delante de Él.
1: Y por último, se dan cuenta de que ellos no lo han hecho bien, que la forma de orar de Jesús es la que trae el poder del cielo. No son rezos, es una experiencia sobrenatural y ellos necesitaban aprenderlo y nosotros también. La verdadera oración produce cambios internos en la persona, nos da victorias en el campo de batalla interior que después se manifestarán al exterior en buenas palabras y buenas acciones. ¿Quieres librarte de la ansiedad y del temor? La oración de fe borra la ansiedad y desvanece el temor. La persona se ha conectado a lo divino y una dulce influencia cambia el corazón. Con la oración, tú entras en otra dimensión, una atmósfera divina donde sientes paz. Verás las cosas desde arriba. Hay algo imprescindible para que la oración llegue al cielo. Debemos pedir en el nombre de Jesús, porque nosotros somos pecadores y no tenemos ningún derecho a pedir. Pero Jesús nos enseña a pedir en su nombre. Es como si él dijera, decid que vais de mi parte,

0: y os atenderán bien.
1: Y todo lo que pidiereis al Padre en mi nombre, lo haré, para que el Padre sea glorificado en el Hijo. Si algo pidiereis en mi nombre, yo lo haré.
0: Porque Jesús sí tiene los méritos para pedir, y por medio de Él somos escuchados. La clave es pedir en el nombre de Jesús. Por eso siempre terminamos nuestra oración diciendo: te lo pedimos en el nombre de Jesús. Es como una contraseña, es en el nombre de Jesús que se abren las puertas del cielo.

0: Y volvemos ahora al símbolo del incienso. El libro de Apocalipsis nos muestra que a nuestras oraciones, Cristo les añade su propia oración para que sean aceptadas. Él añade sus propias oraciones de intercesión.
1: Otro ángel vino entonces y se paró ante el altar con un incensario de oro, y se le dio mucho incienso para añadirlo a las oraciones de todos los santos sobre el altar de oro que estaba delante del trono.
0: Por eso, no olvides la contraseña, que debes creer y decir en cada oración: te lo pido en el nombre de Jesús. Esta es la contraseña de la oración. ¿Cuánto tiempo debemos orar? El plan divino es convertir la oración en una experiencia permanente en la que Dios te acompaña allá donde vayas.
1: Orad sin cesar. Jesús contó una parábola a sus discípulos para mostrarles que debían orar siempre, sin desanimarse.
0: Incluye a Dios en tus actividades del día. Habla con Él, que sea tu acompañante, tu cómplice. Abre los ojos de la fe y verás que Él está ahí a tu lado. Toma conciencia, disfruta de su presencia. Eso lo cambia todo. El gran Maestro Jesús nos enseñó que debemos permanecer en Él y Él debe permanecer en nosotros. Este es el verdadero campo de batalla de todos los creyentes.
1: Permaneced en mí y yo en vosotros. Como el pámpano no puede llevar fruto por sí mismo si no permanece en la vid, así tampoco vosotros si no permanecéis en mí. Yo soy la vid, vosotros los pámpanos. El que permanece en mí y yo en él, éste lleva mucho fruto, porque separados de mí, nada podéis hacer.
0: Jesús vivía con esta conexión continua con su Padre, pero además, él también apartaba un tiempo especial para orar tranquilo, apartado de la actividad diaria. Él nos lo enseña así.
1: Pero tú, cuando ores, entra en tu cuarto, cierra la puerta y ora a tu Padre que está en el secreto.
0: Cierra la puerta físicamente y cierra también la puerta mentalmente al trajín diario que hay en tu mente, dentro de tu cabeza. Un tiempo sin distracciones. Tú necesitas de momentos especiales de oración donde dejes fuera todas tus preocupaciones y tu mente esté al 100% en la oración que cambia las cosas. Recuerda, cierra la puerta, protege ese tiempo, planifica ese tiempo. Si tú haces tu parte, te aseguro que Dios hará su parte también. La parte del hombre es orar, tener con Dios ese tiempo, con una actitud humilde, y la parte de Dios es el milagro. Y eso está fuera de nuestro control. Pero si tú haces tu parte, Dios hará la suya. En la oración, Dios te dará luz para ver las cosas desde otro ángulo, en la verdadera perspectiva. Dios cargará tus baterías para que estén al completo. Tú serás renovado. Quizá le pedimos a Dios que cambie nuestras dificultades, que cambien nuestras pruebas, pero Él prefiere cambiarte a ti. El objetivo principal de la oración no es cambiar nuestro entorno, sino cambiarte a ti, para que tengas victoria sobre tu entorno. La oración

no es para que no tengas pruebas, sino para que superes con fe las pruebas de la vida. ¿Quieres saber más? Te dejo enlaces y recursos en la descripción de este vídeo. Seguiremos aprendiendo de estas enseñanzas profundas. Descubriremos mensajes que te pueden sorprender. Eso será en el próximo programa de los símbolos proféticos.

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2: Éxodo.
1: La gran liberación. Las velas están encendidas para celebrar la fiesta de la Pascua. El rabino canta en hebreo, el idioma de los antepasados, la canción.

Cada año, en la fiesta de la Pascua, Israel recuerda su liberación de la esclavitud, la salida de Egipto, la forma en que Israel ocasionó las plagas que hicieron sufrir a Egipto y cómo Dios los ayudó en su salida hacia la libertad.

0: ¿Por qué? Pregunta el niño menor de la mesa en palabras de la antigua liturgia. ¿Por qué no es una noche como las otras noches? ¿Por qué comemos hierbas amargas? ¿Por qué comemos pan sin la levadura que lo hace más esponjoso? ¿Por qué estamos sentados como si estuviéramos a punto de partir de viaje? La respuesta es, porque es lo que comimos la noche en que nos liberaron. Si Dios no nos hubiera sacado de Egipto, habríamos seguido siendo esclavos para siempre. Porque las tribus partieron por este camino unidas como un solo pueblo. Porque así es como la historia de nuestro pueblo realmente comenzó. Y debemos relatar siempre la historia de nuestro viaje hacia la libertad. En la antigua introducción a la festividad dice: aquel que haya relatado más veces esta historia será quien diga las oraciones.
1: ¡Aarón! ¡Aarón! ¡Aarón! ¡Aarón! ¡Aarón!
2: ¿Aarón? ¿Por qué no estás dormido?
3: Vi a Moisés.
2: Recuéstate y vuelve a dormirte. Es medianoche.
3: Pero estoy seguro de que vi a Moisés.
2: ¿Moisés? Pero aquí nadie sabe quién es Moisés.
3: Lo vi en el desierto. Venía hacia mí caminando. Estaba llamándome. Moisés va a regresar.
2: Solo fue un sueño.
3: No, no fue eso. Fue un llamado. Moisés me llamó. Eso es lo que fue. Debo irme. Debo ir a encontrarlo.
2: Aarón, él...

0: no debe regresar. Siguen buscándolo por aquella muerte. Lo llevarán a prisión.
1: Él va a regresar. Por eso debo ir a encontrarlo. Sé que mi hermano Moisés me necesita.
0: ¿Cómo sabes dónde encontrarlo entonces? ¿También soñaste eso? El desierto es muy grande.
1: No. No lo sé, pero Dios me indicará el camino.
0: Al menos lleva pan y agua para el camino.

0: Moisés. Moisés. Moisés.
1: Aarón.
0: Moisés, hermano mío.
1: Estaba esperándote. Sabía que vendrías.
0: Anoche soñé que me llamabas. ¿Cómo supiste que vendría a recibirte?
1: El Señor me habló. Oí su voz. Provenía de una zarza ardiente que no se consumía.
0: Teníamos que reunirnos aquí.
1: Así es. Y tenemos mucho trabajo que hacer juntos. Ven, vamos a la sombra. Ya he recibido demasiado sol mientras venía. Ve, dijo la voz. Debes sacar a los israelitas de Egipto. Y yo respondí, ¿pero quién soy yo? ¿Cómo podré ir con el faraón? Y la voz dijo, yo estoy contigo.
0: ¿Quién? ¿Quién es?
1: El Dios de Abraham, de Isaac y de Jacob.
0: ¿Y te dijo su nombre?
1: También se lo pregunté. Y me dijo, yo soy, dijo, yo estoy contigo. Dile a los israelitas, el Señor que está con ustedes, me ha enviado a ustedes. ¿Cómo puedo decirles eso? Le pregunté. Crecí en la corte del faraón y apenas puedo hablar su idioma. Pero el Señor dijo, tienes a tu hermano Aarón, quien hablará por ti. Él vendrá a encontrarte y se alegrará mucho cuando te vea. Cuando quieras hablar con el pueblo, él será tu boca. Por el faraón no te preocupes, yo sé cómo hablarle. Tú hablarás con el pueblo.
0: ¿Qué pasará si te llevan a prisión por el egipcio que asesinaste?
1: No me llevarán a prisión.
0: Pero no entiendo cómo podremos convencer al faraón.
1: Aarón, con este bastón puedo hacer milagros. Esto me da el poder que nadie más tiene.
0: Pero no tenemos soldados, ni armas, ni amigos, Moisés. Ya viste lo que le pasó a nuestro pueblo. Bajo los látigos de los verdugos egipcios han perdido su valentía. Ya no tienen valor para defenderse.
1: El Dios de nuestros padres está con nosotros. Él no seguirá tolerando el ver sufrir a su pueblo. Porque sabemos que eres generoso y sabio. Mi hermano Aarón y yo hemos venido a verte, a pedirte que permitas que nuestro pueblo deje sus labores algunos días para que pueda ir a honrar a Dios y hacer sacrificios en el desierto. Es una orden del Señor.
2: ¿El Señor? ¿Cuál Señor, dime? ¿Por qué le tengo que hacer caso al Señor de los israelitas? Él no tiene nada que ver conmigo. No lo conozco. Tú eres muy valiente, Moisés, por haber regresado a Egipto. He sabido que derramaste sangre egipcia. Dime una cosa. ¿Desde hace cuánto que estás tan cerca del Dios de los israelitas, Moisés? Antes casi eras un egipcio. ¿No te gustó estar en el palacio donde fuiste educado?
1: El Dios de Israel se me apareció y me encomendó una tarea. Ve con el faraón, me dijo.

0: Dile que deje a mi pueblo ir al desierto.
1: Solo a 3 días de camino de aquí, majestad, debemos hacer sacrificios a nuestro Dios. De otra forma, él puede castigarnos con enfermedades y guerra.
0: ¿Qué idea interrumpir al pueblo en su trabajo? ¿Voy a interrumpir la construcción de mis ciudades solo porque ustedes tienen que adorar a su Dios? ¡Váyanse de aquí! Su pueblo debe tener mucho tiempo libre si están pensando en celebraciones. ¡Váyanse! ¡Largo! ¡Largo!

0: No, no, no.
1: ¡Levántate! ¡Arriba, perezoso!
0: No, no, no.
1: Te dije que te levantes. ¡Arriba!
0: ¡No! No, no lo hagas. Vete para allá, hijo. Vete para allá.
2: Tienes que soportar esto.
1: ¡Muévanse! ¡Caminen! Son unos malditos holgazanes. Debería golpearlos a todos por lo que sucedió.
3: Las cosas empeoraron desde que regresaste del desierto, Moisés. ¿Qué has conseguido del faraón? Nada bueno.
4: Ahora los egipcios ya ni siquiera nos dan la paja para los ladrillos. El faraón nos dijo que la buscáramos nosotros.
3: Y aún así debemos producir la misma cantidad de ladrillos. Dinos, ¿cómo vamos a hacerlo?
2: Eso solo fue un intento, el comienzo. No se preocupen.
4: Por favor, si de algo sirve mi consejo, no lo vuelvan a hacer.
3: Los capataces egipcios se burlan de nosotros. Dicen los israelitas son perezosos. Por eso quieren ir al desierto a hacerle sacrificios a Dios.
4: Tienen que trabajar más, dicen, así estarán ocupados y no vendrán con esas ideas estúpidas.
3: Tu intención era buena, pero empeoraste las cosas.
4: Ahora el faraón nos odia y su pueblo también, y se burlan de nosotros y nos atormentan.
3: Nos dan cargas más difíciles de soportar hasta que nuestras espaldas se doblen.
4: Moisés, tú eres quien está haciéndonos sufrir y tú también, Aarón. Que Dios los castigue por eso cuando hayamos muerto.

0: Dios, mi señor, ¿por qué afliges a este pueblo? ¿Para qué me enviaste? Porque desde que yo vine al faraón para hablarle en tu nombre, ha afligido a este pueblo y tú no has librado a tu pueblo.
1: Por su propio poder, Israel no podía liberarse de la esclavitud, pero el Señor actuó, envió plagas. Las aguas del Nilo se convirtieron en sangre. Luego vinieron las ranas, las langostas, los mosquitos, la muerte de los animales. También a su tiempo llegaron las úlceras, el granizo, los tábanos y las tinieblas. Después, al final, todos los primogénitos murieron.
2: Ya hicimos todos los preparativos para salir de la tierra de los egipcios.
0: Bien, no pasará mucho tiempo. Esta noche se decidirá. En toda la larga noche, el lamento por la muerte de los primogénitos se oirá en toda la tierra. El faraón nos dejará salir.
2: Que Dios lo conceda. Ya mataron los corderos como lo ordenaste, y rociaron la sangre en los postes y en la parte superior de la puerta de sus casas. En cuanto oigan la señal, comerán en sus casas la carne y el pan sin levadura, porque no hay tiempo para preparar el cotidiano.
3: Los asnos están cargados. Todo lo que ordenaste fue hecho. Estamos listos.

Cuando entren a la tierra que el Señor les prometió, deberán recordar esta noche y celebrar esta costumbre. Cuando sus hijos

les pregunten por qué lo hacen, les dirán: estamos celebrando una cena para el Señor, porque en Egipto Él pasó de largo sobre la casa de los israelitas y nos salvó.

Oyen el llanto y el lamento. Están muriendo todos los primogénitos. Váyanse, salgan de mi país. Váyanse. Aléjense de mi pueblo, ustedes y todos los israelitas. Honren a su Dios como querían hacerlo. Llévense lo que les pertenece. Pero salgan de mi país lo más rápido que puedan. Si se quedan en Egipto más tiempo, todos moriremos. Su Dios es más poderoso que nuestros dioses. Vayan a adorarlo. Y oren por mí y por mi pueblo.

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1: Es por eso que este día Israel celebra la noche de la liberación. Fue el Señor, dice el antiguo himno de la Pascua, quien liberó a su pueblo de la esclavitud. Puso alegría en el sufrimiento, festividad en la tristeza, luz en la oscuridad, y nos sacó de la esclavitud a la libertad. Alabado sea Dios, ahora y por toda la eternidad.

¡Qué alegría saludarte! Te habla tu amigo Luis Fernando Manrique. Te doy la bienvenida a tu programa Cómo Vivir la Vida con Claves para la Felicidad Diaria. Transmitiendo desde los estudios de Zoom TV, aquí en la ciudad de Fresno, California. Y hoy con un tema que estoy seguro les interesará a muchos. Solteros, viudos, quizás divorciados. ¿Cómo elegir pareja? ¿Cómo elegir pareja? La palabra de Dios también da pautas en relación con esto. Y Cómo Vivir la Vida es un programa que tiene o fue creado con el propósito de mostrar cómo la Biblia da consejos para todos los aspectos de la vida. Y por supuesto, en este tema la palabra de Dios no se puede quedar atrás. Jackson Brown Jr. dijo, elige muy bien a tu cónyuge. De esta única decisión resultará el 90% de toda tu felicidad o de toda tu desgracia. ¡Qué gran verdad! Necesitamos escoger correctamente a la persona que ha de formar parte de nuestra vida, con la que vamos a compartir. Y quiero introducir diciendo que Dios me dio el privilegio de poder encontrar a una persona adecuada. Ya tengo 24 años de matrimonio y si tuviera que volverme a casar otra vez, seguramente volvería a escoger a la misma mujer. Pero eso requirió de un análisis concienzudo. Eso requirió de mucha oración. Recuerdo que la primera vez que la vi me impactó profundamente. Claro, los hombres que nos dejamos llevar más por el sentido de la vista, pues simplemente vi a una chica que me gustó físicamente y a partir de ese momento tomé la decisión de orar por ella. Duré 6 meses orando todos los días por ella sin haberle cruzado una sola palabra. Me enteré cómo se llamaba porque uno de los compañeros de curso, mientras estudiaba teología en la Universidad Adventista de Colombia,

y me vio como yo observaba a la chica desde la ventana, me dijo, yo sé quién es esa chica, yo la conozco, trabaja donde yo trabajo. Y me dijo, se llama Jessica. Le dije, bueno, qué interesante, ya por lo menos es un hombre. Y allí comencé ese proceso de oración de 6 meses. 6 meses después, motivado por un amigo, me dijo, oye, ¿y por qué finalmente no le hablas? Si esa es la chica por la cual estás orando. Y tomé valor y me acerqué a ella y le hablé. Ya de eso han pasado un poco más de 27 años. 24 de matrimonio y 2 preciosas hijas. Una de 21 llamada Natalie y una de 19 llamada Lauren. Ambas estudian hoy en la universidad y se preparan para también ser líderes ayudando a muchas personas en el área médica. La mayoría de las personas tienen alguna idea de lo que quieren al momento de escoger. Y quieren la mejor de las parejas. Incluso tienen una lista detallada de los rasgos físicos que quieren, los rasgos de carácter que quieren, las cualidades o habilidades que quieren. Bueno, yo quiero serles sincero, yo no tenía nada de eso. Pero sí tenía algo claro. Quería orar por una mujer para que fuera una compañera en el ministerio, para que sintiera lo mismo que yo siento, para que experimentara la misma pasión por ayudar a otros que yo siento. Y ese era mi principal motivo de oración. Y no puedo negarles que aunque me gustó y me llamó la atención físicamente, no tenía una lista de cualidades, pero esperaba que Dios me guiara en ello. Algunos creen que esa lista de cualidades es lo más importante. Pues saben que ni los estudios científicos lo revelan así, ni la palabra de Dios lo muestra de esa manera. Hoy es un poco más complicado elegir pareja que en el pasado, ya que en los relatos bíblicos que nosotros constantemente leemos y estudiamos, el poder elegir pareja no le correspondía al individuo, le correspondía principalmente a los padres. No obstante, él o ella podrían decirle a los padres quién les llamaba la atención, pero era bajo el criterio paterno que se escogía la persona adecuada para que su hijo o su hija pudiera compartir la vida. Hoy se vuelve más complejo, porque a veces jóvenes inexpertos, con poco conocimiento, tienen que tomar decisiones de escoger a esa persona que ha de compartir con ellos el resto de su vida. Por eso también hay tantos divorcios. Si los padres fueran los que escogieran, conociendo los gustos, los anhelos y los sueños de los hijos, con toda seguridad tomarían mejores decisiones que las que los hijos toman. Pero ahora, como es importante que en el mundo occidental en el cual nos encontramos hoy y vivimos, sean los jóvenes y las personas las que tomen sus decisiones, incluso si usted es viudo, incluso si ya tuvo una relación anterior y tuvo que divorciarse, pues yo le invito a que usted tome atenta atención a los consejos que daremos desde este lugar. Hoy hablaré de, número uno, ¿por qué debemos casarnos? O mejor, ¿por qué los seres humanos buscan a alguien para casarse? Número dos, ¿qué dicen los estudios científicos en relación con esto? Y número tres, ¿qué debemos tomar en cuenta al elegir a una pareja para nuestras vidas? ¿Estamos listos? Pues bueno, después de haber introducido y decirles cómo Dios me permitió a mí y me ayudó al escoger mi pareja, una mujer que amo profundamente y con la que estoy completamente feliz, pues ahora quiero decirles que necesitamos entonces entrar y saber por qué necesitamos buscar a alguien. Para la mayoría de las personas, la vida no tiene mucho significado, no tiene mucho sentido si no podemos compartirla con alguien a quien realmente amamos. Lo que se está buscando es alcanzar una vida llena de significado, satisfacer nuestras propias necesidades de amor, de aceptación, de seguridad, de reconocimiento, de interacción. Tener a alguien con quien compartir, con quien desarrollarnos social, física, intelectual, espiritualmente, es fundamental. Por eso los seres humanos buscan esa integración, pero que de paso es el plan original de Dios. Cuando Dios creó al hombre y a la mujer sobre el planeta Tierra, tan pronto estaban creados, lo siguiente que el Señor hizo fue bendecirlos. Podríamos decir en tiempos modernos, casarlos. De allí se estableció el sagrado vínculo del matrimonio. Esta institución que aunque hoy sufre y aunque ha sido desprestigiada y desmeritada, todavía sigue dando mucha alegría. Sigue llenando los corazones de felicidad de aquellos
que quieren hacerlo y vivirlo conforme a la palabra del Señor. Es aquí donde yo he encontrado el secreto y el éxito de poder tener un matrimonio feliz. Vale la pena decir que aunque muchos tienen esa lista larga de cualidades, de habilidades, para poder conseguir una pareja, los estudios científicos dicen otra cosa totalmente diferente. Y lo mismo la palabra de Dios. Miremos lo que dicen los estudios científicos en relación con esto. La característica principal que se debiera buscar en una persona, dicen los estudios, es el dominio propio. Y de paso, no están diciendo nada nuevo, porque la palabra del Señor ya lo había dicho hace mucho tiempo atrás. Hace 2000 años, el apóstol Pablo escribió a su amigo Timoteo, en 2 de Timoteo, el capítulo 1, el versículo 7, en relación con ello. De paso, Timoteo era un joven. Y Pablo quería orientarle a cómo él debía vivir la vida. Dice la palabra de Dios, porque no nos ha dado Dios espíritu de cobardía, sino de poder, de amor y de dominio propio. Es Dios el que da el dominio propio. Es Dios el que nos permite desarrollarnos teniendo control sobre nuestras emociones, teniendo control sobre nuestros pensamientos, teniendo control sobre nuestras acciones. Eso no es otra cosa que dominio propio. ¿Y quién la da? Dios. Y aquí van cuatro características que los científicos dicen que debemos buscar en la persona con la que podemos ser felices. Lo interesante es que esas cuatro características se desprenden del dominio propio. Algo que solamente puede dar Dios. Y aquí, cuando hablamos de dominio propio, es cuidar las palabras. Cuando hablamos de dominio propio, es cuidar nuestros gestos. Cuando hablamos de dominio propio, es cuidar nuestras emociones para no dañar a las personas que amamos. En este caso, a la que ha de ser nuestra pareja. Así que, ¿están listos? Miren lo que dicen los científicos. Vamos entonces con la número 1, capacidad de concentración. La capacidad de concentración es parte del dominio propio. Yo decido concentrarme en algo, en el estudio, en alguna persona que está hablando, como tú lo estás haciendo en este caso, que yo estoy hablándote y tú puedes ver a través de los diferentes medios. Quizás nos estás viendo a través del YouTube, etcétera. Pero cuando hay concentración, eso deja ver que esta persona podría ser ideal para poder entrar en una relación, porque va a prestar atención a tus palabras, porque va a prestar atención a tus problemas. Cuando a ti te duele, a él le va a doler. Cuando para ti algo es alegría, para él también o para ella es alegría. Imagina por un momento que tú vas a una cita y esa cita implica ir a un restaurante. Y en ese restaurante entonces van a compartir y a conocerse. Suponte que por un momento la persona con la que tú quisieras entablar una relación que posteriormente pudiera consolidarse en un noviazgo y más adelante en un matrimonio, no está muy concentrado en lo que tú dices. No le interesa mucho lo que dices. Quizás está más concentrado en su teléfono celular. O quizás está más concentrado en cualquier otra cosa que sucede a su alrededor allí mismo en el restaurante. Pues quiero decirte que este ya es una señal de alarma. De que la persona que no está dispuesta a disfrutar contigo, a concentrarse en ti, puede ser la persona no adecuada. La concentración es fundamental para ello. Vamos con el segundo aspecto. Y bueno, ya dijimos que tiene que ver con el dominio propio. El segundo aspecto que los científicos destacan es paciencia para recibir gratificación. Repito, paciencia para recibir gratificación. Cuando una persona es impaciente, y vamos a poner el mismo

una relación. El autocontrol también nos ayuda a postergar cosas que queremos conseguirlo. Esto nos permite ser pacientes y la paciencia es fundamental. Así que si alguien pacientemente espera esa cena retrasada, podría ser un buen indicio de una persona con la cual poder establecer una relación. Del mismo modo, si esa persona es impaciente y quiere conseguir todas las cosas usando aún sus tarjetas de crédito, porque le gustó algo y tiene que conseguirlo, le gustó esos zapatos y tiene que conseguirlo, le gustó una ropa y tiene que conseguirla, le gustó un electrodoméstico y tiene que conseguirlo, cuando él quiera de la manera que sea, no está dispuesto a postergar la gratificación, entonces va a ser una persona que va a traer problemas a la relación, porque va a querer que todo se le complazca de una vez. No está dispuesto a tener paciencia y a esperar que se le complazca después. Básicamente, las personas que no pueden retrasar la gratificación lo quieren todo al mismo instante. Pero la paciencia es esencial en una relación. Vamos con la tercera cosa que los científicos exponen. Es la planificación. Que esa persona con la que tú quieres tener una relación pueda hacer un plan, pueda perseverar en ellos, pueda que los planes no estén tan elaborados, no estén tan escritos, pero por lo menos que tenga la idea general del plan y lo ejecute, es una buena señal. Contrario a las personas que se dejan guiar por el instinto, que todo lo improvisan, que no son cuidadosas, que aunque la espontaneidad y la improvisación pueden ser agradables al principio, pueden ser menos encantadores más tarde cuando tienes que planificar proyectos en familia. El proyecto de comprar una casa, el proyecto de ir de vacaciones, el proyecto de desarrollar una empresa. Si la persona con la que tú estás no está dispuesta a hacerlo, pues por supuesto enfrentarán ustedes serias dificultades. El cuarto aspecto o el cuarto elemento, la cuarta característica que los científicos presentan como una persona correcta para iniciar una relación es la determinación. Sí, determinación. Si tu compañero o compañera de cita cuenta con una docena de proyectos, tiene planes, tiene sueños y habla mucho de ellos, pero no ejecuta ninguno, no cumple ninguno, es posible que tengas que hacer muchas preguntas. ¿Saben que existen personas que son habladores crónicos, charlatanes, que nunca llevan a cabo nunca de sus proyectos? Hablan de que quieren hacer esto, de que quieren hacer aquello, de que quieren ir allí, de que quieren recorrer el mundo, de que quieren iniciar empresas, pero nunca terminan lo que empiezan. Inician una carrera y vuelvo y digo, no terminan lo que empiezan. Esto es claro de que no es una persona adecuada con la cual comenzar una relación, porque lo mismo puede pasar contigo. Como todo lo hace a medias, va a comenzar una relación contigo y no le va a dar continuidad. Por eso necesitas a alguien con determinación. Quiero enfatizar nuevamente, citar esos cuatro aspectos. Número uno, la persona debe tener capacidad de concentración. Número dos, paciencia para recibir la gratificación. Número tres, planificación. Y número cuatro, determinación. Esto dice la ciencia. Pero ahora, ¿qué dice la Biblia? ¿Qué dice la palabra de Dios? Bueno, la palabra del Señor nos da otros consejos más que pueden agregarse a los que tenemos aquí. Si tú estás pensando que el amor es suficiente para mantener una relación sentimental, pues quiero decirte que tienes que reevaluar muchas cosas. Quizás está yendo por mal camino. Si crees que los atributos físicos son lo más importante para iniciar una relación, quiero decirte que también vas por mal camino, o que solo su capacidad mental es importante para iniciar una relación, estás enfrentando la misma circunstancia. Ni lo físico, ni lo mental, ni el dinero, ni las habilidades, ni siquiera las cualidades pueden ser suficientes en la lista que tú tienes de tu pareja ideal para que él pueda ser un buen compañero o una buena compañera. Porque si a estas cualidades, si a estas actitudes físicas, el autocontrol, el dominio propio, no forma parte integral, pues seguramente te vas a enfrentar a serios problemas en las relaciones subsiguientes. Es por eso que algunos se casan una vez, fracasan, como la Biblia lo destaca, que es más importante lo que está dentro que lo que está afuera. ¿Y por qué es más importante? Bueno, porque la belleza en algún momento pasará.

de adentro permanecerá por todos los demás años. Miren cómo lo dice la palabra del Señor, Proverbios 31, 30. Dice el Señor, engañosa es la gracia y vana la hermosura, pero la mujer que teme a Jehová, esta será alabada. Una mujer que teme a Jehová, refiriéndose precisamente a este caso, el libro de Proverbios, es esa mujer que está llena de atributos espirituales, de cualidades espirituales. Y son estas las que marcarán el derrotero para que puedan tener un hogar muy, muy feliz. Pero miren cómo el mismo proverbista Salomón dice que la gracia, la sonrisa, el carismatismo, quizás puede ser bueno al principio. La hermosura puede ser buena al principio, pero eso es pasajero. Lo que realmente queda son los valores internos que solo da Dios cuando una mujer o cuando un hombre temen a Jehová. También, además de la belleza interior, es importante conocer la experiencia de vida de esa persona. ¿Y por qué? Porque las experiencias determinan nuestro accionar, nuestros sentimientos, nuestra forma de pensar, nuestro comportamiento, nuestras actitudes, el ambiente cultural en donde se desarrolló, el ambiente familiar en el que creció. Y entonces ahora eso permitirá que todas esas características puedan delinear necesidades, valores, metas y perspectivas de la vida que son fundamentales para la construcción de un hogar. Sin embargo, hay una excepción. ¿Y cuál es la excepción? Puede que alguien haya tenido un mal hogar, puede que alguien haya tenido una mala vida, puede que alguien haya tenido vicios en el pasado, pero si esa persona se entregó a Dios, si esa persona ahora que conoce a Dios se bautizó, si esa persona ahora desea seguir los principios de la palabra de Dios, alimentarse cada día de Dios, y usted siente ese deseo, ese gozo de que él quiere hablar de Dios decididamente a cada momento y de que quiere disfrutar vivir en comunión con él, aunque haya tenido un mal pasado, podría llegar a ser un muy buen hombre, una muy buena mujer, porque Dios transforma, porque Dios cambia, porque Dios nos hace mejores personas. Así que esa excepción es fundamental. Si una pareja llegara a ser demasiado diferente en las percepciones de la vida, pues podrían llegar a ser incompatibles. Pero cuando dos personas están alineadas en conceptos espirituales, eso ayudará a que puedan ser felices. El otro aspecto que la Biblia destaca son los valores. ¿Y qué son los valores? Pues los valores son los ideales para la vida, a los cuales nosotros atribuimos mucha importancia, respeto. De esos valores, pues se determina toda nuestra vida y todas nuestras acciones. Miren cómo lo dice la palabra del Señor en 2 de Pedro, el capítulo 1, el versículo 5 al versículo 7. Lean conmigo. Pero esto mismo, poned toda diligencia en añadir a vuestra fe virtud, a la virtud conocimiento, al conocimiento dominio propio, al dominio propio paciencia, a la paciencia piedad, a la piedad afecto fraternal y al afecto fraternal amor. ¿Notaron ustedes? Aquí hay una cantidad de valores, cosas que son importantes para nosotros, la fe, la virtud, el conocimiento que debemos adquirir cada día, además de Dios, de las cosas en las que nos desarrollamos. Ese deseo de querer aprender, el dominio propio del cual ya hemos hablado suficiente, la paciencia, ay, cuán importante es la paciencia. Un hombre paciente evitará el conflicto, una mujer paciente estará tranquila frente a los disgustos de su esposo. La piedad hará que oremos por el otro, porque buscamos a Dios. El afecto fraternal, tendremos amor, abrazaremos, besaremos. Daremos detalles, regalos. El amor. Nota todos estos valores que la Biblia establece y que debieran ser parte fundamental de aquellos que queremos establecer una relación sentimental o aquellos que quieren establecer una relación sentimental, porque yo ya tengo una en donde todos estos valores son muy importantes para mi vida. Sin embargo, hay otros más que la Biblia destaca, que no están en este versículo, como la verdad, como la honestidad, como el compromiso, como la responsabilidad, incluso la puntualidad.
revisa, mira.

qué valores tiene la persona con la que tú quieres entablar una relación. El siguiente aspecto que la Biblia también destaca son las metas. Sí, esa persona tiene objetivos, objetivos que quiera compartir contigo, que puedan luchar juntos. Es importante conocer las metas de la pareja. Haga esa pregunta. Bueno, ¿y cómo te ves tú de aquí a 5 años? De paso, es una pregunta que hacen regularmente en una entrevista de trabajo. ¿Cómo te ves tú de aquí a 10 años? ¿Qué crees que podemos haber alcanzado juntos? Y entonces él podrá decir, bueno, yo quiero unos hijos, bueno, yo quiero una casa, bueno, queremos un trabajo, establecer una empresa, etcétera, etcétera. Generalmente, cuanto más cercanas están las metas y los valores de ambos, existe mayor probabilidad para alcanzar el éxito y la armonía en la relación. El otro aspecto que es fundamental, básico, aunque ya lo he presentado en forma explícita, ahora quiero hablarlo en forma directa y explícita, son las creencias religiosas. Los principios religiosos deben unir a la pareja. Cuando una pareja está dejando de lado el conocimiento que tiene de Dios para casarse con otra, cuando un creyente decide casarse con alguien no creyente, está yendo en contra de principios bíblicos extraordinarios y duraderos. Quiero compartir un texto con ustedes. Quizás ese no lo vamos a poner en la pantalla, lo voy a leer directamente de la Biblia. Y ese texto aparece registrado en 2 de Corintios. Y dice la palabra del Señor, Y vamos a mirarlo. ¿Cómo es importante que puedan vivir las parejas unidas en el Señor? Dice la palabra de Dios en 1 de Corintios, el capítulo, perdón, 2 Corintios, el capítulo 6, el versículo 14. 2 Corintios 6, 14. Dice Dios en su palabra, mucha atención, no os unáis en yugo desigual con los incrédulos, porque ¿qué compañerismo tiene la justicia con la injusticia? ¿Qué comunión la luz con las tinieblas? ¿Qué armonía puede haber entre Cristo y Belial? ¿O qué parte el creyente con el incrédulo? ¿Qué acuerdo entre el templo de Dios y los ídolos? La palabra de Dios está diciendo que las parejas deben estar de acuerdo en sus creencias, porque no puede haber comunión entre el creyente y el no creyente. No os unáis en un yugo desigual. Yugo era lo que se ponía a las bestias para el arado. En el pasado era en madera, se ponía sobre los bueyes. Un arco de madera se ponía sobre el buey y allí se amarraba el arado. Pero había que poner a 2 bueyes de igual tamaño. Pero si usted ponía a 1 buey y a 1 asno, no podrían estar en un yugo igual. No podrían avanzar, no podrían arar. O quizás si pone a 1 buey y a 1 caballo, tampoco podrían arar. Tendrían que ser del mismo nivel. Y lo que está diciendo aquí el apóstol con absoluta claridad es, si tú quieres que tu hogar avance, no busques a una persona en yugo desigual. Deben compartir las mismas creencias, la misma fe, orar juntos, estudiar juntos la Biblia, ir juntos a la iglesia. Pienso que hoy la palabra de Dios nos ha dado una cantidad de elementos fundamentales para que podamos establecer una vida maravillosa, una vida de hogar. Y finalmente, quiero hablar acerca de las necesidades. Así como deben haber unidad en los anteriores conceptos, valores, creencias religiosas y también en experiencias, en metas, también en necesidades. Él debe estar dispuesto a satisfacer todas las necesidades de ella y ella debe estar dispuesta a satisfacer todas las necesidades de él. Ella necesita de cariño, él necesita de confianza. Ella necesita de comprensión, él necesita de aceptación. Ella necesita respeto, él necesita también aprecio. Ella necesita devoción, tiempo para ella. Él necesita admiración. Ella necesita valoración por todo lo que hace. Él necesita aprobación. Ella necesita de apoyo. Él necesita

0: de valor. Hay una gran cantidad de elementos que hoy Dios nos ha mostrado por medio de su palabra, que serán fundamentales para que una relación sea exitosa. Yo quiero invitarte para que tú dobles rodillas. Esos 6 meses de oración, en mi caso, me han dado hasta ahora 24 años llenos de felicidad. Quizás tengas que orar más de 6 meses, pero eso te va a asegurar que Dios estará al control de tu decisión. ¿Cómo vivir la vida? Es un programa que tiene como propósito mostrarte que los principios para ser feliz están en la palabra de Dios. Y los principios para que tú puedas escoger una pareja y disfrutar con ella desde ahora y por la eternidad, Dios los ha presentado hoy. Que Dios te bendiga y que Dios te dé mucha felicidad con la pareja que tú has de escoger, porque para eso Dios te dio libre albedrío. Él te ha dado la opción de que tú puedas escoger. Que Dios te bendiga. Dios te guarde.
1: Jehová es mi pastor. Nada me faltará. En lugar de delicados pastos me hará descansar. Junto a aguas de reposo me pastoreará. Confortará mi alma. Me guiará por senda de justicia, por amor a su nombre. Aunque ande en valle de sombra de muerte, no temeré mal alguno, porque tú estarás conmigo. Tu vara y tu cayado me infundirán aliento. Aderezas mesa delante de mí, en presencia de mis angustiadores. Unge mi cabeza con aceite. Mi copa está rebosando. Ciertamente, el bien y la misericordia me seguirán todos los días de mi vida, y en la casa de Jehová moraré por largos días.

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1: Happy Sabbath.
2: Un feliz sábado.
1: It's a blessing to be in God's courts once again.
2: Es una bendición el que podamos estar nuevamente en las cortes del Señor hoy.
1: We give God praise and thanks for this privilege.
2: Y por eso damos alabanza y gratitud a Dios por este privilegio.
1: A special welcome to those of you who are joining us.
2: Una bienvenida.
1: Satellite internet.
2: Una bienvenida especial a quienes se unen a este culto a través de la transmisión satelital, a través del internet.
1: It is our prayer that the Lord will be with you as he is with us.
2: Es nuestra oración que el Señor esté con ustedes así como está con nosotros.
1: Today,
2: hoy,
1: we have a very special message.
2: Tenemos un mensaje muy especial.
1: Lined up. But before I begin, I'd just like to make some clarification in regard to my last sermon.
2: Pero antes de comenzar, quisiera hacer una aclaración sobre mi último sermón.
1: Titled The Light of Life.
2: Aquel sermón titulado La Luz de las Luces.
1: There seems to have been some misunderstanding. Some people misunderstood.
2: Creo que hay algunas personas quienes malinterpretaron.
1: So the object of the sermon was to state that all light is good.
2: Y el objetivo del sermón era precisamente para enfatizar que toda luz es buena.
1: All truths are good.
2: Toda verdad es buena.
1: But there's only one light that gives life.
2: Pero hay una sola luz que da vida.
1: And that's Jesus Christ.
2: Y esa luz es Jesucristo.
1: There's only one truth.
2: Hay una sola verdad.
1: That has life in itself.
2: Que tiene vida en sí misma.
1: And that is Jesus Christ.
2: Y ese es Jesucristo.
1: That's why he said, I am the way, the truth, and the life.
2: Y es por eso que él afirmó, yo soy el camino, la verdad, y la vida.
1: So that all truth and all life, all light must be connected to the great light.
2: Así que toda verdad, toda luz debe estar conectada con el que es la gran verdad.
1: If we are to obtain eternal life.
2: Si es que hemos de heredar vida eterna.
1: So truth and light has benefits
2: Así
1: in general.
2: La

0: verdad y la luz que recibamos tiene beneficio en general.
1: And all of them have their own particular purpose.
0: Y cada una de estas tienen su propósito en particular.
1: But for us to gain eternal or salvific benefit from any truth or any light.
0: Pero para que nosotros podamos obtener un beneficio salvífico de cualquier luz o de cualquier verdad que tengamos.
1: That truth or that light must be held in connection with the light of life, who is Jesus Christ.
0: Esa verdad o esa luz debe ser sostenida, debe estar conectada con el que es luz de toda luz.
1: Otherwise,
0: en Jesucristo.
1: It will have no salvific benefit.
0: De otra manera, eso no tendrá ningún efecto salvífico.
1: So whatever truths we hold,
0: así que cualquier verdad que nosotros sostengamos,
1: if we're Christians,
0: si somos cristianos,
1: we must ensure that we hold them in Christ.
0: Debemos asegurarnos de que las sostenemos en Cristo.
1: Because in the scriptures we have seen where people have held fast to certain truths or things that God gave.
0: Porque en las escrituras hemos visto cómo algunas personas guardaban algunas cosas que Dios había mandado,
1: but because they did not hold them in Christ,
0: pero porque no lo hacían en Cristo,
1: they had no salvific benefit for them.
0: Ellos no cosecharon ningún efecto de salvación para sus vidas.
1: And that's why in that sermon I spoke about, you know, how the temple.
0: Y es por eso que yo mencioné en ese sermón cómo el templo
1: that God gave to his people,
0: que Dios le dio a su pueblo,
1: became an idol in itself.
0: Se convirtió en un ídolo
1: they
0: en sí mismo.
1: Converted it into an idol.
0: Ellos convirtieron eso en un ídolo.
1: Because they separated it from the God who gave it.
0: Porque separaron al templo del Dios que lo dio.
1: They separated it from the Christ that God sent.
0: Lo separaron del Cristo que fue enviado.
1: So in that sermon I had mentioned about certain truths that we can separate and make them like shooting stars.
0: Y en ese sermón hablé de diferentes verdades que podemos separarles de Cristo y que podemos hacerlas como estrellas fugaces.
1: I mentioned the Sabbath.
0: Mencioné el sábado, por ejemplo.
1: I mentioned the matter of country living.
0: Mencioné también la parte de vida en el campo.
1: But it seems that some people got offended about the matter of country living.
0: Pero parece que algunas personas se ofendieron cuando mencioné la vida en el campo.
1: I was not speaking against country living, no more than I was speaking against the keeping Sabbath.
0: No hablé en contra de vivir en el campo, como tampoco hablé en contra de guardar el sábado.
1: The point I was making was that if we are going to live in the country,
0: pero el punto que sí enfaticé es que si usted vamos
1: and in
0: a vivir
1: particular,
0: en el campo,
1: those who are not yet living in the country,
0: y especialmente aquellos quienes no están ya viviendo allí,
1: there is a common idea, common attitude,
0: hay una actitud común,
1: where people think that when they go to the country, that's where they're going to meet God.
0: Donde hay personas que piensan que cuando vayan al campo es allí donde van a encontrarse con Dios.
1: And the point of the sermon was that we must meet God.
0: Y el punto del sermón es que debemos encontrarnos con Dios.
1: We must meet God first.
0: Debemos encontrarnos con
1: God
0: Dios
1: must be
0: primero.
1: First.
0: Dios tiene que ser primero.
1: Because God is the one who is going to tell you where which country you are to go,
0: porque,
1: where you are to live, when you are to go there.
0: Porque Dios es el que te va a decir dónde vas a vivir, a cuál campo si vas a ir, a dónde vas a ir, cómo vas a ir y cómo vas a establecerte allí.
1: And we ought to take note.
0: Y debemos tomar nota de eso.
1: That the judgments of God will fall on country and on city.
0: Que los juicios de Dios van a caer tanto en el campo como en la ciudad.
1: So if you're in the country and
0: así
1: you don't
0: que,
1: have Christ,
0: si usted está en el campo pero usted no tiene a Cristo,
1: you're in as much trouble as a man in the city.
0: Usted está en el mismo peligro que el que está en la ciudad.
1: You're in as much trouble.
0: Está en el mismo peligro.
1: As a man in the city. So the point of the message was that we ought to seek Christ.
0: Así que el punto central del mensaje es que debemos buscar a Cristo como supremo.
1: And that will give salvific sense to every other truth.
0: Y es en eso que vamos a encontrar un beneficio de salvación en cualquier otra verdad que Dios nos haya dado.
1: It was in no way against country living.
0: No fue en ninguna manera un mensaje para contradecir la vida en el campo.
1: But a warning that we ought not to take any truth,
0: pero una advertencia,
1: And

0: de que no podemos tomar ninguna luz ni ninguna verdad
1: and make of it an idol.
0: Y hacer de esta un ídolo.
1: Use it to make people hope that because they have this one point right.
0: El tratar de hacerle creer a la persona que la esperanza que tiene está en eso.
1: That they have salvation.
0: Y que en eso ellos tienen la salvación.
1: That was the point of the message.
0: Ese fue el mensaje.
1: So I hope that brings some clarity.
0: Así que bueno, dicho esto, espero que esto traiga un poco de claridad.
1: I invite you to turn your Bibles to the book of 1 Timothy chapter 1.
0: Y ahora les invito a que por favor abramos nuestras Biblias en el libro de Primera de Timoteo capítulo 1.
1: Let's read from verse 5 to verse 7.
0: Vamos a leer desde el versículo
1: 5 to verse 8.
0: 5 al versículo 8 de Primera de Timoteo, capítulo 1.
1: Now the end of the commandment is charity out of a pure heart and of a good conscience and of faith unfeigned.
0: Pues el fin del mandamiento es el amor nacido de corazón limpio y de buena conciencia y de fe no fingida.
1: From which some having swerved have turned aside unto vain jangling.
0: De lo cual algunos, desviándose, se apartaron a vana palabrería.
1: Desiring to be teachers of the law, understanding neither what they say nor whereof they affirm.
0: Queriendo ser doctores de la ley, sin entender ni lo que hablan ni lo que afirman.
1: But we know that the law is good if a man use it lawfully.
0: Pero sabemos que la ley es buena si alguno hace uso de ella legítimamente.
1: Our topic today is how to inherit eternal life.
0: Nuestro tema de hoy es cómo heredar la vida eterna.
1: Let's pray.
0: Vamos a orar.
1: Our Father in heaven, we bless you and we thank you for another opportunity to meet together in your name.
0: Padre Celestial, te agradecemos, te alabamos. Te damos, Señor, las gracias por la oportunidad de reunirnos nuevamente para magnificar tu nombre.
1: We humbly ask that you would grace our gathering with your presence and your influence.
0: Y, Señor, agradecemos que, por favor, tú nos des la gracia de contar con tu presencia en nuestra reunión.
1: You know we need you greatly.
0: Reconocemos que te necesitamos grandemente.
1: So fulfill the promise that Jesus made that he would send the comforter to guide us into all truth.
0: Así que Señor, cumple la promesa que hizo nuestro Señor Jesucristo cuando dijo que enviaría un consolador que nos guiaría a toda verdad.
1: And let your spirit be our teacher today.
0: Que tu espíritu sea nuestro maestro hoy.
1: Let our thoughts and feelings be conformed to yours.
0: Y que nuestros pensamientos y sentimientos estén conformados a los tuyos.
1: And let the words of our mouth be acceptable to your sight, in your sight.
0: Y que las palabras de nuestras bocas sean aceptadas delante de ti.
1: Let them be conformed to your own thoughts and feelings.
0: Que estas estén alineadas de acuerdo a tus propios pensamientos y sentimientos.
1: We ask this in Jesus' name.
0: Y esto lo pedimos en el nombre de Jesús.
1: Amén.
0: Amén.
1: First Timothy chapter 1 verse 8.
0: Primera de Timoteo capítulo 1 versículo 8.
1: Raises a question.
0: Levanta una pregunta.
1: In the statement we know that the law is good.
0: En esta declaración sabemos que la ley es buena.
1: And that we know.
0: Y eso sabemos.
1: Paul affirms the same also in Romans chapter 7 and verse 7.
0: Pablo también afirma lo mismo en Romanos capítulo 7 y versículo 7.
1: But if the law is good,
0: pero si la ley es buena,
1: why then does he put a clause?
0: ¿Por qué él entonces añade aquí una cláusula?
1: And attach that clause with the word if.

0: man use it lawfully?
1: Alguno hace uso de ella legítimamente.
0: Doesn't this word if brings doubt or insinuate doubt to the goodness of the law?
1: ¿Será que el uso de la palabra sí como condicional?
0: How is the law good conditionally?
1: ¿Cómo trae algún?
0: Is what the if is to be applied to.
1: Pero este sí condicional a lo que debe aplicarse
0: is the use of the law.
1: Es en cuanto al uso de la ley.
0: So not all use of the law is good.
1: Entonces, no todo uso de la ley
0: not
1: es bueno.
0: All use the law lawfully.
1: No todos usan la ley legítimamente.
0: So this is in no way is the Apostle Paul questioning the goodness of the law. Look.
1: Así que en ningún momento el apóstol Pablo cuestiona la bondad de la ley o el carácter
0: Look
1: de la ley.
0: Look at Romans 7. Let's just go there just in case.
1: Vamos a ir para en caso. Vamos a ir a Romanos 7 y luego vamos a regresar a nuestro texto. Romanos 7.
0: What shall we say then? Is the law sin? God forbid. Nay, I had not known sin but by the law. For I had not known lust except the law had said, thou shalt not covet.
1: Versículo 7, Romanos 7. ¿Qué pues diremos? ¿La ley es pecado? De ninguna manera. Pero yo no conocí el pecado sino por medio de la ley, porque tampoco habría conocido la concupiscencia si la ley no dijera, no codiciarás.
0: And in other places Paul says the law is good, just and holy.
1: Y en otras partes de las Escrituras también Pablo afirma que la ley es buena, que la ley es justa, que la ley es santa.
0: So if the law is good,
1: así que si la ley es buena,
0: how can it be used in a way that's not good?
1: ¿Cómo entonces puede ser utilizada de una manera que no es buena?
0: Since the law is good, does that mean that we are immune from misuse of the law?
1: ¿Será que porque la ley es buena, estaremos entonces nosotros inmunes a hacer un uso ilegítimo de la ley?
0: Ah, this is where Paul's second clause in this verse comes in.
1: Es allí donde viene la cláusula de Pablo en este versículo.
0: The law itself is good.
1: La ley en sí misma es buena.
0: But the law can be misused.
1: Pero la ley puede ser usada de una manera errónea.
0: So when we use the law,
1: así que cuando usamos la ley,
0: when we read the law,
1: cuando leemos la ley,
0: when we practice the law,
1: cuando la practicamos,
0: when we teach the law,
1: cuando enseñamos la
0: we
1: ley,
0: are to ensure that we are using the law lawfully.
1: Debemos asegurarnos que estamos utilizando la ley de manera legítima.
0: Then our handling of the law will be good also.
1: Entonces allí la manera en que nosotros manejamos la ley también será buena.
0: So the law being good,
1: entonces la ley siendo buena,
0: calls us to handle it rightly.
1: Nos llama a que la manejemos de forma correcta.
0: So what is an unlawful handling of the law?
1: Ahora, ¿qué sería un uso ilegítimo de la ley?
0: Something for you to think about.
1: Eso es algo para pensar.
0: And if there is an unlawful handling of the law,
1: y si hay un uso ilegítimo de la ley,
0: we should even be more concerned.
1: Deberíamos aún estar más preocupados.
0: While we should be concerned with an unlawful handling of the law,
1: y ¿por qué debemos preocuparnos por el uso ilegítimo de la misma?
0: No. While we should be concerned about an unlawful handling of the law, we should even be more concerned with the lawful handling of the law.
1: Y si nos preocupa el uso ilegítimo de la ley, algo que debería preocuparnos aún más es cómo es su uso legítimo.
0: So, in Romans 3, verse 20.
1: Así que en Romanos,
0: well, before we go to Romans 3,
1: okay,
0: we go just go to the next verse.
1: Bueno, antes de ir a Romanos, vamos a leer el próximo versículo.
0: And this is also going to raise a little bit of question, but the sermon itself will answer.
1: Y quizás la lectura de este versículo va también a levantar algunas preguntas, pero a medida que el sermón se desarrolle, le hallaremos respuesta.
0: So after he speaks of using the law lawfully.

0: He says, knowing this, that the law is not made for a righteous man, but for the lawless and disobedient, for ungodly and for sinners, for unholy and profane, for murderers and of fathers and murderers of mothers, for manslayers.
1: Ahora, después que Pablo habla del uso legítimo de la ley, el siguiente versículo nos dice lo siguiente. Sabiendo esto, que la ley no está puesta para el justo, sino para los inicuos y para los desobedientes, para los impíos y pecadores, para los irreverentes y profanos, para los parricidas y matricidas, para los homicidas.
0: For whoremongers, for them that defile themselves with mankind, for men stealers, for liars, for perjured persons, and if there be any other thing that is contrary to sound doctrine.
1: Para los fornicarios, para los que se echan con hombres, para los traficantes de hombres, para los mentirosos y perjuros, y si hay alguna otra cosa contraria a la sana doctrina.
0: What is he saying here? It brings many doubtful questions to our minds.
1: Entonces, ¿qué es lo que está diciendo aquí Pablo? Porque esto puede traer dudas a la mente de la persona.
0: He's saying that we should know, we should understand that the law is not made for a righteous man.
1: Él dice,
0: but
1: la
0: for
1: ley,
0: lawless and disobedient.
1: La ley no está puesta para el justo, pero habla de que está puesta entonces para los desobedientes, para los inicuos.
0: How is this?
1: ¿Cómo es esto?
0: Are we to say that the righteous do not need law?
1: ¿Deberíamos entonces decir que los justos no necesitan la ley?
0: Because it might appear that that's what he's saying.
1: Porque pareciera que eso es lo que quiere Pablo decir.
0: Well, let's go to Romans.
1: Bueno, vamos 8. A ir a Romanos,
0: Romans 3, sorry.
1: Capítulo 3,
0: in verse 20.
1: Versículo 20.
0: It might help a little bit. It says in verse 19. Now we know that what things soever the law saith, it saith to them who are under the law, that every mouth may be stopped and all the world may become guilty before God.
1: Romanos 3, versículo 19. Pero sabemos que todo lo que la ley dice, lo dice a los que están bajo la ley, para que toda boca se cierre y todo el mundo se sujete al juicio de Dios.
0: Therefore, by the deeds of the law shall no flesh be justified in his sight, for by the law is the knowledge of sin.
1: Por cuanto a las obras de la ley, ninguna carne será justificada delante de él, porque por la ley es el conocimiento del pecado.
0: In other words,
1: en otras palabras,
0: the law's primary function,
1: la función primaria de la ley,
0: is to define conduct.
1: Es definir conducta.
0: To define what is lawful or correct conduct before God and what is not.
1: Definir qué es una conducta correcta y clara delante de Dios y qué no lo es.
0: For by the law is the knowledge of sin.
1: Porque por la ley viene el conocimiento del pecado.
0: So the law itself,
1: así que la ley misma,
0: does not infuse in the creature righteousness.
1: No va a dar una infusión a la criatura de justicia.
0: The law is not going to say, thou shalt not steal.
1: La ley no va a decir, no robarás.
0: So I will help you not to steal.
1: Y entonces yo te voy a ayudar como ley a no robar.
0: Because the law says you should not commit adultery.
1: Porque la ley dice no cometerás adulterio.
0: Doesn't mean that the law is your helper to not commit adultery.
1: Eso no significa que la ley ahora te va a ayudar a no cometer adulterio.
0: It only helps you to know what adultery is and to know you shouldn't do it.
1: Solamente te ayuda a saber, a entender qué es adulterio y que no deberías hacerlo.
0: But the law itself does not help you.
1: Pero la ley en sí misma no te ayuda.
0: To obey.
1: A obedecer.
0: Except in defining what is obedience or disobedience.
1: A menos que la ayuda que nos dé está en cómo definimos obediencia y desobediencia.

0: renuncia.
1: So the law does not infuse in you some special power.
0: La ley no infunde en usted un poder especial
1: to do what's right.
0: Para hacer lo que es correcto.
1: It tells you what's right.
0: Solamente la ley te dice
1: it
0: qué es lo
1: tells
0: correcto.
1: You what's wrong.
0: Te dice qué está mal.
1: But it does not empower you to do right.
0: Pero no te empodera para hacer el bien.
1: And perhaps this will help us to understand what Romans chapter 8 and verse 2 says.
0: Y quizás esto nos va a dar
1: Romans chapter 8 verse 3.
0: Un poco de claridad para poder entender Romanos 8:3.
1: Says, for what the law could not do, in that it was weak through the flesh, God sending his own son in the likeness of sinful flesh, and for sin condemned sin in the flesh.
0: Romanos 8, versículo 3. Porque lo que era imposible para la ley, por cuanto era débil por la carne, Dios, enviando a su Hijo en semejanza de carne de pecado, y a causa del pecado, condenó al pecado en la carne.
1: So here he says the law was weak.
0: Entonces dice acá que la ley era débil.
1: Through the flesh.
0: En la carne. Por la carne.
1: What the law could not do.
0: Lo que la ley no podía hacer.
1: What could the law do?
0: ¿Qué no podía hacer la ley?
1: Infuse righteousness in any of us.
0: Infundir justicia en cualquiera de nosotros.
1: So we ought to understand when the apostle says the law is good.
0: Así que debemos entender que cuando el apóstol Pablo dice que la ley es buena.
1: It's good in its function.
0: Es buena en su función.
1: To define sin.
0: En definir and right action. Al pecado, en definir una acción correcta.
1: But as an agent working in us to sanctify us.
0: Pero como un agente que obra en nosotros. La ley considerada como un agente en nosotros para santificación.
1: The law is weak.
0: En ese sentido, la ley es débil.
1: You're not gonna find strength.
0: No vas a encontrar fortaleza.
1: By merely knowing the commandments.
0: Por sencillamente saber el mandamiento.
1: That does. Am I saying that we shouldn't know the commandments?
0: ¿Significa esto que no deberíamos conocer los
1: We'd
0: mandamientos?
1: Know them.
0: No, señor, usted
1: But
0: más vale que conozca los mandamientos.
1: Is that while you know it,
0: pero lo que sí dice es, mientras que usted conoce el mandato,
1: that is not enough.
0: Eso no es suficiente.
1: To do God's will.
0: No es suficiente conocer el mandato para hacer la voluntad
1: We
0: de
1: need
0: Dios.
1: More than just the
0: usted
1: law.
0: Necesita más que el conocimiento
1: All
0: de la
1: right,
0: ley.
1: So, How then can I inherit eternal life?
0: Entonces, ¿cómo entonces puedo heredar vida eterna?
1: This was the question.
0: Esta fue la pregunta.
1: After somebody that came to Jesus.
0: De alguien que vino a Jesús.
1: You can find the story in Matthew 19, in Mark 10.
0: Usted puede encontrar esta historia en Mateo 19, también en Marcos capítulo 10.
1: And also
0: 10,
1: in Luke 18.
0: Y también en Lucas capítulo 18.
1: Let's take a look at Matthew chapter 19.
0: Vamos a ir a Mateo capítulo 19.
1: Let's begin at verse 16.
0: Y vamos a comenzar con el versículo 16.
1: And behold, one came unto him. And said unto him, Good master, what good thing shall I do that I may have eternal life?
0: Versículo 16, Mateo 19. Y he aquí, llegando uno, le dijo, Maestro bueno, ¿qué bien haré para tener la vida eterna?
1: Okay, very good.
0: Okay.
1: Let's go over to Mark 10.
0: Vamos a ir a Marcos 10, 17.
1: And when he was gone forth into the way, there came one running and kneeled to him and asked him, Good master, what shall I do that I may inherit eternal life?
0: Versículo 17 de Marcos 10. Y al salir él para seguir su camino, vino uno corriendo, e hincando la rodilla delante de él, le preguntó, Maestro bueno, ¿qué haré para heredar la vida eterna?
1: Ah, Here the operative word is inherit. The key word we want to focus on is inherit.
0: Aquí en este versículo

0: La palabra operativa y en la cual nos vamos a enfocar es heredar.
1: In Matthew 19, he just says that I may have eternal life.
0: En Mateo 19, la pregunta dice qué bien haré para tener vida eterna. En Marcos nos habla de heredar la vida eterna.
1: And in Luke,
0: y en Lucas,
1: it also says, use the same term, inherit.
0: En Lucas también se utiliza, en Lucas 18:18, el mismo término, heredar.
1: And a certain ruler asked him, saying, good master, what shall I do to inherit eternal life?
0: Capítulo 18. Preguntó un hombre principal diciendo, maestro bueno, ¿qué haré para heredar la vida eterna?
1: Interesting.
0: Interesante.
1: Now, if we go back to Matthew,
0: ahora, si vamos de vuelta a Mateo,
1: remember the question, what good thing shall I do that I may have eternal life?
0: Recuerde la pregunta de esa persona. Él dice, ¿qué bien haré para tener vida eterna?
1: But when we put into question, put into thought, what is recorded in Mark 17.
0: Pero cuando tomamos en cuenta lo que se registra en Marcos 17,
1: he says, what shall I do that I may inherit eternal life?
0: En Marcos,
1: Mark 10, 17.
0: Marcos 10, 17.
1: Yeah.
0: Él le pregunta, ¿qué haré para heredar la vida eterna?
1: All right, so let's put it together.
0: Entonces, vamos a unir ambas ideas.
1: So, basically, what is he focusing on?
0: ¿Qué es el punto principal de enfoque?
1: What is his goal?
0: ¿Cuál es el objetivo de esta persona?
1: He wants eternal life.
0: Él quiere la vida eterna.
1: How does he see himself getting it?
0: ¿Cómo él se ve obteniendo la vida eterna?
1: He sees that he must gain it by what he does.
0: Él se ve que él se ve a sí mismo obteniendo la vida eterna de acuerdo a lo que él hace.
1: What shall I do? Or what good thing shall I do?
0: ¿Qué bien haré? ¿O qué haré?
1: But in his own question, we find the answer to the question.
0: Pero en su propia pregunta vamos a hallar la respuesta.
1: He said, what shall I do to inherit eternal life?
0: Para heredar la vida eterna.
1: How does one receive eternal life?
0: ¿Cómo alguien puede recibir vida eterna?
1: He himself said it.
0: Él mismo lo dijo.
1: It comes by inheritance.
0: Viene por herencia.
1: Inheritance.
0: Herencia.
1: So if something is by inheritance,
0: ahora, si algo es heredado,
1: how can I have it?
0: ¿Cómo lo puedo obtener?
1: I have to be in the right family.
0: Yo tengo que estar en la familia adecuada, en la familia correcta.
1: I have to be the son of the one who has it.
0: Tengo que ser el hijo del que lo tiene.
1: That's it.
0: Eso es.
1: If somebody else has something,
0: si alguien tiene algo,
1: has an estate,
0: si alguien tiene, digamos, una propiedad,
1: and I want to inherit that estate,
0: y yo quiero heredar esa propiedad,
1: but I am not the owner's son,
0: pero no soy el hijo del dueño de la propiedad,
1: how can I inherit it?
0: ¿Cómo voy a heredarla?
1: It's impossible.
0: Es imposible.
1: I cannot inherit.
0: No puedo heredar
1: his estate.
0: La propiedad de otra persona.
1: Who's going to inherit it?
0: ¿Quién va a heredar esa propiedad?
1: His son.
0: El hijo del dueño.
1: So,
0: entonces,
1: there was something powerful in the question.
0: Entonces había algo poderoso en esta pregunta.
1: But he also exposes that his concept of inheritance was skewed.
0: Pero la pregunta también muestra que el concepto que esta persona tenía de lo que era herencia estaba tergiversado.
1: So let's go back to Matthew 19.
0: Entonces vamos de vuelta a Mateo 19.
1: What did

0: Jesus answer him.
1: ¿Qué le responde Jesús a esta persona?
0: He said unto him, why callest thou me good?
1: Y él le dijo, ¿por qué me llamas bueno?
0: There is none good but one, that is God.
1: Nadie es bueno sino uno, Dios.
0: Why did Jesus take the time to address this matter right there when that wasn't the question?
1: ¿Por qué Jesús se toma el tiempo de responderle de esta manera cuando este no era el punto de su pregunta?
0: Because this young man, Jesus saw this young man and he saw that he believed the law.
1: ¿Por qué? Porque Jesús, viendo a ese joven, vio que él creía realmente la ley.
0: He accepted that the law was good.
1: Él aceptaba que la ley era buena.
0: But he was a victim of unlawful use of the law.
1: Pero este joven era una víctima del uso ilegítimo de la ley.
0: He was not using the law rightly.
1: Él no estaba usando la ley de manera correcta.
0: And so Jesus wanted to take him to this realization.
1: Jesús quiere llevarlo a este entendimiento.
0: Because if we don't use the law rightly,
1: porque si no usamos la ley de forma correcta,
0: we can come to strange conclusions about eternal life.
1: Llegar a conclusiones extrañas sobre la vida eterna.
0: And how to attain it.
1: Y cómo obtener la vida eterna.
0: So the first thing,
1: de lo primero,
0: because of the unlawful use that this young man was accustomed to the law,
1: debido a que este joven estaba acostumbrado al mal uso de la ley,
0: he had a skewed concept of what was good.
1: En primer lugar, él tenía un concepto errado de lo que era bueno.
0: In his mind,
1: en su mente,
0: what was he?
1: ¿Qué era él?
0: A good man or a bad man?
1: ¿Un hombre bueno o un hombre malo?
0: Did he go to Jesus as a good man?
1: ¿Será que él fue a Jesús como un hombre bueno?
0: Or as a bad man.
1: ¿O como un hombre malo?
0: As a good man.
1: Él fue como un hombre bueno.
0: And that's why Jesus was correcting him.
1: Y por eso Jesús empieza a corregirlo inmediatamente.
0: In fact, he not only believed that he was good.
1: De hecho, este hombre no solamente pensaba que él era bueno.
0: But he believed that he dwelt among many good people.
1: Sino que también vivía entre mucha gente buena.
0: Why?
1: ¿Por qué?
0: Because he was a Jew.
1: Porque él era un judío.
0: He was a Jew. He was acquainted with God's oracles.
1: Un judío era un conocedor de los oráculos de Dios.
0: So he took for granted his own goodness.
1: Así que él dio por hecho que él era, tenía una bondad.
0: He took for granted the goodness of his own nation.
1: Y tomó también de hecho la bondad de su nación.
0: And the first thing Jesus did was to correct that.
1: Y lo primero que Jesús hace es corregir eso.
0: Why callest thou me good?
1: ¿Por qué me llamas bueno?
0: Why was he doing that?
1: ¿Por qué estaba haciéndole eso?
0: Incorrect use of the law.
1: En él estaba tratando de corregir el uso incorrecto de la ley.
0: Careless use of the law.
1: El uso descuidado de la ley.
0: That's what caused him to call Jesus good.
1: Es por eso que él llama a Jesús bueno.
0: You say, but Pastor, isn't Jesus good?
1: Y usted puede decir, pero Pastor, ¿y Jesús no es bueno?
0: Yes.
1: Claro que sí, Jesús es bueno.
0: Praise the Lord, you know.
1: Alabado sea Dios, claro que sí.
0: But not the way the young man was looking at Jesus.
1: Pero no de la manera que el joven estaba viendo a Jesús.
0: The young man saw Jesus as his equal.
1: Este hombre, este joven, vio a Jesús como uno en el mismo nivel que él.
0: He did not see Jesus as the spotless.
1: Él no vio a Jesús
0: Son of Adam.
1: Como el hijo inmaculado.
0: The only child of Adam that never sinned.
1: El único hijo de Adán que nunca pecó.
0: He just saw Jesus as another Jew, good
1: él
0: like him.
1: Veía a Jesús como otro judío igual que él.
0: A good teacher.
1: Un buen maestro.
0: A good prophet.
1: Un buen profeta.
0: But he did not see him as the absolute good.
1: Pero él no vio a Jesús como el único y absoluto bueno.
0: One in whom there was not a speck.
1: Aquel en el que no había ni una mancha
0: of imperfection,
1: de imperfección,
0: a speck,
1: una mancha
0: of doubt,
1: de duda,
0: or rebellion against the Father,
1: ni tampoco rebelión hacia el Padre.
0: He was just using the word good carelessly.
1: Él sencillamente usaba la palabra bueno de manera descuidada.
0: So a careless use of the law,
1: así que un uso descuidado de la ley,
0: is not good.
1: No es bueno.
0: And Jesus wanted him to understand that the

0: good.
1: Y Jesús quiso hacerle entender que esa palabra bueno
0: is to be used correctly.
1: Debe ser usada de forma correcta.
0: In respect to its spotless.
1: Con respecto a
0: immaculate nature.
1: A su naturaleza inmácula.
0: God only is good.
1: Dios solo es bueno.
0: Is there sin in God?
1: ¿Hay pecado en Dios?
0: Is there a spot or wrinkle in his
1: character? ¿Que hay una
0: character?
1: Mancha, alguna arruga en el carácter de Dios?
0: No.
1: Ninguno.
0: So, in other words, young man, stop using that word good.
1: Entonces Jesús le dijo, es como que si le dijera al joven, mira muchacho, para allí, deja de estar usando esa palabra.
0: That's not a word that belongs to just anybody.
1: Porque no es una palabra que le pertenece a cualquiera.
0: And if you don't see that good pertains to the spotless immaculate one.
1: Y si tú no ves que esa palabra bueno le pertenece al inmaculado.
0: I can't really help you.
1: Entonces, no puedo ayudarte, pues.
0: Because you're going to say that you're good when you're not.
1: ¿Por qué? Porque tú, joven, vas a decir que eres bueno cuando realmente no eres.
0: Look. Continue.
1: Ahora vamos a continuar.
0: But if thou wilt enter into life, keep the commandments.
1: Mas, si quieres entrar en la vida, guarda los mandamientos.
0: Ah. Say, wait. So if we want to inherit eternal life,
1: entonces, si quiero heredar la vida eterna,
0: we need to keep the commandments.
1: Debemos guardar los mandamientos.
0: Well, Jesus says here, if you would enter into life.
1: Él dice acá, si quieres entrar en la vida.
0: Keep the commandments.
1: Guarda los mandamientos.
0: Why did Jesus take this route to answer the question of this young man?
1: ¿Por qué Jesús toma este camino, esta ruta, para responder la pregunta de este joven?
0: He wanted to teach him.
1: Él quería enseñarle.
0: While answering his question.
1: Mientras le respondía la pregunta.
0: About the right use of the law.
1: Sobre un uso correcto de la ley.
0: This young man.
1: Este joven.
0: Thought that he had dominance of the law.
1: Él pensaba que él había dominado el uso de la ley.
0: He thought that the law, that he was not under the law.
1: Él pensaba que él no estaba bajo la ley.
0: But Jesus was going to show him.
1: Pero Jesús le iba a mostrar.
0: Because the only ones that have right
1: Porque
0: to eternal life.
1: Los únicos que tienen derecho a vida eterna.
0: The only creature.
1: Las únicas criaturas.
0: That have right to life without end.
1: Que tienen derecho a tener vida sin fin.
0: That have a right to escape death.
1: Que tienen el derecho a escapar de la muerte.
0: Ahú.
1: ¿Son quiénes?
0: Those that have obeyed the law.
1: Aquellos quienes han obedecido la ley.
0: Those that have not transgressed the law.
1: Aquellos quienes no han transgredido la ley.
0: So Jesus is taking this man step by step.
1: Así que Jesús está llevando a este hombre paso a paso.
0: You want eternal life?
1: ¿Tú quieres vida eterna?
0: Obey the law.
1: Obedece la ley.
0: And what did the young man say?
1: ¿Y qué es lo que dice el joven?
0: Did the young man say, but Jesus, what about me?
1: ¿Será que el joven acaso dijo, pero Jesús, mira, ¿y qué tal yo?
0: Because I try to obey the law, I obey in some things, but in some things I've fallen.
1: Porque en algunas cosas trato de obedecer la ley, hago lo mejor que puedo, pero en otras.
0: I really haven't obeyed perfectly the law.
1: Realmente no he obedecido perfectamente la ley.
0: So is there hope for somebody like me who failed to obey the law perfectly?
1: ¿Será que hay alguna esperanza para mí quien ha fallado de guardar la ley perfectamente?
0: Is that what the young man said?
1: ¿Será que eso fue lo que ese joven le dijo a Jesús?
0: No.
1: No.
0: He did not believe.
1: Él no creía.
0: That he had failed to obey the law.
1: Que él había fallado en obedecer la ley.
0: He had a careless view.
1: Tenía una visión muy descuidada
0: of obedience.
1: De la obediencia.
0: So Jesus was going to teach him.
1: Así que Jesús le iba a enseñar.
0: He answered.
1: Y le dijo.
0: Which?
1: Le dijo, ¿cuáles?
0: Jesus
1: refiriéndose
0: said,
1: a los mandamientos.
0: Thou shalt do no murder.
1: Y Jesús,
0: thou shalt not commit adultery. Thou shalt not steal. Thou shalt not be a false witness.
1: Y Jesús dijo, no matarás, no adulterarás.

0: matarás, no hurtarás, no dirás falso testimonio.
1: Honor thy father and thy mother.
0: Honra a tu padre y a tu madre.
1: And then he summed it all up.
0: Y luego hace un resumen.
1: He said, thou shalt love thy neighbor as thyself.
0: Y amarás a tu prójimo como a ti mismo.
1: You know, Jesus didn't even go to the first part of the law.
0: Mira, Jesús ni siquiera entró en la primera parte de la ley.
1: To love God supremely.
0: El amar a Dios supremamente.
1: He didn't go there.
0: Él ni siquiera entró allí.
1: He went to the easier part.
0: Él entró a la parte más fácil de la ley.
1: Love your neighbor.
0: Ama a tu prójimo.
1: As yourself.
0: Como a ti mismo.
1: And what did the young man say to all of this?
0: ¿Y qué fue lo que respondió el joven a todo esto? Que le
1: did he
0: Jesús?
1: Say, have mercy on me, dear Jesus?
0: ¿Será que él dijo, ten misericordia de mí, Señor?
1: You know, I thought I kept the law.
0: Yo pensé que estaba guardando la
1: by
0: ley.
1: By not sleeping with another man's wife.
0: Al no dormir con la esposa de otro hombre.
1: I thought I kept the law.
0: Yo pensé que guardaba la ley.
1: But no, I see I haven't kept the law because I haven't loved my neighbor as I love myself.
0: Pero ahora me doy cuenta que yo no he estado guardando la ley. ¿Por qué? Porque no he amado a mi prójimo como me amo a mí mismo.
1: Did he realize that?
0: ¿Será que este joven se dio cuenta de eso?
1: Still didn't get it.
0: Todavía no le resonaba todavía esto.
1: He still didn't get it.
0: Aún esta idea no le venía por la mente.
1: You can be using the law unlawfully.
0: Usted puede usar la ley ilegítimamente.
1: And think you're using it lawfully.
0: Y pensar que usted lo hace de manera
1: correcta. And even
0: correcta.
1: When you have a conversation.
0: Y aun cuando tiene una conversación.
1: With the great teacher.
0: Con el gran maestro.
1: You still, in a certain point in that conversation, you still don't get it.
0: Aún en conversación con él, todavía usted no se da cuenta.
1: That's what Jesus was trying to show him.
0: Y eso era lo que Jesús estaba tratando de enseñar.
1: That he was not good.
0: Que él no era bueno como él pensaba.
1: And even when he said to him, the basis of the law is to love your neighbor as you love yourself.
0: Y él, aún cuando le dice, mira, lo más básico de la ley es que tú ames al prójimo como a ti mismo.
1: He didn't feel shame.
0: Ni siquiera tuvo vergüenza.
1: Say, yeah, I'm not loving my neighbor as I love myself.
0: Wow, ¿verdad? Yo no amo a mi prójimo como a mí mismo.
1: He thought that he was an heir to eternal life. Yes, I am going to inherit eternal life.
0: Él pensaba, él estaba seguro de que él iba a heredar vida eterna, que él era un heredero de la vida eterna.
1: Because all these things I have kept from my youth.
0: Porque todas estas cosas yo he guardado desde mi juventud.
1: Look at what he says.
0: Eso es lo que él dice.
1: The young man saith unto him, all these things have I kept from my youth up. What lack I yet?
0: Todo esto he guardado desde mi juventud. ¿Qué más me falta?
1: He thought that he had the commandments down pat.
0: Él pensaba que él era un maestro de los mandamientos.
1: Entonces, therefore,
0: entonces,
1: if I need to do something more,
0: si yo tengo que hacer algo más,
1: it's to bring me at another level.
0: Será para que ya yo llegue a otro nivel.
1: I graduated already from the commandments.
0: Ya yo me gradué de los mandamientos.
1: So take me to another level.
0: Así que Jesús, llévame a otro nivel ahora.
1: Did he need another level?
0: ¿Será que él necesitaba otro nivel?
1: How was he going to graduate?
0: ¿Cómo él podía graduarse?
1: When he didn't even keep the commandments.
0: Cuando ni siquiera guardaba los mandamientos.
1: So Jesus played along with him.
0: Así que Jesús le sigue el juego por un rato.
1: Okay. If thou wilt be perfect.
0: Y Jesús le dijo, si quieres ser perfecto.
1: Go and sell that thou hast and give to the poor. And thou shalt have treasure in heaven and come and follow me.
0: Si quieres ser perfecto, le dice Jesús, anda, vende todo lo que tienes y dalo a los pobres. Y tendrás tesoro en el cielo. Y ven y sígueme.
1: Was this now a higher command?
0: ¿Será que este era un mandato mayor?
1: Than the commandments?
0: Que los mandamientos.
1: Was Jesus now taking him to secondary school?
0: ¿Será que Jesús ahora estaba agarrando a este joven
1: because
0: y lo estaba poniendo
1: en la
0: escuela secundaria? Porque según él ya él había terminado la primaria de los mandamientos, ¿no?
1: Was that what Jesus was doing?
0: ¿Será que eso es lo que Jesús está haciendo?
1: Some people think so.
0: Hay algunas personas que piensan que sí.
1: But if you are not using the law unlawfully,
0: pero si usted no usa la ley de manera ilegítima,
1: or carelessly,
0: o no la usa de forma

0: descuidada.
1: You will see that Jesus wasn't taking him to any secondary school.
0: Usted se va a dar cuenta que Jesús no estaba llevando a este joven a ninguna escuela secundaria ahora.
1: Jesus was just taking him to the place where he could come under conviction.
0: Jesús lo estaba llevando a un lugar donde él pueda caer en convicción.
1: That he hadn't yet graduated from primary
0: school. Que ni siquiera él se había, que él llegara a convencerse por sí mismo que ni siquiera se había graduado de la primaria.
1: No, a conviction that he had failed in primary school.
0: De hecho, una convicción que le dijera te aplastaste
1: in primary school.
0: En primaria.
1: So when he heard what Jesus said,
0: cuando él escuchó lo que Jesús dijo,
1: if you want to be perfect,
0: si quieres ser perfecto,
1: go and sell what you have.
0: Ve, anda, vende todo lo que tienes.
1: And give to the poor.
0: Dáselo a los pobres.
1: Lay up treasure that you may have treasure in heaven.
0: Tendrás tesoros en el cielo.
1: And come and follow me.
0: Y ven, sígueme.
1: What was that?
0: ¿Qué era eso?
1: If he went and sold his goods.
0: Si él vendía sus bienes.
1: What's the first thing that was going to do for him?
0: ¿Qué es lo primero que esto le iba a hacer para él?
1: It's going to be a test of his affection.
0: Eso va a ser una prueba de sus afectos.
1: Whether he love things
0: Piense
1: or love people.
0: Que él ame a las cosas o ame más a las personas.
1: Whether he love things more than people.
0: Piense que él ame más a las cosas que el amor que tiene por las
1: Whether
0: personas.
1: He loved his things and his possessions more than he loved his neighbor.
0: Va a ser una prueba para ver si él ama más a sus cosas y a sus posesiones que lo que él ama a su prójimo.
1: And if he kept the law,
0: y si él guardaba la ley
1: and loved his neighbor as he loved himself,
0: y amara a su prójimo como a sí mismo,
1: then he would be able,
0: entonces él podría,
1: to willingly sell what he had,
0: de manera voluntaria, con una buena disposición,
1: without much mourning,
0: vender lo que tiene,
1: without
0: sin
1: much murmuring,
0: mucho, sin mucha queja,
1: and give to his neighbor,
0: ni con reconcomio, pero sencillamente darlo a los pobres.
1: Did he do it?
0: ¿Él hizo esto, sí o no?
1: No.
0: No lo hizo.
1: Look at what the Bible says.
0: Mira lo que dice la Biblia.
1: But when the young man heard that saying,
0: y oyendo el joven esta palabra,
1: he went away sorrowful,
0: se fue triste,
1: for he had great possessions.
0: Porque tenía muchas posesiones.
1: He had great possessions.
0: Tenía muchas posesiones.
1: In the sight of Jesus, did this young man have great possessions?
0: ¿Será que delante de Jesús este joven tenía muchas posesiones?
1: No, great.
0: Oh, muchas posesiones.
1: Okay. Did he have great possessions?
0: ¿Será que él tenía grandes cosas este joven delante de Jesús?
1: No.
0: No.
1: He was just a poor sinner.
0: Era un pobre pecador.
1: Because all that he had,
0: porque todo lo que tenía,
1: he couldn't take with him to eternity.
0: No podía llevárselo a la eternidad.
1: But this was the treasure of his heart.
0: Pero sin embargo, estas eran las cosas que era el tesoro de su corazón.
1: Jesus says, where your heart is, there will your where your treasure is, there will your heart be also.
0: Jesús bien lo dijo, donde esté vuestro tesoro, ahí también estará vuestro corazón.
1: So he came to Jesus as though he was one that treasured eternal life.
0: Así que este joven vino a Jesús como alguien que según atesoraba la vida eterna.
1: One that is prioritizing salvation.
0: Uno que estaba dándole prioridad a la salvación.
1: But when Jesus taught him the law,
0: pero cuando Jesús enseñó la ley,
1: all his hopes evaporated.
0: Todas las esperanzas de este joven se evaporaron.
1: Evaporated.
0: Se evaporaron.
1: He says he went away sorrowful.
0: Dice, este joven se fue triste.
1: Why?
0: ¿Por qué?
1: Because he wanted eternal life.
0: Porque él quería vida eterna.
1: While keeping what he had.
0: Mientras él acumulaba lo que él tenía.
1: And in the end,
0: y al final,
1: he showed that he treasured more what he had already.
0: Él mostró que sencillamente atesoraba más lo que tenía.
1: Than what he said he was seeking.
0: Que aquello que él dice que estaba buscando.
1: How about us?
0: Ahora, ¿qué tal nosotros?
1: This was his problem.
0: Ese era su problema.
1: He came to Jesus as a good man.
0: Él vino a Jesús como que si él fuese un hombre bueno.
1: As a keeper of the law.
0: Como un guardador de la ley.
1: And therefore, he had a right to eternal life.
0: Y por tanto, él tenía el derecho a
1: la
0: vida eterna.
1: But when Jesus taught him the law.
0: Pero cuando Jesús le enseña la ley a este hombre.
1: The law showed him.
0: La ley le mostró.
1: His condition.
0: Su condición.
1: He saw himself.
0: Él se vio a sí mismo.
1: As a sinner,
0: como pecador,
1: as unworthy of life,
0: como indigno de vida,
1: and he entered into a sorrow,
0: y entró en tristeza.
1: We don't know the rest of the story of this young man.
0: No sabemos el resto de la historia de este joven.
1: But it's a good thing that he sorrowed.
0: Pero es algo bueno que él se haya entristecido.
1: Because those who are going to inherit eternal life,
0: porque aquellos quienes heredarán la vida eterna,
1: need to pass through that sorrow.
0: Deben también pasar por esa tristeza.
1: Need to realize that they are poor.
0: Deben darse cuenta que son pobres.
1: Need to realize that they do not have a right to eternal life.
0: Y que tampoco tienen derecho a la vida eterna.
1: How about you?
0: ¿Qué tal usted?
1: Do you feel that you have a right?
0: ¿Será que usted piensa que tiene derecho?
1: To the kingdom?
0: Para el reino.
1: A right to appear before the throne of God?
0: Derecho para aparecer delante del trono de Dios.
1: And receive rewards?
0: Y recibir recompensas.
1: Wonderful rewards?
0: Recompensas maravillosas.
1: Upon what basis do you hope to receive that?
0: ¿Cuál es la base de tu esperanza?
1: Have you kept the commandments?
0: ¿Has guardado los mandamientos?
1: Have you obeyed everything that God asked?
0: ¿Has obedecido todo lo que Dios te ha pedido?
1: Without failing in one point.
0: Sin fallar en un punto.
1: Because he who fails in one point is
0: Porque
1: guilty of all.
0: El que falla en un punto es culpable de todos.
1: Will you inherit? Can you inherit eternal life?
0: ¿Puedes heredar la vida eterna?
1: Or do you find now that you are in the same position as this young man?
0: ¿O será que ahora te das cuenta que estás en la misma posición de este joven?
1: You're just deluded.
0: ¿Qué? Estás confundido.
1: I'm just
0: engañado.
1: Deluded, thinking that fixing a few things here or there in my life.
0: Engañado de pensar que si yo, bueno, si arreglo esto aquí en mi vida, arreglo esta otra cosita por acá.
1: Yes, finally I will be able to inherit eternal
0: entonces,
1: life.
0: Finalmente voy a heredar la vida eterna.
1: Is that you, the basis of your hope?
0: ¿Es esa la base de su esperanza?
1: That's a very dangerous place to
0: be. Bueno, es un lugar muy peligroso en el que usted se encuentra.
1: Because the law is not going to allow you any
0: Porque
1: inheritance.
0: La ley no le va a permitir heredar.
1: Once you have transgressed.
0: Una sola transgresión.
1: You are disqualified.
0: Usted ya se descalificó.
1: To take eternal life.
0: Para recibir vida eterna.
1: You no longer have a right.
0: Usted ya no tiene derecho
1: to eternal life.
0: A la vida eterna.
1: So that means I have no right.
0: Eso significa que yo no tengo derecho.
1: As a sinner.
0: Como pecador.
1: And I must tell you honestly that you have no right.
0: Decirle de manera honesta, tampoco tienen derecho
1: to eternal life.
0: A la vida eterna.
1: You have no right to the kingdom of God.
0: No tienes derecho tampoco al reino de Dios.
1: We have no right.
0: No tenemos ese derecho.
1: To the kingdom of God.
0: Al reino.
1: To life eternal.
0: A la vida eterna.
1: The only one that has a right.
0: El único que tiene ese derecho.
1: To the kingdom.
0: Al reino.
1: And to the inheritance of eternal life.
0: Y a la herencia.
1: Is the one who has a right standing.
0: Es aquel que está en una postura correcta.
1: With the one who owns the inheritance.
0: Con el dueño de la herencia.
1: And who is the one who owns the inheritance?
0: ¿Y quién es el dueño de la herencia?
1: Where does eternal life come from?
0: ¿De dónde viene la vida eterna?
1: Where is it?
0: ¿De dónde? ¿Dónde está?
1: It's in God.
0: Está en Dios.
1: He is the one who is eternal.
0: Él es el único eterno.
1: And the only one who has right to it.
0: Y el único que tiene derecho.
1: Is his son.
0: Es su hijo.
1: Jesus Christ.
0: Jesucristo.
1: Firstly, he has a right to it.
0: Primero, él tiene derecho.
1: By inheritance.
0: Por herencia.
1: Because by right of inheritance, all that the Father has is his.
0: Porque por herencia, todo lo que es del Padre es de Cristo.
1: And secondly,
0: y segundo,
1: he has a right to it.
0: Tiene derecho
1: in that he has not cast aside his birthright and sold it for a mess of pottage of disobedience.
0: No menospreció, él no echó por fuera su primogenitura

0: ni la vendió por un plato de lentejas.
1: In disobedience.
0: En desobediencia.
1: No, he has treasured it.
0: No, él ha atesorado.
1: And has preserved his standing before his father as the obedient son.
0: Y ha preservado su posición delante del padre como el hijo obediente.
1: Jesus, the Son of God, is the one who can inherit.
0: Cristo, el Hijo de Dios, es el único que puede heredar.
1: He is the one, only one who has a right.
0: Él es el único que tiene derecho
1: to inherit
0: para heredar
1: eternal life.
0: Vida eterna.
1: Now, if we sinners,
0: ahora si nosotros pecadores,
1: want to inherit,
0: queremos heredar.
1: The apostle says,
0: el apóstol,
1: and we're closing.
0: Y en esto, con este texto cerramos.
1: I didn't say that. Romans 8.
0: Vamos a Romanos 8. Romanos 8:14.
1: Says, let me just for time.
0: Y por
1: tiempo.
0: Let's
1: skip some of these texts. Okay. Verse 15. For ye have not received the spirit of bondage again to fear, but ye have received the spirit of adoption whereby we cry, Abba, Father.
0: Versículo 15, Romanos 8. Porque no habéis recibido el espíritu de servidumbre para estar otra vez en temor, sino que habéis recibido el espíritu de adopción por el cual clamamos Abba Padre.
1: If we are going to inherit eternal life,
0: si hemos de heredar vida eterna,
1: we need a change of status.
0: Debemos tener un cambio
1: we
0: de
1: must
0: condición.
1: Move from being children of wrath to being children of our Father in
0: debemos
1: heaven.
0: Debemos cambiar nuestra condición de hijos de ira a hijos de nuestro Padre
1: we
0: celestial.
1: Must receive the spirit of adoption so that we can say freely, Abba.
0: Debemos recibir ese espíritu de adopción por el cual clamamos Abba, Padre.
1: The Spirit itself beareth witness with us, our spirit, that we are the children of God.
0: Porque el mismo espíritu da testimonio a nuestro espíritu de que somos hijos de Dios.
1: And if children, then heirs, heirs of God and joint heirs with Christ.
0: Y si hijos, también herederos, herederos de Dios y coherederos con Cristo.
1: So what comes first?
0: ¿De qué viene primero?
1: The inheritance,
0: la herencia,
1: or sonship,
0: o el hecho de ser hijo de Dios.
1: To be an heir, we must first be a son.
0: Para ser herederos, primero debemos ser hijos.
1: We cannot inherit unless we are first children.
0: No podemos heredar a menos que primero seamos hijos.
1: I'll finish with Galatians 4.
0: Y vamos a Gálatas 4. Gálatas 4.
1: Says here, verse 1. Now I say that the heir, as long as he's a child, differeth nothing from a servant, though he be Lord of all.
0: También digo, entre tanto que el heredero es niño, en nada difiere del siervo, aunque es señor de todo.
1: Wow. So the child is an heir.
0: Entonces el hijo, el niño, es un heredero.
1: And being an heir, he is by virtue of his position with the Father, Lord of all.
0: Y él es, en relación a su padre, señor de todo.
1: But he's under tutors and governors until the time appointed of the Father.
0: Pero está bajo tutores y administradores hasta el tiempo señalado por el Padre.
1: Now look at verse 5.
0: Ahora veamos el versículo 5.
1: Verse 4 says, when the fullness of time was come, God sent forth his son, made of a woman, made under the law, to redeem them that were under the law, that we might receive the adoption of sons.
0: Versículo 4. Cuando vino el cumplimiento del tiempo, Dios envió a su hijo, hecho de mujer, hecho súbdito a la ley, para redimir a los que estaban bajo la ley, a fin de recibir la adopción de hijos.
1: And because you are sons, God hath sent forth the Spirit of his Son into your hearts, crying, Abba, Father.
0: Y por cuanto sois hijos, Dios envió a vuestros corazones el Espíritu de su Hijo que clama, Abba, Padre.
1: Wherefore thou art no more a servant, but a son, and if a son, then an heir of God through Christ.
0: Así que ya no eres más siervo, sino hijo. Y si hijo, también heredero de Dios por Cristo.
1: So the question, what shall I do to inherit?
0: Entonces, ¿cuándo
1: how
0: viene
1: do I inherit eternal
0: la
1: life?
0: La pregunta, ¿cómo heredar la vida eterna?
1: I must inherit it as a son.
0: Debo heredarlo como hijo. And through

0: Through Jesus Christ.
1: Y a través de Jesucristo.
0: The Father has made provision.
1: El Padre ha hecho provisión.
0: For those of us who have by disobedience sold our birthright to eternal life.
1: Para aquellos de nosotros quienes por desobediencia hemos vendido nuestra primogenitura en desobediencia.
0: And he sent his son.
1: Y ahora envía a su hijo.
0: To come and take our place.
1: Para tomar nuestro lugar.
0: Take our inheritance.
1: Tomar nuestra herencia.
0: Of condemnation and death.
1: De condenación y muerte.
0: So that by exchange he can give us his inheritance.
1: Para que en sustitución él pueda darnos su herencia.
0: He took our right.
1: Él tomó lo que era nuestro
0: death
1: derecho.
0: And eternal separation from God.
1: Muerte y separación eterna de Dios.
0: And offers us his right.
1: Y él ahora nos ofrece su derecho.
0: And by adoption we gain identity with him as sons and daughters.
1: Y por adopción ganamos identidad en él como hijos.
0: And we become heirs.
1: Y entonces nos hacemos herederos.
0: To his possessions.
1: A sus posesiones.
0: That's how it is.
1: Es así.
0: Now, does that mean entonces, therefore, since in Christ we have eternal life?
1: Ahora, ¿significa esto que ya que en Cristo tenemos vida eterna?
0: That the commandments have no effect anymore?
1: ¿Significa esto que los mandamientos ya no tienen ningún efecto en
0: no.
1: nuestra vida? No.
0: No.
1: No.
0: Because we are rejoicing not just that we have eternal life or we have inheritance, but we rejoice that we have now fellowship once more with the Father.
1: No, porque ahora nuestro regocijo no es solamente el saber que tenemos vida eterna, sino que también tenemos comunión con el Hijo.
0: And
1: con
0: our
1: el
0: joy
1: Padre.
0: In that brings us to absolute gratitude.
1: Y el gozo de esa comunión nos lleva a gratitud.
0: And that gratitude is shown in our obedience.
1: Y esa gratitud se demuestra en obediencia.
0: This obedience.
1: Esa obediencia de gratitud.
0: Is not what saves us.
1: No es lo que nos salva.
0: But we obey because he saves us.
1: Pero obedecemos porque él nos salva.
0: We obey now in gratitude.
1: Ahora obedecemos en gratitud.
0: Not to win the kingdom.
1: No para ganar el reino.
0: But because he has won it for us.
1: Sino porque él lo ha ganado para nosotros.
0: And he's gifted it to us.
1: Y nos ha dado el reino.
0: We do not enter it as rebels.
1: No entramos en él como rebeldes.
0: But as submissive sons.
1: Sino como hijos sumisos de Dios.
0: May the Lord add his blessing.
1: Que Dios agregue su bendición
0: to our meditation on his word.
1: A nuestra meditación de la palabra.

0: Thank you so much, my dear sisters, for the beautiful rendition and song.
1: Muchísimas gracias a nuestras queridas hermanas por esa hermosa alabanza.
0: We're invited to a place where we will not have to say goodbye to our God.
1: Somos invitados a un lugar donde ya no tendremos que decir adiós.
0: That an appealing place?
1: ¿Será que ese es un lugar que llama la atención?
0: No, many people want to go to heaven.
1: Claro que sí, hay muchos quienes quieren ir al cielo.
0: In fact, I believe the whole world wants to go to heaven.
1: De hecho, yo creo que todo el mundo quiere ir al cielo.
0: It's just that some people don't want to see God when they get there.
1: Solamente que hay algunos que no quieren ver a Dios cuando lleguen allí.
0: And that's a problem that we have.
1: Y ese es el problema que
0: tenemos. That's a problem that Jesus is trying to fix with
1: ese
0: our hearts.
1: Es el problema que Jesús quiere arreglar en nuestros corazones.
0: That we're willing to treasure everything except God.
1: Que somos capaces de intercambiar todo menos el
0: And if we don't treasure God, how are we going to inherit eternal life?
1: Y si no atesoramos a Dios, ¿cómo vamos a tener vida eterna?
0: That's what God is.
1: Eso es lo que es Dios.
0: God is life eternal.
1: Dios es vida eterna.
0: And if we are going to have it,
1: y si vamos a tenerla,
0: we must have him.
1: Debemos tenerlo a él.
0: That's our source and our only hope.
1: Esa
0: for
1: es
0: eternal life.
1: Nuestra única esperanza y fuente de vida.
0: It's God. Through Jesus Christ.
1: Es Dios a través de Jesucristo.
0: He is our life.
1: Él es nuestra vida.
0: Let's pray.
1: Vamos a orar.

Fuego fue eterno en el sentido de que determinó una destrucción permanente. El fuego fue eterno en sus consecuencias, pero Sodoma y Gomorra no están ardiendo hoy. ¿Está claro eso? San Pedro indica que Dios las redujo a cenizas, es decir, las llamas no siguieron ardiendo después que cumplieron su obra, segunda de Pedro 2:6. Debido a que el libro de Apocalipsis usa un lenguaje tan vívido y simbólico, algunos de sus pasajes han sido mal entendidos. Por ejemplo, Apocalipsis 14, verso 11. Dice Apocalipsis 14, verso 11, en cuanto a los perdidos, que el humo de su tormento sube por los siglos de los siglos. Aquí ya ve, Pastor Frank, ya. Aquí es, esto demuestra que el infierno va a arder para siempre, porque dice que el humo del tormento sube por todos los siglos. Esto ciertamente pareciera decir que hay un sufrimiento sin fin, pero nuevamente permítanos que la Escritura interprete la Escritura. Tenemos que usar la Escritura para interpretar la Escritura. El profeta Isaías, busquen este pasaje, en el capítulo 34, los versos 9 y 10, Isaías usa el mismísimo lenguaje al hablar sobre el juicio de Dios contra el impío Edom. Dice: su tierra se convertirá en brea ardiente, no se apagará de noche ni de día, perpetuamente subirá su humo. ¿Se dan cuenta? La tierra de Edom no sigue ardiendo actualmente. El fuego se extinguió hace siglos, pero Dios estaba usando un lenguaje para destacar la destrucción completa y absoluta que acarrea el juicio. Es claro entonces que el propósito del castigo final, mis queridos, es limpiar al mundo del pecado, no preservar al pecado para siempre, no para que estemos en el cielo mirando y haciéndole barra allá y alegrándonos de que alguien está allá sufriendo. No, Dios, el Dios que servimos nosotros, es justo, no es sádico, no le gusta sino la justicia, y la justicia tiene que ser consecuente con el crimen. Y un juicio, un fuego, un castigo eterno que dura todos los días, por siglos y miles de siglos y millones de siglos, castigando una vida que duró 100 años o 80 años o 30 años, no es lo que la Biblia enseña. Yo le doy gracias a Dios por la verdad de la palabra de Dios en cuanto a este tema. ¿Y ustedes? Porque eso me hace creer y pensar mejor acerca del Dios bondadoso y maravilloso. Ahora mismo puede comenzar esa vida para ti. Yo voy a pedirle a nuestro invitado Steve Green que pase para cantar un último himno. Y mientras él canta, querido, donde quiera que estés aquí, donde quiera que estés allá viendo, entrega tu corazón a ese Jesús.

Amén, amén. Gracias, Señor. Gloria a Dios. Gloria a Dios. Mis queridos, la palabra de Dios dice que Cristo viene por segunda vez a poner fin al pecado. No va a quedar nada del pecado. No va a quedar ni raíz del pecado. Lo que va a permanecer, lo que va a quedar, es una eternidad de los redimidos con Dios. Alabado sea su nombre. Él quiere que tú seas uno de ellos. Donde quiera que estés, abre tu corazón y recibe a tu Salvador, Cristo Jesús. Y yo te diré en su nombre: Dios te bendiga y te guarde. Haga resplandecer Dios su rostro sobre ti y tenga de ti misericordia. Dios alce a ti su rostro y ponga en ti paz. Amén y amén.

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1: Dice la palabra de Dios: confesaos vuestras ofensas unos a otros y orad.

0: orad unos por otros, para que seáis sanados. La oración eficaz del justo puede mucho. ¿Te has sentido alguna vez impotente para resolver algún problema? A todos nos toca enfrentar cada día inconvenientes y obstáculos de diversa índole, ya sea en el taller, en el aula, en la oficina o en nuestro propio hogar. ¿Y cuántas veces quisiéramos tener más inteligencia, más energía y más sentido común para resolver exitosamente tales situaciones? Por eso la pregunta es, ¿existe alguna manera de acrecentar nuestra capacidad para resolver estos problemas? La respuesta es un rotundo sí. Cierta vez le preguntaron a Haydn, el gran compositor, cómo resolvía él sus problemas, y esta fue su contestación. Él dijo, en mi casa tengo un rincón privado, y cuando me siento preocupado por mi trabajo, voy allí y oro. Este remedio nunca me ha fallado. Pregunto, ¿crees también que la oración es un remedio efectivo para los males y problemas de cada día en tu vida? El mismo Jesús dedicaba frecuentes momentos a la comunicación con Dios, a fin de obtener fuerza espiritual para cumplir su labor. Bien se ha dicho, poca oración, poco poder. Mucha oración, mucho poder. Nada de oración, nada de poder. ¿Y qué es orar sino hablar con Dios en forma espontánea, como quien le abre el corazón a un amigo, a un amigo íntimo? Este diálogo de fe con el Altísimo nos libra de la angustia de los problemas y nos da capacidad para superarlos e incluso para poder prevenirlos. Pero la oración es válida cuando la elevamos con fe, con el deseo de que Dios haga su voluntad, no la nuestra, y con la intención de compartir la bendición que recibimos. Dice Santiago, la oración eficaz del justo puede mucho, o sea, tiene mucho poder. ¿No te parece entonces que este es un recurso que debiéramos utilizar mucho más para abrirnos paso exitosamente en la vida? Yo creo que sí. Practiquémoslo hoy. Hagamos de esto un hábito. Mientras tanto, Dios te bendiga y recuerda que en el viaje de la vida, las cosas han de terminar bien si haces de la Biblia tu GPS y a Jesús como tu guía, porque esa es una mejor manera de vivir.
1: Se considera que no hay nada comparable a la complejidad del universo, salvo el cerebro humano. La Biblia se convierte en un espejo que te deja verte por dentro. Fui ajustando una metodología de lectura de la Biblia para conseguir de la lectura de la Biblia que esta efectivamente sea terapéutica.
2: Bienvenidos a nuestro programa. Tenemos hoy con nosotros a Antonio Martínez, psicólogo y pastor. Bienvenido.
1: Gracias por la invitación. Estoy encantado de estar con vosotros hoy.
2: Y hoy vamos a hablar del cerebro. ¿Qué nos puedes decir, Antonio? ¿Qué podemos aprender sobre este maravilloso órgano?
1: El cerebro ya, bueno, es un tema apasionante, ¿verdad? Porque es la parte más elevada de nuestro organismo, es la parte más sofisticada, la más compleja. Y bueno, simplemente para introducirnos un poquito, pues podríamos decir que el cerebro, pues no pesa más de 1,3 kg, 1,4 kg, según hombre o mujer. Y sin embargo, es algo tan complejo como el mismo universo. O sea, hoy en día se considera que no hay nada comparable a la complejidad del universo, salvo el cerebro humano.
2: Caramba.
1: Es tremendo. O sea, y ese cerebro que pesa ese kilo 200, kilo 300 gramos, pues es como ese universo metido dentro de nuestro cráneo. Y bueno, es que podríamos decir cosas muy curiosas, ¿no? Por ejemplo, tenemos más de 86.000 millones de neuronas, unos 100 billones se calcula, unos 100 billones de conexiones. Cada neurona puede estar combinada, o sea, en conexión con, puede tener de 10.000 a 50.000 conexiones. Y hay de cables, en lo que se llama el conectoma humano, pues que son todos los cables, todos los axones que hay ahí en nuestro cerebro, pues podemos hablar de 100.000 o 150.000 kilómetros. O sea, tremendo. Y si aún a eso le añadimos que ninguna neurona se toca con otra, es realmente un prodigio, es un prodigio inalcanzable. Y bueno, pues este cerebro tan complejo, tan extraordinario, es el que nos sirve para pensar, para sentir, para corregirnos, para arrepentirnos, para tener fe,

0: resolver problemas, para comunicarnos. O sea, ahora mismo, por ejemplo, quienes están hablando son nuestros cerebros, no son nuestras manos ni nuestros pies, son nuestros cerebros, ¿no? Uh-huh. Y bueno, hay muchas cosas que probablemente iremos desgranando, porque es realmente muy complejo, muy interesante y muy bonito, ¿no? Muy bonito.
1: Claro, y seguro que vamos a aprender mucho en este rato con Antonio. Gracias por venir. ¿Es importante conocer cómo funciona el cerebro?
0: Pues yo creo que es muy importante. Es verdad que no es imprescindible, ¿eh? Porque nosotros hablamos, sentimos, nos movemos, nos relacionamos sin necesariamente conocer cómo funciona el cerebro, ¿no? Pero lo cierto es que si sabemos algunas cosas de cómo funciona, podemos gestionar mejor nuestras emociones, nuestros pensamientos, nuestro lenguaje, nuestra conducta, e incluso construir con mayor facilidad una personalidad que sea la que queremos, ¿no? Bueno, Santa Teresa decía que su cabeza era la loca de la casa. Le llamaba así porque decía que iba por libre. Y eso es interesante detenernos un momentito ahí, porque efectivamente, si yo te digo, Juan, oye, ¿me puedes acercar el bolígrafo y tal? Y tú me acercarás el bolígrafo y sin ningún problema, si no hay ninguna problemática a nivel funcional y tal, pues la mano te obedece, el pie te obedece, etcétera, ¿no? Pero muchas veces te pasará a ti, como a mí, como a cualquiera de quienes nos puedan estar viendo, que yo puedo decirle a mi cerebro una noche que quiero dormir y no quiero pensar en eso que me preocupa, y mi cerebro sigue pensando, sigue pensando, sigue pensando. O sea, es como un órgano de nuestro cuerpo que pareciera que tiene vida propia. Entonces, bueno, normalmente nos sirve bastante bien, dócilmente, ¿no? Pero muchas veces se revela. Y bueno, conocer cómo funciona es realmente, realmente muy útil. Veríamos muy claro que tenemos que saber cómo funciona un ordenador o cómo funciona una lavadora o cualquier aparato, ¿no? Pues nuestro cerebro con mayor motivo. Conocer cómo funciona nos da una ventaja muy importante a la hora de gestionarnos.
1: Maravilloso. Y tú has escrito ahora este libro, Dios como mi terapeuta a través de la Biblia. Antonio, ¿qué te ha motivado a escribir este libro?
0: Bueno, pues la verdad es que era un proyecto abrigado durante mucho tiempo, donde había mucha ilusión depositada, pero bueno, por la actividad propia del día a día y de la semana a semana y mes y año, pues no había podido, ¿no? Finalmente esa ilusión la he podido cumplir, y sobre todo la motivación ha sido que primero creo muchísimo en cada una de las páginas que he podido plasmar en ese libro. Digo en un momento determinado que me siento más pluma que autor, porque creo que Dios lo ha dirigido, sinceramente lo pienso así. Ya las personas que lo lean considerarán lo que ellos vean, ¿no? Pero yo he sentido la mano de Dios desde el principio hasta el final, y viendo cómo he visto por la labor que lleva uno a cabo en el pastorado y como psicólogo también en terapia, ves mucho dolor, mucha necesidad, ves mucha... Bueno, el ser humano es muy complejo, las relaciones sociales son muy complejas, las familias, la propia institución familiar es compleja a veces. Y hay sufrimiento, hay dolor, hay desazón, hay depresión, hay muchos problemas. Y entonces he pensado que lo que ahí se plasma pueda ser de utilidad para muchas personas. Estoy convencido de que puede serlo.
1: Me comentabas fuera de cámara que también con este libro tienes una intención solidaria para ayudar en las inundaciones que ha habido en Valencia.
0: Sí, efectivamente sabemos que ha habido una tragedia tremenda aquí en Valencia, y son muchos los hogares, las familias, las personas afectadas por ello. Realmente cuando uno va a esa zona de la catástrofe ve las necesidades de primer nivel. Y entonces, bueno, pues la verdad es que tomé la decisión de que durante un tiempo, durante medio año, todos los ingresos que pueda aportar esta publicación, pues será toda dirigida a ayudar en esa dirección.
1: Uh-huh. Estupendo. Dios como mi terapeuta a través de la Biblia. Sí. ¿Esto significa que Dios, además de ser para nosotros algo importante en la vida espiritual, puede ser también nuestro terapeuta para la mente?
0: Sí, bueno, realmente hay que contar con una cosa, ¿no? Y es que nosotros como creyentes tenemos la convicción absoluta de que Dios es nuestro creador, que no hemos venido por una explosión o por una evolución, etcétera. Creemos en un Dios creador, un Dios que ha depositado su imagen y semejanza en el ser humano. Y entonces Él es el diseñador, Eres el que conoce perfectamente toda nuestra complejidad. Uh-huh. Y por lo tanto es el que nos puede dar instrucciones, orientaciones, consejos, nos puede corregir, nos puede orientar, en fin. Yo soy terapeuta familiar, por ejemplo, ¿no? Y bueno, también hago psicología y terapia individual, pero yo soy un terapeuta en minúscula, como cualquier ser humano, mientras que Dios es el terapeuta en mayúscula. A mí me ha gustado poner ese terapeuta en mayúscula en el título del libro porque él es el gran terapeuta, él es el gran sanador. De hecho, la Biblia lo menciona así, ¿eh? Menciona en el libro de Éxodo a Dios como el sanador, ¿no? Y entonces, bueno, es muy bonito quizás quedarse en una idea que a mí me parece muy preciosa, y es que cuando uno piensa cuando Dios creó al hombre, sabemos que él depositó su imagen y semejanza en el ser humano. Por eso tenemos la capacidad espiritual, por eso podemos movernos en el tiempo, desplazarnos en el tiempo. Un animal en general, un animal irracional, vive prácticamente en un exiguo presente. Nosotros podemos desplazarnos en el tiempo, podemos recordar del pasado, sacar conclusiones y aprender cosas nuevas o incorporarlas a nuevos conocimientos. Podemos proyectarnos, planificar, ilusionarnos. O sea, nos movemos en el tiempo como Dios lo hace, pero con la limitación humana, ¿no? Y tenemos una compleja, a veces complicada también, pero sobre todo muy compleja y fantástica capacidad de comunicación con matices a través del lenguaje. Todo esto es la imagen y semejanza de Dios. Las emociones, los sentimientos, el pensamiento en ese nivel cualitativo que tenemos los seres humanos. Bueno, pues esa imagen y semejanza de Dios, Dios la depositó en el cerebro humano. Y es algo muy valioso, en tanto que es eso, depositario de la imagen y semejanza de Dios. Claro, a mí me gusta mucho pensar, si tenemos cualquiera de nosotros, tú, Juan, yo, cualquier persona, ¿no?, algo de valor, no lo dejamos por ahí, ¿no? Entonces, el Señor lo que hizo es esa imagen y semejanza tan valioso ese cerebro, y lo deposita en el cráneo humano, como si fuera un cofre de oro. Y le coloca buena parte de la piel, el cuero cabelludo que tenemos, ¿verdad? Tenemos también el cráneo con una protección fuerte, una especie de coraza, y luego tenemos capas como es la dura madre, la aracnoides, la pia madre, el líquido cefalorraquídeo, e incluso la barrera hematoencefálica. O sea, ¿cómo Dios lo ha hecho de una manera para que sea como un cofre extraordinario? Y ahí está depositada su imagen y semejanza. Entonces, Él, que es nuestro creador, esto lo conoce perfectísimamente. Y Él tiene claves que a través de su palabra nos las muestra, que son realmente poderosas para actuar de una forma saludable sobre el cerebro humano y sobre la mente, sobre la actividad mental.
1: Entonces, alguien podría entender que al leer este libro ya no necesitaría ningún terapeuta humano. ¿Es así?
0: Bueno, pues esto que dice Juan, esta pregunta, la verdad es que es algo que me ha preocupado. Me ha preocupado que al poner el título, alguien pudiera pensar que es una especie de expresión de que, bueno, con la vía de la fe, de la confianza o de la esperanza religiosa, pues ya no necesitamos terapias. No, eso sería un error. Igual que necesitamos un traumatólogo, un cardiólogo, un urólogo o, en fin, cualquier especialista médico, porque Dios ha puesto esas capacidades en el ser humano para ayudar a los demás. Ahora, lo que yo establezco, precisamente lo comento en el libro, es que, lejos de sustituir a nadie, lo que hace es convertirse en una herramienta poderosa, en mi opinión, para cualquier terapeuta. Ajá. O sea, yo lo que se plasma en este libro viene a ser lo que yo, como terapeuta, he utilizado durante mucho tiempo, durante muchos años, como un instrumento de ayuda a las personas. O sea, no excluiría, no sustituiría al terapeuta, al psicoterapeuta, a la persona que ayuda a nivel psicológico, sea un psiquiatra, sea un psicólogo, etcétera, sino que podría ser una herramienta, de hecho estoy convencido de que lo puede ser, de que lo es, como un medio para ayudar más a las personas.
1: Uh-huh. Estupendo. Entonces, Antonio, ¿qué es la salud mental?
0: Este punto, la salud mental, es algo complejo también, ¿eh? Porque, claro, cuando hablamos la salud de una mano, la salud del hombro, la salud del estómago, del hígado, del páncreas, de los pulmones, bueno, sabemos que hay una sintomatología y signos, ¿verdad? Hay cosas más objetivas, otras más subjetivas, pero tenemos un acercamiento como más claro, ¿no? Una inflamación, una tumefacción, un dolor, una falta de reflejos, un problema a la hora de vocalizar, etcétera, pues eso se detecta fácilmente, tiene incluso su especialista muy bien asignado y ya está, ¿no? En el caso de la mente es mucho más

Complejo, mucho más complejo. Porque la mente en sí, por su propia complejidad, realmente una persona puede estar necesitando ayuda psicológica y sin embargo su apariencia puede ser normal. Y solo en un momento determinado, ante una situación concreta, puede tener una reacción que no es adaptativa, por ejemplo, ¿no? Entonces, a veces, ¿cómo se detecta la salud mental? Pues se detecta pues, porque la persona no es feliz, porque se siente deprimida, está ansiosa, porque no es capaz de gestionar bien sus emociones, sus relaciones con los demás, etcétera, ¿no? De hecho, cuando buscamos definiciones sobre salud mental, hay diferentes y en fin, se complementan, no quiere decir que estén enfrentadas unas y otras, pero se necesitan complementar mucho unas a otras. Pero bueno, sobre todo, quizás de una forma sintética, podríamos decir que es una persona que se siente bien consigo misma, es una persona que gestiona bien sus emociones, que tiene una reacción o una respuesta a las situaciones equilibrada, serena, que no pierde los papeles, digamos, ante una situación que no justifica, pues, irse por, en fin, dejarse llevar por emociones erráticas, que se relaciona bien con los demás, ¿no? Y que tiene, pues, una satisfacción consigo mismo, ¿no? Que progresa también a nivel personal, individual, que tiene un crecimiento. Todo eso serían, de alguna forma, signos de salud mental. Pero a mí me ha gustado explorar un poquito ese concepto y aunque he tomado, y de hecho lo menciono aquí, ¿no? O sea, menciono diferentes definiciones y lo que de alguna forma pues puede configurar un mapa general, me ha gustado ir más allá. Y ahí sí que por ejemplo, hay autores que aportan, aparte de esta, digamos, de esta definición o estas definiciones, pues hay algunos autores que van un poco más allá y mencionan ya mucho el tema de los valores. Los valores. Por ejemplo, Augusto Cury, que es una persona, un psiquiatra brasileño, ¿verdad? Que, bueno, se acercó, precisamente se acercó al estudio de Jesús desde una postura escéptica y quedó cautivado por la personalidad de Jesús. De hecho, él dice que en Jesús ve el top de la salud mental. La definición que hace Augusto Cury me parece brillante, de inclusión, de serenidad, o sea, hace una descripción que realmente, que también la menciona aquí, y bueno, en sus libros él lógicamente lo expresa, y me parece que es un paso más allá, donde se centra sobre todo en los valores, en los principios de la persona. Pero si aún damos un paso más allá nosotros, tenemos en la Biblia descripciones de salud mental que me parecen realmente fantásticas. Por ejemplo, las bienaventuranzas. Las bienaventuranzas, cuando uno las analiza, son una descripción de lo que es la salud mental humana maravillosa. Ahí habla de la humildad, habla de la preocupación por los demás, habla de ser pacificador, de ser sereno, de ser limpio, de ser honesto, de estar dispuesto a sacrificarse por algo que es justo, a pesar de que pueda ser en daño propio. O sea, ahí hace una descripción que una persona que siguiera esos principios estaría andando con paso seguro en el camino de la salud mental. Pero si vamos todavía un poquito más allá, podemos ver los 10 mandamientos. Los 10 mandamientos plantean, en esa perspectiva, sabemos que los 10 mandamientos tienen una perspectiva vertical, ¿verdad?, de relación con Dios, los 4 primeros mandamientos, y luego tenemos 6 mandamientos que están dirigidos a la relación con las personas. Pues si tenemos que hablar de salud mental en esa orientación de relación con las personas, los 10 mandamientos son extraordinarios en respeto, consideración, porque además se resumen, ¿verdad?, en el amor a Dios y el amor al prójimo. O sea que hace una descripción a nivel conductual, de lenguaje y de conducta, y hace una descripción de lo que debe estar en el origen, en la base de ese tipo de relación social. Y me parece también formidable. Y aún diría todavía un aspecto más. Creo que tenemos otra descripción magnífica, fantástica. Se me acabarían los calificativos cuando pienso, podemos pensar todos, en el fruto del Espíritu. El fruto del Espíritu, que conocemos, ¿verdad?, es amor, gozo, paz, paciencia, benignidad, bondad, fidelidad, mansedumbre y dominio propio. Bueno, me parece que ahí está en el máximo a la hora de describir lo que es la salud mental, que precisamente por ser el fruto del Espíritu es justamente el fruto de lo que Dios quiere conseguir en cada uno de nosotros,
es el carácter que quiere crear en ti.

0: mí y en cada persona, que sintamos amor, sintamos gozo, paz, paciencia con los demás, que seamos benignos con los demás, etcétera, etcétera, ¿no? O sea, pienso que la salud mental es algo complejo, pero al mismo tiempo bien definido, sobre todo por la palabra de Dios, creo que de una manera magnífica.
1: Entiendo que hay diferentes corrientes al hablar de terapia, de salud mental. ¿Y hay alguna corriente más recomendable que otras?
0: Bueno, efectivamente, el tema de la salud mental es tan complejo, por lo que estamos comentando, que efectivamente han ido surgiendo distintas corrientes de aproximación, ¿no? De ayuda a las personas a través de modelos distintos, ¿no? Bueno, de hecho, si pensamos en la historia de la psicología, apareció primero con Freud, ¿verdad? Sabemos que el tronco común del conocimiento era la filosofía, eso para todas las ciencias. Y hubo un momento en que la psicología, a través de Freud, sobre todo en el modelo psicodinámico, pues ahí se desgaja y emprende un nuevo camino, ¿no? Y entonces ahí vamos viendo, ¿no?, el psicodinamismo de Freud, luego vemos el conductismo de Watson, luego vemos el modelo cognitivo-conductual, el cognitivismo, que ya se centra más en el pensamiento, las emociones, la memoria, etc. Y luego van apareciendo también corrientes de tipo humanista, o sea, hay muchas corrientes. Está la logoterapia, está la terapia gestal, está la terapia narrativa, o sea, hay muchas orientaciones. De alguna forma, pienso que cada corriente tiene su aportación. Incluso tiene las personas a las que les puede ser efectiva esa aportación. Ahora, quizás desde el punto de vista personal, como pastor, como cristiano, entiendo que el cristianismo tiene su modelo también. Un terapeuta cristiano pues puede, aunque siga, por ejemplo, la terapia narrativa, que es muy interesante y muy útil, o puede acoger la logoterapia, que es muy interesante también, o tenga un modelo cognitivo, o cognitivo-conductual, etc., aunque coja de diferentes corrientes, sin embargo, el cristianismo, el modelo cristiano, el modelo que emerge de la Biblia, me parece que es algo muy poderoso. Creo que un terapeuta cristiano, si tuviese que decantarme, yo creo, bueno, es una cosa personal, una visión personal, pero yo creo que un terapeuta cristiano tiene todas las herramientas que le puede aportar a la psicología convencional, desde sus distintos modelos, pero puede darle a su terapia el sello bíblico que creo que sintoniza con el Creador y con el que más conoce nuestra mente. Entonces, tomando las distintas herramientas que pueda coger de aquí y de allí, o seguir un modelo fundamentalmente, por ejemplo, yo sigo fundamentalmente el modelo cognitivo, cognitivo-conductual, pero puede haber otra persona que coja otro modelo. Pero en cualquier caso, la palabra de Dios va a aportar conceptos, estructuras muy sanadoras, muy clarificadoras, muy elicitantes de cambio en las personas. Y yo muchas veces he dicho que en psicología, y tengo que decir que a mí me enamora la psicología es algo que me encuentro precioso, esta rama del conocimiento, pero yo no he encontrado todavía nada parecido a una conversión espiritual.
1: El cambio tan profundo
0: que produce la conversión espiritual, eso no lo da ningún modelo psicológico.
1: Sí, sí, sí, me consta, ¿eh? Entonces, doy fe de ello.
0: Claro, lo hemos visto, ¿verdad?
1: En nuestras vidas y en las de muchas personas que hemos llegado a conocer, incluso antes y después de la conversión. Entonces, por todo esto que dices, Antonio, la espiritualidad tiene un gran potencial para la salud mental.
0: Sí, sí. La espiritualidad ha sido denostada durante mucho tiempo. Precisamente la psicología, como tenía el deseo ferviente y vehemente de coger la vía de las ciencias naturales, pero claro, como sale de la filosofía, luego con Freud, claro, el conductismo es una respuesta precisamente a lo subjetivo. Lo que intenta es objetivar. Por eso el conductismo se basa especialmente en el aprendizaje, en el estímulo, la respuesta, lo que es medible tanto a nivel de estímulo como a nivel de respuesta, pues cómo responde la piel, cómo responde la pupila, cómo responde el corazón en cuanto a su ritmo cardíaco, ante un estímulo, etc., ¿no? Entonces se intentó hacer una psicología que fuera como científica, ¿no? Evaluable, medible, repetible en sus experiencias o experimentos. Y entonces ahí se perdió mucho de vista pues, el pensamiento, la emoción, lo que no es cuantificable, la actitud, el deseo, la motivación. Todo esto no podía ser modificado, o sea, no podía ser cuantificado, ni podía ser modificado para poderlo reproducir como experimento. Por eso

0: apareció luego el modelo cognitivo. Y aún así, en el modelo cognitivo tampoco se contemplaba del todo la espiritualidad. La espiritualidad parecía como arrinconada al terreno religioso, en fin, un poquito muy subjetivo y tal, ¿no? Hoy en día, afortunadamente, ya es muy difícil que en psicoterapia, que un profesional no tenga en cuenta la espiritualidad. La espiritualidad se demuestra como muy, muy efectiva a nivel de terapia. Y es normal, porque es que la espiritualidad es lo más elevado que tenemos. Nosotros tenemos, podríamos pensar en un triángulo, y en ese triángulo podríamos poner la cognición sobre todo, pensamiento, capacidad de pensar, resolver problemas, etc. Y en la otra parte podríamos poner la cognición, perdón, la cognición, aquí la emoción, la parte afectiva, emocional, sentimental, etc. Y en el otro vértice del triángulo podríamos la espiritualidad. Cualquiera de los tres vértices se influyen. Lo cognitivo influye en lo emocional influye en lo espiritual, se influyen mutuamente. Pero si hay una parte que tiene más capacidad reguladora, es la espiritualidad. De hecho, es la más elevada en nuestro cerebro. Y entonces, una persona que tiene una espiritualidad sana, porque también puede haber una espiritualidad no sana, pero una espiritualidad sana va a centrar el pensamiento, lo va a hacer más objetivo, lo va a hacer más sereno, va a dar emociones más saludables,
1: sí. Y cambia los motivos que efectivamente eso cambia todo.
0: Claro, eso es sustancial, cambia las motivaciones de las personas.
1: Y se habla incluso de una inteligencia espiritual, ¿no? ¿A qué se refiere?
0: Sí, efectivamente, sabemos que antes, hace un tiempo, pues se hablaba de la inteligencia como CI. Entonces todo el mundo estábamos obsesionados con el CI. ¿Qué CI tiene tal persona o qué CI tengo yo? Coeficiente de inteligencia, de Binet. Bueno, luego se vio, esto es muy, en fin, se ha hablado mucho al respecto, luego se vio que las personas que tenían un CI más alto no necesariamente eran más felices, ni se relacionaban mejor con los demás, ni construían familias más estables, ni mantenían mejor su trabajo, etcétera, etcétera. Vieron que fallaba algo, porque entonces el CI no era la clave fundamental de la vida, ni de la felicidad. Entonces es cuando apareció el concepto de la inteligencia emocional, que sobre todo Daniel Goleman, pues es el que más, aunque ya había habido algún autor antes que había hablado de esto, pero Daniel Goleman pues es el que lo popularizó y lo desarrolló muy, muy bien. Y entonces ya se habla de inteligencia emocional, pero luego ya aparece Howard Gardner, que es el que va a hablar de las inteligencias múltiples. Entonces en las inteligencias múltiples pues se comenta la inteligencia musical, acústica musical, visual, por ejemplo, la lógico-matemática, o la cinestésica, la persona que sabe utilizar muy bien su cuerpo. O sea, diferentes inteligencias. Se entendía que había distintas inteligencias. Este profesor de Harvard, pues, desarrolló esto. Pero al principio solo habló de 8 inteligencias. Y no estaba la inteligencia que luego llamaría existencial. Esta inteligencia existencial es la que se identifica como la inteligencia espiritual y es la inteligencia que te da capacidad de trascender más allá de lo físico, más allá de lo que perciben tus sentidos, más de lo que puedes, de lo tangible, ¿no? Pero que sin embargo es trascendente, que influye mucho en tu vida, ¿no? Y hay un filósofo, un doctor en filosofía catalán, Francesc Torralba, que es, bueno, Yo por todas partes aconsejo que se escuche a este hombre que tiene una formación muy tremenda y él habla de una forma preciosa de la inteligencia espiritual. Y yo menciono sus puntos clave de una forma muy sintética. Vale la pena coger sus libros, leer sus libros y tal, o escucharle en programas y entrevistas que se le hacen, porque este hombre desde la fe hace una descripción de lo que es la inteligencia emocional realmente brillante, en mi opinión, brillante. Y claro, te lleva a entender eso, ¿no? Nosotros a través de la Biblia ya lo comprendemos así también, ¿no? Que te ayuda a ir más allá de lo que es material, o sea, te hace trascender, ir mucho más allá y mucho más elevado, tanto en tu relación con la naturaleza, en tu relación con la vida, en tu relación con las personas. Es ese concepto de trascender, ir más allá. Y eso sería la inteligencia espiritual, ¿no? Que es un poco complejo de definir, pero que realmente es algo para lo cual estamos capacitados por creación de Dios.
1: ¿Y la Biblia? La Biblia, que para muchos es un libro antiguo, puede ser útil para problemas psicológicos?
0: Bueno, la Biblia, precisamente lo que planteo aquí en este libro, es la tremenda utilidad. Digo tremenda y casi me falta énfasis para definirlo. Porque es que la Biblia, que también ha sido creación de Dios, la Biblia es un libro que describe la naturaleza humana como ninguna otra publicación. Describe nuestras emociones, nuestros sentimientos, nuestros miedos, nuestras frustraciones, nuestras expectativas, esperanzas, confianzas o desconfianzas. O sea, nuestro fracaso y nuestro éxito, nuestra fe. Es un libro que te pone delante de un espejo. La Biblia tiene la capacidad de convertirse de pronto en un espejo donde tú te ves reflejado. Con una virtud especial. Y es que en un espejo tú te ves a ti mismo. Lo cual ya sería mucho, porque aunque la tecnología haya inventado resonancias magnéticas, tomografías, en fin, todo tipo de pruebas y de... te pueden ver físicamente, por dentro, que antes era imposible, ¿no? Pero verte espiritualmente, en tus motivaciones, en tu carácter, en lo que eres realmente, no hay nada. La Biblia se convierte en un espejo que te deja verte por dentro. Ver precisamente cómo estás pensando, cómo estás sintiendo, cómo te estás relacionando, cómo estás viviendo en definitiva. Pero con una particularidad muy grande, muy importante. Y es que la Biblia, que Jesús dijo que la Biblia, las Escrituras son las que dan testimonio de Él, pues la Biblia que tiene, bueno, tiene un potencial psicológico muy fuerte, el libro de Proverbios, el libro de Salmos, toda ella en general, ¿no? Pero algunas partes de una forma muy especial. Hay una parte, ya no especial, sino súper especial, que es la figura de Jesús. Los evangelios o las epístolas de Pablo, etcétera, que nos ponen delante de la figura de Jesús. Entonces, cuando tú abres la palabra de Dios, cuando tú abres la Biblia, te ves a ti, pero ves también a Jesús. Y nosotros conocemos por comparación qué es bueno lo que en comparación con lo malo, qué es bonito, pues en comparación con lo feo. ¿Qué es luminoso? Lo que es en comparación con la oscuridad. Y entonces Jesús te permite hacer un contraste contigo mismo muy poderoso. Y entonces tú te das cuenta hasta qué punto eres libre, hasta qué punto estás bien intencionado, hasta qué punto tus sentimientos son nobles, son honestos, hasta qué punto tu palabra es veraz, hasta qué punto estás planificando para ti o para los demás, si eres egoísta, orgulloso, vanidoso, etc. O sea, ves tu realidad, pero con una regla de medir objetiva, que es Jesús. Y eso te produce un impulso extraordinario hacia el crecimiento. De hecho, hay un texto de Pablo que lo define muy bien, ¿no? Que dice, y nosotros con la cara descubierta, mirando como en un espejo, somos transformados de gloria en gloria, ¿no? O sea, mirando la imagen, ¿no? O sea, vamos transformando nuestra realidad mirando a Jesús. Ese proceso es el que la Biblia te ofrece. Entonces tiene un poder terapéutico impresionante. Sobre todo, que luego tenemos quizás hoy o en otra ocasión de oportunidad de hablar de diferentes aspectos que van a potenciar muchísimo ese factor terapéutico de la Biblia.
1: Y en este libro también nos propones un plan de crecimiento personal. ¿Qué es esto de el método devocional proyectivo?
0: Pues sí, bueno, esto es una de las ilusiones de... Podría decir, no sé si suena un poco raro, pero es una de las ilusiones de mi vida. Cuando antes decía que me siento más pluma que autor, es así totalmente, lo siento de una forma particular justamente en ese punto. Porque este método lo fui elaborando a lo largo del tiempo, y sobre todo cuando estudiaba psicología o cuando estudiaba neuropsicología, cuando estaba en el área de la neurociencia, y cada vez viendo más cómo funciona nuestro cerebro, cómo piensa, cómo siente, cómo ansía, cómo decide, cómo reflexiona, cómo aprende, o sea, cómo memoriza, cómo recuerda lo que ha memorizado. O sea, teniendo en cuenta cómo funciona todo esto, es que fui ajustando una metodología de lectura de la Biblia, que puede servir también para otras publicaciones, pero está diseñado muy especialmente para la Biblia. Y entonces, teniendo en cuenta una serie de leyes mentales, para conseguir de la lectura de la Biblia que esta efectivamente sea terapéutica, que no sea solo de beneficio espiritual, que indudablemente lo es a ese nivel, sino que también lo sea a nivel de terapia psicológica. Entonces es un método que, bueno, está explicado.

0: explicado ahí, paso por paso, cómo hay que hacerlo, el tipo de lectura, etcétera, para favorecer sobre todo un proceso mental que es muy importante, que es la proyección. Y ese punto de la proyección es lo que hace, mencionabas, Juan, antes, que es un libro antiguo, evidentemente, es muy antiguo, tiene partes que tienen 3.500 años y partes, las más recientes, que tienen 2.000 años, ¿no? Y sin embargo tú puedes leer un texto bíblico y sentir que se escribió anoche para ti. ¿Por qué? Porque tú estás viviendo una experiencia en ese momento, estás teniendo un temor, una preocupación o una ilusión.
1: Y te ves identificado.
0: Y conecta, y ahí estás proyectando tu mundo interior en el contacto visual con la escritura. Ahí se produce un efecto sanador. Es el estudio de ese punto de contacto, pero bueno, elaborado de una forma sistemática para favorecer precisamente esto de una forma diaria, y eso es un trabajo, es como ir esculpiendo, ¿no? Una personalidad, aquella que queremos alcanzar.
1: Pues gracias, Antonio, por habernos acompañado.
0: Gracias a vosotros.
1: Por haber estado aquí con todos los espectadores presentándonos esta publicación de tu libro que puede hacer mucho bien a tantas personas. Dios como mi terapeuta a través de la Biblia. Hasta pronto.

No es tiempo de dormir, no es tiempo de estar en tinieblas, es tiempo de velar y orar. Bienvenidos, queridos amigos, saludos cordiales a cada uno de ustedes por esta hermosa oportunidad de compartir la palabra de Dios a través de este medio. Antes de presentar la exposición, quiero pedir la bendición del Señor para aquel que va a exponer y para aquellos que van a escuchar, a fin de que el Señor pueda dirigir por la obra de su Santo Espíritu. Vamos a orar. Padre Santísimo, en esta hora te agradecemos por este privilegio de poder ser alimentados con el pan de vida. Deseo de todo corazón que sea degustado, que sea saboreado y que pueda dar vida espiritual y que la mente y el corazón pueda ser receptivo, que tú puedes abrir nuestro entendimiento y tu trono de gracia sea expedito para que tú derrames tu Espíritu Santo. Te he pedido esta bendición enmerecida en el santo nombre de Jesucristo nuestro Señor. Amén. Apreciados amigos y hermanos, bienvenidos a la presentación de este tema. Estamos presentando la serie de cómo en cada evento ocurre un conglomerado de crisis, crisis moral, crisis financiera, crisis de salud, crisis espiritual y todos los demás que confluyen porque cualquier acontecimiento profético tiene un propósito divino para que el ser humano se dé cuenta de que no estamos solos y que el Señor no nos ha dado un libre albedrío solamente a nuestra suerte. Así como nos ha dado privilegios, así como nos ha dado oportunidades, así como nos ha dado luz y tantas bendiciones espirituales, materiales, físicas y todo lo demás, el Señor también pide cuentas para que seamos responsables delante de Él. Uno de los aspectos tan misteriosos en la Biblia es cuánta misericordia tiene el Señor con aquellos que yerran, con aquellos que pecan. El Señor siempre, Él presenta primero el ejemplo y después dice, así como yo he hecho, ustedes también hagan. ¿Cuántas veces se debe perdonar? Ese es el principio que Jesús estaba enseñando a sus discípulos y cuál debe ser ese procedimiento para perdonar. Si tu hermano peca contra ti, primero anda tú con él, arguye con él. Y si te hace caso y si se arrepiente, entonces has ganado un alma. Pero si no te escucha, anda con otra persona más. Y si no te escucha, pues dale la noticia a la iglesia, a la hermandad completa. Pero si finalmente no te escucha, dale por gentil y publicano. Pedro, mientras reflexionaba sobre este aspecto, dijo, ¿cuántas veces entonces tengo que perdonar a mi prójimo? ¿Hasta 7 veces? Pedro quería ser mucho más generoso, según su concepto, de lo que Jesús había dicho. En el capítulo 18, en el versículo 21, está esa referencia y dice la palabra de Dios. Entonces Pedro, viniendo a él, dijo, Señor, ¿cuántas veces perdonaré a mi hermano que pecare contra mí? ¿Hasta 7? Nosotros tenemos parámetros parecidos al de Pedro. Al primer pecado somos ligeros para perdonar, podemos perdonar. En el segundo, pues cuesta, pero podemos perdonar también. La tercera ya es casi como para decir otra vez. Esto ya no va, esto no puede continuar. La cuarta, la quinta, la sexta, imagínense llegar a 7, y para Pedro el 7, como era en el concepto hebreo, era perfecto. Y esa era la medida que Pedro estaba proponiendo a Jesús. Pero Jesús dijo lo siguiente en el versículo 22. No te digo hasta 7 veces, sino hasta 70 veces 7. Si nosotros multiplicamos 70 veces 7,
70 por 7 son 490 veces que uno tendría que perdonar. Pero es mucho más que una cifra, es mucho más que una cantidad. Ahora, ese de perdonar 70 veces 7, 490, está registrada en la Biblia, en el libro de Daniel, capítulo 9, el versículo 24, cuando el ángel Gabriel estaba explicando la profecía de los 2300 tardes y mañanas, que los 400, los 70 semanas, están determinadas sobre tu pueblo, que eran los 490 años, porque esas 70 semanas hay que multiplicarlo por 7, que nos dan 490 en tiempos proféticos. Era lo que estaba determinado sobre Jerusalén, sobre el pueblo de Israel, después de que el templo fue reconstruido, cuando se dio el decreto de Ciro, de Darío, de Artajerjes, que presentamos en el estudio anterior. Así que una vez que se dio este decreto de Artajerjes, la profecía de los 2300 tardes y mañanas estaba corriendo, y los 490 años era parte de esa profecía. Así como había terminado el cautiverio babilónico de los 70 años, a partir del final de ese periodo debería comenzar otro tiempo profético. Eran las 70 semanas que eran, como dijimos, parte de la profecía de los 2300 tardes y mañanas. Ahora, esa profecía tenía un comienzo y tenía un final. ¿Cuántas veces el Señor tendría que perdonar después de haber perdonado tantas veces, después de que ellos regresaran a Jerusalén? Por eso hemos titulado esta presentación, La Destrucción Final de Jerusalén. Ahora, este templo ya no es el templo de Salomón. Este templo es el templo de Herodes, como se conocía, porque era una de las maravillas de la antigüedad, el templo de Jerusalén. Ahora, este templo de Jerusalén, que también se conocía como el segundo templo, o el templo de Zorobabel, que fue construida más o menos en un periodo de 50 años, también se conoce como el templo de Herodes. ¿Sabe por qué se conoce como el templo de Herodes? Porque llegó a una situación que jamás un judío habría pensado a dónde llegaría la apostasía del pueblo de Dios. Aquí nosotros vemos en la imagen el templo de Jerusalén, allí donde está marcando la flecha, pero era un templo mucho menor de lo que era el templo de Jerusalén, no solamente en la dimensión, en el esplendor.

esplendor, en la calidad. Y uno de los aspectos que ya no había en este templo es que ya no estaba la ley de Dios, ya no estaba esa shiquina, y si los había era una réplica. La tabla de los mandamientos ya no estaba. Tenía una fortaleza que era una fortaleza romana, la fortaleza Antonia, pero lo más grave era que aquí estaba el palacio del gobernador, y entonces prácticamente las autoridades romanas tenían algo que ver en todo este templo, que era una representación de la apostasía del pueblo de Dios. Ahora, nosotros podemos ver en la actitud de los discípulos. Este era el orgullo nacional del pueblo judío. Este era la grandeza que representaba para cualquier judío, entre ellos los discípulos. El Señor había estado 3 años y algo más en poder hacer que el pueblo de Israel recibiera a Él como el Mesías, aquel que era el Cordero de Dios, aquel que era la representación de ese santuario, aquel que era el cumplimiento de todas las profecías. Pero el pueblo de Israel había rechazado primeramente los líderes. Jerusalén no quería recibirlo a Jesús. En las sinagogas Él fue rechazado, fue echado. Apenas soportaron unas cuantas prédicas y Jesús era retirado de esos templos. Entonces, después de haber cumplido el ministerio que Él debería tener según la profecía de las 70 semanas, estaba al final de su ministerio terrenal. Entonces, ¿cuál fue la visión que Él tenía? ¿Qué es lo que veía el Señor Jesucristo? Quizá lo que los hombres no podían ver, porque Jesús podía ver algo que no estaba descubierto a la vista. Eso estaba oculto a los ojos humanos. Entonces, nosotros aquí podemos ver algo muy importante. La reacción del Hijo de Dios era de tristeza, era de dolor, era de sufrimiento. El apóstol Juan había dicho que ese verbo hecho carne vino a los suyos y los suyos no lo recibieron. Pero a aquellos que le recibieron les dio la potestad de ser hechos hijos de Dios. Pero como no lo recibieron, en el libro de Lucas capítulo 13, el versículo 34, el Señor Jesús tuvo esta expresión de lamento al ver en ese domingo de Ramos, que es lo que la tradición recuerda, cuando Él estaba en el Monte de los Olivos, los discípulos contemplaban, lleno de orgullo nacional, aquella belleza del templo, aquella ciudad de Jerusalén, aquella ciudad de Dios, aquel templo de Dios. Pero el Señor no podía ver con esa misma alegría, porque hay algo que estaba encubierto a los ojos de los apóstoles, algo que los habitantes de Jerusalén no habían entendido, que el pueblo de Dios al cual había sido revelado estas palabras, estas verdades había sido ofuscada y opacada y entenebrecida. En el libro de Lucas, capítulo 13, 34, está registrando el lamento de Jesucristo, diciendo: Jerusalén, Jerusalén, que matas a los profetas y apedreas a los que te son enviados, ¿cuántas veces quise juntar a tus hijos como la gallina a sus polluelos debajo de sus alas y no quisiste? Queridos amigos y hermanos, este era un lamento sobre Jerusalén. Si también conocieses este día lo que concierne a tu paz, el príncipe de paz estaba dispuesto como la gallina para juntar a sus pollos debajo de sus alas. Pero ¿quién quería recibir a Jesucristo?
Jerusalén no estaba preparada.

desde el mismo nacimiento, apenas unos cuantos pastores, apenas unos sabios de países extranjeros, la gente sencilla, la gente que debería estar preparado, con tanta profecía, con tantos profetas, con tantas señales, con tanta enseñanza.

El pueblo estaba en tinieblas, en oscuridad, en ignorancia. No tenían ellos el discernimiento espiritual. No había esa visión celestial que el Señor Jesús tenía. Estaba pronto llegando el tiempo donde ese pueblo crucificaría al que era el príncipe de paz, aquel que era el Salvador. Y Jesucristo, mirando con ese ojo profético, vio cuál era la suerte de ese pueblo que pronto iba a derramar la sangre inocente del Hijo de Dios. En el libro de Lucas, capítulo 19, versículo 42, dice: Oh, si también tú conocieses, a lo menos en este tu día, lo que es para tu paz. Y entonces hizo una pausa. Había llegado a la cima del Monte de las Olivas, y los discípulos, al contemplar Jerusalén, iban a estallar en exclamaciones de alabanza, pero vieron que su maestro, en lugar de estar alegre, estaba angustiado a punto de llorar. ¿Qué es lo que nosotros no podemos contemplar? Aquello que solamente la visión celestial puede contemplar. Había nubarrones negros que se estaban cirniendo sobre Jerusalén. ¿Qué es lo que el hombre no podía ver? Lo que el Señor Jesús estaba contemplando. Cristo vio la santa ciudad, la vio perdida. Por tanto, con voz alterada entre lágrimas, exclamó: Oh, si también tú conocieses, a lo menos en este tu día, lo que es para tu paz, mas ahora está encubierto de tus ojos. Esta suave reprensión era como una especie de lamento por la suerte de la ciudad amada, de los hijos que allí habían. El Hijo de Dios fue enviada para exhortar a esta ciudad rebelde. Era Cristo quien había sacado a Israel como una vid desde Egipto, como dice Salmos 88. Con su propio brazo había arrojado a los gentiles de delante de ella. La había plantado en un recuesto, un lugar fértil. La había cercado cuidadosamente y había enviado a sus siervos para que plantasen esa vid y la cultivasen. ¿Qué más se había de hacer por esta viña? Exclamó, que yo no haya hecho. Pidió justicia. ¿Qué más se podía haber hecho? A pesar de todos los cuidados intensivos, y por más que habiendo esperado que llevase uvas, esas uvas que sean frutos que puedan uno cosechar, solamente había dado uva silvestre, como dice el libro de Isaías, capítulo 5, versículos 1 al 4. El Señor desea obtener fruto. Esos frutos espirituales, esos frutos que el apóstol Pablo en el libro de Gálatas dice que son gozo, paz, paciencia, benignidad, bondad, amor, temperancia, contentamiento. Contra tales cosas no hay ley. Pero ¿qué fruto había en Israel? Y nosotros siempre debemos buscar una lección aplicable de manera personal. ¿Qué más el Señor podría hacer para que tú puedas apreciar esta redención? Estamos analizando que en cada evento profético, los que se van a perder no porque el Señor no haya hecho lo suficiente. En la primavera, en el verano, debe haber esa siembra y esa cosecha abundante, porque el invierno está llegando y en el invierno no hay cosecha. Este es tiempo de salvación. En el tiempo de salvación, el pueblo de Israel no había aprovechado las oportunidades que el Señor le había presentado. Durante 3 años, el Señor de la luz y de la gloria estaba yendo y viniendo entre su pueblo. Anduvo

haciendo bienes, como dice el libro de Hechos 10:38, Lucas 4:18, curando a los quebrantados de corazón, poniendo en libertad a los cautivos. ¿Cuántos endemoniados eran liberados? Pero las personas que tenían el corazón y la mente en los afanes de esta vida, en los propósitos del enemigo, ellos se creían tan dignos y tan limpios. Ellos eran aquellos que amaban la liturgia y la ceremonia en todas las fiestas, en todos los sistemas de adoración. Ellos creían que eran los justos. A la vista de los hombres eran hombres tan importantes, hombres tan privilegiados. Pero el mismo Señor dijo que eran sepulcros blanqueados. Por dentro estaban llenos de corrupción. ¿Quiénes tenían más suerte? Los endemoniados declarados. Pero más peligroso es aquel que se cree que es santo y que tiene justicia cuando por dentro solamente son podredumbre, llaga, hinchazón. Aquellos leprosos eran los que más dispuestos estaban para ser bendecidos con esa mano sanadora del Señor Jesucristo. Había resucitado muertos, había limpiado leprosos, había predicado el evangelio a los pobres. ¿Quiénes son los discípulos que decidieron ser discípulos de Jesucristo? No eran aquellos hombres, los doctores de la ley. No habían escribas, no habían fariseos. A los suyos vino, los suyos no lo recibieron. A todas las clases sociales por igual había llegado el llamamiento, porque había dicho: venid a mí todos los que estáis trabajados y cargados, y yo os haré descansar. Cuando este Señor Jesucristo estuviese clavado en la cruz del Calvario, ya habría transcurrido ese tiempo de gracia, el día de su salvación, el día de su redención como nación favorecida, saciada de todas las bendiciones de Dios, podía haber sido salvado, así como dice el profeta. Pasó la siembra, pasó el verano, y nosotros no hemos sido salvos. Era la sentencia que le calzaba perfectamente a todo ese liderazgo, a toda esa nación. Jesús contemplaba todo esto, lo que estaba pronto a suceder. Jerusalén no era la reina como se creía, no era la belleza como ella suponía o presumía, sino pronto quedaría en ruinas. Toda la ciudad, todo el templo, aquella ciudad que había sido elegido por Dios como un especial tesoro, estaba pronto a beber la copa de la ira de Dios. Apreciados amigos y hermanos, nosotros podemos ver la pregunta que hicieron los discípulos: ¿y cómo va a ser de ahí en adelante? ¿Qué es lo que va a pasar? ¿Por qué Jesús estaba llorando? Y entonces aquí nosotros vemos, cuando dijo en el libro de Mateo, en el capítulo 23, cuando dice el Señor en el versículo 33, que había dicho: serpientes, generación de víboras, en el capítulo 23 es realmente un capítulo muy doloroso. Pero vamos a leer algunos versículos de la última parte de este capítulo. Serpientes, generación de víboras, ¿cómo escaparéis de la condenación del infierno? Y otra vez, repite, dice: ha sido enviado a ustedes profetas y sabios y escribas, y de ellos a uno matasteis, crucificasteis y a algunos azotasteis, y en vuestras sinagogas y perseguiréis de ciudad en ciudad, para que venga sobre vosotros toda la sangre justa que ha sido derramada sobre la tierra, desde la sangre de Abel el justo hasta la sangre de Zacarías, hijo de Berequías, al cual matasteis entre el templo y el altar. Versículo 36. De cierto os digo, que todo esto vendrá sobre esta generación. Jerusalén, Jerusalén, que matas a los profetas y apedreas a los que te son enviados. ¿Cuántas veces quise juntar tus hijos como la gallina junta a sus polluelos,
debajo de sus alas

y no quisiste. Y aquí vuestra casa os es dejada desierta, porque os digo que desde ahora no me veréis más. Hermanos, la procesión continuó, el Monte de los Olivos, allí estaba las palmas, allí estaban los mantos, allí estaba el pollino donde Jesús montaba, y todos exclamaban: Hosanna al Hijo de Dios, para que entrase como entraban los reyes a la ciudad de Jerusalén. Ese pueblo sencillo, ese pueblo proscrito, aquellos que no eran bienvenidos, aquellos a los cuales los líderes de aquel entonces detestaban, porque allí estaban el ciego que había sido curado, el leproso que había sido sanado, el mudo que había sido abierto su lengua, suelto su lengua, aquel ciego que había sido abierto los ojos, se maravillaba de esta procesión. Y Lázaro era la que conducía el pollino para que Jesús entrase como un rey al templo de Jerusalén. Pero los líderes reprendieron a Jesús y le dijeron que callen todo ese tumulto, que calle todo ese alboroto, porque si no iban a provocar un desorden, iban a provocar al enemigo que eran los romanos, porque van a pensar que hay una sublevación y nosotros no queremos tener ningún problema con las autoridades romanas. Hoy día casi se repite la misma historia y las mismas frases. Pero Jesús dijo: si estos callan, las piedras van a clamar. Ahora, el Señor había dicho que no va a quedar piedra sobre piedra que no sea destruida, que no sea derribada. ¿Ven esas murallas? ¿Ven esos capiteles? ¿Ven esos pilares que eran de mármol, pero extraordinariamente labrada y trabajada? La cúpula del templo, que en la lontananza del atardecer parecía una joya engastada en esa montaña. Todo eso va a quedar en la nada. No va a haber piedra sobre piedra que no sea derribada. Pero los discípulos preguntaron aparte, dijeron: ¿qué va a suceder? ¿Cómo va a suceder? ¿Qué señales ha de haber? Y en el libro de Mateo 24:15, en adelante la escritura dice: por tanto, cuando veáis en el lugar santo la abominación desoladora del que habló el profeta Daniel, el que lea entienda. Entonces los que estén en Judea huyan a los montes. El que esté en la azotea no descienda para tomar algo de su casa. Y el que esté en el campo no se vuelva atrás para tomar su capa. Más hay de las que estén encintas y de las que crían en aquellos días. Orad pues que vuestra huida no sea en invierno ni en día de reposo, porque habrá entonces gran tribulación, cual no ha habido desde el principio del mundo hasta ahora. Esta era una premonición, pero catastrófica para la ciudad de Dios, para ese pueblo de Dios, esa hermosa Jerusalén. Estaba por darse su propia sentencia. Jesús declaró a sus discípulos que iba a caer un castigo sobre este pueblo, sobre este Israel apóstata, especialmente las que deberían sufrir por haber rechazado y crucificado al Mesías. Entonces Jesús advirtió a sus discípulos: van a ver ustedes una señal antes de ser destruida. Ustedes estén despiertos, porque no están en oscuridad ni en tinieblas. Entiendan el libro de Daniel. ¿Y cuál era ese libro de Daniel que deberían entender? ¿Cuál profecía ellos deberían entender? La profecía de las 70 semanas. Tan pronto como hubiera alrededor del templo de Jerusalén la abominación desoladora del que habló el profeta Daniel, el que lea entienda, entonces es tiempo de huir, es tiempo de escapar. Nadie entre a la ciudad, no vaya a recoger alguna pertenencia, porque son días de escape, porque detrás de eso viene tiempos de retribución. Ahora, ¿qué era esa abominación desoladora?
en conflicto de los siglos.

La página 29 dice la pluma inspirada: tan pronto como los estandartes del ejército romano idólatra fuesen clavadas en el suelo sagrado, que se extendía varios estadios más allá de los muros, los creyentes en Cristo deberían huir a un lugar seguro. Al ver la señal preventiva, todos los que quisieran escapar debían hacerlo sin tardar. Tanto en la tierra de Judea como en la propia ciudad de Jerusalén, el aviso de la fuga debería ser aprovechado en el acto, porque no debería haber más demora, no debería haber más tiempo que vagar. Ahora, ¿qué eran esa abominación desoladora? Nosotros, a través de la historia y leyendo el mismo conflicto de los siglos, el capítulo 1, podemos ver qué fue esa abominación desoladora. La abominación desoladora eran estos estandartes del ejército romano, que era la representación de una águila y los escudos que cada uno de esos soldados traía. Porque la abominación desoladora tenía que ver con la adoración que profanaría el templo. Allá la historia dice, en el año 66, Cestio Galo, uno de los generales que había sitiado la ciudad de Jerusalén, la tenía sitiada por bastante tiempo. Prácticamente la ciudad estaba a punto de rendirse. Pero ¿qué es lo que pasó? Lo que pasó es que llegó una orden, una noticia de que algo importante estaba pasando en Roma y que era más apremiante, algo en el cual Cestio Galo debería ocuparse y prestar atención. Así que este era el milagro que Dios estaba haciendo para que las tropas romanas se retiraran de los alrededores de Jerusalén, porque habían cortado, como siempre lo hacían, el agua, las puertas estaban cerradas, no entraba alimento, y el hambre y la miseria estaba realmente devastando la salud. Y en medio de esa ciudad, ya condenada cuando Cristo murió en la cruz del Calvario, ahora que solamente faltaba ese tiempo de gracia, inclusive fue por demás, porque en el año 34 termina los 490 años. Ahora estamos hablando no en el año 34, sino en el año 66, son 33 años después. ¿Qué es lo que ocurrió? Ocurrió lo que ellos habían pedido. Ellos habían dicho que la sangre de ese hombre sea sobre nosotros y sobre nuestros hijos. Ellos mismos habían pedido la sentencia. Jerusalén ahora iba a cosechar lo que habían pedido. Ya no había salvación, ya no había redención. Esa crisis había llegado. Ellos habían sembrado vientos, ahora deberían cosechar tempestades. Apreciados hermanos, Dios no puede ser burlado. Todo lo que el hombre sembrare, eso también cosechará. Por tanto, el pueblo de Israel, al crucificar a Jesucristo, al rechazar aquel Mesías, aquel Salvador, aquel Cordero de Dios, no había más que hacer, no había más, porque todo había hecho. Había mandado profetas, había mandado a su propio hijo. A los discípulos ahora lo apedrearon, lo persiguieron, estaban haciendo lo que el enemigo había hecho con la mente de ellos. Era un pueblo helenizado, un pueblo romanizado, la forma de educación pervertida, la forma de adoración pervertida. Los romanos eran sus amos. Ellos habían elegido a Barrabás. Ahora iban a sufrir. ¿Cuál era el precio por haber elegido estar en las manos del enemigo? Es decir, estar en las manos de Satanás. Pero Dios tenía allí a un grupo pequeño, que eran los cristianos que habían aceptado el mensaje de Jesucristo. Ellos eran judíos, pero conocían la verdad del Evangelio de Jesucristo. Ellos estaban en medio de esa ciudad. Y el Señor había dicho, va a haber la abominación desoladora del que habló el profeta Daniel. Cuando ustedes vean al ejército romano rodear la ciudad de Jerusalén, es tiempo de huir.
Pero aquellos

cristianos tenían dos enemigos, un enemigo interno y otro enemigo externo. El enemigo interno eran los mismos judíos, porque si ellos escapasen, ellos lo tomarían por traidores, porque nadie debería salir de la ciudad de Jerusalén. Pero también había un enemigo externo, que eran los romanos. Tan pronto como salieran, terminarían en las manos y las lanzas del ejército romano. ¿Cómo salir de este entuerto, de este problema? Ellos oraban, clamaban, pedían a esos cristianos que se le diese la oportunidad. Y cuando Cestio Galo recibió la noticia, retiró intempestivamente su ejército. Se marcharon para Roma. Y los judíos creyeron que era el milagro de Dios, que el Señor estaba peleando por ellos. Y que ellos seguían siendo el pueblo de Dios. Salieron en persecución. Las puertas de la ciudad de Jerusalén se abrieron de par en par. Y todos los judíos con sus armas y con toda su forma de lucha salieron en persecución del ejército romano. En parte lo alcanzaron. Pero ahora los cristianos que estaban ahí adentro, al haber escuchado el mensaje de Jesucristo, estaban atentos en qué momento se abriría la puerta. Y entonces, al ver que ahora no había ese enemigo externo, tampoco había ya el enemigo interno, estaban libres para escapar. Y ellos salieron escapando. Ellos salieron escapando los discípulos a una ciudad cerca del Jordán y allí salieron. Y ninguno de ellos murió. Ahora, 3 años después de este sitio de Cestio Galo, llegó el general Tito. Esta vez fue realmente serio, pero los judíos estaban envalentonados. Creían que seguían siendo la iglesia de Dios, seguían siendo la ciudad de Dios, la ciudad elegida, y no sabían que ya estaba sobre ellos la condenación. En el año 70, el general Tito otra vez repitió la historia de Cestio Galo, pero esta vez, después del sitio, llegó la destrucción final. Había dicho el general Tito que no tocasen el templo, que no encendiesen fuego, que solamente deberían rendir a los soldados y al pueblo que estaba dentro de ella, sin tocar todo lo que era la arquitectura. Pero alguien de los soldados, en esa lucha, en ese fragor, en esa pelea, cuando tomaron, se rompió el sitio, entraron a Jerusalén, destruyeron el muro y todo lo demás. Y un soldado lo echó el fuego en el templo y no había forma de darle vuelta a esto. Él había dicho, no va a haber piedra sobre piedra que no sea derribada. De cierto os digo que esto va a ocurrir así. Y las predicciones de Cristo acerca de la destrucción de Jerusalén se cumplieron al pie de la letra. Los judíos palparon la verdad de aquellas palabras de advertencia del Señor. Con la medida que medís, se os volverá a medir. Aparecieron antes de la destrucción muchas señales y maravillas, como síntomas precursores del desastre y de la condenación. A la medianoche se veía una luz extraña que brillaba sobre el templo y el altar. En las nubes, a la puesta del sol, se veían como carros y hombres de guerra que se reunían para la gran batalla. Los sacerdotes que ministraban de noche en el santuario eran aterrorizados por ruidos misteriosos. Temblaba la tierra y se escuchaban muchas voces que gritaban y decían, ¡salgamos de aquí! Muchas veces la puerta del oriente del templo de Jerusalén, con esa puerta tan inmensa, misteriosamente fue abierta. Y no simplemente eso. En el año 70, este general Tito, como emperador de Roma, destruyó completamente. Pero las advertencias estaban dadas. Por ejemplo, durante 7 años antes de la destrucción de Jerusalén, recorrió continuamente las calles de Jerusalén un hombre anunciando las calamidades que va a caer sobre esta ciudad. De día y de noche entonaba la frenética endecha. Voz del oriente, voz del occidente, voz de los cuatro vientos, voz contra Jerusalén y contra el templo, voz contra el esposo y la esposa, voz contra todo el pueblo. Este extraño personaje
fue encarcelado.

y azotado sin que exhalase una queja. A los insultos que se le dirigía, las burlas y que le hacían, no contestaba sino con estas palabras: ¡Ay de Jerusalén! ¡Ay de los moradores de la tierra! Sus tristes presagios no dejaron de oírse sino cuando encontró la muerte en el sitio que él había predicho. Ahora, queridos amigos y hermanos, quiero preguntarles si ustedes alguna vez han visto esta señal. La señal de los escudos del ejército romano. Aparte de la espada, tenían la cruz de Cristo y una P. Ahora, ¿por qué quiero destacar esta parte? Que esta profecía de Mateo 24 no solamente va a tener un cumplimiento, sino va a tener otro segundo cumplimiento. Nosotros sabemos que otra vez se va a repetir la historia. Otra vez va a haber la abominación desoladora del que habló el profeta Daniel, y el que lea entienda. Aquella crisis, lo que ocurrió con el pueblo de Dios, va a tener un paralelo en su cumplimiento en el tiempo final de la historia de este mundo. Entonces, cuando vemos esta señal que se llama el crismón, es lo que se utiliza en las ropas sacerdotales, este símbolo, que pareciera una letra P con una letra X superpuestas. También lo encontraremos en algunas esculturas sacras o en las paredes de algunos templos católicos. A este símbolo se le llama el crismón. Efectivamente, se trata de dos letras superpuestas, pero esto representa algo más que eso. Si ustedes pueden ver, este es un símbolo que para muchos es tan conocido. Pero ¿de dónde viene este signo? Porque viene cuando esa abominación desoladora se presentó en la iglesia, pero para ser ya parte del cristianismo. Y en aquel entonces se dio como una especie de un símbolo de victoria en el año 312 y el año 313. ¿Qué es lo que pasó? En el puente Milvio, Constantino, ante el vacío del poder que ocurrió en el año 312, tenía una disputa en el trono con Magencio, conduciendo sus legiones desde Inglaterra a las puertas de Roma. Se detiene en el puente Milvio, la noche antes de la batalla, tiene un sueño. Ve una cruz y escucha esta declaración: con esta señal vencerás. Constantino hizo inscribir en el lábaro el monograma de Cristo. Vence a Magencio, que huye y se ahoga en el río Tíber. Esa señal de victoria es la que se conoce el símbolo del cristianismo. Cuando el emperador romano se convierte al cristianismo, en ese conflicto que se desató, el emperador Constantino, cuando venció a Magencio, se libró esa batalla el 28 de octubre de dicho año, cerca del puente Milvio, cerca de Roma. Ahora, allí puso fin el poder monárquico, el poder temporal, el poder civil, el poder político, y se unió cuando el emperador se convirtió al cristianismo. Y entonces, en ese vacío de poder, Constantino hizo una declaración: que a partir de ahora, el venerable día del sol, con el símbolo que se ha vencido, la victoria contra el enemigo, entonces será la señal del cristianismo. Ahora, eso nosotros vemos en las ropas de los sacerdotes, en los sagrarios, en muchos símbolos de la Iglesia Católica, va a tener otro cumplimiento. Y hoy nosotros podemos ver que el poder político y el falso cristianismo están en unión casi perfecta. Solamente falta un detalle. Las leyes están listas. Otra vez, así como Constantino declaró que había un día venerable del día del sol,
para ser adorado por

por todo el cristianismo. En aquel entonces se declaró la primera ley dominical y este es el cumplimiento que va a tener pronto. Y nosotros, a través de la historia de las profecías, podemos ver que las leyes están establecidas, que el cristianismo ha sido catequizada completamente y el sistema de educación, el sistema de adoración ha sido profanado y paganizado, y la mente de los cristianos que ahora deberían estar esperando la segunda venida de Cristo está entenebrecida. Así como rechazaron a Jesucristo, la historia volverá a repetirse. Nosotros estamos crucificando la verdad, los principios de los mandamientos de Dios. Y como hemos analizado en todas estas presentaciones, la verdad ha sido profanado y aquellos que deberían ser templos del Espíritu Santo, hoy estamos repitiendo la historia antes del pueblo de Israel, cuando crucificaron a Jesucristo, ellos tenían otra educación, otra cultura, otra religión, otra adoración que no tenía nada que ver con los principios bíblicos. Ese tiempo ha llegado y no podemos menos que esperar que el fin está llegando, que la espada de destrucción está pendiendo ahora ya no sobre Jerusalén, sino sobre el mundo entero. Por tanto, esta crisis de salud, esta crisis social, esta crisis política tiene una razón de explicación. No va a mejorar el mundo, está enfermo y no hay forma de que se recupere, porque proféticamente hablando, el conflicto final está llegando al término a que debe llegar y nosotros no podemos en este momento dejar de estudiar la palabra, dejar de ver la palabra profética, porque estas palabras ya están reveladas, ya están presentadas, ya están profetizadas, están enseñadas, están escritas para nuestra admonición. Por tanto, pido a mis amigos y hermanos que están escuchando el tema de hoy, es tiempo de volvernos al Señor y que todo lo que tiene que venir, la destrucción viene. Pero hay un remanente que ha de ser salvo. Aquellos que serán las vírgenes prudentes y sensatas y no las insensatas, entrarán a la fiesta allí en las bodas del Cordero. Y esto es lo que nosotros estamos esperando. Así que ruego a los hermanos y amigos que escuchan el tema de hoy, que pidamos al Señor esa sabiduría, que seamos templos de su Santo Espíritu, que escuchemos la voz del Señor, y no que sea en vano la predicación, sino que hayan frutos de arrepentimiento. Ojalá seamos esos endemoniados que el Señor los sanó, a esos leprosos que el Señor levantó. Ojalá seamos esos ciegos que el Señor abrió los ojos. Ojalá hasta seamos Lázaro para que el Señor nos resucite y nosotros podamos ver la gracia de Dios manifestado en nosotros. Ese es mi deseo y esa es mi oración. Vamos a orar. Padre Santísimo, en esta hora te agradezco por haber compartido tu palabra, por haber abierto la Biblia, por haber encontrado una respuesta a las inquietudes que puedan haber en este tiempo sobre lo que será la suerte de este mundo. ¿Podemos esperar que este mundo va a mejorar? Tu palabra dice que no. Podemos esperar algunos días más de tu misericordia, pero serán tiempos solamente para que nosotros podamos buscar el arrepentimiento y la conversión de nuestros corazones. Bendice a cada uno de tus hijos, que tu espíritu pueda trabajar en el corazón y pueda producir ese arrepentimiento y esa conversión que tanto la humanidad necesita. Y tu palabra pueda seguir siendo esa espada de dos filos que penetre hasta lo más hondo de nuestro ser. Te lo pedimos sin mérito alguno, en el nombre de Jesucristo nuestro Señor. Amén. No es tiempo de dormir, no es tiempo de estar en tinieblas, es tiempo de velar y orar.

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0: Salir de las ciudades es el deseo de miles de personas alrededor del mundo. Es por eso que nos hemos trasladado hasta Valle del Cauca, Colombia, para grabar el testimonio de una familia que tiene más de 10 años de experiencia en el campo. Su especialidad es la agricultura orgánica. Por eso hemos documentado el viaje grabando un curso de agricultura orgánica completo. Lo hemos dividido en secciones que iré subiendo ocasionalmente en el canal.
1: La mayor bendición que nosotros podemos tener en el campo es trabajar la tierra. ¿Sí? Yo por eso cada vez que hablo con los hermanos, yo les hago mención de una cita. La hermana White dice que los que tienen un pedazo de tierra son reyes y reinas en esa tierra. Porque solo los reyes comen del patio de su casa. Y esa experiencia ha sido hermosa. Y no solo en suplir nuestras necesidades en cuanto a los frutos de la tierra, que sea un brócoli, que sea un tomate, que sea una lechuga, sino la mayor bendición es cómo eso tiene una repercusión en nuestra vida con relación al campo. O sea, cómo eso tiene un impacto en tu vida. El trabajar la tierra es una de las ocupaciones más nobles que Dios le pudo dar al ser humano.
2: Esa fue la ocupación que Dios le dio a Adán.
1: Correcto, labrar y cuidar el huerto. La base para cualquier proyecto de agricultura es lo espiritual. Si oyeres atentamente la voz de Jehová, mis ojos estarán sobre tu tierra. Los ojos míos estarán sobre la tierra, mandaré la lluvia a su tiempo. Esa es la clave. De allí tenemos una parte humana que hacer, labrar la tierra, las buenas prácticas. La constancia en el trabajo de la agricultura es fundamental, ser perseverante y constante. Hay muchas personas que dicen que quieren la agricultura, pero una cosa es querer, otra cosa es amar la agricultura. Son dos cosas diferentes. Personas que yo quiero, el querer es que yo puedo ir hoy, me ausento una semana, vuelvo la siguiente semana. Pero el que ama la agricultura está allí. La hermana White dice una frase muy hermosa, dice, el agricultor reflexivo. Esta labor tiene que hacerse con mucha reflexión y aprender. Ella dice, háblale a las plantas, a la tierra, ya te va a enseñar. Y no es que las plantas van a hablar ni la tierra va a hablar. Pero hay una educación implícita en eso, ¿sí? Y claro que ahí hemos cometido errores. Hemos perdido cultivo, hemos tenido que empezar de nuevo. Pero Dios va dando sabiduría. Y nos ha ido enseñando a medida que nosotros hemos permitido que Él haga eso. Errores y ensayos. Ahí ha sido el proceso.
0: En el lugar donde se encuentran en el presente, tienen 2 años recién cumplidos. Y es increíble lo mucho que han avanzado y todo lo que han logrado.
1: El cielo no se equivoca cuando le dice a la familia salir de las ciudades e ir al campo. Lo digo porque lo estamos viviendo y tú lo puedes palpar, ¿sí? La bendición.

0: Es que eso es llamativo.
1: Y se nos abre una puerta. Se nos abre una puerta para presentar el evangelio.
2: Gente trabajadora autosostenible que han hecho
3: de... Los hospitales compraron un proyecto grande que se llama La Huerta, el hotel en la Boca Lima. Producimos gran parte de alimentos también.
4: Mentalmente queremos producir nuestro propio alimento, alimentar a la familia y a todas las personas que se pueden. Eso es lo que nos gusta. Y bueno, sabemos que aquí está la mata del conocimiento. Y vemos, ¿no? El ejemplo lo dice es todo.
5: Admirable.
4: Porque no solamente la alimentación, es la salud. Sabemos y estamos plenamente convencidos que las enfermedades provienen de los agrotóxicos, provienen de todo este sistema de producción agrícola que se implantó hace ya un buen tiempo con la famosa Revolución Verde. Y ahí fue donde acabaron con la agricultura tradicional para meternos en este rol de los químicos.
1: Correcto, y es que la agricultura orgánica significa vida. Correcto, mire, ¿qué hacemos aquí? Si nosotros incorporamos la vida, la microbiología en este suelo, entonces eso es lo que yo voy a aportar a mi organismo, vida. ¿Sí? Y eso es lo que queremos replicar aquí en esta zona, que ya se contagió, él quiere empezar en su tierra. El vecino, cuando lo vea haciendo esto, va a decir, bueno, usted está loco, y vean los resultados, yo también lo quiero hacer. De repente el otro vecino, el otro, y que podamos multiplicar esto. No podemos decir que todo es color de rosa. Es un camino que necesitamos tener la convicción. Cuando tú tienes la convicción de que Dios te ha colocado allí, que ese es el lugar, ¿sí? Van a aparecer las dificultades, pero va rompiendo esas barreras, ¿sí? Porque aparecen situaciones, desánimo, a veces se nubla el panorama y eso, pero tenemos la convicción y es la palabra de Dios, que al estudiarla cada día nos confirma de que eso es lo que Dios quiere, ¿sí? Y yo creo que la mayor bendición del ser humano es vivir en un ambiente como este, ver a los niños disfrutar esto, subir los árboles, cosechando el aguacate, cosechando la lechuga, involucrados. Y están en el proceso.
2: Convencidos de la decisión tomada, han superado las diferentes pruebas y dificultades del camino. Y más aún, alientan a otros a hacer lo mismo y los motivan con su testimonio. Venden lo que ellos mismos producen para adquirir las cosas que les hacen falta. Viven, hasta cierto punto, independientes del sistema, teniendo su propio sistema de salud, su propio sistema educativo, dando clase a los niños en casa, su comida debajo de la tierra y su agua segura.
6: Sí. Oh, pero mire que le estoy pagando hoy.
2: Laura nos cuenta su experiencia como madre educadora.
7: Bueno, esta parte de la educación, pues no puedo decir que ha sido fácil, realmente no es fácil, o sea, son varias niñas de diferentes edades. Lo que hemos aprendido de la palabra de Dios es que todo debe iniciar en casa, ¿no? Así que aquí ha sido el lugar, bueno, y en los lugares donde he estado lo he hecho, no solamente aquí, de enseñarles o darles clases a los niños. Yo terminé mi bachiller y hice como esa especialidad de enseñar a niños de parvularia, de todo esto. Así que me ha hecho un poco fácil. Todo lo que les enseño es práctico, prácticamente todo práctico, nada de estar aprendiéndose como uno le enseñaron en la escuela, de que tienen que estar grabándose y todo. No, todo muy práctico, al aire libre, con cosas manuales. Entonces ha sido muy práctico y chévere para ellos porque les gusta, les atrae, ¿sí? También no solo en cuanto a las clases, que es lo básico que enseñamos, matemáticas, español, sociales, ciencias, también les doy fisiología, también, bueno, lo que es al aire libre, con su papá van a la huerta, allí aprenden también de la agricultura, y pues en casa, todos los quehaceres de la casa, cosas que todos como ser humano debemos aprender, sea niño o sea niña, pues allí le enseñamos todo, desde pues, lavar un plato, lavar un baño, barrer, trapear, lavar su ropa, o sea, todo eso, ellos lo están... Entonces, estar en

0: ese proceso?
1: Realmente ellos disfrutan estar en el campo. Cuando salimos a algún lugar, digamos al pueblo, así, de inmediato quieren regresar. Wow. Quieren estar aquí, juegan con los animales, les gusta ir al huerto.
0: Misael, ¿te gusta? ¿Te gusta estar aquí en el campo?
2: También hay jóvenes en el lugar disfrutando este maravilloso estilo de vida. Uno de ellos es Rafa, el hijo mayor de Wilfran, con 18 años de edad.
0: Rafa, cuéntame, ¿cómo ha sido tu experiencia aquí en este lugar, en el campo? Si te identificas con este proyecto, ¿cómo ha sido trabajar la agricultura y todo eso?
3: Fue tedioso al principio porque va en contra de lo que uno quiere, por decirlo así, de sus gustos. Pero pues poco a poco me fui introduciendo y ahí fui agarrándole como el gusto y el amor a esto que estamos haciendo. No es fácil, uno viene, a uno no le gusta madrugar, no le gusta hacer, trabajar tanto. Pero uno se va introduciendo, como decía, y uno le va agarrando el gusto a todas esas cosas y le va encontrando un sentido a lo que se hace, ¿sí? Después fuimos haciendo un trabajo con las personas, venía visita, se le podía regalar cosas, hacíamos intercambio, fuimos conociendo vecinos. Y entonces en esa relación uno va encontrando un propósito, ¿sí? Que más allá de cultivar nuestros alimentos, de sembrar, como que también hay un propósito con las personas que no conocen. Y con eso me fue enamorando el Señor, por decirlo así, con el trabajo de las demás personas. Ya cuando uno regalaba algo que uno sembraba y las personas decían con mucho amor, wow, agradecían, entonces ese era como el pago para uno. ¿Sí?
2: Pero muchos han excluido este estilo de vida para los más pudientes de la sociedad. Sin embargo, de manera sorprendente, esta familia ha logrado vivir dignamente en el campo con pocos recursos. ¿Cómo lo hicieron?
4: Bueno, eso es una pregunta interesante, Michelle, porque es parte también de lo que se escucha a los hermanos, ¿no? Pues yo salgo al campo cuando tenga mi tierra, ¿sí? Cuando compre esta propiedad, cuando compre una finca, entonces voy a salir. Toda esta trayectoria, todo lo que tú has escuchado, hasta el día de hoy nosotros estamos viviendo una experiencia en campo más de 10 años sin tener tierra propia. Wow. Todo el tiempo que hemos estado ha sido en tierras prestadas, de hermanos, y en este caso pues esta tierra tampoco es de nosotros y no es de alguien que tenga la misma fe de nosotros, por así decirlo, que sea adventista. Pero eso no ha sido un impedimento para nosotros vivir la vida del campo. La experiencia que estamos viviendo ahora en el campo es un lugar hermoso, donde nosotros pues no invertimos dinero, donde Dios toca el corazón de una persona para que nos permita entrar allí, y esa ha sido una de las experiencias más hermosas. Wow. Esa ha sido como la otra fase en nuestro caminar con relación a la vida en el campo, ¿sí? Y en el buen sentido de la palabra, nosotros hemos asumido esto como nuestro, por eso le hemos colocado el amor, el cariño en lo que hacemos allí. Y independientemente de que la tierra no esté que pertenezca a nosotros, pues es de otra persona, pero es lo que nos ha identificado con el propietario de esta tierra, es que él se identifica con eso. Ese señor ya venía trabajando en su mente con el tema de la agricultura orgánica, la crisis que se viene, entonces esa inquietud ya las tenía en su mente. ¿Qué esperaba él? Simplemente que llegaran personas que supieran hacer esto. Wow. y se implementara esto. Y bueno, yo creo que Dios unió esas cosas y eso también pues nos ha dado satisfacción de saber que Dios estaba trabajando ya en la mente de él con relación a eso.
0: Gloria a Dios. ¿No les da temor si en algún momento tienen que salir de aquí? Si el dueño les dice, bueno, este terreno se va a vender, o les dice, ya no pueden seguir aquí.
4: Es un tema que a nosotros nunca nos ha preocupado y ahora tampoco nos preocupa, ¿sí? Nosotros vemos cómo Dios ha obrado, ¿sí? En la manera providencial que nos trajo aquí. Lo que sí, nosotros cuando vemos que Dios obra de esa manera, tratamos de hacer todo con amor, como si ese lugar fuera nuestro. Que si nosotros mañana tenemos que salir y que esto quede cultivado para otra gente, que otras personas que vengan, pues es una bendición, porque así nosotros hemos llegado a lugares donde hay cosas sembradas y hoy nosotros nos beneficiamos de eso. Entonces tenemos que tener ese espíritu, ¿sí? De saber que Dios nos ha colocado aquí, que hay una labor que hacer, sin importar esa parte. Ahora, con esto no quiero decir de que los hermanos no compren su propia tierra. El que tenga medio y pueda comprar su pedazo de tierra, pues lo haga. Pero también cabe la posibilidad de que los que no tenemos para comprar tierra, pues podamos llegar a estos lugares con hermanos, con familias que ya tienen propiedades, y se puedan añadir ahí al

0: plan de trabajo, pero eso sin egoísmo, sin estar pensando esto es mío y voy a disponer. Pues nosotros hemos llegado en esa experiencia donde el Señor nos ha colocado allí y aunque la tierra no es nuestra, legalmente, pero la hemos asumido como nuestra. Y por eso tú ves el trabajo que hacemos y todo lo hacemos con amor, sin pensar en eso. Y si mañana nos votan, si tenemos que salir, bueno, si tenemos que salir, pues llegarán otros y disfrutarán de lo que está allí.
1: No están aferrados al lugar.
0: Precisamente eso es clave, que lo entendamos. Todo aquello que decidimos hacer esta obra, ¿correcto? Que decidimos entregarnos al servicio del Señor, eso tiene que estar claro entre nosotros. De que esto es muy dinámico. Sí, y el Señor guía donde esté la necesidad. Nosotros no conocíamos este lugar, pero Dios sabía que aquí había una necesidad de hacer esto. Nos trajo. Cumplimos la misión. Si el Señor nos quiere sostener aquí el resto de la vida, pues estamos contentos. Si mañana nos toca salir a hacer este trabajo en otro lugar, pues lo haremos. Y hay que empezar de cero, lo seguiremos haciendo. ¿Sí? Porque lo que nos mueve es el sentir de que esta obra progrese y avance en diferentes lugares. ¿Sí?
1: Amén.
2: En los 13 años que tienen viviendo en el campo, nunca han estado en tierra propia y en cada lugar sienten que han cumplido su misión. Son misioneros de sostén propio, con el deseo de ser luz y brillar en el sitio donde estén.

0: Hay un fenómeno, Michelle, que ocurre ahora y es que muchos hermanos quieren salir al campo con el tema de la pandemia, el nuevo orden mundial, lo que se está desarrollando. La pregunta es, y llaman constantemente, hermano, yo quiero salir pero no tengo recursos, no tengo tierra, ¿dónde ir? Y yo quisiera que ellos entendieran la experiencia la que nosotros hemos vivido. Llevamos más de 10 años en el campo viviendo sin tierras propias. Dios utiliza personas, hace esto, bueno, un sinnúmero de cosas. Que eso no se convierta en un impedimento para no salir de la ciudad es el hecho de no tener tierra. Esto es una experiencia de fe. Es algo que tenemos que tener la convicción de que Dios está dando la orden que salgamos de las ciudades al campo. Y Él va a hacer provisión. Ahora, si tenemos los recursos para comprar la tierra, pues amén. Pero si no los tenemos, que eso no sea un impedimento para no salir. ¿Por qué no vincularnos con los hermanos que tienen tierra? ¿Por qué no orar al Señor que nos ubique un lugar? Pero para eso se requiere mucha humildad. ¿Correcto? Se requiere que no haya egoísmo en el corazón, que tengamos una mente dispuesta, abierta, que donde llegamos vamos a ser útil. Yo les voy a dar un secreto para que ustedes siempre lo quieran en un lugar. Si usted llega a un lugar que no es suyo, tú me invitaste a tu finca, mira, hermano, aquí puede hacer la casa y esto, y si yo voy con el egoísmo de querer mandar allí, de imponer mis ideas, yo voy a durar poco allí. Pero si yo voy como siervo, dispuesto a servir, tú nunca vas a querer que yo me vaya del lugar. Eso yo lo he experimentado. Pero si usted va a imponer sus ideas, usted va a imponer en las tierras ajenas lo que usted piensa, lo que usted le parece, y va a imponer cosas y a poner normas y a poner situaciones complejas allí, lo más seguro es que a los 3 meses le estén diciendo, hermano, vayas, usted es muy problemático. Pero si usted va a servir, va con un espíritu de servicio, de ayudar.
1: De ser útil, de trabajar.
0: A ver, ¿quién no quiere tener una persona así en su casa? Usted no va a querer que se vaya. Eso lo hemos experimentado nosotros. Donde llegamos, el deseo es servir. ¿Qué más puedo hacer? Estar pendiente, tomar el lugar, cuidar lo que está ahí, darle la mayordomía a lo que está allí. Y entonces cuando el dueño viene, cuando va y mira y ve que las cosas se están cuidando, se están desarrollando, dice, bueno, esta persona la necesito aquí. ¿Sí?
1: Cuidarlo como si fuera suyo.
0: Perfecto, eso es lo que Dios también nos pide que hagamos.
2: Verdaderamente, este estilo de vida, sencillo y en paz, es maravilloso.
0: El deseo de nosotros es que este lugar, el tiempo que el Señor determine estar aquí, que nos determine que debemos estar aquí, pues daremos lo mejor de nosotros para que este lugar sea un faro de luz. Amén. Y en esta comunidad, con los campesinos, con las personas que nos rodean, y esto pueda trascender y pasar frontera, y que esto sirva de un estímulo para los hermanos que quieren emprender esta labor, y los que ya están en el campo y están dudosos y no saben cómo hacerlo, pues que se le dé este mensaje, el realce que se merece, que esto no es una mentira, es una realidad, que el mensaje del campo no es una locura, y ahora lo podemos palpar de una manera más clara, de que este es el plan de Dios y que Dios no se equivoca, ¿correcto?
1: Y realmente eso fue lo que nos motivó a venir acá a Colombia, a grabar esta experiencia de ustedes, cómo viven esto, cómo viven este estilo de vida, cómo han logrado tantos frutos en tan poco tiempo. Y que esa experiencia que ustedes han adquirido a lo largo de estos años puedan compartirla con nosotros y con muchas personas que están saliendo, que quizá tienen miedo, que quizá no saben cómo hacerlo, o personas que tienen tiempo en el campo y no han logrado lo que ustedes han logrado. Bueno, pues muchísimas gracias por dedicarnos este tiempo, por compartir su experiencia con nosotros.
3: Adiós.
4: Adiós.
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Cuando yo era niño, asistía a la misa católica con mi familia. Yo estaba fascinado mirando a aquel sacerdote que vestía una túnica preciosa de color verde chillón con una cruz blanca en el pecho. Recuerdo cómo me gustaba aquella copa, un cáliz de plata reluciente. Al levantarlo en alto, él decía una frase litúrgica, parafraseando el Evangelio: «Tomad, bebed todos de él, porque esta es mi sangre, sangre de la alianza nueva y eterna, que será derramada por vosotros y por muchos para el perdón de los pecados».

Aquellas palabras me resultaban enigmáticas. Sangre de la alianza nueva y eterna. Con mi mente de niño pensaba, ¿cómo puede ser nueva y eterna a la vez? No puede ser, pensaba yo. Una alianza, si es nueva, es porque comienza ahora. Pero si es eterna, entonces siempre ha estado ahí. Si es eterna, no es nueva. Y si es nueva, no es eterna, porque acaba de empezar. Así que les pregunté esto a algunos familiares adultos, pero no conseguí sacar nada en claro. No sabían. Yo estaba muy unido a mi tía Matilde, una viejita dulce, muy devota, de misa diaria. Ella siempre tenía tiempo para mí. Así que la interrogué sobre esto, pero ella no sabía sobre esta nueva alianza o nuevo pacto. Ella podía participar en aquellos ritos sin entender lo que se estaba diciendo. Por la educación que ella había recibido, lo importante no era entender, sino obedecer las tradiciones. Pero yo recibí una educación diferente. Yo necesitaba entender, conocer, descubrir. Y eso me llevó por un camino diferente hasta donde estoy ahora. Un camino que continúa, de la mano del Señor Jesús, porque Jesús tampoco se conformó con las tradiciones de su tiempo. Y Él te llama a ti a hacer lo mismo. Jesús comió la Pascua con sus discípulos. Esa sería su última cena con ellos. Tras el lavamiento de los pies, tomaron el seder, la comida ritual llena de mensajes y símbolos. Si quieres saber cómo era el seder de Pascua en tiempos de Jesús y su significado, puedes verlo en el primer vídeo de esta serie. Una parte importante del seder era el vino. Era jugo de uva sin fermentar. Se tomaban 4 copas durante la cena, cada una de ellas con un significado. La primera copa, de santificación. La segunda, de conmemoración. La tercera, de redención. Y la cuarta, de adoración. Esto viene de los 4 verbos que hay escritos en el texto de la instauración de la Pascua por Moisés, en la Torá. Os sacaré de la opresión egipcia, os salvaré de vuestro trabajo, os redimiré con brazo extendido, os tomaré, vosotros seréis mi pueblo y yo seré vuestro Dios. Está escrito en el Evangelio. Jesús comió la Pascua con sus discípulos antes de ser apresado. En esa última cena, Él destacó lo que es importante para nosotros. Jesús estaba a punto de revolucionar el rito de la Pascua. Él va a darle un significado nuevo al pan y al vino. Ahora, el pan representa su cuerpo, que será roto en la cruz y entregado como alimento espiritual a los creyentes. El pan de vida. Y el vino de esa copa representaba su sangre, que iba a ser derramada en la cruz para todos nosotros. Él dijo, esta copa es el nuevo pacto en mi sangre, que para vosotros es derramada. Sí, Él derramó su sangre para que no se derrame la nuestra. Él pagó por nosotros. Con esto se inicia un nuevo pacto. Durante siglos, Dios anunció que salvaría a los hombres de su destino fatal, que enviaría una víctima inocente que moriría en nuestro lugar. Esto se expresó con el sacrificio de animales. Un cordero era sacrificado como símbolo de que un día llegaría el Salvador, el Cordero de Dios, Jesús. Ese era el antiguo pacto basado en sangre de animales. Todo eso estaba pendiente de confirmarse, esperando a que el verdadero sacrificio se realizara, la muerte de Jesús en la cruz, recibiendo Él el castigo por los pecados de los hombres. Ahora, con el sacrificio de Cristo, el símbolo se cumplió. El precio del perdón ya ha sido pagado. La salvación está ya confirmada por la sangre de Jesús. Por eso Él dice, esta copa es el nuevo pacto en mi sangre. Ya no es por la sangre de un cordero, sino ahora por la sangre del Cordero de Dios. El nuevo pacto
ya no es por la sangre de animales, sino por la sangre del Hijo de Dios. Jesús, al morir en la cruz, abrió la puerta a una nueva era. Ahora la salvación ya estaba garantizada, pagada con su propia sangre, asegurada. Unos 30 años después, el apóstol Pablo también escribió la misma frase. Asimismo, tomó también la copa después de haber cenado, diciendo: «Esta copa es el nuevo pacto en mi sangre». Porque era muy importante el nuevo pacto. Cristo logró la victoria en la cruz. Nos amó tanto que llegó hasta el final y murió por nosotros. Ya es para siempre. La guerra está ganada. El territorio está reconquistado. Ya solo queda ocuparlo. Al final, el cura de mi pueblo tenía razón en aquellas palabras litúrgicas. Un nuevo pacto, nuevo, pero de consecuencias eternas, porque reconcilia al hombre con Dios para siempre y consigue el perdón de tus pecados para siempre más. Por eso es un pacto nuevo y a la vez eterno hacia el futuro. Si aceptan el nuevo pacto, pasarán de muerte a vida y ya no tienen que morir porque Jesús ya murió en lugar de ellos. El apóstol Pablo escribió: «Limpiaos pues de la vieja levadura, para que seáis nueva masa como sois, sin levadura, porque nuestra Pascua, que es Cristo, ya fue sacrificada por nosotros». Cuando entendí el pacto que Dios nos ofrece, lo acepté porque salgo ganando. Este es el mejor trato que nadie te puede ofrecer, el mejor trato que puedes imaginar, a menos que quieras aferrarte al pecado. Es un pacto de paz, donde los enemigos se convierten en amigos, en aliados, en familia. Nadie te ofrecerá un trato mejor que este, puedes estar seguro. Tengo un mensaje del cielo para ti. Tu Creador te ofrece un trato. Dale tu confianza y Él te dará el perdón de tus pecados. Dale tu debilidad y Él te dará poder. Dale a Él tus ansiedades, tus miedos y Él te dará su paz. Dale tu amor humano y Él te dará su amor sobrenatural. Dale tus defectos y Él te dará su santidad. Dale tu tiempo y Él te dará la eternidad. Acepta el trato. Acepta el nuevo pacto.

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1: Mi primera Biblia presenta un bebé en una canasta. Moisés. La familia de Israel se fue a vivir a Egipto gracias a José. Ellos vivieron allí por cientos de años. Ellos se multiplicaban a través del tiempo. Al hacerse muy numerosa, la familia de Israel era conocida como los israelitas o hebreos. Muchos años después, empezó a reinar como faraón un hombre malvado, que no le dio importancia a lo que José había logrado en Egipto. A él no le gustaban los israelitas. Como ellos eran demasiados, el faraón temía de que ellos se unieran en guerra en contra de los egipcios. Así que hizo que los israelitas trabajaran duramente para él. Los convirtió a todos en esclavos. Luego, tuvo la idea de mandar a matar a todos los bebés varones israelitas,
2: Dios mío,
1: para que no se multiplicaran más.

Hubo un hombre de la tribu de Leví que tomó por esposa a una mujer de su propia tribu, la cual tuvieron un hijo muy hermoso. Ellos hacían todo lo posible para que su bebé viviera. Durante 3 meses, lograron tener al bebé escondido. Pero sabían que se le estaba acabando el tiempo. «Debe haber algo que podamos hacer para salvarlo», le decía ella al esposo. Noche tras noche, oraban para que se les ocurriera algo. Los otros hijos, Miriam y Aarón, oraban con ellos. Entonces, la familia tuvo una idea. La madre del bebé tejió una canasta con mimbre. Tomaron al bebé, lo envolvieron en tela suave y lo entraron en la canasta. Miriam y su madre llevaron la canasta hacia río Nilo. La colocaron en la orilla del agua y se fue flotando río abajo. La hermana del bebé, Miriam, se quedó a cierta distancia para ver qué pasaría con él. En ese mismo momento, la hija del faraón bajó a bañarse en el Nilo. Sus doncellas le hacían compañía. De pronto, la hija del faraón vio la canasta entre los juncos y ordenó a una de sus doncellas que fuera por ella. Cuando llevó la canasta hasta la orilla, al abrirla, exclamaron las muchachas cuando vieron al bebé llorando. «Debe ser un niño hebreo», dijo la princesa. Ella sabía que su padre el faraón había ordenado matar a todos los niños hebreos. Pero ella le tuvo compasión y dijo, «Parece que tiene mucha hambre. ¿Hay algo que podamos darle?» Miriam había estado observando. Ella quería que la princesa le salvara la vida a su hermanito. Entonces, corrió hacia la princesa y le dijo, «Conozco una mujer hebrea que podría alimentarlo.

0: ¿Quieres que vaya a traerla para que críe el niño por usted? Sí, ve a traerla, dijo la princesa. Una vez que pueda comer por sí solo, podrá traérmelo a mí de nuevo. Y lo adoptaré y lo criaré como un hijo mío. ¿Cómo se llamará el bebé?, preguntó una doncella. Moisés, se llamará Moisés, porque del agua lo saqué. Fue así como la madre del niño se lo llevó y lo crió. Ya ha crecido el niño, se lo entregaron a la hija del faraón. Y ella lo adoptó y lo crió como un hijo suyo. Cuando Moisés creció, supo que era hebreo y no egipcio. Siempre que veía que su pueblo era tratado como esclavo, se enojaba mucho. No es justo, le decía él a la princesa. No podemos oponernos a las órdenes del faraón. Él es el rey, le contestó ella. Un día, mientras Moisés caminaba, vio que un egipcio golpeaba a un esclavo hebreo. Moisés estaba desesperado. Miró a ambos lados y al no ver a nadie,
1: ¡No, déjalo!,
0: le gritó. Moisés lo golpeó fuertemente al egipcio.
2: ¡Oye!
0: Y el egipcio cayó muerto. Entonces Moisés lo enterró ahí mismo en la arena. Al día siguiente, Moisés volvió a salir a caminar y vio a dos hebreos que peleaban entre sí. ¡Hey! ¿Por qué golpeas a tu compañero? Los hebreos notaron la ropa fina que vestía Moisés. ¿Quién es usted para decirnos que no peleemos?, respondió uno de ellos. ¿Acaso piensas matarme a mí como mataste al egipcio? Esto le causó temor a Moisés y pensó: si estos dos esclavos saben que yo maté al egipcio, ¿quién más lo sabrá? El faraón me mandará a matar. Debo irme de Egipto, y pronto. Y en efecto, el faraón se enteró de lo sucedido y mandó a matar a Moisés. Los guardias siguieron a Moisés por todo el desierto, pero él ya había escapado. Moisés llegó a una tierra llamada Madián, y desde allí iniciará los planes de Dios con Moisés.
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0: Mi primera Biblia presenta Moisés y la zarza ardiente. Luego de un largo viaje, Moisés logró escapar del faraón y llegó a una tierra llamada Madián. Allí, Moisés se acostó cerca de un pozo para descansar del viaje. En ese instante, llegaron 7 chicas jóvenes, las cuales solían sacar agua del pozo para darles de beber a sus ovejas. Pero los pastores que llegaron las maltrataban y les impedía tomar agua del pozo. «El pozo es nuestro,
4: lárguense de aquí»,
0: le decían. «El pozo es de nuestro padre, no de ustedes», le respondían. Moisés, viendo todo lo que pasaba, intervino a favor de ellas y las defendió de los pastores. Luego, ayudó a las jóvenes a sacar agua del pozo y le dio de beber a sus ovejas. Las muchachas eran hijas de un sacerdote de Madián llamado Jetro,

0: Jetro no era hebreo, pero era un buen hombre que amaba mucho a Dios. Cuando sus hijas llegaron a casa, Jetro les preguntó, ¿por qué volvieron tan pronto? Porque un forastero egipcio nos libró de los pastores y nos ayudó, le respondieron. Hasta nos sacó agua del pozo y le dio de beber al rebaño.
1: Oh,
0: ¿y dónde está ese hombre? Les preguntó. ¿Por qué lo dejaron solo? Invítenlo a comer. Las chicas buscaron a Moisés y lo invitaron a comer. Jetro, viendo que Moisés era una buena persona, le propuso quedarse a vivir en su casa, y este aceptó. Unos días después, Moisés y una hija de Jetro, llamada Séfora, se enamoraron y se casaron. Luego tuvieron dos hijos. Uno lo llamaron Gersón y el otro Eliezer. Mucho tiempo después, el rey de Egipto murió. Y surgió un nuevo faraón. Los israelitas pensaban que dejarían de ser esclavos, pero fue todo lo contrario. Resultó ser mucho peor.
2: Oh, no.
0: Ellos seguían lamentando su condición de esclavo. Le clamaban a gritos a Dios que los ayudara, pero pensaban que Dios los había abandonado. Un día, en el monte Horeb, Moisés estaba cuidando las ovejas de Jetro. Y de repente, vio algo muy extraño. En una montaña, vio un arbusto llamado zarza prendida en fuego. Moisés notó que la zarza no se consumía y dijo, ¡wow! ¡Qué increíble! Voy a ver por qué no se consume la zarza. Entonces, Moisés oyó una voz que le decía, ¡Moisés! ¿Ah? ¡Aquí estoy! ¡Moisés, no te acerques más! Le dijo la voz. ¡Quítate las sandalias, porque estás pisando tierra santa!
3: ¿Quién eres?
0: Yo soy el Dios de tu padre, el Dios de Abraham, el Dios de Isaac y el Dios de Israel. Cuando Moisés escuchó esto, cayó al suelo. Tenía mucho miedo de mirar a Dios. Y Dios le dijo, he visto con cuánta crueldad tratan los egipcios a mi pueblo. Ha llegado el momento de rescatarlos. Los traeré de nuevo a la tierra que le prometí a Abraham y a Isaac. Una tierra hermosa, buena y espaciosa. Tierra donde abundan la leche y la miel. Me refiero al país de Canaán. Así que prepárate para partir, Moisés. Te envío donde el faraón, para que saques de Egipto a mi pueblo, los israelitas. Moisés le dijo,
3: Pero, ¿quién soy yo? No soy tan importante para decirle al faraón que deje salir de Egipto a nuestro pueblo.
0: Yo estaré contigo.
3: Pero los israelitas no me creerán que hablo por ti, dijo Moisés. ¿Cómo les diré a ellos si me preguntaran cuál es su nombre? ¿Qué le responderé?
0: Dios le dijo, yo soy el que soy. Ese es mi nombre. Yo soy, me ha enviado. Así les dirás a los israelitas. Diles que el Dios que los escogió como un pueblo especial, te ha enviado. Moisés no se sentía listo para hacer lo que Dios le pedía. Intentó poner muchas excusas.
3: ¿Y si cuando les diga quién eres y no me creen, qué haré?
0: Los ancianos y los líderes israelitas te creerán, le dijo Dios. Y para probar que estoy contigo, pídele al faraón que te permita llevar a la gente a un viaje de 3 días al desierto, para que me rindan culto y me adoren. Yo sé muy bien que el faraón no aceptará. Entonces mostraré mi poder y castigaré a todos los egipcios.
3: y Moisés

le dijo, pero ¿y si aún así no me creen? Dios le preguntó, ¿qué tienes en la mano? Mi vara, contestó. Lánzalo al suelo, le dijo. Moisés la dejó caer al suelo.

0: convirtió en una serpiente. Moisés trató de huir de ella, pero Dios le mandó a que la agarre por la cola. En cuanto Moisés agarró la serpiente, esta se convirtió nuevamente en una vara en sus propias manos.
1: ¡Wow!
0: Ahora, lleva tu mano a tu pecho. Moisés se llevó la mano al pecho. En cuanto la sacó, la tenía cubierta de lepra. Llévatela otra vez al pecho, insistió Dios. Moisés se llevó de nuevo la mano al pecho, y cuando la sacó, la tenía tan sana como el resto de su cuerpo. Si con la primera señal milagrosa no te creen ni te hacen caso, dijo Dios, tal vez te crean con la segunda. Ay, Señor, yo no soy muy bueno para hablar. Soy tardo en el habla y torpe de lengua. Me cuesta mucho hablar, insistió Moisés. Moisés trató de poner todas las excusas imaginables para que Dios enviara a otra persona. Dios se enojó con Moisés y le dijo, enviaré a tu hermano, Aarón. Él irá a recibirte para que vaya contigo. Él es un buen hablador. Aarón le hablará al pueblo por ti. Tú le dirás a él todo lo que yo te diga. Y no te olvides llevar contigo esa vara, porque con ella harás señales milagrosas.
1: Está bien.
0: Tomó a su familia para que vaya con él y se despidió de su suegro.
1: Ok, bye.
0: Moisés y su familia comenzaron el viaje de regreso a Egipto. Moisés llevaba una vara en sus manos, la cual sería la herramienta que Dios usaría para demostrar su asombroso poder a los israelitas y a los egipcios.

Hola niños, bienvenidos. Hoy vamos a hablar de un tema fascinante, el camuflaje en la naturaleza. ¿Alguna vez han jugado a esconderse? Bueno, muchos animales también juegan a esconderse, pero lo hacen para sobrevivir. Vamos a descubrir cómo lo hacen. Forma número 1. Mimetismo. Se preguntarán, ¿qué es eso? Es cuando un animal parece una hoja, una flor o incluso otro animal para evitar ser visto. Por ejemplo, vean a esta mariposa hoja seca. Y como lo dice su nombre, parece una hoja seca. Así puede descansar sin que los depredadores la vean. O este insecto palo. Es tan delgado y marrón como una ramita. Es un maestro del camuflaje. Forma número 2. Coloración críptica. Imaginen poder cambiar de color para mezclarse con su entorno. Esto hacen los camaleones. Cuando se sienten amenazados, cambian de color para confundirse con las hojas o las ramas. Y miren este pez que vive en el arrecife del coral. Su cuerpo está lleno de colores brillantes que lo ayudan a mezclarse con los corales. ¡Es como un juego de magia! Forma número 3. Camuflaje de textura. A veces, no solo el color ayuda a los animales a camuflarse, sino también la textura de su piel o plumas. Un claro ejemplo son los búhos. Tienen plumas que parecen corteza de árbol, así que cuando están quietos es casi imposible verlos. Y algunos reptiles tienen escamas que parecen piedras o arena, lo que les permite esconderse en el desierto. O los leopardos, que gracias a su coloración logran mezclarse con su entorno natural. Forma número 4. Coloración disruptiva. Este tipo de camuflaje utiliza patrones contrastantes que rompen la silueta del animal, haciendo difícil que los depredadores lo identifiquen. Las cebras son un ejemplo común, ya que sus rayas confunden a los depredadores cuando están en grupo. Forma número 5.

camuflaje estacional. Animales como la liebre ártica cambian el color de su pelaje con las estaciones. En invierno, su pelaje se vuelve blanco para mezclarse con la nieve, y en verano regresan a un color marrón para camuflarse con el suelo. Forma número 6. Camuflaje autodestructivo. Algunos animales, como ciertos insectos, sacrifican parte de su cuerpo para distraer a los depredadores. Por ejemplo, las lagartijas, que pueden perder su cola cuando son atacadas, permitiendo que escapen mientras el depredador se entretiene con la cola. Forma número 7. Camuflaje por deformación de la luz. Los calamares y pulpos son expertos en cambiar la textura de su piel para imitar el entorno marino, combinando cambios de color y forma para confundirse con el fondo marino. Forma número 8. Advertencia a través del camuflaje. No todos los animales se esconden. Algunos usan el camuflaje para advertir, como la rana punta de flecha, que tiene colores brillantes para decir: ¡no me comas! ¡Soy venenosa! Es una forma de camuflaje que en realidad llama la atención para mantenerse a salvo. ¡Wow! ¡Qué asombrosas capacidades Dios le dio a su creación! Ellos tienen mucho para enseñarnos acerca de su grandeza, y así lo dice la Biblia en Job 12:7-9. Leamos. Y en efecto, pregunta ahora a las bestias y ellas te enseñarán, a las aves de los cielos y ellas te lo mostrarán. O habla a la tierra y ella te enseñará. Los peces del mar te lo declararán también. ¿Qué cosa de todas estas no entiende que la mano de Jehová la hizo? Dios creó un mundo maravilloso, y aunque tú no lo veas, quizá un ser vivo creado con una supercapacidad de camuflaje sí te esté viendo a ti. Así que la próxima vez que estén en el jardín o en el bosque, fíjense bien. Puede que estén rodeados de maestros del camuflaje. Espero que hayan disfrutado de este viaje maravilloso por el mundo del camuflaje.

0: Relatos animados de la Biblia. Salomón.
1: Palacio del rey David, Jerusalén, 1000 años antes de Cristo.
2: ¡Padre! ¡Padre! ¡Padre! ¡Espéranos!
3: ¿Podemos ver?
2: Sí, queremos verte juzgar.
4: Adonías, Salomón, ya se los he dicho antes.
2: Por favor, nos portaremos bien.
5: ¡Rey David! ¡Escucha!
6: Por favor, buen rey, escuche mi caso. Necesito su juicio sabio. Se lo ruego, rey David. Por favor.
4: Entre. Voy a oír su caso primero.
6: En un principio solo me faltaban unas ovejas, pero después me faltaban más. Ahora todas han desaparecido. Hace unos días fui al sitio donde se reúnen sus soldados y ahí encontré a mis ovejas, o más bien lo que quedaba de ellas. Los soldados las robaron para comérselas.
4: ¿Estás seguro?
6: Ahí encontré esto, mi rey, todas mis ovejas.
4: ¡De la montaña! ¿No es cierto?
6: Sí, sí, sí.

0: 20 años después.
1: Prepárate para el trono, Salomón. Pronto moriré y tú serás el rey.
2: Padre, pero yo nunca podré juzgar como tú. Nunca.
1: Lo harás. Debes hacerlo.
3: Mañana es el día. Haremos una fiesta para toda la ciudad. Y luego tú, Abiatar, me coronarás a mí como rey de Israel.
4: Eso puede ser peligroso si David se entera.
3: No puede hacer nada. Es un anciano.
4: ¿Te olvidas de Salomón? David dijo que él debe ser el siguiente rey.
3: Pues no lo será. Yo soy el hermano mayor y yo voy a ser el rey.
5: Además, si hay alguien que interfiera, tendrá que vérselas conmigo y con el ejército de Israel.
1: Ah, Adonías. Adonías, ¿por qué?
6: Debes actuar rápido, rey David. El futuro de Israel depende de ti.
1: ¿Pero qué debo hacer? Él es mi hijo.
6: David, te hablo como profeta de Israel. Has anulado tu amor por tu hijo Adonías y salva a tu país.
1: Tienes razón. Israel. Israel debe seguir adelante. Escucha, te diré lo que debes hacer.
7: Salomón, hijo de David. Según la voluntad del Señor de los ejércitos, te unjo como rey de Israel.
8: Pero Adonías acaba de ser coronado.
9: Sí, Adonías es el hijo mayor.
10: ¡Viva la rey!
6: El rey David fue el menor de sus hermanos. Y sin embargo, Dios lo hizo rey. Él hizo lo mismo con Salomón.
9: Pero entonces, ¿qué pasará con Adonías?
6: Adonías está en manos de Dios. Adoren a Salomón, su nuevo rey.
11: Seremos acusados de traición. Nos van a colgar.
3: Por favor, tranquilízate. Tenemos control del ejército. Joab y sus soldados nos defenderán.
11: Mis soldados están allí abajo.

0: No puedes matarme. Estoy sujetando los cuernos del altar. ¡Salomón!
1: Si es que yo debo ser el rey, no viviré en el temor. Mátame ahora, si ese es tu plan. De lo contrario, vete a casa y nunca vuelvas a desafiar la voluntad de Dios.

0: Guerra israelita-filistea.
1: ¿Ah? Hay alguien por ahí.
2: Son soldados filisteos.
1: ¿Qué? ¿Dónde está Asa?
2: No lo sé.
1: Tenemos que buscarlo.
2: Puede ser una trampa. Solo veo a dos, pero puede haber más.
1: ¿Pero qué pasa con Asa? No podemos dejarlo ahí.
2: Esperemos que haya tenido tiempo para ocultarse.
3: ¡Rápido! ¡Ven acá! ¡Ya encontré a uno!
4: ¡No me atraparán!
3: ¡Ahí va otro! ¡Vamos por él!

0: Asa fue un gran soldado. Un hombre honorable.
1: Lo sé. Lo sé.
2: ¿Qué no puedes hacer algo bien?
3: Lo lamento mucho. Enseguida vengo a limpiarlo.
2: Mejor olvídalo y ve a traerme mi comida.
3: Oh, 6 copas más de vino, 2 piezas de pan, dátiles, crema, mantequilla. Ay, ¿dónde está la mantequilla?
2: ¿Hospedero?
3: Voy inmediatamente. Es un placer.
2: Prefiero que me sirvas de blanco.
3: Priscila, por favor, ¿no hay algo que puedas hacer?
4: ¡Tráigame más vino por acá!
1: ¡Dejen de lanzarle comida a mi esposo! ¡Eso no le agrada!
3: Con todo lo que tengo que hacer, me haría bien que me ayudaras.
1: Pero estoy embarazada.
3: También lo estaba la madre de Moisés. Están matándome allá afuera.
1: ¿Quién es?
3: Es tu tío Isaac de Samaria. ¿Cómo se te ocurre que debo saberlo?
1: Perdón por molestarlo, señores. Buenas noches. Necesito un lugar donde quedarme. Mi esposo murió y mi casa...
5: Vete de aquí. ¿No ves que estamos ocupados?
3: Yo estoy ocupado y tú no estás haciendo nada.
1: Por favor, trabajaré a cambio de un lugar para dormir. Ni siquiera tendrán que pagarme.
2: ¡Hospedero!
6: Supongamos que vienen a consultarte 2 hombres. El primero viene ante ti y te dice... ¡Este hombre acaba de robarme mi hacha! ¡Yo lo vi cuando él lo hizo! El segundo hombre te dice... ¡Yo no hice eso! Pero... tú sabes que el segundo ciudadano es un mentiroso... que ya había robado antes otras hachas. Y además, el primero es honesto y bueno. ¿Qué harías tú, Salomón?
7: Haría... bueno, más bien castigaría al segundo.
6: No, querido rey. Recuerda, la ley dice que debe haber 2 testigos antes de que un hombre sea castigado.
7: Ah, sí. Es cierto. Tienes mucha razón.
6: Bueno, ahora digamos que un hombre se casa con una mujer y después muere.
7: El hermano mayor debe casarse con la viuda.
6: ¡Ah, excelente! Pero, ¿qué tal si se rehúsa?
7: Creo que hay mucho que debo saber. Y hay mucho más que debo aprender.
2: Así es como debes tener este negocio.
3: Ay, muchas gracias. Finalmente conseguí ayuda.
2: Sí, ya lo veo. Es una buena empleada.
1: Gracias, señor.
2: ¿Dónde la encontraste?
3: Llego buscando trabajo.
1: Supongo que te enorgulleces por lo que haces. El orgullo es un lujo que no puedo solventar. Eres tan buena.
3: ¿Qué? ¿Qué sucede? ¿Qué te pasa?
1: Creo que ya es el momento.
3: ¿El momento? ¿El momento de qué? ¿Te refieres a que...? No me digas que... ¿no vas a tener un bebé, o sí? ¿En este momento?
1: Creo que...
3: Oh, no me digas que tú también.
1: No te... ¡Quedes ahí parado! ¡Una cocina no es lugar para que nazca un bebé! ¡Oh!
3: ¡Ay, es cierto! Sí, es cierto, es cierto. ¡Abran paso! ¡Esta mujer necesita ayuda!
8: ¡Cuidado, señora! ¡Con cuidado!
3: ¡Calienten agua!
8: ¡Calienten agua, por favor!
3: ¡Dense prisa!
1: ¿Por qué no me ayudó a mí?

0: ¿Cómo podré hacer lo que mi padre ha hecho, señor? ¿Cómo?
1: Salomón, habla. ¿Qué es lo que necesitas?
0: Lo que yo necesito, señor, es un corazón sabio. Me has pedido que gobierne con rectitud, pero yo me siento con la sabiduría de un niño limitado. Necesito sabiduría, señor.
1: Salomón, hijo, ¿por qué pediste la sabiduría para hacer el bien y no para tener una ganancia personal? Te daré el corazón sabio e inteligente que me has pedido. Mira, no habrá nadie más sabio. Nunca habrá nadie más sabio que tú.
0: Tú eres muy bueno, señor. Gracias, señor. Te lo agradezco, señor.

0: Espéranos. Sí, queremos verte juzgar.
1: ¿Podemos ver?
2: Adonás, Salomón. Ya se los he dicho antes.
0: Por favor, nos portaremos bien.

0: ¿Está listo, señor?
1: Rey Salomón, mi señor, tiene que ayudarme. Ella quiere quitarme a mi hijo.
2: Eso no es cierto. Eso no es verdad. El bebé es mío. Cuando la luz del día finalmente llegó, me di cuenta de que el niño muerto no era el mío. Su Alteza era el de ella. Oh,
1: ¡eso es mentira! Alteza, este bebé es mío.
3: Le prometo que tendrá su oportunidad para hablar. Continúe.
2: Le advertí muchas veces que no durmiera muy cerca del bebé, pero no me hizo caso. Le dije que tuviera cuidado, que podía rodar dormida sobre el bebé en la noche.
1: ¡Mentira! ¡Mentira! Yo fui quien se lo dijo. Yo se lo advertí. ¿Por qué estás haciéndome esto?
3: ¿Qué prueba tiene? Bueno.

0: una mujer, de que este bebé es suyo.
1: Una madre reconoce a su hijo, majestad. Yo conozco a mi hijo. Está mintiendo, majestad. Se lo ruego. ¡Regréseme a mi hijo!
0: Dios del cielo, por favor, dame el don que me prometiste. ¡Tráiganme una espada!
1: ¿Qué?
0: Bien. Ahora vaya. Y corte a ese niño en dos.
2: ¿Señor?
0: Corte a ese niño en dos y dele a cada madre una mitad.
1: ¡No! ¡No, amado rey! ¡No lo haga! ¡Dele el niño a ella! ¡Por favor! ¡Que ella se quede con el niño, pero no lo mate!
0: ¡Es una orden!
1: ¡No! ¡Es de ella! ¡Yo mentí! ¡Yo mentí! ¡El niño es de ella! ¡El bebé es de ella!
0: ¿Y usted se queda en silencio?
1: ¡Usted es el rey! ¡Que se haga lo que usted diga!

0: Una verdadera madre haría... haría cualquier cosa para salvar la vida de su hijo.
1: Oh, mi bebé. Mi bebé.

0: Cindy, ¿te gusta cantar?
1: Sí, me encanta cantar y alabar a Dios.
0: A mí también. ¿Y sabes? Salmo 118, versículo 1 dice: Alabad a Jehová, porque Él es bueno, porque

Hola amigos, ¿cómo están? Bienvenido a tu programa favorito. Soy Salma Belén y en esta oportunidad te traigo dos recetas fáciles de hacer y súper deliciosas que nosotros diariamente

casa consumimos. ¿A quién no le gustan las pizzas? En esta oportunidad vamos a hacer unas pizzas caseras, cero libres de producto animal, 100% vegetarianas. Y también nos acompaña un postre súper delicioso y más que todo para días calurosos, refrescantes. ¿A quién le gusta el helado? En lo personal, yo amo el helado. Pero se han preguntado si se puede hacer un helado con cero producto animal, sin aditivos, ni conservantes, ni nada. En esta oportunidad vamos a aprender a hacer un helado 100% vegano, con leche vegetal, sin aditivos y súper nutritivos. Bueno, para nuestra pizza nos acompañan los siguientes ingredientes. Tenemos nuestro tofu, en esta oportunidad lo tenemos desmenuzado. Tenemos nuestra salsa de tomate, nuestros champiñones. El aderezo y el adorno que usted quiera meterle en esta pizza es a su agrado. Si usted quiere meterle choclo o cualquier vegetal o alguna especia que usted quiera, es a gusto propio de usted. Tenemos, en este caso yo estoy utilizando champiñón. También voy a utilizar cebolla, pimentón verde, si usted quiere el pimentón rojo, morado, aceitunas. En este caso tengo las aceitunas moradas. Bueno, vamos a comenzar por lo siguiente. Agarramos nuestro pancito. Lo bueno de esta pizza que no es costosa de elaborar. ¿Por qué? Porque si nosotros tenemos panes en casa que ya guardamos y no sabemos cómo darle un uso y mayormente estamos acobardados de comer solamente con desayuno o en ese tipo de preparación, aquí los panes le van a ser súper útiles y transformarlas en pizza, como a todo el mundo nos gusta la pizza y se convierten en pizza. Yo tengo aquí unos panes que les voy a dar un buen uso. También es una receta recreativa donde uno empieza a experimentar los detalles, la creatividad que uno pueda meter en la cocina. Entonces yo agarro mi pizza, tengo mi salsa de tomate, empiezo a poder untarlo. Nuestro extracto de tomate, untamos todo. Una vez que untamos todo, aquí empezamos a agregar los ingredientes que usted prefiere. Si usted quiere choclo o quiere ponerle cualquier tipo de algún vegetal o cualquier especia. Por ejemplo, yo en mi caso voy a añadirle champiñones. Aquí ya tengo champiñones aderezados con salsa soya. Voy añadiéndolos. Luego agrego mi tofu, poniendo mi tofu. O en su caso, usted también puede agregarle también ahí también el queso de almendra o de garbanzo. De igual manera usted puede poner, o si no, un queso de papa que también queda delicioso. Agregamos nuestras cebollitas. Cebollas, nuestros pimentones o morrones verdes, y nuestras aceitunas. Yo estoy utilizando aceitunas moradas, ahí también creo que las aceitunas verdes, depende del gusto que usted prefiera. Bueno, como ya tenemos lista, procedemos a llevar al horno. Vamos a preparar del mismo procedimiento nuestro siguiente pan con nuestro extracto de tomate.

de la misma manera nuestros champiñones. Morroncitos. Pollita, un poco más de morrones. Tofu.

nuestras aceitunas. Ahora, para que le dé un toquecito y un sabor súper riquísimo, agregamos orégano encima, como mayormente vemos en las pizzas que se agregan. Después de este procedimiento, llevamos al horno. Metemos al horno y dejamos que empiece a cocer. Mientras tanto, cuando ya esperamos a que dore, vamos a proceder a hacer nuestro helado de banana y también a la vez vamos a hacer nuestro helado de frutos rojos. Para eso tenemos nuestras bananas, tenemos leche vegetal, en su caso estoy usando leche de soya, puede usar también leche de avena, de alpiste, de arroz, de sésamo, de almendra. También para el siguiente lado tenemos nuestros frutos rojos, que son moras y arándanos, y nos acompaña nuestro hielito, nuestra mantequilla de maní. Ponemos nuestras bananas a la licuadora.

ponemos nuestros hielos. La leche vegetal. Nuestra mantequilla de maní y licuamos.

paseamos. Ya tenemos nuestro helado de banana. Ahora, de la misma forma, vamos a hacer nuestros helados de frutos rojos. Vamos a añadir en lo poco que haya quedado de las bananas, añadimos nuestras bananas que sobramos aquí, añadimos nuestros arándanos y nuestras moras, la leche vegetal. Vamos a hacer el mismo procedimiento, vaciamos nuestros frutos rojos, tenemos nuestra banana también, nuestros arándanos. Todo esto ya tiene que estar previamente congelado una noche antes. Nuestra mantequilla de maní. Muy bien. Nuestra leche vegetal.

está nuestro helado de frutos rojos. Bajamos nuestra licuadora. Espero que pueda ser de su agrado. Las pisetas, al momento vamos a fijarnos que estén, porque ya tenemos nuestros helados. Ahora vamos a ver si ya está. Bueno, se encuentran listos. Vamos a sacarlos. Y así quedaron nuestras pisetas y nuestro helado. Que esta receta ustedes la puedan disfrutar haciéndola en casa, que pues es apto para los más pequeños y más que todo el postre, que es súper nutritivo para pues poder compartir y empezar una dieta saludable. Yo la verdad me muero por probar el helado. Conmigo será en otra, hasta un próximo programa. Que Dios los bendiga y voy a proceder a probarlo.

Hierba toronjil, citronela, melisa. Conozca las diferencias y los beneficios de esta hierba. El toronjil es una planta medicinal llamada Melisa officinalis, también conocida como toronjil o simplemente melisa. Es rica en compuestos fenólicos y flavonoides. Yo soy Ángela Xavier y vamos a aprender en este video los beneficios de esta hierba, que son muchos. El toronjil también se conoce como toronjil verdadero, melisa o toronjil, y sus hojas se parecen a las hojas de hierbabuena, menta. Recuerdan a las hojas de menta. No es aquel pasto, es una planta rastrera con sabor refrescante y sutil. La melisa tiene una mayor acción sedativa. Actúa más como calmante que los demás cedrones. Es bastante popular en Brasil, pero la gente suele llamarla de hierba limón, melisa, hierba santa o citronela. Pero el pasto es diferente a la hierba. Las hojas son largas y delgadas, en forma de pasto mismo, y el aroma es un poco más fuerte, más parecido al limón. Entonces, es totalmente diferente al toronjil, que tiene hojas redondeadas. Ella tiene propiedades calmantes, sedantes, relajantes, antiespasmódicas, analgésicas, antiinflamatorias, diuréticas, expectorantes y mejora los problemas digestivos e intestinales también. Y es antioxidante. Los beneficios van desde la prevención hasta el alivio de los cólicos menstruales. Fuerte aliada contra los trastornos psicológicos como ansiedad, depresión, insomnio, agitación y estrés. Y encima tiene acción repelente. Es utilizada en forma de tés e infusiones, jugos, postres, también salados, o en forma de cápsulas del extracto seco, o el mismo extracto seco sin cápsulas, sin estar dentro de una cápsula. Y ella puede ser encontrada en herbolarios, en tiendas de productos naturales, en farmacias de manipulación, mercados y ferias libres. Los principales beneficios del toronjil son los siguientes. Mejora la calidad del sueño a través de compuestos fenólicos, como el ácido rosmarínico, que tiene propiedades calmantes y sedantes, y por eso combate el insomnio, mejora la calidad del sueño. Y si usted combina esos efectos con los de la valeriana, irá a potencializar aún más esos efectos, esos beneficios. Ella también combate la ansiedad y el estrés a través también del ácido rosmarínico, que aumenta la actividad de los neurotransmisores, principalmente del GABA,

los adultos, que están bajo de la influencia del estrés. Las dosis pueden estar alrededor de 300 a 600 miligramos y puede ser usada hasta 3 veces al día, que eso va a reducir la ansiedad y también alivia los dolores de cabeza resultantes del estrés, por el ácido rosmarínico también, que tiene un efecto analgésico, relajante y también antiinflamatorio. Combate los gases intestinales por medio del aceite esencial citral, llamado citral, que tiene una acción antiespasmódica que inhibirá la producción de sustancias que son responsables por el aumento de la contracción de la musculatura del intestino, e irá entonces a aliviar los cólicos y combatir la producción, facilitando la eliminación de los gases. También combate la mala digestión, los dolores de estómago, náuseas, vómitos, reflujo y también síntomas del intestino irritable, por la acción también antiinflamatoria, antioxidante y antiespasmódica de los compuestos que ella tiene. Ella también mejora los cólicos en los bebés. Los estudios han demostrado eso. Ella alivia los síntomas del síndrome premenstrual, precisamente por los efectos de compuestos fenólicos que aumentarán la actividad del neurotransmisor GABA, que va a mejorar el estado de mal humor que ese periodo causa, el nerviosismo y ansiedad que están asociados a la TPM. Ella también actúa a través de las propiedades antiespasmódicas y analgésicas, y en este caso va a ayudar a aliviar molestias de los cólicos menstruales. Para reducir los síntomas de la TPM, usted puede tomar hasta 1.200 miligramos de cápsula de toronjil por día. También combate el herpes labial. Algunos estudios muestran que la hierba toronjil inhibe el virus y evita que se multiplique, y evitará la propagación de la infección. Va a reducir el tiempo de cicatrización y también va a disminuir el efecto rápido de los síntomas típicos del herpes labial, que sería el picor, el hormigueo, quemazón, punzadas, hinchazón, enrojecimiento, y para ese beneficio, usted puede aplicar un lápiz labial preparado con toronjil, con extracto de toronjil, o el propio extracto, o si no, con el té concentrado. Usted puede aplicar allí, principalmente al comienzo de los síntomas. En los primeros síntomas, usted va a aplicar allí, que eso va a evitar que el virus se propague demasiado. Ella también elimina hongos y bacterias. Estudios de laboratorio in vitro muestran que los compuestos fenólicos como el ácido rosmarínico, ácido cafeico, cumárico, presentes en la hierba toronjil, son capaces de eliminar hongos, principalmente los hongos que atacan nuestra piel, Candida SP, por ejemplo, y también bacterias, principalmente las bacterias que causan infecciones del pulmón, del oído, del sistema urinario. Pero eso son todos estudios preliminares, no es nada todavía confirmado científicamente. Existen posibilidades de auxiliar en el tratamiento del Alzheimer, efecto también de los compuestos fenólicos, que probablemente el citral sea uno de ellos, que va a inhibir la colinesterasa, que es una enzima responsable de la degradación de acetilcolina, que es el neurotransmisor cerebral muy importante para nuestra memoria. Además, esos estudios indican que tomar hierba toronjil diariamente por medio oral durante 4 meses, por ejemplo, puede reducir la agitación, mejorar el raciocinio, reducir los síntomas de la enfermedad de Alzheimer. También tiene acción antioxidante a través de los flavonoides y de los compuestos fenólicos también, que combate los radicales libres, reduciendo el daño a nuestras células, previniendo entonces las enfermedades cardiovasculares. Pero todo eso son estudios que no han sido realizados en humanos todavía. ¿Existe alguna contraindicación? Sí, el consumo excesivo. No necesitamos ni hablar. El consumo excesivo de cualquier cosa es malo. Es que a veces las personas piensan que es demasiado bueno y si toman más sería aún mejor, y no es así. Todo tiene que tener equilibrio. ¿Está bien?

0: El exceso puede entonces alterar el ritmo cardíaco, bajar el ritmo cardíaco y bajar mucho la presión, dejar la presión arterial allá abajo. Si se ingiere demasiadas veces en un solo día, puede causar algunos síntomas raros, como irritación, principalmente del sistema gástrico, náuseas, diarrea, disminución de la frecuencia cardíaca, como ya dijimos, y la hipotensión. El aceite esencial no debe ser utilizado por mujeres embarazadas, en mujeres que están amamantando y en niños menores de 6 años de edad, porque puede comprometer, causar gastritis y hay casos también de problemas de personas que usaron el aceite en la piel y tomaron sol y ahí tuvieron un problema. ¿Está bien? Un gran abrazo.
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Hola amigos, hoy os voy a hablar de un producto antiquísimo. Tiene más de 2000 años de historia de su uso y además viene de tierras exóticas, viene de la Polinesia. Hoy os voy a hablar del noni. El noni es un fruto, una fruta que se utiliza desde hace muchísimos años. Es conocido, documentado el uso, sobre todo originalmente en Tahití, que es uno de los lugares donde más se ha investigado acerca de esta fruta, del noni. El noni es un fruto que contiene más de 150 sustancias activas. Contiene 10 alcaloides con importantísimos efectos sobre el sistema nervioso, cardiovascular, inmunitario, para nuestras defensas. Es increíble. Se han descubierto sustancias muy interesantes como las antraquinonas, que tienen un efecto anticancerígeno y antiinflamatorio. Concretamente hay una que es el damnacantal, tiene un nombrecito curioso, damnacantal, que neutraliza los efectos de los agentes cancerígenos sobre las células. Es como un escudo, ¿eh?, de nuestras células. Así que el noni se ha investigado muchísimo para el tema del cáncer, ya que facilita también la apoptosis celular, es decir, facilita que las células cancerígenas se autodestruyan, se eliminen, y además es un escudo preventivo de los agentes cancerígenos, los agentes irritantes. Es un potente antiinflamatorio. De hecho, se ha llegado a hacer experimentos de su reacción, cómo activa las enzimas COX, igual que hace la indometacina, la aspirina, diferentes fármacos, y tiene un efecto antiinflamatorio muy, muy efectivo, ¿eh? Yo lo he probado personalmente y os digo que el noni es uno de mis aliados que siempre tengo en mi nevera. El noni además es analgésico. Fíjate, un producto que es antiinflamatorio y analgésico a la vez, que no tiene apenas ninguna contraindicación, que lo puede tomar pues, tanto embarazadas como niños. Es un producto que es de libre uso. Es un producto muy bien aceptado por todo el mundo. Bien, lleva además más sustancias como la escopoletina, que es un antiinfeccioso. Es una sustancia que ayuda a subir las defensas, ¿eh?, la escopoletina. También lleva proxeronina, ¿eh?, que es una sustancia anticancerígena, reguladora hormonal. El noni sobre todo es un gran regulador. Se le llama la fruta adaptógena, porque lo que intenta es equilibrar mucho el organismo. No es de grandes efectos exagerados, sino es un regulador. Y además, esa proxeronina es un precursor

0: de la serotonina, de ese neurotransmisor que nos equilibra el sistema nervioso. Por lo tanto, es un producto interesante. Esa proserotonina se adapta a la situación fisiológica del día. Por ejemplo, si yo me lo tomo por la mañana, tiene un efecto antidepresivo, un efecto estimulante, no excitante, no te pone nervioso, pero te da ganas de hacer cosas, ganas de trabajar, te da optimismo, es un buen antidepresivo. Pero si te lo tomas por la noche, te ayuda a dormir. Es curioso, ¿eh? Porque tomado ya con la luz tenue, con el pijama puesto y justo antes de ir a dormir, te ayuda a conciliar el sueño y te da una mejor calidad de ese sueño. Tenemos vitaminas como la B, la C, la E, betacaroteno, provitamina A, minerales también, destacando sobre todo el potasio. ¿Con qué utilidad se le puede dar al noni? Pues básicamente sabemos que es un gran antioxidante, lo cual va a ir muy bien también para el colesterol y para todo lo que tenga que ver con la regeneración de nuestras células. Pero además tiene un efecto equilibrador de la diabetes, de una gran utilidad para equilibrar los niveles de azúcares en la sangre. Es muy bueno para infecciones víricas de la piel, para infecciones digestivas, incluso para combatir la Helicobacter pylori. Es bueno para la hipertensión arterial, para enfermedades cardíacas, arteriosclerosis, colesterol elevado, como ya hemos dicho, y para trastornos digestivos, úlcera gastroduodenal, etc. Artritis, dolores reumáticos, dolores articulares, musculares, estados inflamatorios, como es antiinflamatorio y es también analgésico, es una feliz combinación para calmar esos estados tan molestos de dolor e inflamación. Tiene diferentes sustancias que estimulan la formación de las defensas. Bien, pues se han hecho estudios y se ha visto que tomando el zumo de noni, los linfocitos T, que son las células, digamos, los policías, los geos, que van a ir a buscar esas células cancerígenas o esas sustancias que nos están agrediendo, o esas bacterias, etc., los linfocitos T se aumentan después de 5 días un 70% tomando el jugo de noni. Así que es un buen producto que vale la pena que lo tomemos. Tiene un efecto siempre regulador y que lo podemos tener a mano. Granovita traemos directamente de Tahití el noni. Nos lo hacen los nativos de allí. Iba a decir fabrican, pero es que casi ni se fabrica. Lo recolectan, lo introducen en un silo y lo dejan ahí que madure. Y el propio peso de esa gran cantidad de cosecha hace que en la parte baja el noni maduro se le va aplastando y va soltando el jugo de noni. Este precioso líquido que podéis tomar, se recomienda tomar 2 cucharadas por la mañana y 2 cucharadas por la noche. Si alguien tiene un problema un poquito más grave, pues puede tomar a media mañana y a media tarde también. Es un producto que se recomienda mezclar, porque el sabor a veces es un poco complicado, el olor, es un producto muy fermentado. Entonces, si lo mezcláis, nunca lo hagáis con un zumo ácido de limón o naranja, sino usad, por ejemplo, mosto o un zumo nunca azucarado, ya que podría alterar todo el tema enzimático, todo el tema de los beneficios de los principios activos que ha tenido esa fermentación tan saludable. Así que hoy tenéis un producto exótico, producto de la Polinesia, con más de 2.000 años de historia médica, de uso y de grandes investigaciones actuales a nivel científico. Aprovecharos de él vale la pena, yo lo hago.
1: 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Si pudieras hablar con Dios, ¿qué le dirías? ¿Qué cosas cambiarían? 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

0: Bienvenidos al mundo de los símbolos proféticos, donde vamos a descubrir y a disfrutar de estos símbolos y su significado. Algunas plantas de Arabia, África y Asia producen una resina aromática que al quemarla libera un humo perfumado muy usado en ceremonias religiosas. El humo del incienso sube como las oraciones. Nos gusta su olor agradable, como a Dios le agradan nuestras oraciones. En la Biblia, el incienso representa nuestras oraciones.
1: Todos tenían arpas y copas de oro llenas de incienso, que son las oraciones de los santos.
0: Lo dice claro, el incienso son las oraciones de los santos. Orar es el gran privilegio de hablar con Dios. Hay algunas cosas que tú debes saber sobre esto. Para eso, vamos a responder a algunas preguntas. ¿A quién debemos orar? Hay personas que oran a Dios, otros a la Virgen María, otros a Cristo, otros a San Antonio, al Ángel Gabriel, a Santa Tecla o a cualquiera de los santos. Pero, ¿qué es lo que enseña la Biblia?
1: Vosotros, pues, oraréis así. Padre nuestro, que estás en los cielos, santificado sea tu nombre.
0: Jesús enseñó a orar al Padre. Nuestras oraciones deben dirigirse a Dios el Padre y a nadie más. Es cierto que Esteban, cuando era apedreado, oró a Jesús, pero eso se debe a que le estaba viendo ahí en persona. Jesús estuvo allí con él para consolarle.
1: Pero Esteban, lleno del Espíritu Santo, puestos los ojos en el cielo, vio la gloria de Dios y a Jesús que estaba a la diestra de Dios. Y dijo, «Veo los cielos abiertos y al Hijo del Hombre que está a la diestra de Dios». Mientras lo apedreaban, Esteban oraba y decía, «Señor Jesús, recibe mi espíritu».
0: ¿Cómo orar? ¿Es lo mismo la oración que los rezos?
1: Y al orar, no uséis vanas repeticiones, como los gentiles que piensan que por su palabrería serán oídos. No os hagáis, pues, semejantes a ellos, pues vuestro Padre sabe de qué cosas tenéis necesidad antes que vosotros le pidáis.
0: El texto dice, no uséis vanas repeticiones. Nuestra oración debe ser sincera y natural. Hablando con Dios de lo que hay en nuestro corazón, debemos evitar las vanas repeticiones, como el rezo del rosario u otras fórmulas repetitivas. Jesús dijo, «Pedid y se os dará». Dios responde nuestras oraciones. Entonces, ¿significa esto que vamos a recibir todo lo que pidamos en oración? No. Esto no es como decir las palabras mágicas y ya, y se cumplen. La Biblia explica que hay algunas condiciones de pura lógica. Veamos algunas.
1: Y esta es la confianza que tenemos en Él, que si pedimos alguna cosa conforme a su voluntad, Él nos oye. Y si sabemos que Él nos oye en cualquiera cosa que pidamos, sabemos que tenemos las peticiones que le hayamos hecho.
0: Tú no puedes pedir a Dios cosas que están contra su voluntad, que son malas, egoístas o que hacen daño a otras personas. Hay que pedir cosas que sean buenas. La segunda condición es, atención, perdonar a todos.
1: Por tanto, si perdonáis a los hombres sus ofensas, os perdonará también a vosotros, vuestro Padre Celestial. Pero si no perdonáis sus ofensas a los hombres, tampoco vuestro Padre Celestial os perdonará vuestras ofensas.
0: La tercera condición, la fe. Tú debes creer que recibirás lo que estás pidiendo.
1: Por tanto, os digo que todo lo que pidiereis orando, creed que lo recibiréis y os vendrá.
0: La obediencia a Dios es también una condición. Guardar sus mandamientos y estar en

0: paz con Dios.
1: Cualquiera cosa que pidamos, la recibiremos de Él, porque guardamos sus mandamientos y hacemos las cosas que son agradables delante de Él.
0: Y por último, insistir, seguir orando, seguir creyendo.
1: Gozosos en la esperanza, sufridos en la tribulación, constantes en la oración.
0: Un día, los discípulos le dijeron a Jesús:
1: Señor, enséñanos a orar.
0: ¿Por qué le dijeron, enséñanos a orar? ¿Es que no habían orado ellos desde niños? Sí, no habían orado en la sinagoga, en la familia, a la hora de comer, a la hora de dormir. Pues sí, ellos habían orado muchas veces, como era la costumbre. Pero ahora, al ver orar a Jesús tan fervientemente, se dan cuenta de que ellos no lo han hecho bien, que la forma de orar de Jesús es la que trae el poder del cielo. No son rezos, es una experiencia sobrenatural y ellos necesitaban aprenderlo, y nosotros también. La verdadera oración produce cambios internos en la persona, nos da victorias en el campo de batalla interior, que después se manifestarán al exterior en buenas palabras y buenas acciones. ¿Quieres librarte de la ansiedad y del temor? La oración de fe borra la ansiedad y desvanece el temor. La persona se ha conectado a lo divino y una dulce influencia cambia el corazón. Con la oración, tú entras en otra dimensión, una atmósfera divina donde sientes paz. Verás las cosas desde arriba. Hay algo imprescindible para que la oración llegue al cielo. Debemos pedir en el nombre de Jesús, porque nosotros somos pecadores y no tenemos ningún derecho a pedir. Pero Jesús nos enseña a pedir en su nombre. Es como si Él dijera: decid que vais de mi parte y os atenderán bien.
1: Y todo lo que pidiereis al Padre en mi nombre, lo haré, para que el Padre sea glorificado en el Hijo. Si algo pidiereis en mi nombre, yo lo haré.
0: Porque Jesús sí tiene los méritos para pedir, y por medio de Él somos escuchados. La clave es pedir en el nombre de Jesús. Por eso siempre terminamos nuestra oración diciendo: te lo pedimos en el nombre de Jesús. Es como una contraseña, es en el nombre de Jesús que se abren las puertas del cielo.

0: Y volvemos ahora al símbolo del incienso. El libro de Apocalipsis nos muestra que a nuestras oraciones, Cristo les añade su propia oración para que sean aceptadas. Él añade sus propias oraciones de intercesión.
1: Otro ángel vino entonces y se paró ante el altar con un incensario de oro, y se le dio mucho incienso para añadirlo a las oraciones de todos los santos sobre el altar de oro que estaba delante del trono.
0: Por eso, no olvides la contraseña, que debes creer y decir en cada oración: te lo pido en el nombre de Jesús. Esta es la contraseña de la oración. ¿Cuánto tiempo debemos orar? El plan divino es convertir la oración en una experiencia permanente en la que Dios te acompaña allá donde vayas.
1: Orad sin cesar. Jesús contó una parábola a sus discípulos para mostrarles que debían orar siempre, sin desanimarse.
0: Incluye a Dios en tus actividades del día. Habla con Él, que sea tu acompañante, tu cómplice. Abre los ojos de la fe y verás que Él está ahí a tu lado. Toma conciencia, disfruta de su presencia. Eso lo cambia todo. El gran Maestro Jesús nos enseñó que debemos permanecer en Él y Él debe permanecer en nosotros. Este es el verdadero campo de batalla de todos los creyentes.
1: Permaneced en mí y yo en vosotros. Como el pámpano no puede llevar fruto por sí mismo si no permanece en la vid, así tampoco vosotros si no permanecéis en mí. Yo soy la vid, vosotros los pámpanos. El que permanece en mí y yo en él, éste lleva mucho fruto, porque separados de mí, nada podéis hacer.
0: Jesús vivía con esta conexión continua con su Padre, pero además, él también apartaba un tiempo especial para orar tranquilo, apartado de la actividad diaria. Él nos lo enseña así.
1: Pero tú, cuando ores, entra en tu cuarto, cierra la puerta y ora a tu Padre que está en el secreto.
0: Cierra la puerta físicamente y cierra también la puerta mentalmente al trajín diario que hay en tu mente, dentro de tu cabeza. Un tiempo sin distracciones. Tú necesitas de momentos especiales de oración donde dejes fuera todas tus preocupaciones y tu mente esté al 100% en la oración que cambia las cosas. Recuerda, cierra la puerta, protege ese tiempo, planifica ese tiempo. Si tú haces tu parte, te aseguro que Dios hará su parte también. La parte del hombre es orar, tener con Dios ese tiempo, con una actitud humilde, y la parte de Dios es el milagro. Y eso está fuera de nuestro control. Pero si tú haces tu parte, Dios hará la suya. En la oración, Dios te dará luz para ver las cosas desde otro ángulo, en la verdadera perspectiva. Dios cargará tus baterías para que estén al completo. Tú serás renovado. Quizá le pedimos a Dios que cambie nuestras dificultades, que cambien nuestras pruebas, pero Él prefiere cambiarte a ti. El objetivo principal de la oración no es cambiar nuestro entorno, sino cambiarte a ti, para que tengas victoria sobre tu entorno. La oración no es para que no tengas pruebas, sino para que superes con fe las pruebas de la vida. ¿Quieres saber más? Te dejo enlaces y recursos en la descripción de este vídeo. Seguiremos aprendiendo de estas enseñanzas profundas. Descubriremos mensajes que te pueden sorprender. Eso será en el próximo programa de los símbolos proféticos.

Estamos a punto de comenzar el recorrido por el santuario, el cual espero que sea de gran bendición para cada uno de ustedes. Los invito para que nos acompañen a seguir este plan maravilloso.

sacerdote y al sacerdote común. ¿Cuál es la diferencia? El sumo sacerdote solamente oficiaba una vez al año, en el día del Yom Kippur, y el sumo sacerdote y el sacerdote común oficiaba todos los días. Como podemos ver, su vestimenta es bien diferente. Solamente era utilizada una vez al año y solamente la podía utilizar el sumo sacerdote. Empezamos viendo que tiene el pectoral con 12 piedras, en cada una representa una tribu, y tenemos a Ovni y a Urim y a Tumim, perdón. Y en la parte de arriba dos piedras de Onice, donde cada una tenía 6 nombres de cada tribu. Y el sacerdote común era un traje común, el cual oficiaba todos los días en los sacrificios que se hacían diariamente. Seguimos aquí, como podemos ver, tenemos el altar del sacrificio, era de madera de acacia, pintado y revestido de bronce, y era donde se realizaban los sacrificios diarios, al igual que el día del Yom Kippur. El sacerdote sacrificaba el cordero, y sobre los cuernos del altar del sacrificio esparcía la sangre diariamente. Si seguimos, podemos ver la fuente, el lavacro. La Biblia no especifica de su tamaño, su forma en la que fue construida. Solamente especifica que fue hecha con los espejos de las mujeres de Israel. Era construido de bronce. En aquel entonces, el bronce era pulido a tal forma que brillaba y era se volvía como un espejo. Y las mujeres trajeron sus espejos como donación para construir la fuente. Y aquí el sacerdote pasaba y debía lavarse los pies y debía lavarse las manos. Debía pasar de forma pura hacia el lugar santo. Como podemos ver, las cortinas del lugar santo eran 4 colores. Dice que era púrpura, carmesí, azul y lino torcido. Al ingresar al lugar santo, estaba el candelario en el lugar santo, estaba ubicado hacia el lado sur. La posición del santuario en el tiempo de Israel, se encontraba su puerta hacia el lado oriente, y el candelabro era de 7 brazos. No especifica su altura, porque el Espíritu Santo no tiene tamaño en cada uno que nos vaya a tomar. Su derramamiento no tiene límite. Como podemos ver, tiene 7 brazos, y sus velas, que colocamos acá simbólicamente, en el tiempo de Israel se hacía arder con aceite de olivas. Era aceite traído, machacado por los personajes del pueblo de Israel. Era un aceite puro con el que se hacía arder las velas. En el tiempo de Israel solamente era el único mueble que iluminaba todo el lugar santo y el lugar santísimo. Él era el que brindaba aquella luz. Listo. Ahora tenemos la mesa de los panes. Los muebles que estaban en el lugar santo y en el lugar santísimo eran especialmente hechos de oro. Se me olvidó comentarles, pero todo esto era hecho en madera de acacia forrado con oro, pero el candelabro era solamente hecho en una sola pieza y labrado a martillo. Como podemos ver, la mesa de los panes tiene 2 cornisas. Dice que eran hechas de oro y habían 12 panes colocados apilados en filas de 2. En cada una 6 panes, que eran cambiados cada sábado, y eran consumidos por el sumo sacerdote el día de la libación con vino de uvas, que lo podemos ver en la parte de abajo. Cada mueble del santuario tenía estos anillos o argollas, que era donde los levitas lo movían a medida que iban pasando por su peregrinación en el desierto. Ahora tenemos el altar del incienso. Como podemos ver, también tenía cuernos, sus 4 cuernos y una cornisa en oro. Aquí

0: Era donde se colocaba el incienso que hacía el sumo sacerdote para que ambientara todo lo que era lugar santo y lugar santísimo. Y representa las oraciones de cada uno que hace día a día hacia Dios. Seguidamente tenemos el velo, que era donde día a día que se hacía sacrificios, el sacerdote común esparcía la sangre por el velo. Día a día esparcía la sangre cada vez que se hacía un sacrificio. Solamente un día al año era cambiado este velo, que era el día que el sumo sacerdote hacía el día del Yom Kippur. De resto, no podía cruzar hacia el lugar santísimo. Aquí solamente podía ingresar una vez al año el sumo sacerdote y era el día del Yom Kippur. En ese día todo el pueblo de Israel estaba en completo silencio. El sumo sacerdote en el borde de sus vestiduras tenía campana seguida por una granada y así el resto del pueblo podía escuchar en qué lugar iba movilizándose el sumo sacerdote. Y recordemos que si había un pecado sin confesar o algo así, el sumo sacerdote iba a morir. Aquí podemos ver el arca. Tenía dos ángeles. Dice que una de sus alas estaba extendida en posición contra la otra y la otra estaba hacia abajo. Como podemos ver, era una obra majestuosa, era solamente de oro, era madera de acacia recubrida con oro. Y dentro de ella están las tablas de los 10 mandamientos. Recordemos que el cuarto mandamiento resaltaba sobre todos los otros. Al igual al interior del arca se encontraba la vara de Aarón que reverdeció y floreció. De igual forma, lo otro que se encontraba al interior del arca era el maná, que fue el alimento que Dios le dio al pueblo de Israel en el desierto. Mientras su peregrinación no tenían cómo alimentarse y Dios, en un Dios de amor, les envió alimento del cielo. Cada día el pueblo de Israel recogía aquel maná para su consumo, mas el séptimo día el viernes recogían doble porción para el séptimo día y ese no se echaba a perder. Si lo hacían un día cualquiera a la semana, si recogían doble porción, se perdía. Porque amanecía con gusanos, se dañaba, mas Dios en su muestra de amor, el día viernes doble porción y no sucedían. Después de realizada esta obra, el sumo sacerdote salía del lugar santísimo y cruzaba por el lugar santo. Sin salir del lugar santo, el sumo sacerdote imponía las manos sobre el macho cabrío al cual había sido echada suerte sobre Azazel. Seguidamente, este macho cabrío era llevado al desierto y dejado allí. Nos encontramos con la hermana Pilar. Ella nos va a comentar qué le ha parecido el tour por el santuario.
1: El tour me ha parecido muy bueno, excelente, ha despejado muchas dudas que hay en mí y bueno, me pareció extraordinario la parte del lugar santo, pero el candelabro entre todos, esas velitas. Verlas prendidas ha sido una gran impresión para mí. Sí, estoy muy agradecida de Dios por este lugar, por este encuentro. Estoy agradecida porque realmente he aprendido mucho.
0: Nos encontramos con el hermano Daniel. Hermano Daniel, cuéntenos, ¿desde dónde nos visita?
2: Buenas tardes, yo soy de Perú, vengo desde Juliaca, Puno, pero ya radico mucho tiempo aquí en Bolivia.
0: Cuéntenos, hermano, y por los recorridos que se han hecho en el santuario, las explicaciones que se han dado, ¿qué es lo que más le ha llamado la atención?
2: La verdad, a mi persona, lo que más me llama la atención es todos los servicios, las ofrendas que se realizaban, ¿no? Ya sea los servicios diarios o anuales que se realizaban. Es lo que más me llamó la atención.
0: Y en todos estos recorridos que se ha dado,

0: ¿Qué ha sido lo que más le ha recordado? Que a veces hay cosas que se nos olvidan. Y teniendo esta obra aquí, al ingresar, ¿qué ha sentido? ¿Qué ha recordado?
1: Lo que más me impactó o lo que más me recordó es que el dolor que sentían o que debían haber sentido cada poblador, ¿no?, de Israel al hacer el sacrificio, ¿no? Ese dolor que debían haber sentido para que no muera otro ser en vez de sus culpas de ellos.
0: Nos encontramos con la hermana
2: Teófila Diego.
0: Y hermana, cuéntenos, ¿desde qué lugar nos visita?
2: De la ciudad de La Paz.
0: Hermana, ¿cómo le ha parecido el tour que se ha realizado por el santuario? ¿Qué es lo que más le ha llamado la atención?
2: Lo que me encantó y me gustó realmente, hermanita, de que recordé cómo nuestro Señor Jesucristo le dio, ¿no?, para que podía ser Moisés, el santuario terrenal. Y lo que me agradó es donde me gustó, que donde quería ver, donde posaba nuestro Dios en medio de los ángeles, ¿no? Ahí posaba Dios, ¿no? Entonces, eso es lo que me encantó. Y también me encantó todo el santuario y los recordé cómo Él dio la orden a su hijo Moisés.
0: Nos encontramos con la hermana Elizabeth. Hermana, cuéntenos, ¿desde dónde nos visita?
3: Ok, gracias. Yo vengo desde Tacna, Perú, para participar de esta experiencia que se nos ha dado una oportunidad tan hermosa de conocer el santuario. Mira, yo tenía conocimiento genérico, pero al vivir este momento, mi corazón sentí que me encontraba en el tiempo de los hebreos. Y cuando el momento en que el sumo sacerdote tomó al macho cabrío y puso sus manos, en mi corazón se reavivó cómo fue ese momento donde realmente vivieron nuestros antiguos hermanos hebreos.
0: Hermana, ¿y qué fue el mueble que más le llamó la atención del santuario? ¿Cuál fue el que la dejó impresionada?
3: El altar del incienso. Porque son las oraciones que elevamos como hijos de Dios y sobre todo también perfumaba el ambiente que generaba al asperjar la sangre que se secaba. Entonces igual también nuestras oraciones ambientan un olor grato y agradable donde el santuario celestial está lleno de inmundicia por nuestros pecados.

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1: Se considera que no hay nada comparable a la complejidad del universo, salvo el cerebro humano. La Biblia se convierte en un espejo que te deja verte por dentro. Fui ajustando una metodología de lectura de la Biblia para conseguir de la lectura de la Biblia que esta efectivamente sea terapéutica.
2: Bienvenidos a nuestro programa. Tenemos hoy con nosotros a Antonio Martínez, psicólogo y pastor. Bienvenido.
1: Gracias por la invitación. Estoy encantado de estar con vosotros hoy.
2: Y hoy vamos a hablar del cerebro. ¿Qué nos puedes decir, Antonio? ¿Qué podemos aprender sobre este maravilloso órgano?
1: El cerebro ya, bueno, es un tema apasionante, ¿verdad? Porque es la parte más elevada de nuestro organismo, es la parte más sofisticada.

0: la más compleja. Y bueno, simplemente para introducirnos un poquito, pues podríamos decir que el cerebro pues no pesa más de 1,3 kilogramos, 1,4 kilogramos, según hombre o mujer. Y sin embargo es algo tan complejo como el mismo universo. O sea, hoy en día se considera que no hay nada comparable a la complejidad del universo, salvo el cerebro humano.
1: Caramba.
0: Es tremendo, o sea, y ese cerebro que pesa ese kilo 200, kilo 300 gramos, pues es como ese universo metido dentro de nuestro cráneo. Y bueno, es que podríamos decir cosas muy curiosas, ¿no? Por ejemplo, tenemos más de 86 mil millones de neuronas, unos 100 billones, se calcula, unos 100 billones de conexiones. Cada neurona puede estar combinada, o sea, en conexión con, puede tener de 10.000 a 50.000 conexiones. Y hay de cables, en lo que se llama el conectoma humano, pues que son todos los cables, todos los axones que hay ahí en nuestro cerebro, pues podemos hablar de 100.000 o 150.000 kilómetros. O sea, tremendo. Y si aún a eso le añadimos que ninguna neurona se toca con otra, es realmente un prodigio, es un prodigio inalcanzable. Y bueno, pues este cerebro tan complejo, tan extraordinario, es el que nos sirve para pensar, para sentir, para corregirnos, para arrepentirnos, para tener fe, para resolver problemas, para comunicarnos. O sea, ahora mismo, por ejemplo, quienes están hablando son nuestros cerebros, no son nuestras manos ni nuestros pies, son nuestros cerebros, ¿no? Y bueno, hay muchas cosas que probablemente iremos desgranando, porque es realmente muy complejo, muy interesante y muy bonito, ¿no? Muy bonito.
1: Claro, y seguro que vamos a aprender mucho en este rato con Antonio. Gracias por venir. ¿Es importante conocer cómo funciona el cerebro?
0: Pues yo creo que es muy importante. Es verdad que no es imprescindible, ¿eh? Porque nosotros hablamos, sentimos, nos movemos, nos relacionamos sin necesariamente conocer cómo funciona el cerebro, ¿no? Pero lo cierto es que si sabemos algunas cosas de cómo funciona, podemos gestionar mejor nuestras emociones, nuestros pensamientos, nuestro lenguaje, nuestra conducta, e incluso construir con mayor facilidad una personalidad que sea la que queremos, ¿no? Bueno, Santa Teresa decía que su cabeza era la loca de la casa. Le llamaba así porque decía que iba por libre. Y eso es interesante detenernos un momentito ahí, porque efectivamente, si yo te digo, Juan, oye, ¿me puedes acercar el bolígrafo y tal? Y tú me acercarás el bolígrafo y sin ningún problema. Si no hay ninguna problemática a nivel funcional y tal, pues la mano te obedece, el pie te obedece, etcétera, ¿no? Pero muchas veces te pasará a ti, como a mí, como a cualquiera de quienes nos puedan estar viendo, que yo puedo decirle a mi cerebro una noche que quiero dormir y no quiero pensar en eso que me preocupa, y mi cerebro sigue pensando, sigue pensando, sigue pensando. O sea, es como un órgano de nuestro cuerpo que pareciera que tiene vida propia. Entonces, bueno, normalmente nos sirve bastante bien, dócilmente, ¿no? Pero muchas veces se revela. Y bueno, conocer cómo funciona es realmente, realmente muy útil. Veríamos muy claro que tenemos que saber cómo funciona un ordenador o cómo funciona una lavadora o cualquier aparato, ¿no? Pues nuestro cerebro con mayor motivo. Conocer cómo funciona nos da una ventaja muy importante a la hora de gestionarnos.
1: Maravilloso. Y tú has escrito ahora este libro, Dios como mi terapeuta a través de la Biblia. Antonio, ¿qué te ha motivado a escribir este libro?
0: Bueno, pues la verdad es que era un proyecto abrigado durante mucho tiempo, donde había mucha ilusión depositada, pero bueno, por la actividad propia del día a día y de la semana a semana y mes y año, pues no había podido, ¿no? Finalmente esa ilusión la he podido cumplir, y sobre todo la motivación ha sido que primero creo muchísimo en cada una de las páginas que he podido plasmar en ese libro. Digo en un momento determinado que me siento más pluma que autor, porque creo que Dios lo ha dirigido, sinceramente lo pienso así. Ya las personas que lo lean considerarán lo que ellos vean, ¿no? Pero yo he sentido la mano de Dios desde el principio hasta el final. Y viendo cómo he visto, por la labor que lleva uno a cabo en el pastorado y como psicólogo también, en terapia, ves mucho dolor, mucha necesidad, ves mucha... Bueno, el ser humano es muy complejo, las relaciones sociales son muy complejas, las familias, la propia institución familiar es compleja a veces.

0: y hay sufrimiento, hay dolor, hay desazón, hay depresión, hay muchos problemas. Y entonces he pensado que lo que ahí se plasma pueda ser de utilidad para muchas personas. Estoy convencido que puede serlo.
1: Me comentabas fuera de cámara que también con este libro tienes una intención solidaria para ayudar en las inundaciones que ha habido en Valencia.
0: Sí, efectivamente sabemos que ha habido una tragedia tremenda aquí en Valencia y son muchos los hogares, las familias, las personas afectadas por ello. Realmente cuando uno va a esa zona de la catástrofe ve las necesidades de primer nivel y entonces, bueno, pues la verdad es que tomé la decisión de que durante un tiempo, durante medio año, todos los ingresos que pueda aportar esta publicación, pues será toda dirigida a ayudar en esa dirección.
1: Estupendo. Dios como mi terapeuta a través de la Biblia. Sí. ¿Esto significa que Dios, además de ser para nosotros algo importante en la vida espiritual, puede ser también nuestro terapeuta para la mente?
0: Sí, bueno, realmente hay que contar con una cosa, ¿no? Y es que nosotros como creyentes tenemos la convicción absoluta de que Dios es nuestro creador, que no hemos venido por una explosión o por una evolución, etc. Creemos en un Dios creador, un Dios que ha depositado su imagen y semejanza en el ser humano. Y entonces Él es el diseñador, Él es el que conoce perfectamente toda nuestra complejidad. Y por lo tanto es el que nos puede dar instrucciones, orientaciones, consejos, nos puede corregir, nos puede orientar, en fin. Yo soy terapeuta familiar, por ejemplo, ¿no? Y bueno, también hago psicología y terapia individual, pero yo soy un terapeuta en minúscula, como cualquier ser humano. Mientras que Dios es el terapeuta en mayúscula. A mí me ha gustado poner ese terapeuta en mayúscula en el título del libro porque Él es el gran terapeuta, Él es el gran sanador. De hecho, la Biblia lo menciona así, ¿eh? Menciona en el libro de Éxodo a Dios como el sanador, ¿no? Y entonces, bueno, es muy bonito quizás quedarse en una idea que a mí me parece muy preciosa, y es que cuando uno piensa cuando Dios creó al hombre, sabemos que Él depositó su imagen y semejanza en el ser humano. Por eso tenemos la capacidad espiritual, por eso podemos movernos en el tiempo, desplazarnos en el tiempo. Un animal en general, un animal irracional, vive prácticamente en un exiguo presente. Nosotros podemos desplazarnos en el tiempo, podemos recordar del pasado, sacar conclusiones y aprender cosas nuevas o incorporarlas a nuevos conocimientos. Podemos proyectarnos, planificar, ilusionarnos. O sea, nos movemos en el tiempo como Dios lo hace, pero con la limitación humana, ¿no? Y tenemos una compleja, a veces complicada también, pero sobre todo muy compleja y fantástica capacidad de comunicación con matices a través del lenguaje. Todo esto es la imagen y semejanza de Dios. Las emociones, los sentimientos, el pensamiento en ese nivel cualitativo que tenemos los seres humanos. Bueno, pues esa imagen y semejanza de Dios, Dios la depositó en el cerebro humano. Y es algo muy valioso, en tanto que es eso, depositario de la imagen y semejanza de Dios. Claro, a mí me gusta mucho pensar, si tenemos cualquiera de nosotros, tú, Juan, yo, cualquier persona, ¿no?, algo de valor, no lo dejamos por ahí, ¿no? Entonces, el Señor lo que hizo es esa imagen y semejanza tan valioso ese cerebro, y lo deposita en el cráneo humano, como si fuera un cofre de oro. Y le coloca buena parte de la piel, el cuero cabelludo que tenemos, ¿verdad? Tenemos también el cráneo, una protección fuerte, una especie de coraza. Y luego tenemos capas como es la dura madre, aracnoides, la pia madre, el líquido cefalorraquídeo, e incluso la barrera hematoencefálica. O sea, ¿cómo Dios lo ha hecho de una manera para que sea como un cofre extraordinario? Y ahí está depositada su imagen y semejanza. Entonces, Él, que es nuestro creador, esto lo conoce perfectísimamente. Y Él tiene claves que a través de su palabra nos las muestra, que son realmente poderosas para actuar de una forma saludable sobre el cerebro humano y sobre la mente, sobre la actividad mental.
1: Entonces, ¿alguien podría entender que al leer este libro ya no necesitaría ningún terapeuta humano? ¿Es así?
0: Bueno, pues eso, esto que dices, Juan, esta pregunta, la verdad es que es algo que me ha preocupado. Me ha preocupado que al poner el título, alguien pudiera pensar que es una especie de expresión de que, bueno, con la vía de la fe, de la confianza o de la esperanza religiosa, pues ya no necesitamos terapias. No, eso sería un error. Igual que necesitamos un traumatólogo, un cardiólogo, un urólogo o, en fin, cualquier especialista médico, porque

0: Dios ha puesto esas capacidades en el ser humano para ayudar a los demás. Ahora, lo que yo establezco, precisamente lo comento en el libro, es que lejos de sustituir a nadie, lo que hace es convertirse en una herramienta poderosa, en mi opinión, para cualquier terapeuta. Ajá. O sea, yo lo que se plasma en este libro viene a ser lo que yo, como terapeuta, he utilizado durante mucho tiempo, durante muchos años, como un instrumento de ayuda a las personas. O sea, no excluiría, no sustituiría al terapeuta, al psicoterapeuta, a la persona que ayuda a nivel psicológico, sea un psiquiatra, sea un psicólogo, etcétera, sino que podría ser una herramienta, de hecho estoy convencido de que lo puede ser, de que lo es, como un medio para ayudar más a las personas.
1: Estupendo. Entonces, Antonio, ¿qué es la salud mental?
0: Este punto, la salud mental, es algo complejo también, ¿eh? Porque, claro, cuando hablamos la salud de una mano, la salud del hombro, la salud del estómago, del hígado, del páncreas, de los pulmones, bueno, sabemos que hay una sintomatología, hay signos, ¿verdad? Hay cosas más objetivas, otras más subjetivas, pero tenemos un acercamiento como más claro, ¿no? Una inflamación, una tumefacción, un dolor, una falta de reflejos, un problema a la hora de vocalizar, etcétera, pues eso se detecta fácilmente, tiene incluso su especialista muy bien asignado y ya está, ¿no? En el caso de la mente es mucho más complejo, mucho más complejo, porque la mente en sí, por su propia complejidad,

una respuesta a las situaciones equilibrada, serena, que no pierde los papeles, digamos, ante una situación que no justifica, pues, irse por, en fin, dejarse llevar por emociones erráticas, que se relaciona bien con los demás, ¿no? Y que tiene, pues, una satisfacción consigo mismo, ¿no? Que progresa también a nivel personal, individual, que tiene un crecimiento. Todo esto serían, de alguna forma, signos de salud mental. Pero a mí me ha gustado explorar un poquito ese concepto, y aunque he tomado, y de hecho lo menciono aquí, ¿no? O sea, menciono diferentes definiciones y lo que de alguna forma pues puede configurar un mapa general, me ha gustado ir más allá. Y ahí sí que me ha... Por ejemplo, hay autores que aportan, aparte de esta, digamos, de esta definición o estas definiciones, pues hay algunos autores que van un poco más allá y mencionan ya mucho el tema de los valores. Los valores. Por ejemplo, Augusto Curí, que es una persona, un psiquiatra brasileño, ¿verdad?, que, bueno, se acercó, precisamente se acercó al estudio de Jesús desde una postura escéptica y quedó cautivado por la personalidad de Jesús. De hecho, él dice que en Jesús ve el top de la salud mental. La definición que hace Augusto Curí me parece brillante, de inclusión, de serenidad, de, o sea, hace una descripción que realmente, que también la menciona aquí, y bueno, en sus libros él lógicamente lo expresa, y es, me parece que es un paso más allá, ¿eh?, donde se centra sobre todo en los valores, en los principios de la persona. Pero si aún damos un paso más allá nosotros, tenemos en la Biblia descripciones de salud mental que me parecen realmente fantásticas. Por ejemplo, las bienaventuranzas. Las bienaventuranzas, cuando uno las analiza, son una descripción de lo que es la salud mental humana maravillosa. Ahí habla de la humildad, habla de la preocupación por los demás, habla de ser pacificador, de ser sereno, de ser limpio, de ser honesto, de estar dispuesto a sacrificarse por algo que es justo, a pesar de que pueda ser en daño propio. O sea, ahí hace una descripción que una persona que siguiera esos principios estaría andando con paso seguro en el camino de la salud mental. Pero si vamos todavía un poquito más allá, podemos ver los 10 mandamientos. Los 10 mandamientos plantean, en esa perspectiva, sabemos que los 10 mandamientos tienen una perspectiva vertical, ¿verdad?, de relación con Dios, los 4 primeros mandamientos, y luego tenemos 6 mandamientos que están dirigidos a la relación con las personas. Pues si tenemos que hablar de salud mental en esa orientación de relación con las personas, los 10 mandamientos son extraordinarios, en respeto, consideración, porque además se resumen, ¿verdad?, en el amor a

0: y el amor al prójimo. O sea que hace una descripción a nivel conductual, de lenguaje y de conducta, y hace una descripción de lo que debe estar en el origen, en la base de ese tipo de relación social. Y me parece también formidable. Y aún diría todavía un aspecto más. Creo que tenemos otra descripción magnífica, fantástica. Se me acabarían los calificativos cuando pienso, podemos pensar todos, en el fruto del Espíritu. El fruto del Espíritu que conocemos, ¿verdad?, es amor, gozo, paz, paciencia, benignidad, bondad, fidelidad, mansedumbre y dominio propio. Bueno, me parece que ahí está en el máximo a la hora de describir lo que es la salud mental, que precisamente por ser el fruto del Espíritu es justamente el fruto de lo que Dios quiere conseguir en cada uno de nosotros. Es el carácter que quiere crear en ti, en mí y en cada persona. Que sintamos amor, sintamos gozo, paz, paciencia con los demás, que seamos benignos con los demás, etcétera, etcétera, ¿no? O sea, pienso que la salud mental es algo complejo, pero al mismo tiempo bien definido, sobre todo por la palabra de Dios, creo que de una manera magnífica.
1: Entiendo que hay diferentes corrientes al hablar de terapia, de salud mental. ¿Y hay alguna corriente más recomendable que otras?
0: Bueno, efectivamente, el tema de la salud mental es tan complejo, por lo que estamos comentando, que efectivamente han ido surgiendo distintas corrientes de aproximación, ¿no?, de ayuda a las personas a través de modelos distintos, ¿no? Bueno, de hecho, si pensamos en la historia de la psicología, apareció primero con Freud, ¿verdad? Sabemos que el tronco común del conocimiento era la filosofía, eso para todas las ciencias. Y hubo un momento en que la psicología, a través de Freud sobre todo, en el modelo psicodinámico, pues ahí se desgaja y emprende un nuevo camino, ¿no? Y entonces ahí vamos viendo, ¿no?, el psicodinamismo de Freud, luego vemos el conductismo de Watson, luego vemos el modelo cognitivo-conductual, el cognitivismo, que ya se centra más en el pensamiento, las emociones, la memoria, etc. Y luego van apareciendo también corrientes de tipo humanista, o sea, hay muchas corrientes. Está la logoterapia, está la terapia gestal, está la terapia narrativa, o sea, hay muchas orientaciones. De alguna forma, pienso que cada corriente tiene su aportación. Incluso tiene las personas a las que les puede ser efectiva esa aportación. Ahora, quizás desde el punto de vista personal, como pastor, como cristiano, entiendo que el cristianismo tiene su modelo también. Un terapeuta cristiano pues puede, aunque siga, por ejemplo, la terapia narrativa, que es muy interesante y muy útil, o puede acoger la logoterapia, que es muy interesante también, o tenga un modelo cognitivo, o cognitivo-conductual, etc., aunque coja de diferentes corrientes, sin embargo, el cristianismo, el modelo cristiano, el modelo que emerge de la Biblia, me parece que es algo muy poderoso. Creo que un terapeuta cristiano, si tuviese que decantarme, bueno, es una cosa personal, una visión personal, pero yo creo que un terapeuta cristiano tiene todas las herramientas que le puede aportar a la psicología convencional, desde sus distintos modelos, pero puede darle a su terapia el sello bíblico que creo que sintoniza con el Creador y con el que más conoce nuestra mente. Entonces, tomando las distintas herramientas que pueda coger de aquí y de allí, o seguir un modelo fundamentalmente, por ejemplo, yo sigo fundamentalmente el modelo cognitivo, cognitivo-conductual, pero puede haber otra persona que coja otro modelo. Pero en cualquier caso, la palabra de Dios va a aportar conceptos, estructuras muy sanadoras, muy clarificadoras, muy elicitantes de cambio en las personas. Yo muchas veces he dicho que en psicología, y tengo que decir que a mí me enamora la psicología es algo que me encuentro precioso, esta rama del conocimiento, pero yo no he encontrado todavía nada parecido a una conversión espiritual.
1: El cambio tan profundo
0: que produce la conversión espiritual, eso no lo da ningún modelo psicológico.
1: Sí, sí, sí, me consta, ¿eh? Entonces, doy fe de ello.
0: Claro, lo hemos visto, ¿verdad?
1: En nuestras vidas y en las de muchas personas que hemos llegado a conocer, incluso antes y después de la conversión. Entonces, por todo esto que dices, Antonio, la espiritualidad tiene un gran potencial para la salud mental.
0: Sí, sí, la espiritualidad ha sido denostada durante mucho tiempo. Precisamente la psicología, como tenía el deseo ferviente y vehemente de coger la vía de las ciencias naturales,

0: Claro, como sale de la filosofía, luego con Freud, claro, el conductismo es una respuesta precisamente a lo subjetivo. Lo que intenta es objetivar. Por eso el conductismo se basa especialmente en el aprendizaje, en el estímulo, la respuesta, lo que es medible tanto a nivel de estímulo como a nivel de respuesta, pues cómo responde la piel, cómo responde la pupila, cómo responde el corazón en cuanto a su ritmo cardíaco, ante un estímulo, etcétera, ¿no? Entonces se intentó hacer una psicología que fuera como científica, ¿no? Evaluable, medible, repetible en sus experiencias o experimentos. Y entonces ahí se perdió mucho de vista pues el pensamiento, la emoción, lo que no es cuantificable, la actitud, el deseo, la motivación, todo esto no podía ser modificado, o sea, no podía ser cuantificado, ni podía ser modificado para poderlo reproducir como experimento. Por eso apareció luego el modelo cognitivo. Y aún así, en el modelo cognitivo tampoco se contemplaba del todo la espiritualidad. La espiritualidad parecía como arrinconada al terreno religioso, en fin, un poquito muy subjetivo y tal, ¿no? Hoy en día, afortunadamente, ya es muy difícil que en psicoterapia, que un profesional no tenga en cuenta la espiritualidad. La espiritualidad se demuestra como muy, muy efectiva a nivel de terapia. Y es normal, porque es que la espiritualidad es lo más elevado que tenemos. Nosotros podríamos pensar en un triángulo, y en ese triángulo podríamos poner la cognición sobre todo, pensamiento, capacidad de pensar, resolver problemas, etc. Y en la otra parte podríamos poner la cognición, aquí la emoción, la parte afectiva, emocional, sentimental, etc. Y en el otro vértice del triángulo podríamos la espiritualidad. Cualquiera de los tres vértices se influyen. Lo cognitivo influye en lo emocional influye en lo espiritual, se influyen mutuamente. Pero si hay una parte que tiene más capacidad reguladora, es la espiritualidad. De hecho, es la más elevada en nuestro cerebro. Y entonces, una persona que tiene una espiritualidad sana, porque también puede haber una espiritualidad no sana, pero una espiritualidad sana va a centrar el pensamiento, lo va a hacer más objetivo, lo va a hacer más sereno, va a dar emociones más saludables,
1: Sí, y cambia
0: tiene esa
1: los
0: capacidad.
1: motivos que eso
0: Efectivamente.
1: cambia todo.
0: Claro, eso es sustancial, cambia las motivaciones de las
1: Ajá.
0: personas.
1: Y se habla incluso de una inteligencia espiritual, ¿no? ¿A qué se refiere?
0: Sí, efectivamente, sabemos que antes, hace un tiempo, pues se hablaba de la inteligencia como CI. Entonces todo el mundo estábamos obsesionados con el CI. ¿Qué CI tiene tal persona o qué CI tengo yo? Coeficiente de inteligencia, de Binet. Bueno, luego se vio, esto es muy, en fin, se ha hablado mucho al respecto, luego se vio que las personas que tenían un CI más alto no necesariamente eran más felices, ni se relacionaban mejor con los demás, ni construían familias más estables, ni mantenían mejor su trabajo, etcétera, etcétera. Vieron que fallaba algo, porque entonces el CI no era la clave fundamental de la vida, ni de la felicidad. Y entonces es cuando apareció el concepto de la inteligencia emocional, que sobre todo Daniel Goleman, pues es el que más, aunque ya había habido algún autor antes que había hablado de esto, pero Daniel Goleman pues es el que lo popularizó y lo desarrolló muy, muy bien. Y entonces ya se habla de inteligencia emocional, pero luego ya aparece Howard Gardner, que es el que va a hablar de las inteligencias múltiples. Entonces en las inteligencias múltiples pues se comenta la inteligencia musical, acústica musical, visual, o por ejemplo, la lógico-matemática, o la cinestésica, la persona que sabe utilizar muy bien su cuerpo. O sea, diferentes inteligencias. Se entendía que había distintas inteligencias. Este profesor de Harvard, pues, desarrolló esto. Pero al principio solo habló de ocho inteligencias. Y no estaba la inteligencia que luego llamaría existencial. Esta inteligencia existencial es la que se identifica como la inteligencia espiritual y es la inteligencia que te da capacidad de trascender más allá de lo físico, más allá de lo que perciben tus sentidos, más de lo que puedes, de lo tangible, ¿no? Pero que sin embargo es trascendente, que influye mucho en tu vida, ¿no? Y hay un filósofo, un doctor en filosofía catalán, Francesc Torralba, que es, bueno, yo por todas partes aconsejo que se escuche a este hombre que tiene una formación muy tremenda y él habla de una forma preciosa de la inteligencia espiritual. yo menciono sus

0: sus puntos clave, de forma muy sintética. Vale la pena coger sus libros, leer sus libros y tal, o escucharle en programas y entrevistas que se le hacen, porque este hombre, desde la fe, hace una descripción de lo que es la inteligencia emocional realmente brillante, en mi opinión, brillante. Y claro, te lleva a entender eso, ¿no? Nosotros a través de la Biblia ya lo comprendemos así también, ¿no? Que te ayuda a ir más allá de lo que es material, o sea, te hace trascender, ir mucho más allá y mucho más elevado, tanto en tu relación con la naturaleza, en tu relación con la vida, en tu relación con las personas. Es ese concepto de trascender, ir más allá. Y eso sería la inteligencia espiritual, ¿no? Que es un poco complejo de definir, pero que realmente es algo para lo cual estamos capacitados por creación de Dios.
1: ¿Y la Biblia? La Biblia, que para muchos es un libro antiguo, ¿puede ser útil para problemas psicológicos?
0: Bueno, la Biblia, precisamente lo que planteo aquí en este libro, es la tremenda utilidad. Digo tremenda y casi me faltan énfasis para definirlo. Porque es que la Biblia, que también ha sido creación de Dios, la Biblia es un libro que describe la naturaleza humana como ninguna otra publicación. Describe nuestras emociones, nuestros sentimientos, nuestros miedos, nuestras frustraciones, nuestras expectativas, esperanzas, confianzas o desconfianzas. O sea, nuestro fracaso y nuestro éxito, nuestra fe. Es un libro que te pone delante de un espejo. La Biblia tiene la capacidad de convertirse de pronto en un espejo donde tú te ves reflejado, con una virtud especial, y es que en un espejo tú te ves a ti mismo, lo cual ya sería mucho, porque aunque la tecnología haya inventado resonancias magnéticas, tomografías, en fin, todo tipo de pruebas y de... te pueden ver físicamente por dentro, que antes era imposible, ¿no? Pero verte espiritualmente, en tus motivaciones, en tu carácter, en lo que eres realmente, no hay nada. La Biblia se convierte en un espejo que te deja verte por dentro. Ver precisamente cómo estás pensando, cómo estás sintiendo, cómo te estás relacionando, cómo estás viviendo en definitiva. Pero con una particularidad muy grande, muy importante. Y es que la Biblia, que Jesús dijo que la Biblia, las Escrituras, son las que dan testimonio de Él, pues la Biblia, que tiene, bueno, tiene un potencial psicológico muy fuerte, el libro de Proverbios, el libro de Salmos, toda ella en general, ¿no? Pero algunas partes de una forma muy especial, hay una parte ya no especial, sino súper especial, que es la figura de Jesús. Los evangelios o las epístolas de Pablo, etcétera, que nos ponen delante de la figura de Jesús. Entonces, cuando tú abres la palabra de Dios, cuando tú abres la Biblia, te ves a ti, pero ves también a Jesús. Y nosotros conocemos por comparación qué es bueno, lo que en comparación con lo malo, qué es bonito, pues en comparación con lo feo, qué es luminoso, lo que es en comparación con la oscuridad. Y entonces Jesús te permite hacer un contraste contigo mismo muy poderoso. Y entonces tú te das cuenta hasta qué punto eres libre, hasta qué punto estás bien intencionado, hasta qué punto tus sentimientos son nobles, son honestos, hasta qué punto tu palabra es veraz, hasta qué punto estás planificando para ti o para los demás, si eres egoísta, orgulloso, vanidoso, etc. O sea, ves tu realidad, pero con una regla de medir objetiva, que es Jesús. Y eso te produce un impulso extraordinario hacia el crecimiento. De hecho, hay un texto de Pablo que lo define muy bien, ¿no? Que dice, y nosotros, con la cara descubierta, mirando como en un espejo, somos transformados de gloria en gloria, ¿no? O sea, mirando la imagen, ¿no? O sea, vamos transformando nuestra realidad mirando a Jesús. Ese proceso es el que la Biblia te ofrece. Entonces tiene un poder terapéutico impresionante. Sobre todo, que luego tendremos quizás hoy o en otra ocasión de oportunidad de hablar de diferentes aspectos que van a potenciar muchísimo ese factor terapéutico de la Biblia.
1: Y en este libro también nos propones un plan de crecimiento personal. ¿Qué es esto de el método devocional proyectivo?
0: Pues sí, bueno, esto es una de las ilusiones de... Podría decir, no sé si suena un poco raro, pero es una de las ilusiones de mi vida. Cuando antes decía que me siento más pluma que autor, es así totalmente, lo siento de una forma particular justamente en ese punto. Porque este método lo fui elaborando a lo largo del tiempo, y sobre todo cuando estudiaba psicología o cuando estudiaba neuropsicología, cuando estaba en el área de la neurociencia, y cada vez viendo más cómo funciona nuestro cerebro, cómo piensa, cómo siente, cómo ansía, cómo decide, cómo reflexiona, cómo aprende, o sea, cómo memoriza, cómo recuerda lo que ha memorizado. O sea, teniendo en cuenta cómo funciona todo esto, es que fui ajustando una metodología de lectura de la Biblia, que puede servir también para otras publicaciones, pero está diseñado muy especialmente para la Biblia. Y entonces, teniendo en cuenta una serie de leyes mentales, para conseguir de la lectura de la Biblia que esta efectivamente sea terapéutica, que no sea solo de beneficio espiritual, que indudablemente lo es a ese nivel, sino que también lo sea a nivel de terapia psicológica. Entonces es un método que, bueno, está explicado ahí paso por paso, cómo hay que hacerlo, el tipo de lectura, etcétera, para favorecer sobre todo un proceso mental que es muy importante, que es la proyección. Y ese punto de la proyección es lo que hace, mencionabas, Juan, antes, que es un libro antiguo, evidentemente, es muy antiguo, tienen partes que tienen 3.500 años, y partes las más recientes que tienen 2.000 años, ¿no? Y sin embargo tú puedes leer un texto bíblico y sentir que se escribió anoche para ti. ¿Por qué? Porque tú estás viviendo una experiencia en ese momento, estás teniendo un temor, una preocupación o una ilusión.
1: Y te ves identificado.
0: Y conecta. Y ahí estás proyectando tu mundo interior en el contacto visual con la escritura. Ahí se produce un efecto sanador. Es el estudio de ese punto de contacto, pero bueno, elaborado de una forma sistemática para favorecer precisamente esto de una forma diaria, y eso es un trabajo, es como ir esculpiendo, ¿no?, una personalidad, aquella que queremos alcanzar.
1: Pues gracias, Antonio, por habernos acompañado.
0: Gracias a vosotros.
1: Por haber estado aquí con todos los espectadores presentándonos esta publicación de tu libro, que puede hacer mucho bien a tantas personas. Dios como mi terapeuta a través de la Biblia. Hasta pronto.

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1: Happy Sabbath.
2: Un feliz sábado.
1: It's a blessing to be in God's courts once again.
2: Es una bendición el que podamos estar nuevamente en las cortes del Señor hoy.
1: We give God praise and thanks for this privilege.
2: Y por eso damos alabanza y gratitud a Dios por este privilegio.
1: A special welcome to those of you who are joining us.
2: Una bienvenida.
1: Satellite internet.
2: Una bienvenida especial a quienes se unen a este culto a través de la transmisión satelital, a través del internet.
1: It is our prayer that the Lord will be with you as he is with us.
2: Es nuestra oración que el Señor esté con ustedes así como está con nosotros.
1: Today,
2: hoy,
1: we have a very special message.
2: Tenemos un mensaje muy especial.
1: Lined up. But before I begin, I'd just like to make some clarification in regard to my last sermon.
2: Pero antes de comenzar, quisiera hacer una aclaración sobre mi último sermón.
1: Titled The Life of the Light of Life.
2: Aquel sermón titulado La Luz de las Luces.
1: There seems to have been some misunderstanding, some people misunderstood.
2: Creo que hay algunas personas quienes malinterpretaron.
1: So the object of the sermon was to state that all light is good.
2: Y el objetivo del sermón era precisamente para enfatizar que toda luz es buena.
1: All truths are good.
2: Toda verdad es buena.
1: But there's only one light that gives life.
2: Pero hay una sola luz que da vida.
1: And that's Jesus Christ.
2: Y esa luz es Jesucristo.
1: There's only one truth.
2: Hay una sola verdad
1: that has life in itself,
2: que tiene vida en sí misma.
1: And that is Jesus Christ.
2: Y ese es Jesucristo.
1: That's why he said, I am the way, the truth, and the life.
2: Y es por eso que él afirmó, yo soy el camino, la verdad y la vida.
1: So that all truth and all life, all light must be connected to the great light.
2: Así que toda verdad, toda luz debe estar conectada con el que es la gran verdad.
1: If we are to obtain eternal life.
2: Si es que hemos de heredar vida eterna.
1: So truth and light has benefits
2: Así
1: in
2: que
1: general.
2: La verdad y la luz que recibamos tiene beneficio en general.
1: And all of them have their own particular purpose.
2: Y cada una de estas tienen su propósito en particular.
1: But for us to gain eternal or salvific benefit from any truth or any light.
2: Pero para que nosotros podamos obtener un beneficio salvífico de cualquier luz o de cualquier verdad que tengamos,
1: that truth or that light must be held in connection with the light of life, who is Jesus Christ.
2: Esa verdad o esa luz debe ser sostenida, debe estar conectada con el que es luz de toda luz.
1: Otherwise,
2: en Jesucristo.
1: It will have no salvific benefit.
2: De otra manera, eso no tendrá ningún efecto salvífico.
1: So whatever truths we hold,
2: así que cualquier verdad que nosotros sostengamos,
1: if we're Christians,
2: si somos cristianos,
1: we must ensure that we hold them in Christ.
2: Debemos asegurarnos de que las sostenemos en Cristo.
1: Because in the scriptures we have seen where people have held fast to certain truths or things that God gave.
2: Porque en las escrituras hemos visto cómo algunas personas guardaban algunas cosas que Dios había mandado,
1: but because they did not hold them in Christ,
2: pero porque no lo hacían en Cristo,
1: they had no salvific benefit for them.
2: Ellos no cosecharon ningún efecto de salvación para sus vidas.
1: And that's why in that sermon I spoke about, you know, how the temple.
2: Y es por eso que yo mencioné en ese sermón cómo el templo
1: that God gave to his people,
2: que Dios le dio a su pueblo,
1: became an idol in itself.
2: Se convirtió en un ídolo
1: they
2: en sí mismo.
1: Converted it into an idol.
2: Ellos convirtieron eso en un ídolo.
1: Because they separated it from the God who gave it.
2: Porque separaron al templo del Dios que lo dio.
1: They separated it from the Christ that God sent.
2: Lo separaron del Cristo que fue enviado.
1: So in that sermon I had mentioned about certain truths that we can separate and make them like shooting stars.
2: Y en ese sermón hablé de diferentes verdades que podemos separarles de Cristo y que podemos hacerlas como estrellas fugaces.
1: I mentioned the Sabbath.
2: Mencioné el sábado, por ejemplo.
1: I mentioned the matter of country living.
2: Mencioné también la parte de vida en el campo.
1: But it seems that some people got offended about the matter of country living.
2: Pero parece que algunas personas se ofendieron cuando mencioné la vida en el campo.
1: I was not speaking against country living, no more than I was speaking against us keeping Sabbath.
2: No hablé en contra de vivir en el campo, como tampoco hablé en contra de guardar el sábado.
1: The point I was making was that if we are going to live in the country,
2: pero el punto que sí enfaticé es que si usted o vamos a vivir en el campo,
1: those who are not yet living in the country,
2: y especialmente aquellos quienes no están ya viviendo allí,
1: there is a common idea, common attitude,
2: hay una actitud común,
1: where people think that when they go to the country, that's where they're going to meet God.
2: Donde hay personas que piensan que cuando vayan al campo es allí donde van a encontrarse con Dios.
1: And the point of the sermon was that we must meet God.
2: Y el punto del sermón es que debemos encontrarnos con Dios.
1: We must meet God first.
2: Debemos encontrarnos con
1: God
2: Dios
1: must be
2: primero.
1: First.
2: Dios tiene que ser primero.
1: Because God is the one who is going to tell you where which country you are to go,
2: porque,
1: where you are to live, when you are to go there.
2: Porque Dios es el que te va a decir dónde vas a vivir, a cuál campo si vas a ir, a dónde vas a ir, cómo vas a ir y cómo vas a establecerte allí.
1: And we ought to take note.
2: Y debemos tomar nota de eso.
1: That the judgments of God will fall on country and on city.
2: Que los juicios de Dios van a caer tanto en el campo como en la ciudad.
1: So if you're in the country and
2: así
1: you don't have Christ,
2: si usted está en el campo pero usted no tiene a Cristo,
1: you're in as much trouble as a man in the city.
2: Usted está en el mismo peligro que el que está en la ciudad.
1: You're in as much trouble.
2: Está en el mismo peligro.
1: As a man in the city. So the point of the message was that we ought to seek Christ.
2: Así que el punto central del mensaje es que debemos buscar a Cristo como supremo.
1: And that will give salvific sense to every other truth.
2: Y es en eso que vamos a encontrar un beneficio de salvación en cualquier otra verdad que Dios nos haya dado.
1: It was in no way against country living.
2: No fue en ninguna manera un mensaje para contradecir la vida en el campo.
1: But a warning that we ought not to take any truth,
2: pero una advertencia,
1: and
2: de
1: any
2: que no
1: light,
2: podemos tomar ninguna luz ni ninguna verdad,
1: and make of it an idol,
2: y hacer de esta un ídolo.
1: Use it to make people hope that because they have this one point right,
2: el tratar de hacerle creer a la persona que la esperanza que tiene está en eso.
1: That they have salvation.
2: Y que en eso ellos tienen la salvación.
1: That was the point of the message.
2: Ese fue el mensaje.
1: So I hope that brings some clarity.
2: Así que bueno, dicho esto, espero que esto traiga un poco de claridad.
1: I invite you to turn your Bibles to the book of 1 Timothy chapter 1.
2: Y ahora les invito a que por favor abramos nuestras Biblias en el libro de Primera de Timoteo capítulo 1.
1: Let's read from verse 5 to verse 7.
2: Vamos a leer desde el versículo 5 al versículo 8 de Primera de Timoteo, capítulo 1.
1: Now the end of the commandment is charity out of a pure heart and of a good conscience and of faith unfeigned.
2: Pues el fin del mandamiento es el amor nacido de corazón limpio y de buena conciencia y de fe no fingida.
1: From which some having swerved have turned aside unto vain jangling.
2: De lo cual algunos desviándose se apartaron a vana palabrería.
1: Desiring to be teachers of the law, understanding neither what they say nor whereof they affirm.
2: Queriendo ser doctores de la ley, sin entender ni lo que hablan ni lo que afirman.
1: But we know that the law is good, if a man use it lawfully.
2: Pero sabemos que la ley es buena si alguno hace uso de ella legítimamente.
1: Our topic today is how to inherit eternal life.
2: Nuestro tema de hoy es cómo heredar la vida eterna.
1: Let's pray.
2: Vamos a orar.
1: Our Father in heaven, we bless you and we thank you for another opportunity to meet together in your name.
2: Padre Celestial, te agradecemos, te alabamos. Te damos, Señor, las gracias por la oportunidad de reunirnos nuevamente para magnificar tu nombre.
1: We humbly ask that you would grace our gathering with your presence and your influence.
2: Y Señor, agradecemos que, por favor, tú nos des la gracia de contar con tu presencia en nuestra reunión.
1: You know we need you greatly.
2: Reconocemos que te necesitamos grandemente.
1: So fulfill the promise that Jesus made that he would send the Comforter to guide us into all truth.
2: Así que Señor, cumple la promesa que hizo nuestro Señor Jesucristo cuando dijo que enviaría un Consolador que nos guiaría a toda verdad.
1: And let your spirit be our teacher today.
2: Que tu Espíritu sea nuestro Maestro hoy.
1: Let our thoughts and feelings be conformed to yours.
2: Y que nuestros pensamientos y sentimientos estén conformados a los tuyos.
1: And let the words of our mouth be acceptable to your sight, in your sight.
2: Y que las palabras de nuestras bocas sean aceptadas delante de ti.
1: Let them be conformed to your own thoughts and feelings.
2: Que estas estén alineadas.

0: acuerdo a tus propios pensamientos y sentimientos.
1: We ask this in Jesus' name.
0: Y esto lo pedimos en el nombre de Jesús.
1: Amén.
0: Amén.
1: First Timothy chapter 1, verse 8.
0: Primera de Timoteo, capítulo 1, versículo 8.
1: Raise a question.
0: Levanta una pregunta.
1: In the statement, we know that the law is good.
0: En esa declaración, sabemos que la ley es buena.
1: And that we know.
0: Y eso sabemos.
1: Paul affirms the same also in Romans chapter 7 and verse 7.
0: Pablo también afirma lo mismo en Romanos capítulo 7 y versículo 7.
1: But if the law is good,
0: pero si la ley es buena,
1: why then does he put a clause?
0: ¿Por qué él entonces añade aquí una cláusula?
1: And attach that clause with the word if.
0: Y añade esa cláusula utilizando una palabra, si.
1: We know that the law is good.
0: Sabemos que la ley es buena.
1: If.
0: Si
1: a man use it lawfully.
0: Alguno hace uso de ella legítimamente.
1: Doesn't this word if brings doubt or insinuate doubt to the goodness of the law?
0: ¿Será que el uso de la palabra si como condicional?
1: How is the law good conditionally?
0: ¿Cómo trae algo?
1: How is the law good on condition?
0: ¿Cómo es la ley buena bajo una condición?
1: The law is good if.
0: La ley es buena, sí.
1: Is this a question the goodness of the law?
0: ¿Será que esto cuestiona la bondad de la ley?
1: The law is good if a man use it lawfully.
0: La ley es buena si alguno la usa legítimamente.
1: If we are not careful, we might think that he's questioning the goodness of the law.
0: Ahora, si nosotros no somos lo suficientemente cuidadosos, vamos a leer esto y estaremos pensando que él está cuestionando la bondad de la ley.
1: No.
0: No.
1: The law is good.
0: La ley es buena.
1: What the if is to be applied to.
0: Pero este sí condicional a lo que debe aplicarse
1: is the use of the law.
0: Es en cuanto al uso de la ley.
1: So not all use of the law is good.
0: Entonces, no todo uso de la ley es bueno.
1: Not all use the law lawfully.
0: No todos usan la ley legítimamente.
1: So this is in no way is the Apostle Paul questioning the goodness of the law. Look.
0: Así que en ningún momento el apóstol Pablo cuestiona la bondad de la ley o el carácter de la ley.
1: Look at Romans 7. Let's just go there just in case.
0: Vamos a ir para el caso. Vamos a ir a Romanos 7 y luego vamos a regresar a nuestro texto. Romanos 7.
1: What shall we say then? Is the law sin? God forbid. Nay, I had not known sin but by the law. For I had not known lust except the law had said, thou shalt not covet.
0: Versículo 7, Romanos 7. ¿Qué pues diremos? ¿La ley es pecado? De ninguna manera. Pero yo no conocí el pecado, sino por medio de la ley. Porque tampoco habría conocido la concupiscencia si la ley no dijera, no codiciarás.
1: And in other places, Paul says the law is good, just, and holy.
0: Y en otras partes de las Escrituras también Pablo afirma que la ley es buena, que la ley es justa, que la ley es santa.
1: So if the law is good,
0: así que si la ley es buena,
1: how can it be used in a way that's not good?
0: ¿Cómo entonces puede ser utilizada de una manera que no es buena?
1: Since the law is good, does that mean that we are immune from misuse of the law?
0: ¿Será que porque la ley es buena, estaremos entonces nosotros inmunes a hacer un uso ilegítimo de la ley?
1: Ah, this is where Paul's second clause in this verse comes in.
0: Ah, es allí donde viene la cláusula de Pablo en este versículo.
1: The law itself is good.
0: La ley en sí misma es buena.
1: But the law can be misused.
0: Pero la ley puede ser usada de una manera errónea.
1: So when we use the law,
0: así que cuando usamos la ley,
1: when we read the law,
0: cuando leemos

0: obedecemos la ley,
1: when we practice the law,
0: cuando la practicamos,
1: when we teach the law,
0: cuando enseñamos la ley,
1: we are to ensure that we are using the law lawfully.
0: Debemos asegurarnos que estamos utilizando la ley de manera legítima.
1: Then our handling of the law will be good also.
0: Entonces allí la manera

0: So what is an unlawful handling of the law?
1: Ahora, ¿qué sería un uso ilegítimo de la ley?
0: Something for you to think about.
1: Eso es algo para pensar.
0: And if there is an unlawful handling of the law,
1: y si hay un uso ilegítimo de la ley,
0: we should even be more concerned.
1: Deberíamos aún estar más preocupados.
0: While we should be concerned with an unlawful handling of the law,
1: y por qué debemos preocuparnos por el uso ilegítimo de la misma.
0: No, while we should be concerned about an unlawful handling of the law, we should even be more concerned with the lawful handling of the law.
1: Y si nos preocupa el uso ilegítimo de la ley, algo que debería preocuparnos aún más es cómo es su uso legítimo.
0: So, in Romans 3, verse 20.
1: Así que en Romanos.
0: Well, before we go to Romans 3.
1: Okay.
0: We go to the next verse.
1: Bueno, antes de ir a Romanos, vamos a leer el próximo versículo.
0: And this is also going to raise a little bit of question, but the sermon itself will answer.
1: Y quizás la lectura de este versículo va también a levantar algunas preguntas, pero a medida que el sermón se desarrolle, le hallaremos respuesta.
0: So after he speaks of using the law lawfully, he says, knowing this, that the law is not made for a righteous man, but for the lawless and disobedient, for ungodly and for sinners, for unholy and profane, for murderers and of fathers and murderers of mothers, for manslayers.
1: Ahora, después que Pablo habla del uso legítimo de la ley, el siguiente versículo nos dice lo siguiente, sabiendo esto, que la ley no está puesta para el justo, sino para los inicuos y para los desobedientes, para los impíos y pecadores, para los irreverentes y profanos, para los parricidas y matricidas, para los homicidas.
0: For whoremongers, for them that defile themselves with mankind, for men stealers, for liars, for perjured persons, and if there be any other thing that is contrary to sound doctrine.
1: Para los fornicarios, para los que se echan con hombres, para los traficantes de hombres, para los mentirosos y perjuros, y si hay alguna otra cosa contraria a la sana doctrina.
0: What is he saying here? It brings many doubtful questions to our minds.
1: Entonces, ¿qué es lo que está diciendo aquí Pablo? Porque esto puede traer dudas a la mente de la persona.
0: He's saying that we should know, we should understand that the law is not made for a righteous man.
1: Él dice,
0: but for lawless and disobedient.
1: La ley no está puesta para el justo, pero habla de que está puesta entonces para los desobedientes, para los inicuos.
0: How is this?
1: ¿Cómo es esto?
0: Are we to say that the righteous do not need law?
1: ¿Deberíamos entonces decir que los justos no necesitan la ley?
0: Because it might appear that that's what he's saying.
1: Porque pareciera que eso es lo que quiere Pablo decir.
0: Well, let's go to Romans.
1: Bueno, vamos 8. A ir a Romanos,
0: Romans 3, sorry.
1: Capítulo 3,
0: and verse 20.
1: Versículo 20.
0: It might help a little bit. It says in verse 19, now we know that what things soever the law saith, it saith to them who are under the law, that every mouth may be stopped and all the world may become guilty before God.
1: Romanos 3, versículo 19. Pero sabemos que todo lo que la ley dice, lo dice a los que están bajo la ley, para que toda boca se cierre y todo el mundo se sujete al juicio de Dios.
0: Therefore, by the deeds of the law shall no flesh be justified in his sight, for by the law is the knowledge of sin.
1: Por cuanto a las obras de la ley, ninguna carne será justificada delante de él, porque por la ley es el conocimiento del pecado.
0: In other words,
1: en otras palabras,
0: the law's primary function,
1: la función primaria de la ley,
0: is to define conduct.
1: Es definir conducta.
0: To define what is lawful or correct conduct before God and what is not.
1: Definir qué es una conducta.

0: conducta correcta y clara delante de Dios y qué no lo es.
1: For by the law is the knowledge of sin.
0: Porque por la ley viene el conocimiento del pecado.
1: So the law itself,
0: así que la ley misma,
1: does not infuse in the creature righteousness.
0: No va a dar una infusión a la criatura de justicia.
1: The law is not going to say, thou shalt not steal.
0: La ley no va a decir, no robarás.
1: So I will help you not to steal.
0: Y entonces yo te voy a ayudar como ley a no robar.
1: Because the law says you should not commit adultery.
0: Porque la ley dice no cometerás adulterio.
1: Doesn't mean that the law is your helper to not commit adultery.
0: Eso no significa que la ley ahora te va a ayudar a no cometer adulterio.
1: It only helps you to know what adultery is and to know you shouldn't do it.
0: Solamente te ayuda a saber, a entender qué es adulterio y que no deberías hacerlo.
1: But the law itself does not help you.
0: Pero la ley en sí misma no te ayuda.
1: To obey.
0: A obedecer.
1: Except in defining what is obedience or disobedience.
0: A menos que la ayuda que nos dé está en cómo definimos obediencia y desobediencia.
1: So the law does not infuse in you some special power.
0: La ley no infunde en usted un poder especial
1: to do what's right.
0: Para hacer lo que es correcto.
1: It tells you what's right.
0: Solamente la ley te dice
1: it
0: qué es lo
1: tells
0: correcto.
1: You what's wrong.
0: Te dice qué está mal.
1: But it does not empower you to do right.
0: Pero no te empodera para hacer el bien.
1: And perhaps this will help us to understand what Romans chapter 8 and verse 2 says.
0: Y quizás esto nos va a dar
1: Romans chapter 8 verse 3.
0: Un poco de claridad para poder entender Romanos 8:3.
1: Says, for what the law could not do, in that it was weak through the flesh, God sending his own son in the likeness of sinful flesh, and for sin condemned sin in the flesh.
0: Romanos 8 versículo 3. Porque lo que era imposible para la ley, por cuanto era débil por la carne, Dios, enviando a su Hijo en semejanza de carne de pecado, y a causa del pecado, condenó al pecado en la carne.
1: So here he says the law was weak.
0: Entonces dice acá que la ley era débil.
1: Through the flesh.
0: En la carne, por la carne.
1: What the law could not do.
0: Lo que la ley no podía hacer.
1: What could the law do?
0: ¿Qué no podía hacer la ley?
1: Infuse righteousness in any of us.
0: Infundir justicia en cualquiera de nosotros.
1: So we ought to understand when the apostle says the law is good.
0: Así que debemos entender que cuando el apóstol Pablo dice que la ley es buena.
1: It's good in its function.
0: Es buena en su función.
1: To define sin
0: en definir and right action. Al pecado, en definir una acción correcta.
1: But as an agent working in us to sanctify us.
0: Pero como un agente que obra en nosotros, la ley considerada como un agente en nosotros para santificación.
1: The law is weak.
0: En ese sentido, la ley es débil.
1: You're not going to find strength.
0: No vas a encontrar fortaleza
1: by merely knowing the commandments.
0: Por sencillamente saber el mandamiento.
1: That does am I saying that we shouldn't know the commandments?
0: ¿Significa esto que no deberíamos conocer los
1: We'd
0: mandamientos?
1: Better know them.
0: No, señor, usted
1: But
0: más
1: what
0: vale
1: he's saying
0: conozca los mandamientos.
1: Is that while you know it,
0: pero lo que sí dice es mientras que usted conoce el mandato.
1: That is not enough.
0: Eso no es suficiente.
1: To do God's will.
0: No es suficiente conocer el mandato para hacer la voluntad
1: we
0: de Dios.
1: Need more than just the
0: usted
1: law.
0: Necesita más que el conocimiento
1: All
0: de la
1: right.
0: ley.
1: So, how then can I inherit eternal life?
0: Entonces, ¿cómo entonces puedo heredar vida eterna?
1: This was the question.
0: Esta fue la pregunta
1: after somebody that came to Jesus.
0: De alguien que vino a Jesús.
1: You can find the story in Matthew 19, in Mark 10.
0: Usted puede encontrar esta historia en Mateo 19, también en Marcos capítulo 10.
1: And also
0: 10,
1: in Luke 18.
0: Y también en Lucas capítulo 18.
1: Let's take a look at Matthew chapter 19.
0: Vamos a ir a Mateo.

0: capítulo 19.
1: Let's begin at verse 16.
0: Y vamos a comenzar con el versículo 16.
1: And behold, one came unto him and said unto him, Good master, what good thing shall I do that I may have eternal life?
0: Versículo 16, Mateo 19. Y he aquí, llegando uno, le dijo, Maestro bueno, ¿qué bien haré para tener la vida eterna?
1: Okay, very good.
0: Okay.
1: Let's go over to Mark 10.
0: Vamos a ir a Marcos 10, 17.
1: And when he was gone forth into the way, there came one running and kneeled to him and asked him, Good master, what shall I do that I may inherit eternal life?
0: Versículo 17 de Marcos 10. Y al salir él para seguir su camino, vino uno corriendo, e hincando la rodilla delante de él, le preguntó, Maestro bueno, ¿qué haré para heredar la vida eterna?
1: Ah, here the operative word is inherit. The key word we want to focus on is inherit.
0: Aquí en este versículo la palabra operativa y en la cual nos vamos a enfocar es heredar.
1: In Matthew 19 he just says that I may have eternal life.
0: En Mateo 19 la pregunta dice qué bien haré para tener vida eterna. En Marcos nos habla de heredar la vida eterna.
1: And in Luke,
0: y en Lucas,
1: it also says, use the same term, inherit.
0: En Lucas también se utiliza,
1: 18.
0: En Lucas 18:18, el mismo término, heredar.
1: And a certain ruler asked him, saying, Good master, what shall I do to inherit eternal life?
0: Capítulo 18. Preguntó un hombre principal diciendo, Maestro bueno, ¿qué haré para heredar la vida eterna?
1: Interesting.
0: Interesante.
1: Now, if we go back to Matthew.
0: Ahora, si vamos de vuelta a Mateo.
1: Remember the question, what good thing shall I do that I may have eternal life?
0: Recuerde la pregunta de esa persona. Él dice, ¿qué bien haré para tener vida eterna?
1: But when we put into thought what is recorded in Mark 17.
0: Pero cuando tomamos en cuenta lo que se registra en Marcos 17.
1: He says, what shall I do that I may inherit eternal life?
0: En Marcos.
1: Yeah, Mark 10, 17.
0: Marcos 10, 17.
1: Yeah.
0: Él le pregunta, ¿qué haré para heredar la vida eterna?
1: All right, so let's put it together.
0: Entonces, vamos a unir ambas ideas.
1: So, basically, what is he focusing on?
0: ¿Qué es el punto principal de enfoque?
1: What is his goal?
0: ¿Cuál es el objetivo de esta persona?
1: He wants eternal life.
0: Él quiere la vida eterna.
1: How does he see himself getting it?
0: ¿Cómo él se ve obteniendo la vida eterna?
1: He sees that he must gain it by what he does.
0: Él se ve que él se ve a sí mismo obteniendo la vida eterna de acuerdo a lo que él hace.
1: What shall I do? Or what good thing shall I do?
0: ¿Qué bien haré? ¿O qué haré?
1: But in his own question, we find the answer to the question.
0: Pero en su propia pregunta vamos a hallar la respuesta.
1: He said, What shall I do to inherit eternal life?
0: Para heredar la vida eterna.
1: How does one receive eternal life?
0: ¿Cómo alguien puede recibir vida eterna?
1: He himself said it.
0: Él mismo lo dijo.
1: It comes by inheritance.
0: Viene por herencia.
1: Inheritance.
0: Herencia.
1: So if something is by inheritance.
0: Ahora, si algo es heredado,
1: How can I have it?
0: ¿Cómo lo puedo obtener?

0: I have to be in the right family.
1: Yo tengo que estar en la familia adecuada, en la familia correcta.
0: I have to be the son of the one who has it.
1: Tengo que ser el hijo del que lo tiene.
0: That's it.
1: Eso es.
0: If somebody else has something,
1: si alguien tiene algo,
0: has an estate,
1: si alguien tiene, digamos, una propiedad,
0: and I want to inherit that estate,
1: y yo quiero heredar esa propiedad,
0: but I am not the owner's son,
1: pero no soy el hijo del dueño de la propiedad,
0: how can I inherit it?
1: ¿Cómo voy a heredarla?
0: It's impossible.
1: Es imposible.
0: I cannot inherit.
1: No puedo heredar
0: his estate.
1: La propiedad de otra persona.
0: Who is going to inherit it?
1: ¿Quién va a heredar esa propiedad?
0: His son.
1: El hijo del dueño.
0: Hmm. So.
1: Entonces.
0: There was something powerful in the question.
1: Entonces había algo poderoso en esta pregunta.
0: But he also exposes that his concept of inheritance was skewed.
1: Pero la pregunta también muestra que el concepto que esta persona tenía de lo que era herencia estaba tergiversado.
0: So let's go back to Matthew 19.
1: Entonces vamos de vuelta a Mateo 19.
0: What did Jesus answer him?
1: ¿Qué le responde Jesús a esta persona?
0: He said unto him, why callest thou me good?
1: Y él le dijo, ¿por qué me llamas bueno?
0: There is none good but one. That is God.
1: Nadie es bueno sino uno, Dios.
0: Why did Jesus take the time to address this matter right there when that wasn't the question?
1: ¿Por qué Jesús se toma el tiempo de responderle de esta manera cuando este no era el punto de su pregunta?
0: Because this young man, Jesus saw this young man and he saw that he believed the law.
1: ¿Por qué? Porque Dios, Jesús viendo a este joven vio que él creía realmente la ley.
0: He accepted that the law was good.
1: Él aceptaba que la ley era buena.
0: But he was a victim of unlawful use of the law.
1: Pero este joven era una víctima del uso ilegítimo de la ley.
0: He was not using the law rightly.
1: Él no estaba usando la ley de manera correcta.
0: And so Jesus wanted to take him to this realization.
1: Jesús quiere llevarlo a este entendimiento.
0: Because if we don't use the law rightly,
1: porque si no usamos la ley de forma correcta,
0: we can come to strange conclusions about eternal life.
1: Podemos llegar a conclusiones extrañas sobre la vida eterna.
0: And how to attain it.
1: Y cómo obtener la vida eterna.
0: So the first thing,
1: de lo primero,
0: because of the unlawful use that this young man was accustomed to the law,
1: Debido a que este joven estaba acostumbrado al mal uso de la ley,
0: he had a skewed concept of what was good.
1: En primer lugar, él tenía un concepto errado de lo que era bueno.
0: In his mind,
1: en su mente,
0: what was he?
1: ¿Qué era él?
0: A good man or a bad man?
1: ¿Un hombre bueno o un hombre malo?
0: Did he go to Jesus as a good man?
1: ¿Será que él fue a Jesús como un hombre bueno?
0: Or as a bad man.
1: ¿O como un hombre malo?
0: As a good man.
1: Él fue como un hombre bueno.
0: And that's why Jesus was correcting him.
1: Y por eso Jesús empieza a corregirlo inmediatamente.
0: In fact, he not only believed that he was good.
1: De hecho, este hombre no solamente pensaba que él era bueno.
0: But he believed that he dwelt among many good people.
1: Sino que también vivía entre mucha gente buena.
0: Why?
1: ¿Por qué?
0: Because he was a Jew.
1: Porque él era un judío.
0: He was a Jew. He era, was acquainted with God's oracles.
1: Un judío era un conocedor de los oráculos de Dios.
0: So he took for granted his own goodness.
1: Así que él dio por hecho que él era, tenía una bondad.
0: He took for granted the goodness of his own nation.
1: Y tomó también de hecho la bondad de su nación.
0: And the first thing Jesus did was to correct that.
1: Y lo primero que Jesús hace es corregir eso.
0: Why callest thou me good?
1: ¿Por qué me llamas bueno?
0: Why was he doing that?
1: ¿Por qué estaba haciéndole eso?
0: Incorrect use of the law.
1: En él estaba tratando de corregir el uso incorrecto de la ley.
0: Careless use of the law.
1: El uso descuidado de la ley.
0: That's what caused him to call Jesus good.
1: Es por eso que él llama a Jesús bueno.
0: You say, but Pastor, isn't Jesus good?
1: Y usted puede decir, pero Pastor, ¿y Jesús no es bueno?
0: Yes.
1: Claro que sí, Jesús.

0: Jesús es
1: Praise
0: bueno.
1: The Lord, you
0: Alabado
1: know that.
0: Alabado sea Dios, claro que sí.
1: But not the way the young man was looking at Jesus.
0: Pero no de la manera que el joven estaba viendo a Jesús.
1: The young man saw Jesus as his equal.
0: Este hombre, este joven, vio a Jesús como uno en el mismo nivel que él.
1: He did not see Jesus as the spotless.
0: Él no vio a Jesús
1: Son of Adam.
0: Como el hijo inmaculado.
1: The only child of Adam that never sinned.
0: El único hijo de Adán que nunca pecó.
1: He just saw Jesus as another Jew, good
0: él
1: like him.
0: Veía a Jesús como otro judío igual que él.
1: A good teacher.
0: Un buen maestro.
1: A good prophet.
0: Un buen profeta.
1: But he did not see him as the absolute good.
0: Pero él no vio a Jesús como el único y absoluto bueno.
1: One in whom there was not a speck.
0: Aquel en el que no había ni una mancha
1: of imperfection,
0: de imperfección,
1: a speck,
0: una mancha
1: of doubt,
0: de duda,
1: or rebellion against the Father.
0: Ni tampoco rebelión hacia el Padre.
1: He was just using the word good carelessly.
0: Él sencillamente usaba la palabra bueno de manera descuidada.
1: So a careless use of the law,
0: así que un uso descuidado de la ley,
1: is not good.
0: No es bueno.
1: And Jesus wanted him to understand that the word good
0: y Jesús quiso hacerle entender que esa palabra bueno
1: is to be used correctly
0: debe ser usada de forma correcta
1: in respect to its spotless
0: con respecto a
1: immaculate nature
0: a su naturaleza inmácula.
1: God only is good.
0: Dios solo es bueno.
1: Is there sin in God?
0: ¿Hay pecado en Dios?
1: Is there a spot or wrinkle
0: ¿Será
1: in his
0: que hay una
1: character?
0: Mancha, alguna arruga en el carácter de Dios?
1: No.
0: Ninguno.
1: So, in other words, young man, stop using that word good.
0: Entonces, Jesús le dijo, es como que si le dijera al joven, mira muchacho, para allí, deja de estar usando esa palabra.
1: That's not a word that belongs to just anybody.
0: Porque no es una palabra que le pertenece a cualquiera.
1: And if you don't see that good pertains to the spotless, immaculate one.
0: Y si tú no ves que esa palabra bueno le pertenece al inmaculado.
1: I can't really help you.
0: Entonces, no puedo ayudarte, pues.
1: Because you're going to say that you're good when you're not.
0: ¿Por qué? Porque tú, joven, vas a decir que eres bueno cuando realmente no eres.
1: Look. Continue.
0: Ahora, vamos a continuar.
1: But if thou wilt enter into life, keep the commandments.
0: Mas, si quieres entrar en la vida, guarda los mandamientos.
1: Ah. Say, wait. So if we want to inherit eternal life,
0: ah, entonces, si quiero heredar la vida eterna,
1: we need to keep the commandments.
0: Debemos guardar los mandamientos.
1: Well, Jesus says here, if you would enter into life.
0: Él dice acá, si quieres entrar en la vida.
1: Keep the commandments.
0: Guarda los mandamientos.
1: Why did Jesus take this route to answer the question of this young man?
0: ¿Por qué Jesús toma este camino, esta ruta, para responder la pregunta de este joven?
1: He wanted to teach him.
0: Él quería enseñarle.
1: While answering his question,
0: mientras le respondía la pregunta
1: about a right use of the law,
0: sobre un uso correcto de la ley.
1: This young man,
0: este joven,
1: thought that he had dominance of the law.
0: Él pensaba que él había dominado el uso de la ley.
1: He thought that the law, that he was not under the law.
0: Él pensaba que él no estaba bajo la ley.
1: But Jesus was going to show him.
0: Pero Jesús le iba a mostrar.
1: Because the only ones that have right
0: Porque
1: to eternal life,
0: los únicos que tienen derecho a vida eterna,
1: the only creature,
0: las únicas criaturas
1: that have right to life without end,
0: que tienen derecho a tener vida sin fin,
1: that have a right to escape death,
0: que tienen el derecho a escapar de la muerte,
1: are who?
0: ¿Son quiénes?
1: Those that have obeyed the law.
0: Aquellos quienes han obedecido la ley.
1: Those that have not transgressed
0: Aquellos
1: the law.
0: Quienes no han transgredido la ley.
1: So Jesus is taking this man step by step.
0: Así que Jesús está llevando a este hombre paso a paso.
1: You want eternal life?
0: ¿Tú quieres vida eterna?
1: Obey the law.

0: obedece la ley.
1: And what did the young man say?
0: ¿Y qué es lo que dice el joven?
1: Did the young man say, but Jesus, what about me?
0: ¿Será que el joven acaso dijo, pero Jesús, mira, ¿y qué tal yo?
1: Because I try to obey the law, I obey in some things, but in some things I've fallen.
0: Porque en algunas cosas trato de obedecer la ley, hago lo mejor que puedo, pero en otras
1: I really haven't obeyed perfectly the law.
0: Realmente no he obedecido perfectamente la ley.
1: So is there hope for somebody like me who failed to obey the law perfectly?
0: ¿Será que hay alguna esperanza para mí quien ha fallado de guardar la ley perfectamente?
1: Is that what the young man said?
0: ¿Será que eso fue lo que ese joven le dijo a Jesús?
1: No.
0: No.
1: He did not believe.
0: Él no creía
1: that he had failed to obey the law.
0: Que él había fallado en obedecer la ley.
1: He had a careless view.
0: Tenía una visión muy descuidada
1: of obedience.
0: De la obediencia.
1: So Jesus was going to teach him.
0: Así que Jesús le iba a enseñar.
1: He answered.
0: Y le dijo.
1: Which?
0: Le dijo, ¿cuáles?
1: Jesus
0: refiriéndose
1: said,
0: a los mandamientos.
1: Thou shalt do no murder.
0: Y Jesús,
1: thou shalt not commit adultery. Thou shalt not steal. Thou shalt not bear false witness.
0: Y Jesús dijo, no matarás, no adulterarás, no hurtarás, no dirás falso testimonio.
1: Honor thy father and thy mother.
0: Honra a tu padre y a tu madre.
1: And then he summed it all up.
0: Y luego hace un resumen.
1: He said, thou shalt love thy neighbor as thyself.
0: Y amarás a tu prójimo como a ti mismo.
1: You know, Jesus didn't even go to the first part of the law.
0: Mira, Jesús ni siquiera entró en la primera parte de la ley.
1: To love God supremely.
0: El amar a Dios supremamente.
1: He didn't go there.
0: Él ni siquiera entró allí.
1: He went to the easier part.
0: Él entró a la parte más fácil de la ley.
1: Love your neighbor.
0: Ama a tu prójimo.
1: As yourself.
0: Como a ti mismo.
1: And what did the young man say to all of this?
0: ¿Y qué fue lo que respondió el joven a todo esto? Que le
1: did
0: dice
1: he say,
0: Jesús?
1: Have mercy on me, dear Jesus?
0: ¿Será que él dijo, ten misericordia de mí, Señor?
1: You know, I thought I kept the law.
0: Yo pensé que estaba guardando la
1: by
0: ley.
1: By not sleeping with another man's wife.
0: Al no dormir con la esposa de otro hombre.
1: I thought I kept the law.
0: Yo pensé que guardaba la ley.
1: But no, I see I haven't kept the law because I haven't loved my neighbor as I love myself.
0: Pero ahora me doy cuenta que yo no he estado guardando la ley. ¿Por qué? Porque no he amado a mi prójimo como me amo a mí mismo.
1: Did he realize that?
0: ¿Será que este joven se dio cuenta de eso?
1: Still didn't get it.
0: Todavía no le resonaba todavía esto.
1: He still didn't get it.
0: Aún esta idea no le venía por la mente.
1: You can be using the law unlawfully.
0: Usted puede usar la ley ilegítimamente.
1: And think you're using it lawfully.
0: Y pensar que usted lo hace de manera correcta.
1: And even when you have a conversation.
0: Y aún cuando tiene una conversación.
1: With the great teacher.
0: Con el gran maestro.
1: You still, in a certain point in that conversation, you still don't get it.
0: Aún en conversación con él, todavía usted no se da cuenta.
1: That's what Jesus was trying to show him.
0: Y eso era lo que Jesús estaba tratando de enseñarle.
1: That he was not good.
0: Que él no era bueno como él pensaba.
1: And even when he said to him, the basis of the law is to love your neighbor as you love yourself.
0: Y él, aún cuando le dice, mira, lo más básico de la ley es que tú ames al prójimo como a ti mismo.
1: He didn't feel shame.
0: Ni siquiera tuvo vergüenza.
1: Saying, yeah,
0: y decir,
1: not loving my neighbor as I love myself.
0: Wow, ¿verdad? Yo no amo a mi prójimo como a mí mismo.
1: He thought that he was an heir to eternal life. Yes, I am going to inherit eternal life.
0: Él pensaba, él estaba seguro de que él iba a heredar vida eterna. Que él era un heredero de la vida eterna.
1: Because all these things I have kept from my youth.
0: Porque todas estas cosas yo he guardado desde mi juventud.
1: Look at what he says.
0: Eso es lo que él dice.
1: The young man saith unto him, all these things have I kept from my youth up. What lack I yet?
0: Todo esto he guardado desde mi juventud. ¿Qué más me falta?
1: He thought that he had the commandments down pat.
0: Él pensaba que él era un maestro de los mandamientos.
1: Entonces, therefore,
0: entonces,
1: if I need to do something more,
0: si yo tengo que hacer algo más,
1: it's to bring me at another level.
0: Será para que ya yo llegue a otro nivel.
1: I graduated already from the commandments.
0: Ya yo me gradué de los mandamientos.
1: So take me to another level.
0: Así que Jesús, llévame a otro nivel ahora.
1: Did he need another level?
0: ¿Será que él necesitaba otro?

0: nivel.
1: How was he going to graduate?
0: ¿Cómo él podía graduarse?
1: When he didn't even keep the commandments.
0: Cuando ni siquiera guardaba los mandamientos.
1: So Jesus played along with him.
0: Así que Jesús le sigue el juego por un rato.
1: Okay, if thou wilt be perfect.
0: Y Jesús le dijo, si quieres ser perfecto,
1: go and sell that thou hast and give to the poor, and thou shalt have treasure in heaven, and come and follow me.
0: Si quieres ser perfecto, le dice Jesús, anda, vende todo lo que tienes y dalo a los pobres, y tendrás tesoro en el cielo, y ven y sígueme.
1: Was this now a higher command?
0: ¿Será que este era un mandato mayor?
1: Than the commandments?
0: Que los mandamientos.
1: Was Jesus now taking him to secondary school?
0: ¿Será que Jesús ahora estaba agarrando a este joven
1: because
0: y lo estaba
1: poniendo
0: en la escuela secundaria?
1: School?
0: Porque según él ya le había terminado la primaria de los mandamientos, ¿no?
1: Was that what Jesus was doing?
0: ¿Será que eso es lo que Jesús está haciendo?
1: Some people think so.
0: Hay algunas personas que piensan que sí.
1: But if you are not using the law unlawfully,
0: pero si usted no usa la ley de manera ilegítima,
1: or carelessly,
0: o no la usa de forma descuidada,
1: you will see that Jesus wasn't taking him to any secondary school.
0: Usted se va a dar cuenta que Jesús no estaba llevando a este joven a ninguna escuela secundaria. Ahora.
1: Jesus was just taking him to the place where he could come under conviction.
0: Jesús lo estaba llevando a un lugar donde él pueda caer en convicción.
1: That he hadn't yet graduated from primary
0: school.
1: Que
0: ni siquiera él se había, que él llegara a convencerse por sí mismo que ni siquiera se había graduado de la primaria.
1: No, a conviction that he had failed in primary school.
0: De hecho, una convicción que le dijera te aplazaste
1: in primary school.
0: En primaria.
1: So when he heard what Jesus said,
0: cuando él escuchó lo que Jesús dijo,
1: if you want to be perfect,
0: si quieres ser perfecto,
1: go and sell what you have.
0: Ve, anda, vende todo lo que tienes.
1: And give to the poor.
0: Dáselo a los pobres.
1: Lay up treasure that you may have treasure in heaven.
0: Tendrás tesoros en el cielo.
1: And come and follow me.
0: Y ven, sígueme.
1: What was that?
0: ¿Qué era eso?
1: If he went and sold his goods.
0: Si él vendía sus bienes.
1: What's the first thing that was going to do for him?
0: ¿Qué es lo primero que esto le iba a hacer para él?
1: It's going to be a test of his affection.
0: Eso va a ser una prueba de sus afectos.
1: Whether he love things
0: Piense
1: or love people.
0: Que él ame a las cosas o ame más a las personas.
1: Whether he love things more than people.
0: Bien sea que él ame más a las cosas que el amor que tiene por las
1: Whether
0: personas.
1: Whether he loved his things and his possessions more than he loved his neighbor.
0: Va a ser una prueba para ver si él ama más a sus cosas y a sus posesiones que lo que él ama a su prójimo.
1: And if he kept the law,
0: y si él guardaba la ley,
1: and loved his neighbor as he loved himself,
0: y amara a su prójimo como a sí mismo,
1: then he would be able,
0: entonces él podría,
1: to willingly sell what he had,
0: de manera voluntaria, con una buena disposición,
1: without much mourning,
0: vender lo que tiene,
1: without
0: sin
1: much murmuring,
0: sin mucha queja,
1: and give to his neighbor.
0: Con reconcomio, pero sencillamente darlo a los pobres.
1: Did he do it?
0: ¿Él hizo esto, sí o no?
1: No.
0: No lo hizo.
1: Look at what the Bible says.
0: Mira lo que dice la Biblia.
1: But when the young man heard that saying,
0: y oyendo el joven esta palabra,
1: he went away sorrowful.
0: Se fue triste.
1: For he had great possessions.
0: Porque tenía muchas posesiones.
1: He had great possessions.
0: Tenía muchas posesiones.
1: In the sight of Jesus, did this young man have great possessions?
0: ¿Será que delante de Jesús este joven tenía muchas posesiones?
1: No, great.
0: Oh, muchas okay. posesiones.
1: Okay. Did he have great possessions?
0: ¿Será que él tenía grandes cosas este joven delante de Jesús?
1: No.
0: No.
1: He was just a poor sinner.
0: Era un pobre pecador.
1: Because all that he had,
0: porque todo lo que tenía,
1: he couldn't take with him to eternity.
0: No podía llevárselo a la eternidad.
1: But this was the treasure of his heart.
0: Pero sin embargo, estas eran las cosas que era el tesoro de su corazón.
1: Jesus says, where your heart is, there will your treasure is, there will your heart be also.
0: Jesús bien lo dijo.

0: Donde esté vuestro tesoro, ahí también estará vuestro corazón.
1: So he came to Jesus as though he was one that treasured eternal life.
0: Así que este joven vino a Jesús como alguien que según atesoraba la vida eterna.
1: One that is prioritizing salvation.
0: Uno que estaba dándole prioridad a la salvación.
1: But when Jesus taught him the law,
0: pero cuando Jesús enseñó la ley,
1: all his hopes evaporated.
0: Todas las esperanzas de este joven se evaporaron.
1: Evaporated.
0: Se evaporaron.
1: He says he went away sorrowful.
0: Dice, este joven se fue triste.
1: Why?
0: ¿Por qué?
1: Because he wanted eternal life.
0: Porque él quería vida eterna.
1: While keeping what he had.
0: Mientras él acumulaba lo que él tenía.
1: And in the end,
0: y al final,
1: he showed that he treasured more what he had already.
0: Él mostró que sencillamente atesoraba más lo que tenía.
1: Than what he said he was seeking.
0: Que aquello que él dice que estaba buscando.
1: How about us?
0: Ahora, ¿qué tal nosotros?
1: This was his problem.
0: Ese era su problema.
1: He came to Jesus as a good man.
0: Él vino a Jesús como que si él fuese un hombre bueno.
1: As a keeper of the law.
0: Como un guardador de la ley.
1: And therefore, he had a right to eternal life.
0: Y por tanto, él tenía el derecho a la
1: vida
0: eterna.
1: Jesus taught him the law.
0: Pero cuando Jesús le enseña la ley a este hombre,
1: the law showed him.
0: La ley le mostró
1: his condition.
0: Su condición.
1: He saw himself.
0: Él se vio a sí mismo.
1: As a sinner,
0: como pecador,
1: as unworthy of life,
0: como indigno de vida,
1: and he entered into a sorrow,
0: y entró en tristeza.
1: We don't know the rest of the story of this young man.
0: No sabemos el resto de la historia de este joven.
1: But it's a good thing that he sorrowed.
0: Pero es algo bueno que él se haya entristecido.
1: Because those who are going to inherit eternal life,
0: porque aquellos quienes heredarán la vida eterna,
1: need to pass through that sorrow.
0: Deben también pasar por esa tristeza.
1: Need to realize that they are poor.
0: Deben darse cuenta que son pobres.
1: Need to realize that they do not have a right to eternal life.
0: Y que tampoco tienen derecho a la vida eterna.
1: How about you?
0: ¿Qué tal usted?
1: Do you feel that you have a right?
0: ¿Será que usted piensa que tiene derecho
1: to the kingdom?
0: Para el reino.
1: A right to appear before the throne of God?
0: Derecho para aparecer delante del trono de Dios.
1: And receive rewards?
0: Y recibir recompensas.
1: Wonderful rewards?
0: Recompensas maravillosas.
1: Upon what basis do you hope to receive that?
0: ¿Cuál es la base de tu esperanza?
1: Have you kept the commandments?
0: ¿Has guardado los mandamientos?
1: Have you obeyed everything that God asked?
0: ¿Has obedecido todo lo que Dios te ha pedido?
1: Without failing in one point.
0: Sin fallar en un punto.
1: Because he who fails in one point is
0: porque
1: guilty of all.
0: El que falla en un punto es culpable de todos.
1: Will you inherit? Can you inherit eternal life?
0: ¿Puedes heredar la vida eterna?
1: Or do you find now that you are in the same position as this young man?
0: ¿O será que ahora te das cuenta que estás en la misma posición de este joven?
1: You're just deluded.
0: ¿Qué? Estás confundido.
1: I'm just
0: engañado.
1: Deluded, thinking that fixing a few things here or there in my life.
0: Engañado de pensar que si yo, bueno, si arreglo esto aquí en mi vida, arreglo esta otra cosita por acá.
1: Yes, finally I will be able to inherit eternal
0: entonces,
1: life.
0: Finalmente voy a heredar la vida eterna.
1: Is that the basis of your hope?
0: ¿Es esa la base de su esperanza?
1: That's a very dangerous place to
0: bueno,
1: be.
0: Es un lugar muy peligroso en el que usted se encuentra.
1: Because the law is not going to allow you
0: porque
1: any inheritance.
0: La ley no le va a permitir heredar.
1: Once you have transgressed,
0: una sola transgresión,
1: you are disqualified.
0: Usted ya se descalificó.
1: To take eternal life.
0: Para recibir vida eterna.
1: You no longer have a right.
0: Usted ya no tiene derecho
1: to eternal life.
0: A la vida eterna.
1: So that means I have no right.
0: Eso significa que yo no tengo derecho.
1: As a sinner.
0: Como pecador.
1: And I must tell you honestly that you have no right.
0: Decirles de manera honesta, tampoco tienen derecho
1: to eternal life.
0: A la vida eterna.
1: You have no right to the kingdom of God.
0: No tienes derecho tampoco al reino de Dios.
1: We have no right.
0: No tenemos ese

0: to the kingdom of God,
1: al reino,
0: to life eternal,
1: a la vida eterna,
0: the only one that has a right,
1: el único que tiene ese derecho,
0: to the kingdom,
1: al reino,
0: and to the inheritance of eternal life,
1: y a la herencia,
0: is the one who has a right standing,
1: es aquel que está en una postura correcta,
0: with the one who owns the inheritance,
1: con el dueño de la herencia.
0: And who is the one who owns the inheritance?
1: ¿Y quién es el dueño de la herencia?
0: Where does eternal life come from?
1: ¿De dónde viene la vida eterna?
0: Where is it?
1: ¿De dónde? ¿Dónde está?
0: It's in God.
1: Está en Dios.
0: He is the one who is eternal.
1: Él es el único eterno.
0: And the only one who has right to it,
1: y el único que tiene derecho,
0: is his son,
1: es su hijo,
0: Jesus Christ.
1: Jesucristo.
0: Firstly, he has a right to it.
1: Primero, él tiene derecho,
0: by inheritance,
1: por herencia,
0: because by right of inheritance, all that the Father has is his.
1: Porque por herencia todo lo que es del Padre es de Cristo.
0: And secondly,
1: y segundo,
0: he has a right to it.
1: Tiene derecho,
0: in that he has not cast aside his birthright and sold it for a mess of pottage
1: en
0: of
1: que
0: disobedience.
1: Él no menospreció, él no echó por fuera su primogenitura ni la vendió por un plato de lentejas. En desobediencia.
0: No, he has treasured it.
1: No, él ha atesorado.
0: And has preserved his standing before his father as the obedient
1: son. Y ha
0: son.
1: Preservado su posición delante del padre como el hijo obediente.
0: Jesus, the Son of God, is the one who can inherit.
1: Cristo, el Hijo de Dios, es el único que puede heredar.
0: He is the one, only one who has a right.
1: Él es el único que tiene derecho
0: to inherit
1: para heredar
0: eternal life.
1: Vida eterna.
0: Now, if we sinners,
1: ahora si nosotros pecadores,
0: want to inherit,
1: queremos heredar.
0: The apostle says,
1: el apóstol,
0: and we're closing.
1: Y en esto, con este texto cerramos.
0: I didn't say that. Romans 8.
1: Vamos a Romanos 8. Romanos 8:14.
0: Says, let me, just for time.
1: Y por tiempo.
0: Skip some of these texts. Okay. Verse 15. For ye have not received the spirit of bondage again to fear, but ye have received the spirit of adoption whereby we cry, Abba, Father.
1: Versículo 15, Romanos 8. Porque no habéis recibido el espíritu de servidumbre para estar otra vez en temor, sino que habéis recibido el espíritu de adopción por el cual clamamos Abba Padre.
0: If we are going to inherit eternal life,
1: si hemos de heredar vida eterna,
0: we need a change of status.
1: Debemos tener un cambio
0: we
1: de
0: must
1: condición.
0: Move from being children of wrath to being children of our Father in
1: debemos
0: heaven.
1: Debemos cambiar nuestra condición de hijos de ira a hijos de nuestro Padre
0: we
1: celestial.
0: Must receive the spirit of adoption so that we can say freely, Abba, Father.
1: Debemos recibir ese espíritu de adopción por el cual clamamos Abba, Padre.
0: The Spirit itself beareth witness with us, our spirit, that we are the children of God.
1: Porque el mismo espíritu da testimonio a nuestro espíritu de que somos hijos de Dios.
0: And if children, then heirs, heirs of God and joint heirs with Christ.
1: Y si hijos, también herederos, herederos de Dios y coherederos con Cristo.
0: So what comes first?
1: ¿De qué viene primero?
0: The inheritance,
1: la herencia,
0: or sonship,
1: o el hecho de ser hijo de Dios.
0: To be an heir, we must first be a son.
1: Para ser herederos, primero debemos ser hijos.
0: We cannot inherit no, unless we are first children.
1: No podemos heredar a menos que primero seamos hijos.
0: I'll finish with Galatians 4.
1: Y vamos a Gálatas 4. Gálatas 4.
0: Says here, verse 1. Now I say that the heir, as long as he is a child, differeth nothing from a servant, though he be Lord of all.
1: También digo, entre tanto que el heredero es niño, en nada difiere del siervo, aunque es señor de todo.
0: Wow. So the child is an heir.
1: Entonces el hijo, el niño, es un heredero.
0: And being an heir, he is by virtue of his position with the Father, Lord of all.
1: Y él es, en relación a su padre, señor de todo.
0: But he's under tutors and governors until the time appointed of the father.
1: Pero está bajo tutores y administradores hasta el tiempo señalado por el padre.
0: Now look at verse 5.
1: Ahora veamos el versículo 5.
0: Well, verse 4 says, when the fullness of time was come, God sent forth his son, made of a woman, made under the law, to redeem them that were under the law, that we might receive the adoption of sons.
1: Versículo 4. Cuando vino el cumplimiento del tiempo, Dios envió a su hijo, hecho de mujer, hecho súbdito a la ley, para redimir a los que estaban bajo la ley, a fin de recibir la adopción de hijos.
0: And because you are sons, God hath sent forth the Spirit of his Son into your hearts, crying, Abba, Father.
1: Y por cuanto sois hijos, Dios envió a vuestros corazones el Espíritu de su Hijo, que clama, Abba, Padre.
0: Wherefore thou art no more a servant, but a son, and if a son, then an heir of God through Christ.
1: Así que ya no eres más siervo, sino hijo. Y si hijo, también heredero de Dios por Cristo.
0: So the question, what shall I do to inherit?
1: Entonces, ¿cuándo viene?
0: How do I inherit eternal
1: life? La pregunta, ¿cómo heredar la vida eterna?
0: I must inherit it as a son.
1: Debo heredarlo como hijo.
0: And through Jesus Christ.
1: Y a través de Jesucristo.
0: The Father has made provision.
1: El Padre ha hecho provisión.
0: For those of us who have, by disobedience, sold our birthright to eternal life.
1: Para aquellos de nosotros quienes por desobediencia hemos vendido nuestra primogenitura. En desobediencia.
0: And he sent his son.
1: Y ahora envía a su hijo.
0: To come and take our place.
1: Para tomar nuestro lugar.
0: Take our inheritance.
1: Tomar nuestra herencia.
0: Of condemnation and death.
1: De condenación y muerte.
0: So that by exchange he can give us his inheritance.
1: Para que en sustitución él pueda darnos su herencia.
0: He took our right.
1: Él tomó lo que era nuestro
0: death
1: derecho.
0: And eternal separation from God.
1: Muerte y separación eterna de Dios.
0: And offers us his right.
1: Y él ahora nos ofrece su derecho.
0: And by adoption we gain identity with him as sons and daughters.
1: Y por adopción ganamos identidad en él como hijos.
0: And we become heirs.
1: Y entonces nos hacemos herederos.
0: To his possessions.
1: A sus posesiones.
0: That's how it is.
1: Es así.
0: Now, does that mean that entonces, therefore, since in Christ we have eternal life?
1: Ahora, ¿significa esto que ya que en Cristo tenemos vida eterna?
0: That the commandments have no effect anymore?
1: ¿Significa esto que los mandamientos ya no tienen ningún efecto en nuestra vida? No.
0: No.
1: No.
0: Because we are rejoicing not just that we have eternal life or we have inheritance, but we rejoice that we have now fellowship once more with the Father.
1: No, porque ahora nuestro regocijo no es solamente el saber que tenemos vida eterna, sino que también tenemos comunión con el Hijo.
0: And
1: con
0: our
1: el
0: joy
1: Padre.
0: In that brings us to absolute gratitude.
1: Y el gozo de esa comunión nos lleva a gratitud.
0: And that gratitude is shown in our obedience.
1: Y esa gratitud se demuestra en obediencia.
0: This obedience.
1: Esa obediencia de gratitud.
0: Is not what saves us.
1: No es lo que nos salva.
0: But we obey because he saves us.
1: Pero obedecemos porque él nos salva.
0: We obey now in gratitude.
1: Ahora obedecemos en gratitud.
0: Not to win the kingdom.
1: No para ganar el reino.
0: But because he has won it for us.
1: Sino porque él lo ha ganado para nosotros.
0: And he has gifted it to us.
1: Y nos ha dado el reino.
0: We do not enter it as rebels.
1: No entramos en él como rebeldes.
0: But as submissive sons.
1: Sino como hijos sumisos de Dios.
0: May the Lord add his blessing.
1: Que Dios agregue su bendición
0: to our meditation on his word.
1: A nuestra meditación de la palabra.

0: Thank you so much, my dear sisters, for the beautiful rendition and song.
1: Muchísimas gracias a nuestras queridas hermanas por esa hermosa alabanza.
0: We're invited to a place where we will not have to say goodbye to our God.
1: Somos invitados a un lugar donde ya no tendremos que decir adiós.
0: That an appealing place?
1: ¿Será que ese es un lugar que llama la atención?
0: No, many people want to go to heaven.
1: Claro que sí, hay muchos quienes quieren ir al cielo.
0: In fact, I believe the whole world wants to go to heaven.

0: Yo creo que todo el mundo quiere ir al cielo.
1: It's just that some people don't want to see God when they get there.
0: Solamente que hay algunos que no quieren ver a Dios cuando lleguen allí.
1: And that's a problem that we have.
0: Y ese es el problema que
1: that's
0: tenemos.
1: A problem that Jesus is trying to fix with our hearts.
0: Ese es el problema que Jesús quiere arreglar en nuestros corazones.
1: That we're willing to treasure everything except God.
0: Que somos capaces de intercambiar todo menos el
1: lugar de Dios. And if we don't treasure God, how are we going to inherit eternal life?
0: Y si no atesoramos a Dios, ¿cómo vamos a tener vida eterna?
1: That's what God is.
0: Eso es lo que es Dios.
1: God is life eternal.
0: Dios es vida eterna.
1: And if we're going to have it,
0: y si vamos a tenerla,
1: we must have him.
0: Debemos tenerlo a él.
1: That's our source and our only hope.
0: Esa
1: for
0: es
1: eternal life.
0: Nuestra única esperanza y fuente de vida.
1: It's God through Jesus Christ.
0: Es Dios a través de Jesucristo.
1: He is our life.
0: Él es nuestra vida.
1: Let's pray.
0: Vamos a orar.
1: Thank you, Father.
0: Gracias, Padre.
1: Thank you for offering us your life.
0: Gracias por ofrecernos tu vida.
1: Thank you for offering it to us through your Son, Jesus Christ.
0: Gracias por ofrecerla a nosotros a través de tu Hijo, Jesucristo.
1: In his self-offering,
0: en su ofrecimiento,
1: we see your heart.
0: Vemos tu corazón.
1: Willing to deny yourself.
0: Dispuesto a negarse a sí mismo.
1: So that we can have what we don't deserve.
0: Para que podamos tener lo que no merecemos.
1: Dear Lord, what
0: querido
1: a good,
0: Señor,
1: how good you are.
0: Qué bueno eres.
1: How merciful.
0: Cuán misericordioso.
1: Help us to capture the vision.
0: Ayúdanos, Señor, a capturar la visión.
1: Of your goodness.
0: De tu bondad.
1: And so see our unworthiness.
0: Y así ver nuestra indignidad.
1: Lord, help each one of us to find our place.
0: Ayúdanos, Señor, a encontrar nuestro lugar.
1: Under the condemnation of your good law.
0: Bajo la condenación de tu buena ley.
1: To see that we don't deserve eternal life.
0: Para ver que no merecemos la vida eterna.
1: And help, Lord, that we can see in that place.
0: Y ayúdanos, Señor, a ver en ese lugar.
1: The one who deserves it.
0: Al único que la merece.
1: To see him lifted up in our place.
0: Verlo, Señor, a él alzado en nuestro lugar.
1: To open for us a door.
0: Quien ha abierto para nosotros
1: a
0: una
1: new
0: puerta.
1: Door.
0: Una nueva puerta.
1: Into that eternal inheritance.
0: En vida eterna.
1: Lord, you have opened the door in Jesus.
0: Señor, tú has abierto esa puerta en Cristo.
1: We want to come to you.
0: Queremos venir a ti.
1: Oh, Father, take our hand.
0: Padre, toman nuestros corazones.
1: And lead us.
0: Y guíanos.
1: To your throne and to your heart.
0: A tu trono y a tu corazón.
1: Through Jesus Christ we pray.
0: A través de Jesucristo oramos.
1: Amén.
0: Amén.

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Red ha de venir, les ofreció. 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

¡Qué alegría saludarte! Te habla tu amigo Luis Fernando Manrique. Te doy la bienvenida a tu programa Cómo Vivir la Vida con Claves para la Felicidad Diaria. Transmitiendo desde los estudios de Zoom TV, aquí en la ciudad de Fresno, California. Y hoy con un tema que estoy seguro les interesará a muchos. Solteros, viudos, quizás divorciados. ¿Cómo elegir pareja? ¿Cómo elegir pareja? La palabra de Dios también da pautas en relación con esto. Y Cómo Vivir la Vida es un programa que tiene o fue creado con el propósito de mostrar cómo la Biblia da consejos para todos los aspectos de la vida. Y por supuesto, en este tema la palabra de Dios no se puede quedar atrás. Jackson Brown Jr. dijo, elige muy bien a tu cónyuge.

De esta única decisión resultará el 90% de toda tu felicidad o de toda tu desgracia. ¡Qué gran verdad! Necesitamos escoger correctamente a la persona que ha de formar parte de nuestra vida con la que vamos a compartir. Y quiero introducir diciendo que Dios me dio el privilegio de poder encontrar a una persona adecuada. Ya tengo 24 años de matrimonio y si tuviera que volverme a casar otra vez, seguramente volvería a escoger a la misma mujer. Pero eso requirió de un análisis concienzudo. Eso requirió de mucha oración. Recuerdo que la primera vez que la vi me impactó profundamente. Claro, los hombres que nos dejamos llevar más por el sentido de la vista, pues simplemente vi a una chica que me gustó físicamente y a partir de ese momento tomé la decisión de orar por ella. Duré 6 meses orando todos los días por ella sin haberle cruzado una sola palabra. Me enteré cómo se llamaba porque uno de los compañeros de curso, mientras estudiaba teología en la Universidad Adventista de Colombia y me vio cómo yo observaba a la chica desde la ventana, me dijo, yo sé quién es esa chica, yo la conozco, trabaja donde yo trabajo. Y me dijo, se llama Jessica. Le dije, bueno, qué interesante, ya por lo menos es un hombre. Y allí comencé ese proceso de oración de 6 meses. 6 meses después, motivado por un amigo, me dijo, oye, ¿y por qué finalmente no le hablas? Si esa es la chica por la cual estás orando. Y tomé valor y me acerqué a ella y le hablé. Ya de eso han pasado un poco más de 27 años. 24 de matrimonio y 2 preciosas hijas. Una de 21 llamada Natalie y una de 19 llamada Lauren. Ambas estudian hoy en la universidad y se preparan para también ser líderes ayudando a muchas personas en el área médica. La mayoría de las personas tienen alguna idea de lo que quieren al momento de escoger. Y quieren la mejor de las parejas. Incluso tienen una lista detallada de los rasgos físicos que quieren, los rasgos de carácter que quieren, las cualidades o habilidades que quieren. Bueno, yo quiero serles sincero, yo no tenía nada de eso. Pero sí tenía algo claro. Quería orar por una mujer y ese era mi principal motivo de oración. Y no puedo negarles que aunque me gustó y me llamó la atención físicamente, no tenía una lista de cualidades, pero esperaba que Dios me guiara en ello. Algunos creen que esa lista de cualidades es lo más importante. Pues saben que ni los estudios científicos lo revelan así, ni la palabra de Dios lo muestra de esa manera. Hoy es un poco más complicado elegir pareja que en el pasado, ya que en los relatos bíblicos que nosotros constantemente leemos y estudiamos, el poder elegir pareja no le correspondía al individuo, le correspondía principalmente a los padres. No obstante, él o ella podrían decirle a los padres quién le llamaba la atención, pero era bajo el criterio paterno que se escogía la persona adecuada para que su hijo o su hija pudiera compartir la vida. Hoy se vuelve más complejo, porque a veces jóvenes inexpertos con poco conocimiento tienen que tomar decisiones de escoger a esa persona que ha de compartir con ellos el resto de su vida. Por eso también hay tantos divorcios. Si los padres fueran los que escogieran, conociendo los gustos, los anhelos y los sueños de los hijos, con toda seguridad tomarían mejores decisiones que las que los hijos toman. Pero ahora, como es importante que en el mundo occidental en el cual nos encontramos hoy y vivimos, sean los jóvenes y las personas las que tomen sus decisiones, incluso si usted es viudo, incluso si ya tuvo una relación anterior y tuvo que divorciarse, pues yo le invito a que usted tome atenta atención a los consejos que daremos desde este lugar. Hoy hablaré de, número uno, por qué debemos casarnos, o mejor, por qué los seres humanos buscan a alguien para casarse. Número dos, ¿qué dicen los estudios científicos en relación con esto? Y número tres, ¿qué debemos tomar en cuenta al elegir a una pareja para nuestras vidas? ¿Estamos listos? Pues bueno, después de haber introducido y decirles cómo Dios me permitió a mí y me ayudó al escoger mi pareja, una mujer que amo profundamente y con la que estoy completamente feliz, pues ahora quiero decirles que necesitamos entonces entrar y saber por qué necesitamos buscar a alguien. Para la mayoría de las personas, la vida no tiene mucho significado, no tiene mucho sentido si no podemos compartirla con alguien a quien realmente amamos. Lo que se está buscando es alcanzar una vida llena de significado, satisfacción.

satisfacer nuestras propias necesidades de amor, de aceptación, de seguridad, de reconocimiento, de interacción. Tener a alguien con quien compartir, con quien desarrollarnos social, física, intelectual, espiritualmente, es fundamental. Por eso los seres humanos buscan esa integración. Pero que de paso, es el plan original de Dios. Cuando Dios creó al hombre y a la mujer sobre el planeta Tierra, tan pronto estaban creados, lo siguiente que el Señor hizo fue bendecirlos. Podríamos decir en tiempos modernos, casarlos. De allí se estableció el sagrado vínculo del matrimonio. Esta institución que aunque hoy sufre y aunque ha sido desprestigiada y desmeritada, todavía sigue dando mucha alegría, sigue llenando los corazones de felicidad de aquellos que quieren hacerlo y vivirlo conforme a la palabra del Señor. Es aquí donde yo he encontrado el secreto y el éxito de poder tener un matrimonio feliz. Vale la pena decir que aunque muchos tienen esa lista larga de cualidades, de habilidades, para poder conseguir una pareja, los estudios científicos dicen otra cosa totalmente diferente. Y lo mismo la palabra de Dios. Miremos lo que dicen los estudios científicos en relación con esto. La característica principal que se debiera buscar en una persona, dicen los estudios, es el dominio propio. Y de paso, no están diciendo nada nuevo, porque la palabra del Señor ya lo había dicho hace mucho tiempo atrás. Hace 2000 años, el apóstol Pablo escribió a su amigo Timoteo, en 2 de Timoteo, el capítulo 1, el versículo 7, en relación con ello. De paso, Timoteo era un joven. Y Pablo quería orientarle a cómo él debía vivir la vida. Dice la palabra de Dios, porque no nos ha dado Dios espíritu de cobardía, sino de poder, de amor y de dominio propio. Es Dios el que da el dominio propio. Es Dios el que nos permite desarrollarnos teniendo control sobre nuestras emociones, teniendo control sobre nuestros pensamientos, teniendo control sobre nuestras acciones. Eso no es otra cosa que dominio propio. ¿Y quién la da? Dios. Y aquí van cuatro características que los científicos dicen que debemos buscar en la persona con la que podemos ser felices. Lo interesante es que esas cuatro características se desprenden del dominio propio. Algo que solamente puede dar Dios. Ya que cuando hablamos de dominio propio es cuidar las palabras. Cuando hablamos de dominio propio es cuidar nuestros gestos. Cuando hablamos de dominio propio es cuidar nuestras emociones para no dañar a las personas que amamos. En este caso, a la que ha de ser nuestra pareja. Así que, ¿están listos? Miren lo que dicen los científicos. Vamos entonces con la número uno, capacidad de concentración. La capacidad de concentración es parte del dominio propio. Yo decido concentrarme en algo, en el estudio, en alguna persona que está hablando, como tú lo estás haciendo en este caso, que yo estoy hablándote y tú puedes ver a través de los diferentes medios. Quizás nos estás viendo a través del YouTube, etcétera. Pero cuando hay concentración, eso deja ver que esta persona podría ser ideal para poder entrar en una relación, porque va a prestar atención a tus palabras, porque va a prestar atención a tus problemas. Cuando a ti te duele, a él le va a doler. Cuando para ti algo es alegría, para él también o para ella es alegría. Imagina por un momento que tú vas a una cita y esa cita implica ir a un restaurante. Y en ese restaurante entonces van a compartir y a conocerse. Suponte que por un momento la persona con la que tú quisieras entablar una relación que posteriormente pudiera consolidarse en un noviazgo y más adelante en un matrimonio, no está muy concentrado en lo que tú dices. No le interesa mucho lo que dices. Quizás está más concentrado en su teléfono celular. O quizás está más concentrado en cualquier otra cosa que sucede a su alrededor allí mismo en el restaurante. Pues quiero decirte que este ya es una señal de alarma. De que la persona que no está dispuesta a disfrutar contigo, a concentrarse en ti, puede ser la persona no adecuada. La concentración es fundamental para ello. Vamos con el segundo aspecto. Y bueno, ya dijimos que tiene que ver con el dominio propio. El segundo aspecto que los científicos destacan es paciencia para recibir gratificación. Repito, paciencia para recibir gratificación.
Cuando una

persona es impaciente. Y vamos a poner el mismo ejemplo del restaurante. Están allí sentados y comienza a desesperarse porque la comida no ha llegado. Entonces ahora nosotros podemos decir que esta persona quizás tampoco es la indicada para iniciar una relación. El autocontrol también nos ayuda a postergar cosas que queremos conseguirlo. Esto nos permite ser pacientes y la paciencia es fundamental. Así que si alguien pacientemente espera esa cena retrasada, podría ser un buen indicio de una persona con la cual poder establecer una relación. Del mismo modo, si esa persona es impaciente y quiere conseguir todas las cosas usando aún sus tarjetas de crédito, porque le gustó algo y tiene que conseguirlo, le gustó esos zapatos y tiene que conseguirlo, le gustó una ropa y tiene que conseguirla, le gustó un electrodoméstico y tiene que conseguirlo, cuando él quiera de la manera que sea, no está dispuesto a postergar la gratificación, entonces va a ser una persona que va a traer problemas a la relación, porque va a querer que todo se le complazca de una vez. No está dispuesto a tener paciencia y a esperar que se le complazca después. Básicamente, las personas que no pueden retrasar la gratificación, lo quieren todo al mismo instante. Pero la paciencia es esencial en una relación. Vamos con la tercera cosa que los científicos exponen. Es la planificación. Que esa persona con la que tú quieres tener una relación pueda hacer un plan, pueda perseverar en ellos, pueda que los planes no estén tan elaborados, no estén tan escritos, pero por lo menos que tenga la idea general del plan y lo ejecute, es una buena señal. Contrario a las personas que se dejan guiar por el instinto, que todo lo improvisan, que no son cuidadosas, que aunque la espontaneidad y la improvisación pueden ser agradables al principio, pueden ser menos encantadores más tarde cuando tienes que planificar proyectos en familia. El proyecto de comprar una casa, el proyecto de ir de vacaciones, el proyecto de desarrollar una empresa. Si la persona con la que tú estás no está dispuesta a hacerlo, pues por supuesto enfrentarán ustedes serias dificultades. El cuarto aspecto o el cuarto elemento, la cuarta característica que los científicos presentan como una persona correcta para iniciar una relación, es la determinación. Sí, determinación. Si tu compañero o compañera de cita cuenta con una docena de proyectos, tiene planes, tiene sueños, y habla mucho de ellos, pero no ejecuta ninguno, no cumple ninguno, es posible que tengas que hacer muchas preguntas. ¿Saben que existen personas que son habladores crónicos, charlatanes, que nunca llevan a cabo nunca de sus proyectos? Hablan de que quieren hacer esto, de que quieren hacer aquello, de que quieren ir allí, de que quieren recorrer el mundo, de que quieren iniciar empresas, pero nunca terminan lo que empiezan. Inician una carrera y vuelvo y digo, no terminan lo que empiezan. Esto es claro de que no es una persona adecuada con la cual comenzar una relación, porque lo mismo puede pasar contigo. Como todo lo hace a medias, va a comenzar una relación contigo y no le va a dar continuidad. Por eso necesitas a alguien con determinación. Quiero enfatizar nuevamente, citar esos cuatro aspectos. Número uno, la persona debe tener capacidad de concentración. Número dos, paciencia para recibir la gratificación. Número tres, planificación. Y número cuatro, determinación. Esto dice la ciencia. Pero ahora, ¿qué dice la Biblia? ¿Qué dice la palabra de Dios? Bueno, la palabra del Señor nos da otros consejos más que pueden agregarse a los que tenemos aquí. Si tú estás pensando que el amor es suficiente para mantener una relación sentimental, pues quiero decirte que tienes que reevaluar muchas cosas. Quizás está yendo por mal camino. Si crees que los atributos físicos son lo más importante para iniciar una relación, quiero decirte que también vas por mal camino. O que solo su capacidad mental es importante para iniciar una relación. Estás enfrentando la misma circunstancia. Ni lo físico, ni lo mental, ni el dinero, ni las habilidades, ni siquiera las cualidades pueden ser suficientes en la lista que tú tienes de tu pareja ideal para que él pueda ser un buen compañero o una buena compañera. Porque si a estas cualidades, si a estas actitudes físicas, el autocontrol, el dominio propio no forma parte integral
pues seguramente te va a hacer

enfrentar a serios problemas en las relaciones subsiguientes. Es por eso que algunos se casan una vez, fracasan, se casan otra vez, fracasan, se casan otra vez, fracasan, porque han puesto su vista quizás en lo físico, o han puesto su vista quizás en las habilidades, o han puesto, y no están tomando en cuenta lo más importante que debe tener esa pareja. Control, dominio propio. Ahora, quiero decirte que la pareja perfecta no existe. Es posible que no mantenga autocontrol en el 100% de las cosas, pero sí en un buen número de ellas. Ya podrían trabajar juntos en lo demás, en lo que falta. La palabra del Señor nos invita también a que miremos otros aspectos, como por ejemplo, la belleza interior. Miren cómo la Biblia lo destaca, que es más importante lo que está dentro que lo que está afuera. ¿Y por qué es más importante? Bueno, porque la belleza en algún momento pasará, pero lo de adentro permanecerá por todos los demás años. Miren cómo lo dice la palabra del Señor, Proverbios 31:30. Dice el Señor, engañosa es la gracia y vana la hermosura, pero la mujer que teme a Jehová, esta será alabada. Una mujer que teme a Jehová, refiriéndose precisamente a este caso, el libro de Proverbios, es esa mujer que está llena de atributos espirituales, de cualidades espirituales. Y son estas las que marcarán el derrotero para que puedan tener un hogar muy, muy feliz. Pero miren cómo el mismo proverbista Salomón dice que la gracia, la sonrisa, el carismatismo, quizás puede ser bueno al principio. La hermosura puede ser buena al principio, pero eso es pasajero. Lo que realmente queda son los valores internos que solo da Dios. Cuando una mujer o cuando un hombre temen a Jehová. También, además de la belleza interior, es importante conocer la experiencia de vida de esa persona. ¿Y por qué? Porque las experiencias determinan nuestro accionar, nuestros sentimientos, nuestra forma de pensar, nuestro comportamiento, nuestras actitudes, el ambiente cultural en donde se desarrolló, el ambiente familiar en el que creció. Y entonces ahora eso permitirá que todas esas características puedan delinear necesidades, valores, metas y perspectivas de la vida que son fundamentales para la construcción de un hogar. Sin embargo, hay una excepción. ¿Y cuál es la excepción? Puede que alguien haya tenido un mal hogar, puede que alguien haya tenido una mala vida, puede que alguien haya tenido vicios en el pasado, pero si esa persona se entregó a Dios, si esa persona ahora que conoce a Dios se bautizó, si esa persona ahora desea seguir los principios de la palabra de Dios, alimentarse cada día de Dios, y usted siente ese deseo, ese gozo de que él quiere hablar de Dios decididamente a cada momento y de que quiere disfrutar vivir en comunión con él, aunque haya tenido un mal pasado, podría llegar a ser un muy buen hombre, una muy buena mujer, porque Dios transforma, porque Dios cambia, porque Dios nos hace mejores personas. Así que esa excepción es fundamental. Si una pareja llegara a ser demasiado diferente en las percepciones de la vida, pues podrían llegar a ser incompatibles. Pero cuando dos personas están alineadas en conceptos espirituales, eso ayudará a que puedan ser felices. El otro aspecto que la Biblia destaca son los valores. ¿Y qué son los valores? Pues los valores son los ideales para la vida, a los cuales nosotros atribuimos mucha importancia, respeto. De esos valores, pues se determina toda nuestra vida y todas nuestras acciones. Miren cómo lo dice la palabra del Señor en 2 de Pedro, el capítulo 1, el versículo 5 al versículo 7. Lean conmigo. Pero esto mismo, poned toda diligencia en añadir a vuestra fe virtud, a la virtud conocimiento, al conocimiento dominio propio, al dominio propio paciencia, a la paciencia piedad, a la piedad afecto fraternal y al afecto fraternal amor. ¿Notaron ustedes? Aquí hay una cantidad de valores, cosas que son importantes para nosotros, la fe, la virtud, el conocimiento que debemos adquirir cada día, además de Dios, de las cosas en las que nos desarrollamos. Ese deseo de querer aprender, el dominio propio del cual ya hemos hablado suficiente, la paciencia, ay, cuán importante es la paciencia,
Un hombre paciente evitará el conflicto. Una mujer paciente estará tranquila frente a los disgustos de su esposo. La piedad hará que oremos por el otro, porque buscamos a Dios. El afecto fraternal, tendremos amor, abrazaremos, besaremos, daremos detalles, regalos. El amor, nota todos estos valores que la Biblia establece y que debieran ser parte fundamental de aquellos que queremos establecer una relación sentimental o aquellos que quieren establecer una relación sentimental, porque yo ya tengo una en donde todos estos valores son muy importantes para mi vida. Sin embargo, hay otros más que la Biblia destaca, que no están en este versículo, como la verdad, como la honestidad, como el compromiso, como la responsabilidad, incluso la puntualidad. Revisa, mira qué valores tiene la persona con la que tú quieres entablar una relación. El siguiente aspecto que la Biblia también destaca son las metas. Sí, esa persona tiene objetivos, objetivos que quiera compartir contigo, que puedan luchar juntos. Es importante conocer las metas de la pareja. Haga esa pregunta. Bueno, ¿y cómo te ves tú de aquí a 5 años? De paso, es una pregunta que hacen regularmente en una entrevista de trabajo. ¿Cómo te ves tú de aquí a 10 años? ¿Qué crees que podemos haber alcanzado juntos? Y entonces él podrá decir, bueno, yo quiero unos hijos, bueno, yo quiero una casa, bueno, queremos un trabajo, establecer una empresa, etcétera, etcétera. Generalmente, cuanto más cercanas están las metas y los valores de ambos, existe mayor probabilidad para alcanzar el éxito y la armonía en la relación. El otro aspecto que es fundamental, básico, aunque ya lo he presentado en forma explícita, ahora quiero hablarlo en forma directa y explícita, son las creencias religiosas. Los principios religiosos deben unir a la pareja. Cuando una pareja está dejando de lado el conocimiento que tiene de Dios para casarse con otra, cuando un creyente decide casarse con alguien no creyente, está yendo en contra de principios bíblicos extraordinarios y duraderos. Quiero compartir un texto con ustedes. Quizás ese no lo vamos a poner en la pantalla, lo voy a leer directamente de la Biblia. Y ese texto aparece registrado en 2 de Corintios. Y dice la palabra del Señor, Y vamos a mirarlo, cómo es importante que puedan vivir las parejas unidas en el Señor. Dice la palabra de Dios en 2 Corintios, el capítulo 6, el versículo 14. 2 Corintios 6, 14. Dice Dios en su palabra, mucha atención, no os unáis en yugo desigual con los incrédulos, porque ¿qué compañerismo tiene la justicia con la injusticia? ¿Qué comunión la luz con las tinieblas? ¿Qué armonía puede haber entre Cristo y Belial? ¿O qué parte el creyente con el incrédulo? ¿Qué acuerdo entre el templo de Dios y los ídolos? La palabra de Dios está diciendo que las parejas deben estar de acuerdo en sus creencias, porque no puede haber comunión entre el creyente y el no creyente. No os unáis del mismo nivel. Y lo que está diciendo aquí el apóstol con absoluta claridad es, si tú quieres que tu hogar avance, no busques a una persona en yugo desigual. Deben compartir las mismas creencias, la misma fe, orar juntos, estudiar juntos la Biblia, ir juntos a la iglesia. Pienso que hoy la palabra de Dios nos ha dado una cantidad de elementos fundamentales para que podamos establecer una vida maravillosa, una vida de hogar. Y finalmente, quiero hablar acerca de las necesidades. Así como deben haber unidad en los anteriores conceptos, valores, creencias religiosas y también en experiencias, en metas, también en necesidades. Él debe estar dispuesto a satisfacer todas las necesidades de ella y ella debe estar dispuesta a satisfacer todas las necesidades de él. Ella necesita de cariño, él necesita de confianza. Ella necesita de comprensión, él necesita de aceptación. Ella necesita respeto, él necesita también aprecio. Ella necesita
devoción, tiempo para ella.

0: Él necesita admiración. Ella necesita valoración por todo lo que hace. Él necesita aprobación. Ella necesita de apoyo. Él necesita de valor. Hay una gran cantidad de elementos que hoy Dios nos ha mostrado por medio de su palabra, que serán fundamentales para que una relación sea exitosa. Yo quiero invitarte para que tú dobles rodillas. Esos 6 meses de oración, en mi caso, me han dado hasta ahora 24 años llenos de felicidad. Quizás tengas que orar más de 6 meses, pero eso te va a asegurar que Dios estará al control de tu decisión. ¿Cómo vivir la vida? Es un programa que tiene como propósito mostrarte que los principios para ser feliz están en la palabra de Dios. Y los principios para que tú puedas escoger una pareja y disfrutar con ella desde ahora y por la eternidad, Dios los ha presentado hoy. Que Dios te bendiga y que Dios te dé mucha felicidad con la pareja que tú has de escoger, porque para eso Dios te dio libre albedrío. Él te ha dado la opción de que tú puedas escoger. Que Dios te bendiga. Dios te guarde.
1: ¿Quién ha tocado mi ropa? ¿Ves que la multitud te aprieta y dices, ¿quién me ha tocado?
2: Maestro, he sufrido de flujo de sangre. Por 12 años. Y sabía que si apenas pudiera tocar tu manto, sanaría ahora.
1: Hija, tu fe te ha sanado. Ve en paz y queda sana de tu aflicción.

Gracias por acompañarnos semanalmente en el estudio de la palabra de Dios. Hoy hablaremos acerca del verdadero Josué. Es el estudio de esta semana. Vamos a repasarlo. Y vamos a ver que la tipología es una de las principales formas en que los autores neotestamentarios utilizan el Antiguo Testamento. Tienen sus raíces en la historia y la teología. En el Antiguo Testamento, los tipos son como previsiones históricas que anticipan las realidades que trae Jesús. Y en ese sentido, la tipología es una forma de profecía a través de eventos más que a través de palabras. Y la tipología también tiene sus raíces en la teología porque Dios guía los eventos, selecciona individuos específicos y establece instituciones que proféticamente prefiguran las realidades redentoras desencadenadas por Jesús. Y al igual que la profecía, la tipología señala la soberanía de Dios sobre la historia. Él se anticipa al final. Él conoce el futuro. Y a pesar de la importancia de la interpretación tipológica de las escrituras, muchos cristianos no están familiarizados con el tema. Algunos toman literalmente esto, lo otro, y se arma allí pues un problema porque no saben cómo interpretar la Biblia. La Biblia se interpreta a sí mismo y la tipología tiene mucho que ver en esto, en ese paralelismo. Así que el estudio de Josué ofrece una excelente oportunidad para aprender sobre la tipología, o sea, los ejemplos bíblicos o hechos que ocurrieron que representan algo que está más allá y considerar los criterios para identificar los tipos en el Antiguo Testamento, su cumplimiento en el Nuevo Testamento y la relevancia práctica de la tipología en el caminar adventista actual. A través de

Esta tipología, que destaca los patrones de Dios a lo largo de las Escrituras, las personas pueden comprender su soberanía sobre la historia y su constante misericordia hacia la humanidad, a pesar de la pecaminosidad persistente de sus hijos. La historia es la plataforma sobre la cual Dios revela su amor por la humanidad. Por eso los adventistas somos historicistas, seguimos la línea historicista, no futurista o aplicando las cosas de una manera errática, sino a través de una forma lineal. Y esta revelación se desarrolla a través de varias etapas, intrínsecamente ligadas a las expresiones únicas del pacto eterno entre Dios y su creación. Y estas expresiones forman la columna vertebral de la tipología. Los patrones que se encuentran en la tipología de Josué resaltan el deseo de Dios de salvar a su pueblo para que pueda disfrutar de su presencia y descansar sin temor en su increíble amor. Bueno, es hora de abrir nuestras Biblias, ¿verdad? Así que vamos al libro primero de Corintios, capítulo 10, versículo 11, y en unos segundos más continuaremos con el estudio de este día, el verdadero Josué.

Primero de Corintios 10:11. Y estas cosas les acontecieron como ejemplo y están escritas para amonestarnos a nosotros, a quienes han alcanzado los fines de los siglos. El libro de Josué da la sensación de que la vida de su principal protagonista humano apunta más allá de él mismo, a una realidad mucho mayor que el propio hombre. Vemos este principio en toda la Biblia, por ejemplo, en la tierra de Canaán, símbolo de nuestra esperanza eterna en una tierra nueva, la Canaán celestial. Y por supuesto, el servicio del santuario terrenal apuntaba a una realidad mucho mayor. Allí tenemos en Hebreos capítulo 9, versículo 11. Pero Cristo ya vino y ahora es el sumo sacerdote de los bienes definitivos. El santuario donde Él ministra es más grande y más perfecto y no es hecho por mano de hombre, es decir, no es de este mundo. Surgen entonces las preguntas, ¿de qué manera apunta Josué a un cumplimiento futuro? ¿Cómo podemos estar seguros de que tal interpretación del libro es legítima? ¿Y cuáles son los principios bíblicos que rigen la aplicación del libro de Josué a las realidades del Nuevo Testamento y a los acontecimientos del fin de los tiempos? Hoy vamos a examinar, en este corto tiempo que tenemos, los principios de interpretación bíblica relativos a la tipología. Y estudiaremos cómo la propia Biblia contiene indicadores de tipología y cómo la vida de Josué prefigura el ministerio del Mesías, Joshua o Josué o Jesús, y apunta a realidades que tienen que ver con la iglesia y con la consumación de la historia humana. Cuando usamos la palabra tipología, para ponerlo en términos más sencillos, queremos decir que son figuras o ilustraciones que representan una realidad futura mayor. Veamos ahora algunos ejemplos de tipología o ejemplos de una realidad futura mayor en Romanos, en 1 Corintios y en Hebreos. No obstante, reinó la muerte desde Adán hasta Moisés, aun en los que no pecaron a la manera de la transgresión de Adán, el cual es figura de lo que había de venir. Pero no quiero, hermanos, que ignoréis que nuestros padres todos estuvieron bajo la nube, y todos pasaron el mar, y todos en Moisés fueron bautizados en la nube y en el mar, y todos comieron el mismo alimento espiritual, y todos bebieron la misma bebida espiritual, porque habían bebido de la roca espiritual que los seguía, y la roca era Cristo. Los cuales sirven a lo que es figura y sombra de las cosas celestiales, como se le advirtió a Moisés cuando iba a erigir el tabernáculo, diciéndole, mira, haz todas las cosas conforme al modelo que se te ha mostrado en el monte. Fue pues necesario que las figuras de las cosas celestiales fuesen purificadas así, pero las cosas celestiales mismas con mejores sacrificios que estos. O sea que estos pasajes bíblicos, amados, utilizan el término tipo, que griego quiere decir typos o tipos, o antitipo, griegos antitipos, para referirse a la forma en que el escritor del Nuevo Testamento definió la relación entre el texto, un texto, acontecimiento o personaje del Antiguo Testamento y su significado para su propio tiempo o para el futuro. La tipología más

Vamos, es una interpretación específica acerca de personas, acontecimientos o instituciones que prefiguran a Jesús u otras realidades contenidas en el Evangelio. El tipo o modelo corresponde a su antitipo, o sea, la realidad representada o ilustrada por aquel, como un molde hueco, o sea, el tipo, refleja las características de su contenido, o sea, el antitipo. Así como la forma de un rompecabezas, sabemos que esa es la parte que corresponde a esa, así tipo y antitipo, ¿verdad? Así el tipo modelo bíblico fue moldeado según un diseño divino que había existido concretamente o conceptualmente en la mente de Dios y sirve para moldear futuras copias o antitipos de este modelo previo. Es crucial entender que los escritores del Nuevo Testamento no atribuyeron al azar un significado tipológico a algunos textos del Antiguo Testamento. Es más, hay libros casi en su totalidad, como Apocalipsis, que están tomados casi todo el Antiguo Testamento. No hay nada de nuevo, pero se los explica el tipo y el antitipo. Un tipo del Antiguo Testamento siempre es confirmado como tal en los escritos proféticos antes de que adquiera un cumplimiento antitípico en el Nuevo Testamento. Así que descubrimos que el propio Antiguo Testamento proporciona la clave para identificar y aplicar los tipos en las Escrituras. Es decir, los escritores del Nuevo Testamento, cuya escritura era el Antiguo Testamento, la única Biblia que existía en sus días, fueron inspirados por el Espíritu Santo para utilizar esas figuras, esos tipos, esas realidades del Antiguo Testamento para revelar la verdad presente o la aplicación que esos ejemplos o personas representaban, especialmente acerca de Jesús y su ministerio. Los intérpretes de la Biblia no pueden decidir arbitrariamente qué constituye un tipo bíblico o cómo se aplica ese tipo particular en el Nuevo Testamento y más allá. Ninguna profecía es de interpretación particular, dice el mismo apóstol. La Biblia misma proporciona algunos controles y principios en cuanto a la aplicación de la tipología bíblica. Del mismo modo, el Nuevo Testamento despliega el cumplimiento antitípico de un tipo o modelo previo en tres fases distintas. En la vida de Cristo, el cumplimiento cristológico. En la experiencia de la iglesia, el cumplimiento eclesiológico. Y tres, al final de los tiempos, el cumplimiento escatológico. Y podemos encontrar estos tipos y antitipos en toda la Biblia. Por eso los paralelismos que encontramos en el Antiguo y el Nuevo Testamento son tan lindos porque tienen su aplicación para nosotros en el presente hoy y dentro del gran marco del plan de salvación y del conflicto final, del conflicto de los siglos. Y esos resultan útiles para mostrar a los lectores cómo entender las Escrituras y por qué verdades enseña la palabra de Dios acerca de Jesús. La salvación, la esperanza, la última esperanza que tenemos, todo se encuentra allí y tiene su explicación. Pero hay que escudriñar, no tomar a simple vista y pensar, aquí dice esto, o creo que. No, no, no. Permitamos que la Biblia nos interprete. Tipo y antitipo. Recuerda esa ilustración que a mí me resulta muy práctica. Tienes allí un rompecabezas y allí están las piezas con esta forma y tú lo haces coincidir. Eso es un tipo y antitipo que está llenando ese espacio exactamente como fue mencionado o como fue hecho. Especialmente podemos ver estos de tipos y antitipos en el santuario y sus servicios que representan el plan de salvación y cómo Dios opera este rescate desde el santuario celestial. Si queremos comprender cómo Dios nos salva, no podemos hacerlo sin el santuario, estudiar el santuario, porque allí Dios reveló todo el plan de salvación de la A hasta la Z. Y aquí tenemos del Tratado Teológico Adventista que dice así, dice, puesto que las escrituras tienen un solo autor divino, sus diversas partes mantienen coherencia entre ellas. Todas las doctrinas de la Biblia concuerdan unas con otras. La interpretación de pasajes individuales armonizará con la totalidad de lo que la Biblia enseña sobre un tema dado. Bueno, aquí tenemos, hay una perfecta coherencia, ¿verdad? La pregunta es, ¿qué hacer cuando te resulta difícil entender el significado de ciertos textos bíblicos? Bueno, para eso están las concordancias y comentarios bíblicos que te ayudan a descubrir la respuesta en la Biblia mismo. No agregarle nuestra propia interpretación. Hay un principio, vuelvo a repetirlo, básico en el estudio serio de la Biblia y es, la Biblia es su propio intérprete. Si encuentras un problema en un lugar, en alguna parte de la Biblia está la respuesta. Josué, por un lado, es un personaje real, pero también
una figura doble.

doblemente tipológica, aún su propio nombre, como veremos en unos momentos. Como descubrimos pues durante el comienzo del estudio de este libro, Josué se presenta como un nuevo Moisés que repite los pasos más significativos del éxodo de Egipto en la vida de la segunda generación. Y al igual que Moisés, es llamado a cumplir una misión mediante un encuentro personal con el Señor. Y bajo el liderazgo de ambos, el renombre de Israel inspira temor entre las naciones. Moisés lidera a Israel en el cruce del Mar Rojo, mientras que Josué lo hace en el cruce milagroso del Jordán. A ambos líderes se les recuerda la necesidad de la circuncisión y la importancia de la Pascua. El maná comienza a caer en los tiempos de Moisés y termina con Josué. A ambos les ordena quitarse el calzado. La mano extendida de ambos señala la victoria de Israel. Moisés da instrucciones para la distribución de la tierra y la institución de ciudades de refugio. Josué cumple esas instrucciones. Ambos dirigen un discurso de despedida a la nación y renuevan el pacto entre Dios y su pueblo al final de su ministerio. ¿Quién cumplió la profecía de Moisés acerca de un profeta como él? ¿Cómo encaja Josué en este cuadro? Vamos a ver dos textos bíblicos hermosos en Deuteronomio y en Hechos. Comparemos el Antiguo con el Nuevo Testamento. Dice: profeta de en medio de ti, de tus hermanos, como yo te levantará Jehová tu Dios, a él oiréis. Porque Moisés dijo a los padres: el Señor vuestro os levantará profeta entre vuestros hermanos como a mí, a él creeréis en todas las cosas que os hable, y toda alma que no oiga a aquel profeta será desarraigada de su pueblo. Y aquí encontramos que la vida de Josué fue un cumplimiento parcial de la profecía hecha por Moisés, que levantaría un profeta. Sin embargo, esa profecía no tuvo su cumplimiento pleno o último en Josué, pues ella todavía podía ser cumplida por el Mesías. Él conocía íntimamente al Padre, era veraz y revelaba fielmente a Dios, quien en efecto puso sus palabras en sus labios, en los labios de Jesús. En consecuencia, tanto la vida de Moisés como la de Josué se convirtieron en tipos de Jesús, el Mesías venidero. Ahora, la historia de Josué debe verse a través del prisma de la tipología. Las guerras dirigidas por él son acontecimientos históricos que constituyen un segmento esencial en la historia de Israel. Y el objetivo de esas guerras era establecer a los israelitas en la tierra prometida, donde podrían disfrutar de la paz, de la herencia que les había sido asignada, y establecer una nueva sociedad basada en los principios de la ley de Dios. Más tarde, los autores del Antiguo Testamento, como Isaías, presentan la obra del Mesías también como consistente en asignar las heredades desoladas a su pueblo, utilizando la misma terminología que es tan frecuente en el libro de Josué. Así como la tarea de Josué había sido repartir la tierra a los israelitas, el Mesías, representado como el nuevo Josué, asigna la herencia espiritual al nuevo Israel. Ahora, ¿cómo confirma el Nuevo Testamento que Josué, el nuevo Moisés, en sí mismo es un tipo de Jesucristo? Veamos Hebreos capítulo 4, versículo 8. Porque si Josué les hubiera dado el reposo, no hablaría después de otro día. Por tanto, queda un reposo para el pueblo de Dios. Porque el que ha entrado en su reposo también ha reposado de sus obras como Dios de las suyas. Procuremos, pues, entrar en aquel reposo para que ninguno caiga en semejante ejemplo de desobediencia. Aquí tenemos los autores del Nuevo Testamento. Presentaron muchos aspectos del ministerio de Jesucristo en términos de la obra de Josué. Así como este entró en Canaán después de 40 años, Jesús también en el desierto pasó allí 40 días, día por año, ¿verdad? Entonces su ministerio terrenal después de 40 días en el desierto y su ministerio celestial después de 40 días en el desierto de esta tierra. Y después del bautismo de Jesús en el río Jordán, su cruce del Jordán, los escritores del Evangelio citan Salmo 2 e Isaías 42, es decir, un salmo mesiánico y una canción acerca del siervo sufriente de Dios. Por consiguiente, a través de su bautismo, Jesús es presentado como el guerrero divino que librará las guerras de Dios contra las fuerzas del mal mediante una vida de obediencia fiel, incluso hasta la muerte. Su vida y su muerte en la cruz, pues provocaron la expulsión de Satanás.
dirigieron la conquista de nuestros enemigos espirituales.

Ofrecieron descanso espiritual a su pueblo y asignaron una herencia a los redimidos. Hermosos paralelismos de figuras y cumplimientos, ¿verdad? Pero hay mucho más que podríamos ir, pero el tiempo se nos acaba. Pero veamos ahora qué tiene que ver Josué con nosotros. Josué apunta como tipo o modelo más allá del ministerio de Jesucristo hacia un cumplimiento en la vida de la iglesia, el cuerpo de Cristo. ¿En qué sentido las guerras libradas por Israel bajo Josué prefiguran las luchas espirituales de la iglesia? Así como Elías y como los tres Elías, el primer Elías, San Juan el Bautista y un tercer Elías, hay paralelismos que hablan de la misión del pueblo de Dios. Vamos a ver en qué se parecen y en qué se diferencian. Vamos a 1 de Timoteo, 2 de Timoteo, Efesios, 2 de Corintios y Hechos. Atento porque aquí vamos a ver varios versículos. Timoteo, te encargo para que conforme a las profecías que se hicieron antes en cuanto a ti, milites por ellas la buena milicia. He peleado la buena batalla, he acabado la carrera, he guardado la fe. Por lo demás, hermanos míos, fortaleceos en el Señor y en el poder de su fuerza. Vestíos de toda la armadura de Dios para que podáis estar firmes contra las acechanzas del diablo. Porque no tenemos lucha contra sangre y carne, sino contra

no son carnales, sino poderosas en Dios para la destrucción de fortalezas, derribando argumentos y toda altivez que se levanta contra el conocimiento de Dios, y llevando cautivo todo pensamiento a la obediencia de Cristo. Y ahora, hermanos, os encomiendo a Dios y a la palabra de su gracia, que tiene poder para sobreedificaros y daros herencia con todos los santificados. Dime si no tenemos también nosotros guerras antes de obtener la herencia. Pero la victoria está asegurada gracias al gran Josué, Jesucristo. Los escritores del Nuevo Testamento reconocen el cumplimiento eclesiológico relativo a la iglesia de la tipología de Josué. Los miembros del cuerpo de Cristo, la iglesia, participan en una guerra espiritual contra las fuerzas del mal. No obstante, disfrutan del reposo de la gracia de Dios y de las bendiciones de su herencia espiritual. Vamos a ver qué dicen los siguientes textos acerca del cumplimiento final de la tipología de Josué. Vamos a 1 Pedro, Colosenses y Apocalipsis. Para una herencia incorruptible, incontaminada e inmarcesible, reservada en los cielos para vosotros, sabiendo que del Señor recibiréis la recompensa de la herencia, porque a Cristo el Señor servís. Y subieron sobre la anchura de la tierra y rodearon el campamento de los santos y la ciudad amada, y de Dios descendió fuego del cielo y los consumió. Y oí una gran voz del cielo que decía: he aquí el tabernáculo de Dios con los hombres, y Él morará con ellos, y ellos serán su pueblo, y Dios mismo estará con ellos como su Dios. Aquí está el cumplimiento final de la tipología de Josué. Ocurrirá en ocasión de la segunda venida de Jesucristo. Este aspecto apocalíptico, escatológico de la tipología. La vida de Josué reflejaba a tal punto el carácter de Dios que ciertos aspectos de ella adquirieron un carácter profético que presagiaba la actividad y la persona del Mesías. Y desde nuestra perspectiva histórica, el Mesías ya ha venido. Su ministerio no necesita ser prefigurado, pero seguimos teniendo el privilegio de reflejar su carácter, que es la gloria de Cristo, que Cristo anhela compartir con sus discípulos y que puede llegar a ser nuestra si contemplamos su carácter, el carácter de Cristo. Cuanto más contemplemos a Jesús, más reflejaremos la belleza de su carácter. Y esto es fundamental en nuestro caminar diario con Cristo. Por eso es tan importante dedicar tiempo al estudio diario de la palabra de Dios, crear ese santo hábito, yo diría, y a reflexionar acerca de la vida, el carácter y las enseñanzas de Jesús, porque somos transformados por la contemplación. Ah, pastor, no tengo tiempo. Haz el tiempo. Para lo que queremos, tenemos tiempo. Necesitamos disciplinarnos. Josué, el tipo o modelo, preguntó a los israelitas: ¿hasta cuándo serán negligentes para ir a tomar posesión de la tierra que el Señor les dio? Dios de sus padres, el Señor Dios de nuestros padres, ¿hasta cuándo serán negligentes ir a tomar la tierra? Y yo pregunto, ¿cómo formularía hoy esa pregunta Jesús, el antitipo de Josué, a nosotros hoy como individuos y como iglesia? Yo quiero finalizar con estas preguntas de reflexión seguidas de unas hermosas citas inspiradas. ¿Cómo te ayuda la tipología bíblica a comprender mejor el ministerio de Jesucristo en tu favor? ¿En qué se parece nuestra guerra espiritual a la conquista de Canaán y en qué se diferencia de ella? Reflexiona acerca del cumplimiento final de la tipología de Josué. ¿De qué manera la imagen de un mundo sin dolor, sufrimiento ni muerte nos imparte una esperanza real en medio de las luchas de la vida? Josué reflejó el carácter de Dios hasta el punto de prefigurar el ministerio de Cristo. ¿Y cuáles son algunas maneras prácticas en las que puedes permitir que Jesús refleje su carácter en ti de la manera más plena? Leo de ese hermoso libro, Palabras de Vida del Gran Maestro. La misión de Cristo no fue entendida por la gente de su tiempo. Las tradiciones, las máximas y los estatutos de los hombres ocultaron de su vista las lecciones que Dios proponía transmitirles. Esas máximas y tradiciones llegaron a ser un obstáculo para la comprensión y práctica de la religión verdadera.

Y cuando vino la realidad en la persona de Cristo, no reconocieron en él el cumplimiento de todos sus símbolos, la sustancia de todas sus sombras. Rechazaron a Cristo, el ser a quien representaban sus ceremonias, y se aferraron a sus mismos símbolos e inútiles ceremonias. El Hijo de Dios había venido, pero ellos continuaban pidiendo una señal. Al mensaje, arrepentíos que el reino de los cielos ha acercado, contestaron exigiendo un milagro. Y el Evangelio de Cristo era un tropezadero para ellos porque demandaban señales en vez de un Salvador. Esperaban que el Mesías probase sus aseveraciones por poderosos actos de conquista para establecer su imperio sobre las ruinas de los imperios terrenales. Y Cristo contestó esta expectativa con la parábola del sembrador, no por la fuerza de las armas, no por las violentas interposiciones había de prevalecer el reino de Dios, sino por la implantación de un nuevo principio en el corazón de los hombres. Y ahora cierro con esta cita del libro Testimonios para la Iglesia, volumen 4. La Iglesia necesita fieles Caleb y Josué que estén prontos a aceptar la vida eterna con la única condición que Dios impone, la obediencia. Nuestras iglesias sufren por falta de obreros. Nuestro campo es el mundo. Necesitamos misioneros en las ciudades y los pueblos que estén aún más subyugados por la idolatría que los paganos de Oriente, los cuales nunca vieron la luz de la verdad. El verdadero espíritu misionero ha abandonado las iglesias que hacen profesión de manera tan exaltada. El amor por las almas y el deseo de llevarlas al regazo de Cristo ha dejado de brillar en sus corazones. Buscamos trabajadores honestos. ¿Nadie responderá al clamor que se eleva de todos los rincones? Pasa y ayúdanos. ¡Qué desafío! ¡Qué privilegio! ¡Qué responsabilidad! Oremos, Padre Celestial. Hemos repasado esto de los tipos y los antitipos y nos vemos involucrados en este último tiempo, al igual que Moisés te representaba, Josué, y ahora tu pueblo en el tiempo final, de representarte a ti, oh Dios. Queremos contemplarte para reflejar tu carácter y dar el mensaje para esta hora. Ayúdanos a serte fieles, a no fallar esta vez. Ya no hay más profecías por cumplirse prácticamente, ya no hay más fechas. Ahora todo lo que falta es el cumplimiento de la gran comisión de reflejar el carácter de Jesús a un mundo que perece. Aquí estamos, como Josué, Caleb, como Moisés y como Jeremías e Isaías. Aquí estoy, Señor, envíame a mí. En el nombre de Jesús oramos. Amén. Bueno, llegó el momento de despedirnos hasta el próximo programa de Lecciones de Vida. Y estamos ya llegando a las últimas lecciones del libro de Josué. 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Transfórmate en un canal de bendiciones. Y recuerda, tú vales mucho para Jesús. Él te ama más de lo que puedes imaginar. Y las cosas van a terminar bien en este viaje de la vida si hacemos los principios de la Biblia nuestro GPS y aprendemos a escuchar la voz de Jesús como nuestro guía. Maranatha.

Si encuentras una tabla antigua de arcilla que fue arrastrada a la orilla del mar con caracteres raros, no puedes leerla a menos de que alguien resuelva el código. Pero sabes que las letras representan un lenguaje, aun cuando no sepas ninguna otra cosa acerca del autor o su civilización. El lenguaje es reconocible, aun si no puedes leerlo. Toma el código Morse. Tiene tres partes fundamentales: puntos, guiones y espacios.

Estas tres sencillas combinaciones representan letras. Hay 26 letras en el idioma inglés, las cuales están combinadas para formar más de 4.000 palabras. Por supuesto, se pueden combinar estas palabras en un sinnúmero de secuencias y oraciones. Hay evidencias de que el ADN representa un idioma. Cuatro unidades fundamentales llamadas nucleoides se combinan en un código de 20 aminoácidos. Y de esos pocos aminoácidos, el cuerpo forma más de 100.000 proteínas. Y aunque no podemos leer el ADN, aún tiene un distintivo de un idioma que los biólogos están empezando a decodificarlo. Cada célula pequeña en nuestro cuerpo está repleta de aproximadamente 90 centímetros de ADN, 3 billones de nucleoides. La similitud entre el ADN y el lenguaje humano es rara. Además de los códigos, ambos utilizan técnicas similares para empaquetar, acceder, cambiar de lugar, copiar y traducir la información. El ADN parece representar un idioma, el idioma de la vida. Un autor oculto, el creador del cielo y de la tierra, que ha dejado un testimonio de su existencia en el ADN de cada cosa viviente.

0: se quedó a cierta distancia para ver qué pasaría con él. En ese mismo momento, la hija del faraón bajó a bañarse en el Nilo. Sus doncellas le hacían compañía. De pronto, la hija del faraón vio la canasta entre los juncos y ordenó a una de sus doncellas que fuera por ella. Cuando llevó la canasta hasta la orilla, al abrirla, exclamaron las muchachas cuando vieron al bebé llorando. «Debe ser un niño hebreo», dijo la princesa. Ella sabía que su padre el faraón había ordenado matar a todos los niños hebreos. Pero ella le tuvo compasión y dijo, «Parece que tiene mucha hambre. ¿Hay algo que podamos darle?» Miriam había estado observando. Ella quería que la princesa le salvara la vida a su hermanito. Entonces, corrió hacia la princesa y le dijo, «Conozco una mujer hebrea que podría alimentarlo. ¿Quieres que vaya a traerla para que críe el niño por usted?» «Sí, ve a traerla», dijo la princesa. «Una vez que pueda comer por sí solo, podrá traérmelo a mí de nuevo. Y lo adoptaré y lo criaré como un hijo mío». «¿Cómo se llamará el bebé?», preguntó una doncella. «Moisés, se llamará Moisés, porque del agua lo saqué». Fue así como la madre del niño se lo llevó y lo crió. Ya crecido el niño, se lo entregaron a la hija del faraón. Y ella lo adoptó y lo crió como un hijo suyo. Cuando Moisés creció, supo que era hebreo y no egipcio. Siempre que veía que su pueblo era tratado como esclavo, se enojaba mucho. «No es justo», le decía él a la princesa. «No podemos oponernos a las órdenes del faraón. Él es el rey», le contestó ella. Un día, mientras Moisés caminaba, vio que un egipcio golpeaba a un esclavo hebreo. Moisés estaba desesperado. Miró a ambos lados y al no ver a nadie, «¡No, déjalo!», le gritó. Moisés lo golpeó fuertemente al egipcio. Y el egipcio cayó muerto. Entonces Moisés lo enterró ahí mismo en la arena. Al día siguiente, Moisés volvió a salir a caminar y vio a dos hebreos que peleaban entre sí. «¡Hey! ¿Por qué golpeas a tu compañero?» Los hebreos notaron la ropa fina que vestía Moisés. «¿Quién es usted para decirnos que no peleemos?», respondió uno de ellos. «¿Acaso piensas matarme a mí como mataste al egipcio?» Esto le causó temor a Moisés. Y pensó, «Si estos dos esclavos saben que yo maté al egipcio, ¿quién más lo sabrá? El faraón me mandará a matar. Debo irme de Egipto, y pronto». Y en efecto, el faraón se enteró de lo sucedido y mandó a matar a Moisés. Los guardias siguieron a Moisés por todo el desierto. Pero él ya había escapado. Moisés llegó a una tierra llamada Madián. Y desde allí, iniciará los planes de Dios con Moisés.
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0: Mi primera Biblia presenta Moisés y la zarza ardiente. Luego de un largo viaje, Moisés logró escapar del faraón y llegó a una tierra llamada Madián. Allí, Moisés se acostó cerca de un pozo para descansar del viaje. En ese instante, llegaron 7 chicas jóvenes, las cuales solían sacar agua del pozo para darles de beber a sus ovejas. Pero los pastores que llegaron las maltrataban y les impedía tomar agua del pozo. «El pozo es nuestro,
1: lárguense de aquí»,
0: le decían. «El pozo es de nuestro padre, no de ustedes», le respondían. Moisés, viendo todo lo que pasaba, intervino a favor de ellas y las defendió de los pastores. Luego, ayudó a las jóvenes a sacar agua del pozo y le dio de beber a sus ovejas. Las muchachas

0: eran hijas de un sacerdote de Madián, llamado Jetro. Jetro no era hebreo, pero era un buen hombre que amaba mucho a Dios. Cuando sus hijas llegaron a casa, Jetro les preguntó, ¿por qué volvieron tan pronto? Porque un forastero egipcio nos libró de los pastores y nos ayudó, le respondieron. Hasta nos sacó agua del pozo y le dio de beber al rebaño.
1: Oh,
0: ¿y dónde está ese hombre? Les preguntó. ¿Por qué lo dejaron solo? Invítenlo a comer. Las chicas buscaron a Moisés y lo invitaron a comer. Jetro, viendo que Moisés era una buena persona, le propuso quedarse a vivir en su casa, y este aceptó. Unos días después, Moisés y una hija de Jetro, llamada Séfora, se enamoraron y se casaron. Luego tuvieron dos hijos. Uno lo llamaron Gersón y el otro Eliezer. Mucho tiempo después, el rey de Egipto murió.
2: ¡Dios mío!
0: Y surgió un nuevo faraón. Los israelitas pensaban que dejarían de ser esclavos, pero fue todo lo contrario. Resultó ser mucho peor.
3: Oh, no.
0: Ellos seguían lamentando su condición de esclavo. Le clamaban a gritos a Dios que los ayudara, pero pensaban que Dios los había abandonado. Un día, en el monte Horeb, Moisés estaba cuidando las ovejas de Jetro. Y de repente, vio algo muy extraño. En una montaña, vio un arbusto llamado zarza prendida en fuego. Moisés notó que la zarza no se consumía y dijo, ¡wow! ¡Qué increíble! Voy a ver por qué no se consume la zarza. Entonces, Moisés oyó una voz que le decía, ¡Moisés! ¿Ah? ¡Aquí estoy! ¡Moisés, no te acerques más! Le dijo la voz. ¡Quítate las sandalias, porque estás pisando tierra santa!
4: ¿Quién eres?
0: Yo soy el Dios de tu padre, el Dios de Abraham, el Dios de Isaac y el Dios de Israel. Cuando Moisés escuchó esto, cayó al suelo. Tenía mucho miedo de mirar a Dios. Y Dios le dijo, he visto con cuánta crueldad tratan a los egipcios a mi pueblo. Ha llegado el momento de rescatarlos. Los traeré de nuevo a la tierra que le prometí a Abraham y a Isaac. Una tierra hermosa, buena y espaciosa. Tierra donde abundan la leche y la miel. Me refiero al país de Canaán. Así que prepárate para partir, Moisés. Te envío donde el faraón, para que saques de Egipto a mi pueblo, los israelitas. Moisés le dijo,
4: Pero, ¿quién soy yo? No soy tan importante para decirle al faraón que deje salir de Egipto a nuestro pueblo.
0: Yo estaré contigo.
4: Pero los israelitas no me creerán que hablo por ti, dijo Moisés. ¿Cómo les diré a ellos si me preguntaran cuál es su nombre? ¿Qué le responderé?
0: Dios le dijo, yo soy el que soy. Ese es mi nombre.

0: muchas excusas. Y si cuando les diga aquí quién eres y no me creen, ¿qué haré? Los ancianos y los líderes israelitas te creerán, le dijo Dios. Y para probar que estoy contigo, pídele al faraón que te permita llevar a la gente a un viaje de 3 días al desierto, para que me rindan culto y me adoren. Yo sé muy bien que el faraón no aceptará. Entonces mostraré mi poder y castigaré a todos los egipcios. Y Moisés le dijo, pero, ¿y si aún así no me creen? Dios le preguntó, ¿qué tienes en la mano? Mi vara, contestó. Lánzalo al suelo, le dijo. Moisés la dejó caer al suelo, y la vara se convirtió en una serpiente. Moisés trató de huir de ella, pero Dios le mandó a que la agarre por la cola. En cuanto Moisés agarró la serpiente, esta se convirtió nuevamente en una vara en sus propias manos.
1: ¡Wow!
0: Ahora, lleva tu mano a tu pecho. Moisés se llevó la mano al pecho. En cuanto la sacó, la tenía cubierta de lepra. Llévatela otra vez al pecho, insistió Dios. Moisés se llevó de nuevo la mano al pecho, y cuando la sacó, la tenía tan sana como el resto de su cuerpo. Si con la primera señal milagrosa no te creen ni te hacen caso, dijo Dios, tal vez te crean con la segunda. Ay, Señor, yo no soy muy bueno para hablar. Soy tardo en el habla y torpe de lengua. Me cuesta mucho hablar, insistió Moisés. Moisés trató de poner todas las excusas imaginables para que Dios enviara a otra persona. Dios se enojó con Moisés y le dijo, enviaré a tu hermano, Aarón. Él irá a recibirte para que vaya contigo. Él es un buen hablador. Aarón le hablará al pueblo por ti. Tú le dirás a él todo lo que yo te diga. Y no te olvides llevar contigo esa vara, porque con ella harás señales milagrosas.
1: Está bien.
0: Tomó a su familia para que vaya con él y se despidió de su suegro.
1: Okay, bye.
0: Moisés y su familia comenzaron el viaje de regreso a Egipto. Moisés llevaba una vara en sus manos, la cual sería la herramienta que Dios usaría para demostrar su asombroso poder a los israelitas y a los egipcios.

niños, bienvenidos. Hoy vamos a hablar de un tema fascinante, el camuflaje en la naturaleza. ¿Alguna vez han jugado a esconderse? Bueno, muchos animales también juegan a esconderse, pero lo hacen para sobrevivir. Vamos a descubrir cómo lo hacen. Forma número 1. Mimetismo. Se preguntarán, ¿qué es eso? Es cuando un animal parece una hoja, una flor o incluso otro animal para evitar ser visto. Por ejemplo, vean a esta mariposa hoja seca. Y como lo dice su nombre, ¡parece una hoja seca! Así puede descansar sin que los depredadores la vean. O este insecto palo. Es tan delgado y marrón como una ramita. Es un maestro de camuflaje. Forma número 2. Coloración críptica. Imaginen poder cambiar de color para mezclarse con su entorno. Esto hacen los camaleones. Cuando se sienten amenazados, cambian de color para confundirse con las hojas o las ramas. Y miren este pez que vive en el arrecife del coral. Su cuerpo está lleno de colores brillantes que lo ayudan a mezclarse con los corales. ¡Es como un juego de magia! Forma número 3. Camuflaje de textura. A veces, no solo el color ayuda a los animales a camuflarse, sino también la textura de su piel o plumas. Un claro ejemplo son los búhos. Tienen plumas que parecen corteza de árbol, así que cuando están quietos, es casi imposible verlos. Y algunos reptiles tienen escamas que parecen piedras o arena, lo que les permite esconderse en el desierto. O los leopardos, que gracias a su coloración, logran mezclarse con su entorno natural. Forma número 4. Coloración disruptiva. Este tipo de camuflaje utiliza patrones contrastantes que rompen la silueta del animal, haciendo difícil que los depredadores lo identifiquen. Las cebras son un ejemplo común, ya que sus rayas confunden a los depredadores cuando están en grupo. Forma número 5. Camuflaje estacional. Animales como la liebre ártica cambian el color de su pelaje con las estaciones. En invierno, su pelaje se vuelve blanco para mezclarse con la nieve y en verano regresan a un color marrón para camuflarse con el suelo. Forma número 6. Camuflaje autodestructivo. Algunos animales, como ciertos insectos, sacrifican parte de su cuerpo para distraer a los depredadores. Por ejemplo, las lagartijas, que pueden perder su cola cuando son atacadas, permitiendo que escapen mientras el depredador se entretiene con la cola. Forma número 7. Camuflaje por deformación de la luz. Los calamares y pulpos son expertos en cambiar la textura de su piel para imitar el entorno marino, combinando cambios de color y forma para confundirse con el fondo marino. Forma número 8. Advertencia a través del camuflaje. No todos los animales se esconden. Algunos usan el camuflaje para advertir, como la rana punta de flecha que tiene colores brillantes para decir, ¡no me comas! ¡Soy venenosa! Es una forma de camuflaje que en realidad llama la atención para mantenerse a salvo. ¡Wow! ¡Qué asombrosas capacidades Dios le dio a su creación! Ellos tienen mucho

0: para mantenerse a salvo.
1: ¡Wow! ¡Qué asombrosas capacidades Dios le dio a su creación! Ellos tienen mucho para enseñarnos acerca de su grandeza, y así lo dice la Biblia en Job 12, 7 al 9. Leamos. Y en efecto, pregunta ahora a las bestias, y ellas te enseñarán, a las aves de los cielos, y ellas te lo mostrarán. O habla a la tierra, y creado con unas... ...de este maravilloso... ...por el camu... ...hasta...

0: Relatos animados de la Biblia. Salomón.
1: Palacio del Rey David, Jerusalén, 1000 años antes de Cristo.
2: ¡Padre! ¡Padre! ¡Padre! ¡Espéranos!
3: ¿Podemos ver?
2: Sí, queremos verte juzgar.
4: Adonías, Salomón, ya se los he dicho antes.
2: Por favor, nos portaremos bien.
5: ¡Rey David! ¡Escucha!
6: Por favor, buen rey, escuche mi caso. Necesito su juicio sabio. Se lo ruego, rey David. Por favor.
4: Entre. Voy a oír su caso primero.

0: principio solo me faltaban unas ovejas, pero después me faltaban más. Ahora todas han desaparecido. Hace unos días fui al sitio donde se reúnen sus soldados y ahí encontré a mis ovejas, o más bien lo que quedaba de ellas. Los soldados las robaron para comérselas.
1: ¿Estás seguro?
0: Ahí encontré esto, mi rey. Todas mis ovejas lo traían. Esta es mi marca.
1: Si esto es verdad, buen hombre, los soldados serán castigados. Y no descansaré hasta que te hayan dado cuatro veces lo que te robaron.
0: Gracias, señor. Gracias.
1: Voy a enviar por el capitán de ese... ¡Me has mentido!
0: ¿Señor?
1: Lo inventaste para acrecentar tu ganado.
0: No, yo...
1: Tus demás ovejas no están muertas. Están ocultas en una cueva de la montaña. ¿No es cierto?
0: Sí.
2: Veinte años después.
1: Prepárate para el trono, Salomón. Pronto moriré y tú serás el rey.
3: Padre, pero yo nunca podré juzgar como tú. Nunca.
1: Lo harás. Debes hacerlo.
4: Mañana es el día. Haremos una fiesta para toda la ciudad. Y luego tú, Abiatar, me coronarás a mí como rey de Israel.
5: Eso puede ser peligroso si David se entera.
4: No puede hacer nada. Es un anciano.
5: ¿Te olvidas de Salomón? David dijo que él debe ser el siguiente rey.
4: Pues no lo será. Yo soy el hermano mayor y yo voy a ser el rey.
6: Además, si hay alguien que interfiera, tendrá que vérselas conmigo y con el ejército de Israel.
1: Ah, Adonías. Adonías, ¿por qué?
5: Debes actuar rápido, rey David. El futuro de Israel depende de ti.
1: ¿Pero qué debo hacer? Él es mi hijo.
5: David, te hablo como profeta de Israel. Has anulado tu amor por tu hijo, Adonías. Y salva a tu país.
1: Tienes razón. Israel debe seguir adelante. Escucha, te diré lo que debes hacer.
7: Salomón, hijo de David. Según la voluntad del Señor de los ejércitos, te unjo como rey de Israel.
8: Pero Adonías acaba de ser coronado.
9: Sí, Adonías es el hijo mayor.
10: ¡Viva la rey!
7: El rey David fue el menor de sus hermanos. Y sin embargo, Dios lo hizo rey. Él hizo lo mismo con Salomón.
9: Pero entonces, ¿qué pasará con Adonías?
7: Adonías está en manos de Dios. Adoren a Salomón, su nuevo rey.
11: Seremos acusados de traición. Nos van a colgar.
12: Por favor, tranquilízate. Tenemos control del ejército. Joab y sus soldados nos defenderán.
11: Mis soldados están allí abajo.

0: No puedes matarme. Estoy sujetando los cuernos del altar. ¡Ah! ¡Salomón!
1: Si es que yo debo ser el rey, no viviré en el temor. Mátame ahora, si ese es tu plan. De lo contrario, vete a casa y nunca vuelvas.

0: Guerra israelita-filistea.
1: ¿Ah? Hay alguien por ahí. Son soldados filisteos. ¿Qué? ¿Dónde está Asa?
2: No lo sé.
1: Tenemos que buscarlo.
2: Puede ser una trampa. Solo veo a dos, pero puede haber más.
1: ¿Pero qué pasa con Asa? No podemos dejarlo ahí.
2: Esperemos que haya tenido tiempo para ocultarse.
3: ¡Rápido! ¡Ven acá! ¡Ya encontré a uno!
2: ¡No me atrapará!
3: ¡Ahí va otro! ¡Vamos por él!

0: Asa fue un gran soldado. Un hombre honorable.
1: Lo sé. Lo sé.
2: ¿Qué no puedes hacer algo bien?
3: Lo lamento mucho. Enseguida vengo a limpiarlo.
2: Mejor olvídalo y ve a traerme mi comida.
3: Oh, 6 copas más de vino, 2 piezas de pan, dátiles, crema, mantequilla. Ay, ¿dónde está la mantequilla?
2: ¿Hospedero?
3: Voy inmediatamente. Es un placer.
2: Prefiero que me sirvas de blanco.
3: Priscila, por favor, ¿no hay algo que puedas hacer?
4: ¡Tráigame más vino por acá!
1: ¡Dejen de lanzarle comida a mi esposo! ¡Eso no le agrada!
3: Con todo lo que tengo que hacer, me haría bien que me ayudaras.
1: Pero estoy embarazada.
3: También lo estaba la madre de Moisés. Están matándome allá afuera.
1: ¿Quién es?
3: Es tu tío Isaac de Samaria. ¿Cómo se te ocurre que debo saberlo?
1: Perdón por molestarlos, señores. Buenas noches. Necesito un lugar donde quedarme. Mi esposo murió y mi casa.
5: Vete de aquí. ¿No ves que estamos ocupados?
3: Yo estoy ocupado y tú no estás haciendo nada.
1: Por favor, trabajaré a cambio de un lugar para dormir. Ni siquiera tendrán que pagarme.
2: ¡Hospedero!
6: Supongamos que vienen a consultarte 2 hombres. El primero viene ante ti y te dice: este hombre acaba de robarme mi hacha. Yo lo vi cuando él lo hizo. El segundo hombre te dice: yo no hice eso. Pero tú sabes que el segundo ciudadano es un mentiroso, que ya había robado antes otras hachas. Y además, el primero es honesto y bueno. ¿Qué harías tú, Salomón?
7: Haría... bueno, más bien castigaría al segundo.
6: No, querido rey. Recuerda, la ley dice que debe haber 2 testigos antes de que un hombre sea castigado.
7: Ah, sí. Es cierto. Tienes mucha razón.
6: Bueno, ahora digamos que un hombre se casa con una mujer y después muere.
7: El hermano mayor debe casarse con la viuda.
6: ¡Ah, excelente! Pero, ¿qué tal si se rehúsa?
7: Creo que hay mucho que debo saber. Y hay mucho más que debo aprender.
2: Así es como debes tener este negocio.
3: Ay, muchas gracias. Finalmente conseguí ayuda.
2: Sí, ya lo veo. Es una buena empleada.
1: Gracias, señor.
2: ¿Dónde la encontraste?
3: Llego buscando trabajo.
5: Supongo que te enorgulleces por lo que haces.
1: El orgullo es un lujo que no puedo solventar.
5: Eres tan buena.
3: ¿Qué? ¿Qué sucede? ¿Qué te pasa?
1: Creo que ya es el momento.
3: ¿El momento? ¿El momento de qué? ¿Te refieres a que...? No me digas que... ¿no vas a tener un bebé, o sí? ¿En este momento?
5: Creo que...
3: Oh, no me digas que tú también.
5: No te... ¡Quedes ahí parado! ¡Una cocina no es lugar para que nazca un bebé! ¡Oh!
3: ¡Ay, es cierto! Sí, es cierto. Es cierto. ¡Abran paso! ¡Esta mujer necesita ayuda!
8: ¡Cuidado, señora! ¡Con cuidado!
3: ¡Calienten agua!
8: ¡Calienten agua, por favor!
3: ¡Dense prisa!
5: ¿Por qué no me ayudó a mí?

0: ¿Cómo podré hacer lo que mi padre ha hecho, señor? ¿Cómo?
1: Salomón, habla. ¿Qué es lo que necesitas?
0: Lo que yo necesito, señor, es un corazón sabio. Me has pedido que gobierne con rectitud, pero yo me siento con la sabiduría de un niño limitado. Necesito sabiduría, señor.
1: Salomón, hijo, ¿por qué pediste la sabiduría para hacer el bien y no para tener una ganancia personal? Te daré el corazón sabio e inteligente que me has pedido. Mira, no habrá nadie más sabio. Nunca habrá nadie más sabio que tú.
0: Tú eres muy bueno, señor. Gracias, señor. Te lo agradezco, señor.

0: ¡Padre! ¡Padre!
1: ¡Espéranos!
0: Sí, queremos verte juzgar.
1: ¿Podemos ver?
2: Adonías, Salomón. Ya se los he dicho antes.
0: Por favor, nos portaremos bien.

0: rey Salomón, mi señor, tiene que ayudarme. Ella quiere quitarme a mi hijo.
1: Eso no es cierto. Eso no es verdad. El bebé es mío. Cuando la luz del día finalmente llegó, me di cuenta de que el niño muerto no era el mío. Su Alteza era el de ella.
0: Oh, ¡eso es mentira! Alteza, este bebé es mío.
2: Le prometo que tendrá su oportunidad para hablar. Continúe.
1: Le advertí muchas veces que no durmiera muy cerca del bebé, pero no me hizo caso. Le dije que tuviera cuidado, que podía rodar dormida sobre el bebé en la noche.
0: ¡Mentira! ¡Mentira! Yo fui quien se lo dijo. Yo se lo advertí. ¿Por qué estás haciéndome esto?
2: ¿Qué prueba tiene, buena mujer, de que este bebé es suyo?
0: Una madre reconoce a su hijo, Majestad. Yo conozco a mi hijo.
1: Está mintiendo, Majestad. Se lo ruego. ¡Regréseme a mi hijo!
2: Dios del cielo, por favor, dame el don que me prometiste. ¡Tráiganme una espada!
1: ¿Qué?
2: Bien. Ahora vaya. Y corte a ese niño en dos.
3: ¿Señor?
2: Corte a ese niño en dos y dele a cada madre una mitad.
1: ¡No! ¡No, amado rey! ¡No lo haga! ¡Dele el niño a ella! ¡Por favor! ¡Que ella se quede con el niño, pero no lo mate!
2: ¡Es una orden!
1: ¡No! ¡Es de ella! ¡Yo mentí! ¡Yo mentí! ¡El niño es de ella! ¡El bebé es de ella!
2: ¿Y usted se queda en silencio?
0: Usted es el rey. ¡Que se haga lo que usted diga!

Una verdadera madre haría... haría cualquier cosa para salvar la vida de su hijo.

No es tiempo de dormir, no es tiempo de estar en tinieblas, es tiempo de velar y orar. Bienvenidos, queridos amigos, saludos cordiales a cada uno de ustedes por esta hermosa oportunidad de compartir la palabra de Dios a través de este medio. Antes de presentar la exposición, quiero pedir la bendición del Señor para aquel que va a exponer y para aquellos que van a escuchar, a fin de que el Señor pueda dirigir por la obra de su Santo Espíritu. Vamos a orar. Padre Santísimo, en esta hora te agradecemos por este privilegio de poder ser alimentados con el pan de vida. Deseo de todo corazón que sea degustado, que sea saboreado y que pueda dar vida espiritual y que la mente y el corazón pueda ser receptivo, que tú puedes abrir nuestro entendimiento y tu trono de gracia sea expedito para que tú derrames tu Espíritu Santo. Te he pedido esta bendición enmerecida en el santo nombre de Jesucristo nuestro Señor. Amén. Apreciados amigos y hermanos, bienvenidos a la presentación de este tema. Estamos presentando la serie de cómo en cada evento ocurre un conglomerado de crisis, crisis moral, crisis financiera, crisis de salud, crisis espiritual y todos los demás que confluyen, porque cualquier acontecimiento profético tiene un propósito divino para que el ser humano se dé cuenta de que no estamos solos y que el Señor no nos ha dado un libre albedrío solamente a nuestra suerte. Así como nos ha dado privilegios, así como nos ha dado oportunidades, así como nos ha dado luz y tantas bendiciones espirituales, materiales, físicas y todo lo demás, el Señor también pide cuentas para que seamos responsables delante de Él. Uno de los aspectos tan misteriosos en la Biblia es cuánta misericordia tiene el Señor con aquellos que yerran, con aquellos que pecan. El Señor siempre, Él presenta primero el ejemplo y después dice, así como yo he hecho, ustedes también hagan. ¿Cuántas veces se debe perdonar? Ese es el principio que Jesús estaba enseñando a sus discípulos. ¿Y cuál debe ser ese procedimiento para perdonar? Si tu hermano peca,

contra ti, primero anda tú con él, arguye con él, y si te hace caso y si se arrepiente, entonces has ganado un alma. Pero si no te escucha, anda con otra persona más. Y si no te escucha, pues dale la noticia a la iglesia, a la hermandad completa. Pero si finalmente no te escucha, dale por gentil y publicano. Pedro, mientras reflexionaba sobre este aspecto, dijo, ¿cuántas veces entonces tengo que perdonar a mi prójimo? ¿Hasta 7 veces? Pedro quería ser mucho más generoso según su concepto de lo que Jesús había dicho. En el capítulo 18, en el versículo 21, está esa referencia y dice la palabra de Dios. Entonces Pedro, viniendo a él, dijo, Señor, ¿cuántas veces perdonaré a mi hermano que pecare contra mí? ¿Hasta 7? Nosotros tenemos parámetros parecidos al de Pedro. Al primer pecado somos ligeros para perdonar, podemos perdonar. En el segundo, pues cuesta, pero podemos perdonar también. La tercera ya es casi como para decir, otra vez, esto ya no va, esto no puede continuar. La cuarta, la quinta, la sexta, imagínense llegar a 7, y para Pedro el 7, como era en el concepto hebreo, era perfecto. Y esa era la medida que Pedro estaba proponiendo a Jesús. Pero Jesús dijo lo siguiente en el versículo 22. No te digo hasta 7 veces, sino hasta 70 veces 7. Si nosotros multiplicamos 70 veces 7, 70 por 7 son 490 veces que uno tendría que perdonar. Pero es mucho más que una cifra, es mucho más que una cantidad. Ahora, ese de perdonar 70 veces 7, 490, está registrada en la Biblia, en el libro de Daniel, capítulo 9, el versículo 24, cuando el ángel Gabriel estaba explicando la profecía de los 2300 tardes y mañanas, que los 400, los 70 semanas, están determinadas sobre tu pueblo, que eran los 490 años, porque esas 70 semanas hay que multiplicarlo por 7, que nos dan 490 en tiempos proféticos, era lo que estaba determinado sobre Jerusalén, sobre el pueblo de Israel, después de que el templo fue reconstruido, cuando se dio el decreto de Ciro, de Darío, de Artajerjes, que presentamos en el estudio anterior. Así que una vez que se dio este decreto de Artajerjes, la profecía de los 2300 tardes y mañanas estaba corriendo y los 490 años era parte de esa profecía. Así como había terminado el cautiverio babilónico de los 70 años, a partir del final de ese periodo debería comenzar otro tiempo profético. Eran las 70 semanas que eran, como dijimos, parte de la profecía de los 2300 tardes y mañanas. Ahora, esa profecía tenía un comienzo y tenía un final. ¿Cuántas veces el Señor tendría que perdonar después de haber perdonado tantas veces, después de que ellos regresaran a Jerusalén? Por eso hemos titulado esta presentación, La destrucción final de Jerusalén. Ahora, este templo ya no es el templo de Salomón. Este templo es el templo de Herodes, como se conocía, porque era una de las maravillas de la antigüedad, el templo de Jerusalén. Ahora, este templo de Jerusalén, que también se conocía como el segundo templo, o el templo de Zorobabel, que fue construida más o menos en un periodo de 50 años, también se conoce como el templo de Herodes. ¿Sabe por qué se conoce como el templo de Herodes? Porque llegó a una situación que jamás un judío habría pensado a dónde llegaría la apostasía del pueblo de Dios. Aquí nosotros vemos en la imagen el templo de Jerusalén,

allí donde está marcando la flecha, pero era un templo mucho menor de lo que era el templo de Jerusalén, no solamente en la dimensión, en el esplendor, en la calidad. Y uno de los aspectos que ya no había en este templo es que ya no estaba la ley de Dios, ya no estaba esa shiquina, y si lo sabía era una réplica. La tabla de los mandamientos ya no estaba. Tenía una fortaleza que era una fortaleza romana, la fortaleza Antonia. Pero lo más grave era que aquí estaba el palacio del gobernador. Y entonces, prácticamente las autoridades romanas tenían algo que ver en todo este templo, que era una representación de la apostasía del pueblo de Dios. Ahora, nosotros podemos ver en la actitud de los discípulos. Este era el orgullo nacional del pueblo judío. Este era la grandeza que representaba para cualquier judío, entre ellos los discípulos. El Señor había estado 3 años y algo más en poder hacer que el pueblo de Israel recibiera a Él como el Mesías, aquel que era el Cordero de Dios, aquel que era la representación de ese santuario, aquel que era el cumplimiento de todas las profecías. Pero el pueblo de Israel había rechazado primeramente los líderes. Jerusalén no quería recibirlo a Jesús. En las sinagogas Él fue rechazado, fue echado. Apenas soportaron unas cuantas prédicas y Jesús era retirado de esos templos. Entonces, después de haber cumplido el ministerio que Él debería tener según la profecía de las 70 semanas, estaba al final de su ministerio terrenal. Entonces, ¿cuál fue la visión que Él tenía? ¿Qué es lo que veía el Señor Jesucristo? Quizá lo que los hombres no podían ver, porque Jesús podía ver algo que no estaba descubierto a la vista. Eso estaba oculto a los ojos humanos. Entonces, nosotros aquí podemos ver algo muy importante. La reacción del Hijo de Dios era de tristeza, era de dolor, era de sufrimiento. El apóstol Juan había dicho que ese verbo hecho carne vino a los suyos y los suyos no lo recibieron. Pero a aquellos que le recibieron les dio la potestad de ser hechos hijos de Dios. Pero como no lo recibieron, en el libro de Lucas capítulo 13, el versículo 34, el Señor Jesús tuvo esta expresión de lamento al ver en ese domingo de Ramos, que es lo que la tradición recuerda, cuando Él estaba en el Monte de los Olivos, los discípulos contemplaban, lleno de orgullo nacional, aquella belleza del templo, aquella ciudad de Jerusalén, aquella ciudad de Dios, aquel templo de Dios. Pero el Señor no podía ver con esa misma alegría, porque hay algo que estaba encubierto a los ojos de los apóstoles, algo que los habitantes de Jerusalén no habían entendido, que el pueblo de Dios al cual había sido revelado estas palabras, estas verdades había sido ofuscada y opacada y entenebrecida. En el libro de Lucas, capítulo 13, 34, está registrando el lamento de Jesucristo, diciendo: Jerusalén, Jerusalén, que matas a los profetas y apedreas a los que te son enviados. ¿Cuántas veces quise juntar a tus hijos como la gallina a sus polluelos debajo de sus alas y no quisiste? Queridos amigos y hermanos, este era un lamento sobre Jerusalén. Si también conocieses este día lo que concierne a tu paz, el príncipe de paz estaba dispuesto como la gallina
para juntar

a sus pollos debajo de sus alas. Pero ¿quién quería recibir a Jesucristo? Jerusalén no estaba preparada. Desde el mismo nacimiento, apenas unos cuantos pastores, apenas unos sabios de países extranjeros, la gente sencilla, la gente que debería estar preparado, con tanta profecía, con tantos profetas, con tantas señales, con tanta enseñanza, con tanta luz, con tanta sabiduría, el pueblo estaba en tinieblas, en oscuridad, en ignorancia. No tenían ellos el discernimiento espiritual. No había esa visión celestial que el Señor Jesús tenía. Estaba pronto llegando el tiempo donde ese pueblo crucificaría al que era el príncipe de paz, aquel que era el Salvador. Y Jesucristo, mirando con ese ojo profético, vio cuál era la suerte de ese pueblo que pronto iba a derramar la sangre inocente del Hijo de Dios. En el libro de Lucas, capítulo 19, versículo 42, dice: Oh, si también tú conocieses, a lo menos en este tu día, lo que es para tu paz. Y entonces hizo una pausa. Había llegado a la cima del Monte de las Olivas, y los discípulos, al contemplar Jerusalén, iban a estallar en exclamaciones de alabanza, pero vieron que su maestro, en lugar de estar alegre, estaba angustiado a punto de llorar. ¿Qué es lo que nosotros no podemos contemplar? Aquello que solamente la visión celestial puede contemplar. Había nubarrones negros que se estaban cirniendo sobre Jerusalén. ¿Qué es lo que el hombre no podía ver? Lo que el Señor Jesús estaba contemplando. Cristo vio la santa ciudad, la vio perdida. Por tanto, con voz alterada entre lágrimas, exclamó: Oh, si también tú conocieses, a lo menos en este tu día, lo que es para tu paz, más ahora está encubierto de tus ojos. Esta suave reprensión era como una especie de lamento por la suerte de la ciudad amada, de los hijos que allí habían. El Hijo de Dios fue enviada para exhortar a esta ciudad rebelde. Era Cristo quien había sacado a Israel como una vid desde Egipto, como dice Salmos 88. Con su propio brazo había arrojado a los gentiles de delante de ella. La había plantado en un recuesto, un lugar fértil. La había cercado cuidadosamente y había enviado a sus siervos para que plantasen esa vid y la cultivasen. ¿Qué más se había de hacer por esta viña? Exclamó, que yo no haya hecho. Pidió justicia. ¿Qué más se podía haber hecho? A pesar de todos los cuidados intensivos,

esos frutos espirituales. Esos frutos que el apóstol Pablo en el libro de Gálatas se van, no porque el Señor no haya hecho lo suficiente. En la primavera, en el verano, debe haber esa siembra y esa cosecha abundante, porque el invierno está llegando y en el invierno no hay cosecha. Este es tiempo de salvación. En el tiempo de salvación, el pueblo de Israel no había aprovechado las oportunidades que el Señor le había presentado. Durante 3 años, el Señor de la luz y de la gloria estaba yendo y viniendo entre su pueblo. Anduvo haciendo bienes, como dice el libro de Hechos 10:38, Lucas 4:18, curando a los quebrantados de corazón, poniendo en libertad a los cautivos. ¿Cuántos endemoniados eran liberados? Pero las personas

esperanza viva, en los propósitos del enemigo. Ellos se creían tan dignos y tan limpios. Ellos eran aquellos que amaban la liturgia y la ceremonia en todas las fiestas, en todos los sistemas de adoración. Ellos creían que eran los justos. A la vista de los hombres, eran hombres tan importantes, hombres tan privilegiados. Pero el mismo Señor dijo que eran sepulcros blanqueados. Por dentro estaban llenos de corrupción. ¿Quiénes tenían más suerte? Los endemoniados declarados. Pero más peligroso es aquel que se cree que es santo y que tiene justicia cuando por dentro solamente son podredumbre, llaga, hinchazón. Aquellos leprosos eran los que más dispuestos estaban para ser bendecidos con esa mano sanadora del Señor Jesucristo. Había resucitado muertos, había limpiado leprosos, había predicado el evangelio a los pobres. ¿Quiénes son los discípulos que decidieron ser discípulos de Jesucristo? No eran aquellos hombres, los doctores de la ley. No habían escribas, no habían fariseos. A los suyos vino, los suyos no lo recibieron. A todas las clases sociales por igual había llegado el llamamiento, porque había dicho: venid a mí todos los que estáis trabajados y cargados, y yo os haré descansar. Cuando este Señor Jesucristo estuviese clavado en la cruz del Calvario, ya habría transcurrido ese tiempo de gracia, el día de su salvación, el día de su redención como nación favorecida, saciada de todas las bendiciones de Dios, podía haber sido salvado, así como dice el profeta. Pasó la siembra, pasó el verano, y nosotros no hemos sido salvos. Era la sentencia que le calzaba perfectamente a todo ese liderazgo, a toda esa nación. Jesús contemplaba todo esto, lo que estaba pronto a suceder. Jerusalén no era la reina como se creía, no era la belleza como ella suponía o presumía, sino pronto quedaría en ruinas. Toda la ciudad, todo el templo, aquella ciudad que había sido elegido por Dios como un especial tesoro, estaba pronto a beber la copa de la ira de Dios. Apreciados amigos y hermanos, nosotros podemos ver la pregunta que hicieron los discípulos. ¿Y cómo va a ser de ahí en adelante? ¿Qué es lo que va a pasar? ¿Por qué Jesús estaba llorando? Y entonces aquí nosotros vemos, cuando dijo en el libro de Mateo, en el capítulo 23, cuando dice el Señor en el versículo 33, que había dicho: serpientes, generación de víboras, en el capítulo 23, es realmente un capítulo muy doloroso, pero vamos a leer algunos versículos de la última parte de este capítulo. Serpientes, generación de víboras, ¿cómo escaparéis de la condenación del infierno? Y otra vez, repite, dice: ha sido enviado a ustedes profetas y sabios y escribas, y de ellos a uno matasteis, crucificasteis y a algunos azotasteis, y en vuestras sinagogas y perseguiréis de ciudad en ciudad, para que venga sobre vosotros toda la sangre justa que ha sido derramada sobre la tierra, desde la sangre de Abel el justo hasta la sangre de Zacarías, hijo de Berequías, al cual matasteis entre el templo y el altar. Versículo 36. De cierto, de cierto os digo, que todo esto vendrá sobre esta generación. Jerusalén, Jerusalén, que matas a los profetas y apedreas a los que te son enviados. ¿Cuántas veces quise juntar tus hijos como la gallina junta a sus polluelos debajo de sus alas y no quisiste? Y aquí vuestra casa os es dejada desierta, porque os digo que desde ahora no me veréis más. Hermanos, la procesión continuó, el Monte de los Olivos. Allí estaba las palmas, allí estaban
los mandos.

santos, allí estaba el pollino donde Jesús montaba, y todos exclamaban: Hosanna al Hijo de Dios, para que entrase como entraban los reyes a la ciudad de Jerusalén. Ese pueblo sencillo, ese pueblo proscrito, aquellos que no eran bienvenidos, aquellos a los cuales los líderes de aquel entonces detestaban, porque allí estaban el ciego que había sido curado, el leproso que había sido sanado, el mudo que había sido abierto su lengua, suelto su lengua. Aquel ciego que había sido abierto los ojos se maravillaba de esta procesión. Y Lázaro era la que conducía el pollino para que Jesús entrase como un rey al templo de Jerusalén. Pero los líderes reprendieron a Jesús y le dijeron: que callen todo ese tumulto, que calle todo ese alboroto, porque si no iban a provocar un desorden, iban a provocar al enemigo que eran los romanos, porque van a pensar que hay una sublevación y nosotros no queremos tener ningún problema con las autoridades romanas. Hoy día casi se repite la misma historia y las mismas frases. Pero Jesús dijo: si estos callan, las piedras van a clamar. Ahora, el Señor había dicho que no va a quedar piedra sobre piedra que no sea destruida, que no sea derribada. ¿Ven esas murallas? ¿Ven esos capiteles? ¿Ven esos pilares que eran de mármol, pero extraordinariamente labrada y trabajada? La cúpula del templo, que en la lontananza del atardecer parecía una joya engastada en esa montaña. Todo eso va a quedar en la nada. No va a haber piedra sobre piedra que no sea derribada. Pero los discípulos preguntaron aparte, dijeron: ¿qué va a suceder? ¿Cómo va a suceder? ¿Qué señales ha de haber? Y en el libro de Mateo 24:15, en adelante la escritura dice: por tanto, cuando veáis en el lugar santo la abominación desoladora del que habló el profeta Daniel, el que le entienda, entonces los que estén en Judea huyan a los montes, el que esté en la azotea no descienda para tomar algo de su casa, y el que esté en el campo no se vuelva atrás para tomar su capa. Más hay de las que estén encintas y de las que crían en aquellos días. Orad pues que vuestra huida no sea en invierno ni en día de reposo, porque habrá entonces gran tribulación, cual no ha habido desde el principio del mundo hasta ahora. Esta era una premonición, pero catastrófica para la ciudad de Dios, para ese pueblo de Dios. Esa hermosa Jerusalén estaba por darse su propia sentencia. Jesús declaró a sus discípulos que iba a caer un castigo sobre este pueblo, sobre este Israel apóstata, especialmente las que deberían sufrir por haber rechazado y crucificado al Mesías. Entonces Jesús advirtió a sus discípulos: van a ver ustedes una señal antes de ser destruida. Ustedes estén despiertos, porque no están en oscuridad ni en tinieblas. Entiendan el libro de Daniel. ¿Y cuál era ese libro de Daniel que deberían entender? ¿Cuál profecía ellos deberían entender? La profecía de las 70 semanas. Tan pronto como hubiera alrededor del templo de Jerusalén la abominación desoladora del que habló el profeta Daniel, el que le entienda, entonces es tiempo de huir, es tiempo de escapar. Nadie entre a la ciudad, no vaya a recoger alguna pertenencia, porque son días de escape, porque detrás de eso viene tiempos de retribución. Ahora, ¿qué era esa abominación desoladora? En Conflicto de los Siglos, en la página 29, dice la pluma inspirada: tan pronto como los estandartes del ejército romano idólatra fuesen clavadas en el suelo sagrado, que se extendía varios estadios más allá de los muros, los creyentes en Cristo deberían huir a un lugar seguro.
Al ver la señal

cristianos tenían dos enemigos, un enemigo interno y otro enemigo externo. El enemigo interno eran los mismos judíos, porque si ellos escapasen, ellos lo tomarían por traidores, porque nadie debería salir de la ciudad de Jerusalén. Pero también había un enemigo externo, que eran los romanos. Tan pronto como salieran, terminarían en las manos y las lanzas del ejército romano. ¿Cómo salir de este entuerto, de este problema? Ellos oraban, clamaban, pedían a esos cristianos que se le diese la oportunidad. Y cuando Cestio Galo recibió la noticia, retiró intempestivamente su ejército. Se marcharon para Roma. Y los judíos creyeron que era el milagro de Dios, que el Señor estaba peleando por ellos. Y que ellos seguían siendo el pueblo de Dios. Salieron en persecución. Las puertas de la ciudad de Jerusalén se abrieron de par en par. Y todos los judíos con sus armas y con toda su forma de lucha salieron en persecución del ejército romano. En parte lo alcanzaron, pero ahora los cristianos que estaban ahí adentro, al haber escuchado el mensaje de Jesucristo, estaban atentos en qué momento se abriría la puerta. Y entonces, al ver que ahora no había ese enemigo externo, tampoco había ya el enemigo interno, estaban libres para escapar. Y ellos salieron escapando. Ellos salieron escapando los discípulos a una ciudad cerca del Jordán y allí salieron y ninguno de ellos murió. Ahora, 3 años después de este sitio de Cestio Galo, llegó el general Tito. Esta vez fue realmente serio, pero los judíos estaban envalentonados. Creían que seguían siendo la iglesia de Dios, seguían siendo la ciudad de Dios, la ciudad elegida, y no sabían que ya estaba sobre ellos la condenación. En el año 70, el general Tito otra vez repitió la historia de Cestio Galo, pero esta vez, después del sitio, llegó la destrucción final. Había dicho el general Tito que no tocasen el templo, que no encendiesen fuego, que solamente deberían rendir a los soldados y al pueblo que estaba dentro de ella, sin tocar todo lo que era la arquitectura. Pero alguien de los soldados, en esa lucha, en ese fragor, en esa pelea, cuando tomaron, se rompió el sitio, entraron a Jerusalén, destruyeron el muro y todo lo demás, y un soldado lo echó el fuego en el templo y no había forma de darle vuelta a esto. Él había dicho, no va a haber piedra sobre piedra que no sea derribada. De cierto os digo que esto va a ocurrir así. Y las predicciones de Cristo acerca de la destrucción de Jerusalén se cumplieron al pie de la letra. Los judíos palparon la verdad de aquellas palabras de advertencia del Señor. Con la medida que medís, se os volverá a medir. Aparecieron antes de la destrucción muchas señales y maravillas como síntomas precursores del desastre y de la condenación. A la medianoche se veía una luz extraña que brillaba sobre el templo y el altar. En las nubes, a la puesta del sol, se veían como carros y hombres de guerra que se reunían para la gran batalla. Los sacerdotes que ministraban de noche en el santuario eran aterrorizados por ruidos misteriosos. Temblaba la tierra y se escuchaban muchas voces que gritaban y decían, ¡salgamos de aquí! Muchas veces la puerta del oriente del templo de Jerusalén, con esa puerta tan inmensa, misteriosamente fue abierta. Y no simplemente eso. En el año 70, este general Tito, como emperador de Roma, destruyó completamente. Pero las advertencias estaban dadas. Por ejemplo, durante 7 años antes de la destrucción de Jerusalén, recorrió continuamente las calles de Jerusalén un hombre anunciando las calamidades que va a caer sobre esta ciudad. De día y de noche entonaba la frenética endecha. Voz del oriente, voz del occidente, voz de los cuatro vientos, voz contra Jerusalén y contra el templo, voz contra el esposo y la esposa, voz contra todo el pueblo. Este extraño personaje
fue encarcelado.

golpeado y azotado sin que exhalase una queja. A los insultos que se le dirigía, las burlas y que le hacían, no contestaba sino con estas palabras: ¡Ay de Jerusalén! ¡Ay de los moradores de la tierra! Sus tristes presagios no dejaron de oírse, sino cuando encontró la muerte en el sitio que él había predicho. Ahora, queridos amigos y hermanos, quiero preguntarles si ustedes alguna vez han visto esta señal. La señal de los escudos del ejército romano. Aparte de la espada, tenían la cruz de Cristo y una P. Ahora, ¿por qué quiero destacar esta parte? Que esta profecía de Mateo 24 no solamente va a tener un cumplimiento, sino va a tener otro segundo cumplimiento. Nosotros sabemos que otra vez se va a repetir la historia. Otra vez va a haber la abominación desoladora del que habló el profeta Daniel, y el que lea entienda. Aquella crisis, lo que ocurrió con el pueblo de Dios, va a tener un paralelo en su cumplimiento en el tiempo final de la historia de este mundo. Entonces, cuando vemos esta señal que se llama el crismón, es lo que se utiliza en las ropas sacerdotales, este símbolo, que pareciera una letra P con una letra X superpuestas. También lo encontraremos en algunas esculturas sacras o en las paredes de algunos templos católicos. A este símbolo se le llama el crismón. Efectivamente, se trata de dos letras superpuestas, pero esto representa algo más que eso. Si ustedes pueden ver, este es un símbolo que para muchos es tan conocido. Pero ¿de dónde viene este signo? Porque viene cuando esa abominación desoladora se presentó en la iglesia, pero para ser ya parte del cristianismo. Y en aquel entonces se dio como una especie de un símbolo de victoria en el año 312 y el año 313. ¿Qué es lo que pasó? En el puente Milvio, Constantino, ante el vacío del poder que ocurrió en el año 312, tenía una disputa en el trono con Magencio, conduciendo sus legiones desde Inglaterra a las puertas de Roma. Se detiene en el puente Milvio, la noche antes de la batalla, tiene un sueño. Ve una cruz y escucha esta declaración: con esta señal vencerás. Constantino hizo inscribir en el lábaro el monograma de Cristo. Vence a Magencio, que huye y se ahoga en el río Tíber. Esa señal de victoria es la que se conoce el símbolo del cristianismo. Cuando el emperador romano se convierte al cristianismo, en ese conflicto que se desató el emperador Constantino cuando venció a Magencio, se libró esa batalla el 28 de octubre de dicho año, cerca del puente Milvio, cerca de Roma. Ahora, allí puso fin el poder monárquico, el poder temporal, el poder civil, el poder político, y se unió cuando el emperador se convirtió al cristianismo. Y entonces, en ese vacío de poder, Constantino hizo una declaración, que a partir de ahora, el venerable día del sol, con el símbolo que se ha vencido, la victoria contra el enemigo, entonces será la señal del cristianismo. Ahora, eso nosotros vemos en las ropas de los sacerdotes, en los sagrarios, en muchos símbolos de la Iglesia Católica, va a tener otro cumplimiento. Y hoy nosotros podemos ver que el poder político y el falso cristianismo están en unión casi perfecta. Solamente falta un detalle. Las leyes están listas. Otra vez, así como Constantino declaró que había un día venerable del día del sol
para ser adorado

por todo el cristianismo. En aquel entonces se declaró la primera ley dominical y este es el cumplimiento que va a tener pronto. Y nosotros, a través de la historia de las profecías, podemos ver que las leyes están establecidas, que el cristianismo ha sido catequizada completamente y el sistema de educación, el sistema de adoración ha sido profanado y paganizado. Y la mente de los cristianos que ahora deberían estar esperando la segunda venida de Cristo está entenebrecida. Así como rechazaron a Jesucristo, la historia volverá a repetirse. Nosotros estamos crucificando la verdad, los principios de los mandamientos de Dios. Y como hemos analizado en todas estas presentaciones, la verdad ha sido profanado y aquellos que deberían ser templos del Espíritu Santo, hoy estamos repitiendo la historia antes del pueblo de Israel, cuando crucificaron a Jesucristo, ellos tenían otra educación, otra cultura, otra religión, otra adoración que no tenía nada que ver con los principios bíblicos. Ese tiempo ha llegado y no podemos menos que esperar que el fin está llegando, que la espada de destrucción está pendiendo ahora ya no sobre Jerusalén, sino sobre el mundo entero. Por tanto, esta crisis de salud, esta crisis social, esta crisis política tiene una razón de explicación. No va a mejorar el mundo, está enfermo y no hay forma de que se recupere, porque proféticamente hablando, el conflicto final está llegando al término a que debe llegar y nosotros no podemos en este momento dejar de estudiar la palabra, dejar de ver la palabra profética, porque estas palabras ya están reveladas, ya están presentadas, ya están profetizadas, están enseñadas, están escritas para nuestra admonición. Por tanto, pido a mis amigos y hermanos que están escuchando el tema de hoy, es tiempo de volvernos al Señor y que todo lo que tiene que venir, la destrucción viene. Pero hay un remanente que ha de ser salvo. Aquellos que serán las vírgenes prudentes y sensatas y no las insensatas entrarán a la fiesta allí en las bodas del Cordero. Y esto es lo que nosotros estamos esperando. Así que ruego a los hermanos y amigos que escuchan el tema de hoy que pidamos al Señor esa sabiduría, que seamos templos de su Santo Espíritu, que escuchemos la voz del Señor, y no que sea en vano la predicación, sino que hayan frutos de arrepentimiento. Ojalá seamos esos endemoniados que el Señor los sanó, a esos leprosos que el Señor levantó. Ojalá seamos esos ciegos que el Señor abrió los ojos. Ojalá hasta seamos Lázaro para que el Señor nos resucite y nosotros podamos ver la gracia de Dios manifestado en nosotros. Ese es mi deseo y esa es mi oración. Vamos a orar. Padre Santísimo, en esta hora te agradezco por haber compartido tu palabra, por haber abierto la Biblia, por haber encontrado una respuesta a las inquietudes que puedan haber en este tiempo sobre lo que será la suerte de este mundo. ¿Podemos esperar que este mundo va a mejorar? Tu palabra dice que no. Podemos esperar algunos días más de tu misericordia, pero serán tiempos solamente para que nosotros podamos buscar el arrepentimiento y la conversión de nuestros corazones. Bendice a cada uno de tus hijos, que tu espíritu pueda trabajar en el corazón y pueda producir ese arrepentimiento y esa conversión que tanto la humanidad necesita. Y tu palabra pueda seguir siendo esa espada de dos filos que penetre hasta lo más hondo de nuestro ser. Te lo pedimos sin mérito alguno, en el nombre de Jesucristo nuestro Señor. Amén. No es tiempo de dormir, no es tiempo de estar en tinieblas, es tiempo de velar y orar.

Las palabras que vas a experimentar son verdaderas. Estas cambiarán tu vida si tú las dejas. Ellas provienen de lo más profundo del corazón de Dios. Él te ama y es el Padre que tú has estado buscando toda tu vida. Esta es su carta de amor para ti. Mi hijo, puede que tú no me conozcas, pero yo conozco todo sobre ti. Yo sé cuando te sientas y cuando te levantas. Todos tus caminos me son conocidos. Aún todos los cabellos de tu cabeza están contados. Porque tú has sido hecho a mi imagen. En mí tú vives, te mueves y eres. Porque tú eres mi descendencia. Te conocí aún antes de que fueras concebido. Yo te escogí cuando planeé la creación. Tú no fuiste un error, porque todos tus días están escritos en mi libro. Yo he determinado el tiempo exacto de tu nacimiento y dónde vivirías. Tú has sido creado de forma maravillosa. Yo te formé en el vientre de tu madre. Yo te saqué del vientre de tu madre el día en que naciste. Yo he sido mal representado por aquellos que no me conocen, simplemente porque tú eres mi hijo y yo tu padre. Te ofrezco mucho más que lo que tu padre terrenal podría darte, porque yo soy el padre perfecto. Cada dádiva, el plan que tengo para tu futuro, está siempre lleno de esperanza, porque yo te amo con amor eterno. Mis pensamientos sobre ti son incontables, como la arena en la orilla del mar. Me regocijo sobre ti con cánticos. Yo nunca pararé de hacerte bien, porque tú eres mi tesoro más precioso. Yo deseo afirmarte, dándote todo mi corazón y toda mi alma. Y yo quiero mostrarte cosas grandes y maravillosas. Si me buscas con todo tu corazón, me encontrarás. Deleítate en mí y te concederé las peticiones de tu corazón, porque yo soy el que produce tus deseos. Yo puedo hacer por ti mucho más de lo que tú podrías imaginar, porque yo soy tu mayor alentador. Yo también soy el Padre que te consuela durante todos tus problemas. Cuando tu corazón está quebrantado, yo estoy cerca a ti. Así como el pastor carga un cordero, yo te cargo a ti cerca de mi corazón. Un día, yo te enjugaré cada lágrima de tus ojos y quitaré todo el dolor que hayas sufrido en esta tierra. Yo soy tu Padre y te he amado como a mi Hijo Jesús, porque en Jesús mi amor hacia ti ha sido revelado. Es la representación exacta de lo que yo soy. Él ha venido a demostrar que yo estoy contigo, no contra ti, y también a decirte que yo no estaré contando tus pecados, porque Jesús murió para que tú y yo pudiéramos ser reconciliados. Su muerte ha sido la máxima expresión de mi amor hacia ti. Por mi amor hacia ti, haré cualquier cosa que gane tu amor. Si tú recibes el regalo de mi Hijo Jesús, tú me recibes a mí. Y ninguna cosa te podrá a ti separar otra vez de mi amor. Vuelve a casa y participa de la mayor fiesta celestial que nunca has visto. Yo siempre he sido Padre, y por siempre seré Padre.

La pregunta es, ¿quieres tú ser mi hijo? Yo estoy esperando por ti. Con amor, tu Padre Omnipotente, Dios.

Filadelfia, la iglesia fiel. Filadelfia se encuentra a unos 45 kilómetros de Sardis y fue fundada en el año 150 a.C. por Átalo II. Se ganó el sobrenombre de Filadelfo gracias al amor y la lealtad que había entre él y su hermano Eumenes. Filadelfia también fue conocida como Decápolis, pues era una de las 10 ciudades del valle y a veces era también llamada la Pequeña Atenas, debido a la magnificencia de sus edificios públicos. Filadelfia resistió contra los conquistadores turcos durante más tiempo que ninguna otra ciudad, exceptuando Esmirna, y cayó en el año 1390 d.C. tras un asedio de 11 años. El nombre moderno de la ciudad es Al-Ashair, que significa Ciudad de Dios o Ciudad Roja. Hoy tiene alrededor de 40.000 habitantes y hay muy pocos cristianos aquí. La ciudad estaba custodiada y dominada por un paso importante a través de las montañas y, por lo tanto, era como la puerta de entrada a las tierras altas del este. Esta iglesia es presentada por aquel que tiene la llave y es capaz de abrir y cerrar la puerta, haciéndoles así recordar que hay puertas más importantes. El mensaje a Filadelfia es quizás el que revela la mejor condición de todas las demás iglesias. Este pequeño pero excepcional grupo de creyentes permaneció fiel mientras muchos otros no lo hicieron. Este mensaje indica que se había producido un cambio a mejor tras el espíritu mortecino de Sardis. Esta iglesia tiene una vida, amor y celo misionero renovados. Filadelfia, junto con Esmirna, son las únicas dos iglesias que no reciben reprensión. Filadelfia representa el período de tiempo de principios del siglo XIX, cuando comenzó la importante predicación evangélica de los Wesley, Whitfield, Jonathan Edwards y muchos otros. La predicación de Wesley hablaba de la gracia gratuita, desafiando el concepto calvinista de la predestinación y condujo a un gran reavivamiento en Gran Bretaña y en el resto del mundo, que coincidió con el nacimiento de los movimientos misioneros modernos. Después de las dos grandes revoluciones, la de 1776 en América y la de 1789 en Francia, la concepción del mundo había cambiado drásticamente y el mundo estaba abriéndose al Evangelio. La puerta a los movimientos misioneros estaba a punto de abrirse de par en par. William Carey fue a la India en 1793, Robert Morrison a China en 1807, a África fueron Robert Moffat en 1817 y David Livingstone en 1840. En 1804 se funda la Sociedad Bíblica Británica y Extranjera y la Sociedad Bíblica Estadounidense en 1816. Este fue el comienzo de un gran movimiento misionero, en el que el Evangelio Eterno era llevado por todo el mundo. El período de tiempo de Filadelfia culminó en el segundo gran despertar adventista del siglo XIX. Como personas de todas las denominaciones predicaron fervientemente el pronto regreso de Jesús, surgió un fervoroso reavivamiento como nunca antes se había visto. Jesús venía pronto y la gente no tenía tiempo de guardar rencor a su prójimo. Los errores fueron corregidos, se hizo confesión, y la iglesia no era tan solo un lugar de culto, sino de renovación, curación y esperanza. El amor que Éfeso había perdido, por así decirlo, aquí se manifestaba abundantemente. Cuando este amor regrese, veremos en nuestra iglesia actual un reavivamiento con el poder del Pentecostés. Cuando en el año 17 d.C. un terremoto arrasó la antigua ciudad de Filadelfia, un pilar solitario se mantuvo erguido en medio de las ruinas como un centinela, y aún hoy en las ruinas actuales, tras la reconstrucción de la ciudad, quedan tres pilares. La promesa para esta iglesia es que los que venzan serán un pilar en el templo de Dios y tendrán un nombre nuevo. Una lección que sacamos de esta iglesia es que cuando estamos enfocados en nuestro llamado y misión como cristianos de predicar el Evangelio y el pronto regreso de Jesús, el resultado es una experiencia de amor de unos por otros. Centrémonos en Jesús y experimentemos un reavivamiento del amor de Dios, con un amor que nos impulse a actuar para la salvación de las personas.

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0: Salir de las ciudades es el deseo de miles de personas alrededor del mundo. Es por eso que nos hemos trasladado hasta Valle del Cauca, Colombia, para grabar el testimonio de una familia que tiene más de 10 años de experiencia en el campo. Su especialidad es la agricultura orgánica. Por eso hemos documentado el viaje grabando un curso de agricultura orgánica completo. Lo hemos dividido en secciones que iré subiendo ocasionalmente en el canal.
1: La mayor bendición que nosotros podemos tener en el campo es trabajar la tierra, ¿sí? Yo por eso cada vez que hablo con los hermanos, yo les hago mención de una cita. La hermana White dice que los que tienen un pedazo de tierra son reyes y reinas en esa tierra, porque solo los reyes comen del patio de su casa. Y esa experiencia ha sido hermosa. Y no solo en suplir nuestras necesidades en cuanto a los frutos de la tierra, que sea un brócoli, que sea un tomate, que sea una lechuga, sino la mayor bendición es cómo eso tiene una repercusión en nuestra vida con relación al carácter. O sea, cómo eso tiene un impacto en tu vida. El trabajar la tierra es una de las ocupaciones más nobles que Dios le pudo dar al ser humano.
2: Esa fue la ocupación que Dios le dio a Adán.
1: Correcto, realmente. Labrar y cuidar el huerto. La base para cualquier proyecto de agricultura es lo espiritual. Si oyeres atentamente la voz de Jehová, mis ojos estarán sobre tu tierra. Los ojos míos estarán sobre la tierra, mandaré la lluvia a su tiempo. Esa es la clave. De allí tenemos una parte humana que hacer, labrar la tierra, las buenas prácticas. La constancia en el trabajo de la agricultura es fundamental, ser perseverante y constante. Hay muchas personas que dicen que quieren la agricultura, pero una cosa es querer, otra cosa es amar la agricultura. Son dos cosas diferentes. Pero es que yo quiero, el querer es que yo puedo ir hoy, me ausento una semana, vuelvo la siguiente semana. Pero el que ama la agricultura está allí. La hermana White dice una frase muy hermosa, dice, el agricultor reflexivo. Esta labor tiene que hacerse con mucha reflexión y aprender. Ella dice, háblale a las plantas, a la tierra, ella te va a enseñar. Y no es que las plantas van a hablar ni la tierra va a hablar. Pero hay una educación implícita en eso, ¿sí? Y claro que ahí hemos cometido errores, hemos perdido cultivo, hemos tenido que empezar de nuevo, pero Dios va dando sabiduría y nos ha ido enseñando a medida que nosotros hemos permitido que Él haga eso. Errores y ensayos, ahí ha sido el proceso.
0: En el lugar donde se encuentran en el presente, tienen 2 años recién cumplidos. Y es increíble lo mucho que han avanzado y todo lo que han logrado.
1: El cielo no se equivoca cuando le dice a la familia salir de las ciudades e ir al campo. Lo digo porque lo estamos viviendo y tú lo puedes palpar, ¿sí? La bendición de tener el trabajo de la tierra, ¿sí? Y no solo eso, sino que en el ámbito, cómo eso nos vincula y nos acerca con las personas. Son muchas personas las que llegan aquí, que vienen a buscar asesorías, que quieren, que miraron eso y les impactó y dicen, bueno, yo también quiero iniciar mi proyecto allí. Entonces se da la oportunidad de crear ese vínculo con las personas.
2: Es que eso es llamativo.
1: Y se nos abre una puerta. Se nos abre una puerta para presentar el evangelio.
0: Gente trabajadora autosostenible, que han hecho del lugar donde viven un centro misionero. Con el objetivo de acercarse a su comunidad, Restrepo Valle, por medio de la agricultura orgánica y así atraerlos a la verdad del Evangelio. Escuchemos la experiencia de algunos de los visitantes del lugar.

0: tenemos a Andrés, que es un comprador de los vegetales que se producen aquí. Y me gustaría saber cuál ha sido su experiencia con estos vegetales y con estas personas aquí.
1: Pues gracias por presentar. Mira, realmente los vegetales que compramos son para un proyecto en un restaurante que se llama La Huerta, en un hotel.

0: actuales en la localidad. Se llama La Huerta y también los invitamos a conocer nuestros cultivos.
1: Aquí tenemos algunos visitantes que vinieron a ver la agricultura orgánica y aprender un poquito sobre ella. ¿Qué los motiva a venir y aprender más y conocer más sobre esto?
2: Fundamentalmente queremos producir nuestro propio alimento, alimentar a la familia y a todas las personas que se pueden. Eso es lo que nos gusta. Y bueno, sabemos que aquí está la mata del conocimiento. Y vemos, ¿no? El ejemplo lo dice todo.
3: Admirable.
2: Porque no solamente la alimentación, es la salud. Sabemos y estamos plenamente convencidos que las enfermedades provienen de los agrotóxicos, provienen de todo este sistema de producción agrícola que se implantó hace ya un buen tiempo con la famosa Revolución Verde. Y ahí fue donde acabaron con la agricultura tradicional para meternos en este rol de los químicos.
4: Correcto, y es que la agricultura orgánica significa vida. Correcto, miren, ¿qué hacemos aquí? Si nosotros incorporamos la vida, la microbiología en este suelo, entonces eso es lo que yo voy a aportar a mi organismo, vida. ¿Sí? Y eso es lo que queremos replicar aquí en esta zona, que ya él se contagió, él quiere empezar en su tierra. El vecino cuando lo ve haciendo esto va a decir, bueno, usted está loco, y vean los resultados, yo también lo quiero hacer. De repente el otro vecino, el otro, y que podamos multiplicar esto. No podemos decir que todo es color de rosa. Es un camino que necesitamos tener la convicción. Cuando tú tienes la convicción de que Dios te ha colocado allí, que ese es el lugar, ¿sí? Van a aparecer las dificultades, pero tú vas rompiendo esas barreras, ¿sí? Porque aparecen situaciones, desánimo, a veces se nubla el panorama y eso, pero tenemos la convicción y es la palabra de Dios, que al estudiarla cada día nos confirma de que eso es lo que Dios quiere, ¿sí? Y yo creo que la mayor bendición del ser humano es vivir en un ambiente como este, ver a los niños disfrutar esto, subido en los árboles, cosechando el aguacate, cosechando la lechuga, involucrados, y están en el proceso.
5: Convencidos de la decisión tomada, han superado las diferentes pruebas y dificultades del camino, y más aún, alientan a otros a hacer lo mismo y los motivan con su testimonio. Venden lo que ellos mismos producen para adquirir las cosas que les hacen falta. Viven, hasta cierto punto, independientes del sistema, teniendo su propio sistema de salud, su propio sistema educativo, dando clase a los niños en casa, su comida debajo de la tierra y su agua segura.
6: Sí. Pero mira que le estoy pagando bien.
5: Laura nos cuenta su experiencia como madre educadora.
7: Bueno, esta parte de la educación, pues no puedo decir que ha sido fácil. Lo que hemos aprendido de la palabra de Dios es que todo debe iniciar en casa, ¿no? Así que aquí ha sido el lugar, bueno, y en los lugares donde he estado lo he hecho, no solamente aquí, de enseñarles o darles clases a los niños. Yo terminé mi bachiller y hice como esa especialidad de enseñar a niños de parvularia y todo esto. Así que me ha hecho un poco fácil. Todo lo que les enseño es práctico, prácticamente todo práctico, nada de estar aprendiéndose como uno le enseñaron en la escuela, de que tienen que estar grabándose y todo. No, todo muy práctico, al aire libre, con cosas manuales. Entonces ha sido muy práctico y chévere para ellos porque les gusta, les atrae, ¿sí? También no solo en cuanto a las clases, que es lo básico, que enseñamos matemáticas, español, sociales, ciencias, también les doy fisiología, también, bueno, lo que es al aire libre, con su papá van a la huerta, allí aprenden también de la agricultura, y pues en casa, todos los quehaceres de la casa, cosas que todos como ser humano debemos aprender, sea niño o sea niña, pues allí le enseñamos todo, desde

0: plato, lavar un baño, barrer, trapear, lavar su ropa, o sea, todo eso, ellos lo están, estar en ese proceso.
1: Realmente ellos disfrutan estar en el campo. Cuando salimos a algún lugar, digamos al pueblo, así, de inmediato quieren regresar. Wow. Quieren estar aquí, juegan con los animales, les gusta ir al huerto.
2: Misael, ¿te gusta? ¿Te gusta estar aquí en el campo?
3: También hay jóvenes en el lugar disfrutando este maravilloso estilo de vida. Uno de ellos es Rafa, el hijo mayor de Wilfran, con 18 años de edad.
2: Rafa, cuéntame, ¿cómo ha sido tu experiencia aquí en este lugar, en el campo? Si te identificas con este proyecto, ¿cómo ha sido trabajar la agricultura y todo eso?
4: Fue tedioso al principio porque va en contra de lo que uno quiere, por decirlo así, de sus gustos. Pero pues poco a poco me fui introduciendo y ahí fui agarrándole como el gusto y el amor a esto que estamos haciendo. No es fácil, uno viene, a uno no le gusta madrugar, no le gusta hacer, trabajar tanto. Pero uno se va introduciendo, como decía, y uno le va agarrando el gusto a todas esas cosas y le va encontrando un sentido a lo que se hace. ¿Sí? Después fuimos haciendo un trabajo con las personas, venía visita, se le podía regalar cosas, hacíamos intercambio, fuimos conociendo vecinos. Y entonces en esa relación uno va encontrando un propósito, ¿sí? O sea, que más allá de cultivar nuestros alimentos, de sembrar, como que también hay un propósito con las personas que no conocen. Y con eso me fue enamorando al Señor, por decirlo así, con el trabajo de las demás personas. Ya cuando uno regalaba algo, que uno sembraba y las personas hacían con mucho amor, agradecían, entonces ese era como el pago para uno. ¿Sí?
3: Pero muchos han excluido este estilo de vida para los más pudientes de la sociedad. Sin embargo, de manera sorprendente, esta familia ha logrado vivir dignamente en el campo con pocos recursos. ¿Cómo lo hicieron?
5: Bueno, eso es una pregunta interesante, Michelle. Porque es parte también de lo que se escucha a los hermanos, ¿no? Pues yo salgo al campo cuando tenga mi tierra, ¿sí? Cuando compre esta propiedad, cuando compre una finca, entonces voy a salir, ¿no? Toda esta trayectoria, todo lo que tú has escuchado, hasta el día de hoy nosotros estamos viviendo una experiencia en campo más de 10 años sin tener tierra propia. Y todo el tiempo que hemos estado ha sido en tierras prestadas, de hermanos, y en este caso pues esta tierra tampoco es nosotros y no es de alguien que tenga la misma fe de nosotros, por así decirlo, que sea adventista. Pero eso no ha sido un impedimento para nosotros vivir la vida del campo. La experiencia que estamos viviendo ahora en el campo es un lugar hermoso, donde nosotros pues no invertimos dinero, donde Dios toca el corazón de una persona para que nos permita entrar allí, y esa ha sido una de las experiencias más hermosas. Wow. Esa ha sido como la otra fase en nuestro caminar con relación a la vida en el campo, ¿sí? Y en el buen sentido de la palabra, nosotros hemos asumido esto como nuestro, por eso le hemos colocado el amor, el cariño en lo que hacemos allí. Y independientemente de que la tierra no esté que pertenezca a nosotros, pues es de otra persona, pero es lo que nos ha identificado con el propietario de esta tierra, es que él se identifica con eso. Ese señor ya venía trabajando en su mente con el tema de la agricultura orgánica, la crisis que se viene, entonces esas inquietudes ya las tenían en su mente. ¿Qué esperaba él? Simplemente que llegaran personas que supieran hacer esto y se implementara esto. Y bueno, yo creo que Dios unió esas cosas y eso también pues, nos ha dado satisfacción de saber que Dios estaba trabajando ya en la mente de él con relación a esto.
2: Gloria a Dios. ¿No les da temor si en algún momento tienen que salir de aquí? Si el dueño les dice, bueno, este terreno se va a vender, o les dice, ya no pueden seguir aquí.
5: Es un tema que a nosotros nunca nos ha preocupado y ahora tampoco nos preocupa, ¿sí? Nosotros vemos cómo Dios ha obrado, ¿sí? En la manera providencial que nos trajo aquí. Lo que sí, nosotros cuando vemos que Dios obra de esa manera, tratamos de hacer todo con amor, como si ese lugar fuera nuestro. Que si nosotros mañana tenemos que salir y que esto quede cultivado para otra gente, que otras personas que vengan, pues es una bendición. Porque así nosotros hemos llegado a lugares donde hay cosas sembradas y hoy nosotros nos beneficiamos de eso. Entonces tenemos que tener ese espíritu, ¿sí? De saber que Dios nos ha colocado aquí, que hay una labor que hacer, sin importar esa parte. Ahora, con esto no quiero decir de que los hermanos no compren su propia tierra. El que tenga medio y pueda comprar su pedazo de tierra, pues lo haga. Pero también cabe la posibilidad de que los que no tenemos para comprar tierra, pues podamos llegar.

0: llegar a estos lugares con hermanos, con familias que ya tienen propiedades y se puedan añadir ahí al plan de trabajo, pero eso sin egoísmo, sin estar pensando esto es mío, yo voy a disponer. Pues nosotros hemos llegado en esa experiencia donde el Señor nos ha colocado allí y aunque la tierra no es nuestra, legalmente, pero la hemos asumido como nuestra. Y por eso tú ves el trabajo que hacemos y todo lo hacemos con amor, sin pensar en eso. Y si mañana nos votan, si tenemos que salir, bueno, si tenemos que salir, pues llegarán otros y disfrutarán de lo que está allí.
1: No están aferrados al lugar.
0: Precisamente eso es clave, que lo entendamos. Todos aquellos que decidimos hacer esta obra, ¿correcto? Que decidimos entregarnos al servicio del Señor, eso tiene que estar claro entre nosotros. De que esto es muy dinámico. Sí, y el Señor guía donde esté la necesidad. Nosotros no conocíamos este lugar, pero Dios sabía que aquí había una necesidad de hacer esto. Nos trajo. Cumplimos la misión. Si el Señor nos quiere sostener aquí el resto de la vida, pues estamos contentos. Si mañana nos toca salir a hacer este trabajo en otro lugar, pues lo haremos. Y hay que empezar de cero, lo seguiremos haciendo. ¿Sí? Porque lo que nos mueve es el sentir de que esta obra progrese y avance en diferentes lugares. ¿Sí?
1: Amén. En los 13 años que tienen viviendo en el campo, nunca han estado en tierra propia y en cada lugar sienten que han cumplido su misión. Son misioneros de sostén propio, con el deseo de ser luz y brillar en el sitio donde estén.

0: Hay un fenómeno, Michelle, que ocurre ahora y es que muchos hermanos quieren salir al campo con el tema de la pandemia, el nuevo orden mundial, lo que se está desarrollando. La pregunta es, y llaman constantemente, hermano, yo quiero salir pero no tengo recursos, no tengo tierra, ¿dónde ir? Y yo quisiera que ellos entendieran la experiencia a la que nosotros hemos vivido. Llevamos más de 10 años en el campo viviendo sin tierras propias. Dios utiliza personas, hace esto, bueno, un sinnúmero de cosas. Que eso no se convierta en un impedimento para no salir de la ciudad, es el hecho de no tener tierra. Esto es una experiencia de fe. Es algo que tenemos que tener la convicción de que Dios está dando la orden que salgamos de las ciudades al campo. Y Él va a hacer provisión. Ahora, si tenemos los recursos para comprar la tierra, pues amén. Pero si no los tenemos, que eso no sea un impedimento para no salir. ¿Por qué no vincularnos con los hermanos que tienen tierra? ¿Por qué no orar al Señor que nos ubique un lugar? Pero para eso se requiere mucha humildad. ¿Correcto? Se requiere que no haya egoísmo en el corazón, que tengamos una mente dispuesta, abierta, que donde llegamos vamos a ser útil. Yo les voy a dar un secreto para que ustedes siempre lo quieran en un lugar. Si usted llega a un lugar que no es suyo, y tú me invitaste a tu finca, mira, hermano, aquí puede hacer la casa y esto. Y si yo voy con el egoísmo de querer mandar allí, de imponer mis ideas, yo voy a durar poco allí. Pero si yo voy como siervo, dispuesto a servir, tú nunca vas a querer que yo me vaya del lugar. Eso yo lo he experimentado. Pero si usted va a imponer sus ideas, usted va a imponer en las tierras ajenas lo que usted piensa, lo que a usted le parece, y va a imponer cosas y a poner normas y a poner situaciones complejas allí, lo más seguro es que a los 3 meses le dejen, hermano, vayas, usted es muy problemático. Pero si usted va a servir, va con un espíritu de servicio, de ayudar,
1: de ser útil, de trabajar.
0: A ver, ¿quién no quiere tener una persona así en su casa? ¿Ah? Usted no va a querer que se vaya. Eso lo hemos experimentado nosotros. Donde llegamos, el deseo es servir. ¿Qué más puedo hacer? Estar pendiente, tomar el lugar, cuidar lo que está ahí, darle la mayordomía a lo que está allí. Y entonces cuando el dueño viene, cuando va y mira y ve que las cosas se están cuidando, se están desarrollando, dice, bueno, esta persona la necesito aquí. ¿Sí?
1: Cuidarlo como si fuera suyo.
0: Perfecto, eso es lo que Dios también nos pide que hagamos.
2: Verdaderamente, este estilo de vida, sencillo y en paz, es maravilloso.
0: El deseo de nosotros es que este lugar, el tiempo que el Señor determine estar aquí, que nos determine que debemos estar aquí, pues daremos lo mejor de nosotros para que este lugar sea un faro de luz.
1: Amén.
0: Y en esta comunidad, con los campesinos, con las personas que nos rodean, y esto pueda trascender y pasar frontera, y que esto sirva de un estímulo para los hermanos que quieren emprender esta labor y lo que

0: en el campo y están dudosos y no saben cómo hacerlo, pues que se le dé este mensaje, el realce que se merece, que esto no es una mentira, es una realidad, que el mensaje del campo no es una locura, y ahora lo podemos palpar de una manera más clara, de que este es el plan de Dios y que Dios no se equivoca, ¿correcto?
1: Y realmente eso fue lo que nos motivó a venir acá a Colombia, a grabar esta experiencia de ustedes, cómo viven esto, cómo viven este estilo de vida, cómo han logrado tantos frutos en tan poco tiempo. Y que esa experiencia que ustedes han adquirido a lo largo de estos años puedan compartirla con nosotros y con muchas personas que están saliendo, que quizá tienen miedo, que quizá no saben cómo hacerlo, o personas que tienen tiempo en el campo y no han logrado lo que ustedes han logrado. Bueno, pues muchísimas gracias por dedicarnos este tiempo, por compartir su experiencia con nosotros.
2: Adiós.
1: Adiós.
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0: Después de haber almorzado, salimos a conocer la gente de Zaragoza. De repente, alguien empezó a gritar pidiendo ayuda. En ese momento no tenía la cámara, pero cuando empecé a grabar, esto fue lo que sucedió.
1: Las gafas de papá, por favor, están en...
2: ¿Dónde están?
1: Una maleta azul.
0: Un joven se había cortado su frente. El doctor Quintero, junto con su esposa, actuaron de inmediato para conseguir las herramientas que necesitaban para ayudar al joven.

0: Mientras tanto, Juvenal con su saxofón entretuvo a los niños.
1: No pueden.
2: Thank you.

0: idea, muy bien. Y tú, apuesto que tú te llamas, a ver, tú te llamas...
1: De aquí nace la idea de poder continuar enseñando a los niños de la comunidad sobre la música y conformar, bueno, un coro.
0: Tú te llamas San Cleopatra. Tú te llamas...

sinforoso. ¿John? Ah, se llama John, me equivoqué. No, ¿cómo se llama? Uno, dos, tres. Uno, dos, tres. No, le voy a enseñar otra vez. Saxofón. Repítame otra vez todo el tiempo. Uno, dos, tres. Saxofón. ¿Otra vez? Saxofón. ¿Y cómo suena el saxofón? ¿El saxofón suena?

0: Después de varios minutos, estaban finalizando la sutura.
1: Una toalla y lo coloca allí para que te ayude a quitar y quitar el dolor. Esta pasta es una hoy y otra mañana nomás. Con eso le quita el dolor. Vamos a orar por Miriam para que el Señor le ayude a cicatrizar su boca. Amado Dios que estás en el cielo, te damos gracias por el don de la vida y queremos colocar en tus manos a Miriam Junior, oh Señor, en este accidente para que tú le bendigas, le mitigues el dolor y le ayudes a recuperar y hacer una buena cicatrización. Te damos gracias por él y por su familia. En el nombre de Jesús, tu Hijo. Amén.
2: Amén.

0: Pero yo creo que eso fue un corte de bisel. Cuando es de con una puntilla, la puntilla perfora y no hace un corte de bisel. Mientras que cuando es un corte de impacto, entonces es un corte con el filo y entonces es el bisel. Entonces, mira la herida, es un corte lineal, bisel, pero no es puntilla. Y desde la expresión de la piel. Entonces es más fácil hacer con una aguja cortante.
1: Todo volvió nuevamente a la normalidad y en las horas de la noche estuvimos agradeciendo a Dios, pero en unos cuantos minutos nos llegaron más invitados.
2: Aves. Venían disfrutando de las nubes que empezaban a moverse allá en el cielo. Cuando entonces vieron a Jesús que se quedó dormido, dijeron, bueno, está cansado, déjalo que duerma. Pero a medida que iban avanzando en el camino, empezó el mar, empezaron las aguas a agitarse un poco más. ¿Y cómo hace la lancha cuando empieza a agitarse el agua? Empieza a crecerse un poco más, ¿cierto? Hacer así, a ir de un lado a otro, y eso nos da miedo, ¿verdad? A veces cuando hay mucha agua, y sobre todo porque empezó a llover también, y empezó a caer agua, y caía mucha agua, y entonces la lancha empezó a moverse muy fuerte de un lado para otro, y se movía de un lado hacia otro, y Jesús, ¿qué estaba haciendo?
3: Durmiendo.
1: ¿Quieren saber qué fue lo que pasó el día siguiente? No te pierdas el siguiente capítulo.

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1: Seguramente piensas que este televisor ya no sirve o se malogró. Pero, en la mayoría de los casos, el televisor sí funciona perfectamente. Lo que cambiará es la señal que recibe, la señal analógica. Con este tipo de señal, la imagen puede verse mal o borrada.

0: G. Una vez más, tv@zoomtv.org. Allí usted puede hacer o enviar sus preguntas para que nosotros podamos responderlas en este programa. Bien, vamos a comenzar entonces con las preguntas que tenemos para el día de hoy. Y antes de hacerlo, quisiera, Pastor Borges, que nos dirija en oración.
1: ¿Cómo no? Padre Celestial, nuestra sabiduría es muy limitada. Por eso tenemos que recurrir a ti. Así es. Para que nos ilumines.
0: Amén.
1: No debemos nunca abrir tu palabra sin oración.
0: Sí, Señor.
1: Por eso recurrimos a ti. Danos sabiduría para responder las preguntas para este programa.
0: Amén.
1: Que puedan ser satisfactorias las respuestas y que no solamente sea algo académico, sino que sea algo que toque el corazón.
0: Amén.
1: Y el alma. Gracias por escuchar y responder nuestra plegaria. Pues te lo pedimos en el nombre de Jesús. Amén.
0: Amén. Amén. Amén. Muy bien, nuestro hermano Eliseo Suárez nos envía dos preguntas. Vamos primero a responder. Creo que en esta vamos a dedicar bastante tiempo. La primera de ellas, si tenemos tiempo, pasaremos a la segunda. La primera pregunta tiene que ver con la trompeta, que se refiere Pablo en 1 Corintios 15:52. Y la pregunta con respecto a esa trompeta es si esa trompeta es la misma séptima trompeta de Apocalipsis 11:15. Así que voy a pedirle al Pastor Manrique si nos puede leer, por favor, 1 Corintios 15:52. Yo voy a leer Apocalipsis 11:15.
2: Claro que sí.
1: Tal vez empezando en el versículo 51 para el contexto.
0: Muy bien.
2: Ok, pastor, vamos a leerlo así. Dice, os digo un misterio. No todos moriremos, pero todos seremos transformados. En un momento, en un abrir y cerrar de ojos, a la final trompeta, porque se tocará la trompeta, y los muertos serán resucitados incorruptibles, y nosotros seremos transformados.
0: Muy bien. Ahora el siguiente pasaje es Apocalipsis 11:15. Leo de la versión Reina Valera de 1995. El séptimo ángel tocó la trompeta y hubo grandes voces en el cielo que decían: los reinos del mundo han venido a ser de nuestro Señor y de su Cristo, y Él reinará por los siglos de los siglos. Bien, podemos entender entonces la duda que tiene el hermano en cuanto a estas dos trompetas. Uh-huh. Parece ser que ambas son al final del tiempo.
2: Sí.
0: ¿Será que son las mismas o no? Bien, esta pregunta la vamos a resolver desde dos perspectivas. O hay dos partes para la respuesta a esta pregunta. La primera es, ¿cuál es la trompeta de 1 Corintios 15:52?
2: Correcto.
0: ¿Y cuál es la trompeta de Apocalipsis 11:15?
2: Uh-huh.
0: ¿Sí? Porque, como vamos a ver, no son las mismas trompetas.
1: Uh-huh.
0: ¿Okay? Hablemos un poco acerca, Pastor Bor, Pastor Manrique, de la trompeta de 1 Corintios 15:52.
2: Bueno, en 1 Corintios 15:52, esta trompeta está conectada con la resurrección de los
0: Correcto.
2: Muertos.
0: Así es. Uh-huh.
2: El punto aquí uh-huh. es la resurrección.
0: Así es, muy bien.
2: El punto aquí es que los muertos, las tumbas se abren, y si seguimos leyendo el versículo siguiente, yo solo leí hasta el versículo 52, pero el 53 dice, pues es necesario que esto corruptible se vista de incorrupción uh-huh. y que esto mortal se vista uh-huh. de inmortalidad. Y el 54, cuando esto corruptible se haya vestido de incorrupción, esto mortal se haya vestido de inmortalidad, entonces se cumplirá la palabra escrita: sorbida es la muerte en victoria. ¿Dónde está muerte tu aguijón? ¿Dónde, oh sepulcro, tu victoria? Así que aquí está hablando de la trompeta que será tocada para que los muertos salgan de las tumbas.
1: Correcto. La segunda venida.
2: La segunda venida, básicamente,
0: uh-huh.
2: que es diferente a la séptima trompeta, pero vamos a explicar eso ahora más adelante. Afiancemos un poco más este concepto de la segunda venida.
0: Porque es urgente, es una pregunta. Bien, tenemos claro que esa trompeta suena en ocasión de la segunda venida, cuando los muertos se levanten.
2: Sí.
0: ¿Será que es una trompeta literal o a qué se refiere las Sagradas Escrituras con que con el sonido de una trompeta se levantarán los muertos?
2: Bueno, antes de mirar otros textos, quizás uh-huh. es bueno que entendamos cómo escriben los escritores de la Biblia. Cuando un escritor de la Biblia escribe inspirado por Dios, vale la pena que digamos que la Biblia no es un dictado de Dios.
0: Uh-huh.
2: Excepto algunas porciones de la escritura donde el ángel dice algunas cosas y aparecen generalmente ya en nuestras traducciones entre comillas.

0: Yes. Porque él escribe exactamente lo que Dios le dice o lo que el ángel le dice. Pero prácticamente la mayoría de la escritura es que el profeta o el apóstol, inspirado por Dios, escribe de acuerdo a lo que conoce. En la época del apóstol, pues se anunciaba la llegada de un rey con trompetas. De paso, en algunos países hasta el día de hoy se hace eso. Eso se ha venido pasando de generación en generación. No se hace aquí, no se hace con el tema de los presidentes, pero todavía con algunas monarquías en el mundo se siguen usando las trompetas para anunciar que va a hablar el rey. Aquí lo que está mostrando es que llegó el rey de reyes y señor de señores, Cristo Jesús, y por eso se habla de la trompeta. Pero pues vamos a mirar qué más textos hay. Recuerden que un principio de interpretación de la escritura es que tenemos que mirar todo lo que hay sobre el mismo tema en los diferentes apartes de la Biblia. Así que vamos a mirar otros textos. Vamos a 1 Tesalonicenses 4. 1 Tesalonicenses 4, donde encontramos un capítulo paralelo a este, escrito por el mismo autor, que es el mismo apóstol Pablo. Y quizás vamos a leer desde el versículo 13, para que podamos ver el contexto, desde el 13 en adelante.
1: Muy bien. ¿Quiere que lo lea?
2: Adelante, pastor.
1: Tampoco queremos, hermanos, que ignoréis acerca de los que duermen, para que no os entristezcáis como los otros que no tienen esperanza. Porque si creemos que Jesús murió y resucitó, así también traerá Dios con Jesús a los que durmieron en él. Por lo cual os decimos esto en palabra del Señor, que nosotros que vivimos, que habremos quedado hasta la venida del Señor, no precederemos a los que durmieron. Porque el Señor mismo, con voz de mando, con voz de arcángel, con trompeta de Dios, descenderá del cielo, y los muertos en Cristo resucitarán primero.
0: Aquí estamos hablando del mismo evento. El mismo evento que describe el apóstol en 1 Corintios 15 es el mismo evento que está describiendo aquí en 1 Tesalonicenses 4, que es la resurrección. Ahora, aquí habla que Jesús, el Rey, viene con voz de mando, con voz de arcángel y con trompeta de Dios. Hay algo interesante que el pastor Bor estaba compartiendo con nosotros, y es que el Hechos, el capítulo 1, el versículo 10. Apocalipsis 1:10. Nos habla precisamente de que esa voz poderosa o esa voz de trompeta es la voz de Jesucristo.
2: Correcto.
0: O sea, lo más importante aquí no es si se toca una trompeta literal o no. Recuerden que ya hablamos que el autor está escribiendo en su contexto. Lo más importante aquí es que Cristo se manifestará y que su voz traerá la existencia. Esa voz que crea, esa voz que estuvo en la misma creación de Génesis 1 y que trajo a la existencia cosas inexistentes, pues ahora traerá la vida a los muertos que dejaron de existir.
1: Y es importante notar, pastor, que hay tres frases paralelas aquí en el versículo 16. Dice, con voz de arcángel,
2: con voz de mando.
1: Luego amplía, con voz de mando, perdón. Luego con voz de arcángel, y luego la tercera frase con trompeta de Dios. Es decir, la voz que se usa aquí en el versículo 16, voz de mando, es paralelo a voz de arcángel y paralelo a trompeta de Dios.
0: Pues vamos a mirar lo que dice Apocalipsis 1:10, que aclara el contexto.
2: Apocalipsis 1:10, voy a leerlo, dice, estando yo en el Espíritu en el día del Señor, oí detrás de mí una gran voz como de trompeta. Sabemos que aquí está hablando de Jesucristo.
1: Lee el versículo 11.
2: Exacto, el versículo 11 dice que decía, yo soy el Alfa y el Omega, este es Jesús, el primero y el último, escribe en un libro lo que ves y envíalo a las siete iglesias. Entonces, el que está hablando aquí es Jesús, y cuando Juan escucha su voz, dice que su voz es como de trompeta.
0: Sí, hay que mirar las características de una trompeta, ¿no? Una trompeta no es un instrumento que se pueda practicar en un apartamento pequeño con muchos vecinos al lado, porque incomodaríamos mucho. La trompeta es un instrumento que suena fuerte. Y lo que quiere aquí anunciar precisamente es que esa voz de Jesús es una voz poderosa, es una voz potente. Y por eso usa la trompeta como el instrumento que mejor describe la fuerza de la voz de Cristo. Y entonces con eso podríamos decir que no necesariamente tiene que ser literal la voz de Jesús, sino que puede ser eso, su voz suena como una trompeta.

0: y hay que recordar que la trompeta en esa época no tenía válvulas.
1: No tenía las válvulas.
0: Era un shofar, que era el cuerno de un carnero, que se hacía un sonido, pero poderoso. El que sabía tocar el shofar, y había diferentes sonidos del shofar. Uno para convocar para las fiestas, otro para convocar para la guerra, etc. Y aquí Cristo viene, según Apocalipsis 19, como un conquistador. Viene sobre un caballo blanco, le siguen los ejércitos. Así que muy apropiado que la trompeta esté sonando para llamar a los ejércitos celestiales a la batalla.
1: Y no solo eso, nosotros vamos a encontrar también en el Antiguo Testamento cómo para las fiestas ceremoniales se usaban las trompetas para llamar a las convocatorias, a las convocatorias espirituales del pueblo de Israel. Uh-huh. Eso quiere decir que las trompetas tenían tanta fuerza que todo el pueblo podía escuchar el sonido a pesar de la gran distancia. Uh-huh. Así que no estamos hablando de esa trompeta que se toca simplemente para tener un especial en la iglesia. Estamos hablando de una trompeta fuerte y poderosa. A ese tipo de trompetas que hace referencia el apóstol aquí en Apocalipsis.
0: Correcto. Ahora, hay un pasaje en Jeremías también que deberíamos leer,
2: claro que
0: relacionado
2: sí.
0: con esto.
1: Uh-huh. Ok, ese está en Jeremías 4, ¿verdad?
2: Jeremías 4, 19 al 23. Jeremías 4, 19 al 23. Quizá usted, Pastor Bor.
0: Aquí Jeremías está describiendo la segunda venida de Jesús. Y dice aquí, en el versículo 19... mis entrañas, está describiendo Jeremías sus emociones, ¿no? Mis entrañas, me duelen las fibras de mi corazón. Mi corazón se agita dentro de mí. No callaré, porque sonido de trompeta has oído, oh alma mía, pregón de guerra. El paralelo es Apocalipsis 19, donde viene Jesús sobre un caballo blanco como conquistador con los ejércitos. Versículo 20, quebrantamiento sobre quebrantamiento es anunciado, porque toda la tierra es destruida, de repente son destruidas mis tiendas, en un momento mis cortinas. ¿Hasta cuándo he de ver bandera? ¿He de oír el sonido de trompeta? Porque mi pueblo es necio, no me conocieron, son hijos ignorantes y no son entendidos, sabios para hacer el mal, pero hacer el bien no supieron. Y luego viene el resultado de este evento. Miré a la tierra, he aquí que estaba asolada y vacía, y a los cielos, y no había en ellos luz, que es lo que era el mundo antes de la semana de la creación. El mundo va a volver a esa condición. Claramente está hablando de la segunda venida.
1: Claramente.
0: Y el sonido de la trompeta está refiriéndose a un general que viene con sus ejércitos en son de guerra. Apocalipsis 19 dice, viene contra la bestia, el dragón y la bestia que se levantó de la tierra.
2: Uh-huh. Muy bien, creo que eso deja entonces claro cuál es la trompeta de la resurrección. Pero resolvamos entonces la segunda inquietud que tiene nuestro hermano y es, ¿qué en cuanto a la trompeta de Apocalipsis 11:15? Porque allí también leímos de una séptima trompeta, y eso está en el contexto de las siete trompetas de Apocalipsis. No tendremos el tiempo para hablar de las siete trompetas, pero hablemos de esa séptima trompeta. Y volvamos a leer Apocalipsis 11:15, solamente la primera parte del texto, donde se hace mención de esa trompeta. El séptimo ángel tocó la trompeta y hubo grandes voces en el cielo. Vemos entonces aquí un séptimo ángel tocando la trompeta. Ahora, esa trompeta, la séptima trompeta, se hace también mención de ella en Apocalipsis 10, versículo 7. Y allí nos muestra, algo importante aclarar aquí es que las siete trompetas de Apocalipsis no se refiere a un momento en que se toque una trompeta, sino a periodos.
1: Sí, correcto.
2: Periodos en el flujo de la historia profética, ¿sí? Uh-huh. Y este es el último periodo que se conoce como el periodo de las siete trompetas. Así que hay una diferencia entre un evento singular como es la resurrección.
1: Ok, correcto.
2: A un periodo que la Biblia le llama el periodo de la séptima trompeta. Uh-huh. Apocalipsis 10, versículo 7, nos dice cuándo comienza el periodo de la séptima trompeta. Uh-huh. Ahora, hay un problema en la traducción en algunas Biblias en español, en este versículo. Por ejemplo, mi Biblia dice, sino que en los días de la voz del séptimo ángel, cuando él comience a tocar la trompeta. En realidad dice, cuando esté a punto
0: correcto.
2: De tocar la trompeta.
1: Dice el original en griego.
2: Correcto. el misterio de Dios se consumará.

0: como él lo anunció a sus siervos los profetas. En otras palabras, cuando el misterio de Dios, que es la proclamación del Evangelio, se consume, entonces el ángel, el séptimo ángel, comenzará a tocar la séptima trompeta. Y sabemos que eso ocurre cuando se termine la obra de gracia para la salvación de los hombres en esta tierra, pues cada caso será determinado, cada persona habrá tomado una decisión, se cierra la gracia y comienza el toque de la séptima trompeta. Podríamos estar hablando entonces que el periodo de la séptima trompeta abarca desde el cierre de la gracia hasta la segunda venida de Cristo. Pero, ¿qué pasa en ese periodo? ¿Por qué se le llama la séptima trompeta, Pastor Borja?
1: Bueno, cuando dice en Apocalipsis 10 y el versículo 7 que cuando está por sonar la séptima trompeta se termina el misterio de Dios. Cuando uno mira esa expresión misterio de Dios en los escritos de Pablo, se refiere a la predicación del Evangelio. Así que cuando dice cuando se consume el misterio de Dios, quiere decir cuando la predicación del Evangelio ya no va a producir fruto, el cierre de la puerta de la gracia. Ahora, hay que conectar este versículo con el texto que se leyó primero, que es el versículo 15 del capítulo 11. Y hay dos tiempos aquí. Quiero que notemos que hay dos tiempos en este versículo. Dice, el séptimo ángel tocó la trompeta y hubo grandes voces en el cielo que decían, los reinos del mundo han venido a ser de nuestro Señor.
2: Y Jesucristo.
1: Eso es pasado. Y luego dice, y de su Cristo, y él reinará por los siglos de los siglos. Es decir, hay dos puntos de tiempo. Es cuando se cierra la puerta de la gracia y luego cuando Cristo finalmente tome posesión del reino con los santos. Son dos eventos relacionados, pero eventos uno después de otro. Se cierra la puerta de la gracia, viene el tiempo de angustia y las plagas, y luego Jesús empíricamente con los santos toma posesión del reino. Tal vez podríamos ir a Daniel 7 para ver un poquito más este asunto. Daniel el capítulo 7 y el versículo 21 y 22. El problema es que muchos no entienden que hay un juicio investigador antes de que Jesús regrese, donde se determinan los casos de los que pertenecen al reino de Jesús, los que son fieles. En Daniel 7, 21, está hablando del cuerno pequeño que está oprimiendo a los santos, piensa que puede cambiar la ley, habla blasfemias contra el Altísimo. Y dice, y veía yo este cuerno que hacía guerra contra los santos y los vencía hasta que vino el anciano de días, es decir, para el comienzo del juicio investigador. Y se dio el juicio a los santos del Altísimo. Algunas versiones dicen, se dio el juicio en favor de los santos del Altísimo. Y luego dice, y llegó el tiempo y los santos recibieron el reino. Es decir, se da el decreto en favor de los santos primero, en el juicio celestial, cuando se cierra la puerta, el que es justo sea justo todavía,
2: Correcto.
1: el que es inmundo sea inmundo todavía. Entonces luego viene el tiempo cuando aquellos que pertenecían al reino de Jesús cuando se cerró el juicio investigador, empíricamente con Jesús toman el reino.
0: Y bíblicamente vemos que cuando se posesionaba un rey, se tocaban también trompetas. Y por eso
2: Correcto.
0: Manrique nos hablaba un poco acerca al respecto y también cuando un rey iba a llegar. Así que aquí estamos viendo Cristo tomando el reino y simbólicamente Apocalipsis presenta como ese periodo como el sonido de una trompeta, la última trompeta, la séptima trompeta. Así que queda claro que no está refiriéndose a lo mismo. En ambos casos son simbólicos. La una representa un evento singular, la resurrección. Se compara la voz de Cristo con una trompeta, lo dijimos. La segunda hace referencia al periodo entre el cierre de la gracia, la segunda venida de Cristo Jesús, cuando Cristo toma el reino y luego los santos también toman posesión de ese reino.
1: Yo creo que el problema a veces es que pensamos de la palabra reino en términos geográficos.
0: Correcto.
1: Por ejemplo, el Reino Unido. El Reino Unido es qué cosa? Bueno, Gran Bretaña, básicamente. Entonces estamos pensando que el reino es una región geográfica, pero en la Biblia el reino es no el mundo en totalidad, sino los súbditos del reino. Los que pertenecen al reino son el reino.

0: ¿Y a dónde se determina quiénes son miembros del reino en el juicio investigador? El juicio de los muertos, que hablábamos en un programa previo, y el juicio de los vivos, una vez que se termina de juzgar a todos los muertos y a los que están vivos, el reino de Jesús está completo. Y se da el decreto de que el que es justo va a ser justo todavía, el que es injusto, injusto todavía, el que es inmundo va a ser inmundo todavía, el que es santo va a ser santo todavía. Pero ahí no es la segunda venida. Después de eso, viene el tiempo de angustia y las plagas, los vivos pasarán por ese periodo victoriosamente, y entonces Jesús regresa y toma empíricamente posesión del reino con sus santos. Uh-huh. Ese es un concepto netamente adventista, sí, y muy basado en la Sagrada Escritura.
1: Excelente.
2: Excelente.
1: Quizás yo quisiera puntualizar algo para que quienes estudiamos la Biblia no caigamos en el error de creer que un símbolo se aplica a lo mismo cada vez que lo vemos en la Biblia.
0: Correcto. Uh-huh.
1: Porque nosotros tenemos símbolos que presentan diferentes cosas en la Biblia. Claro, aquí tenemos la trompeta, que anuncia el tema de resurrección, y tenemos la trompeta, que es otro símbolo para el último periodo de la historia hasta la venida de Cristo, ¿verdad? Entonces estamos hablando que la trompeta, que es un símbolo, tiene dos connotaciones diferentes. Uh-huh. Pero eso sucede con muchas otras cosas en la Biblia. Eso sucede, por ejemplo, con la serpiente. La serpiente, uh-huh, es Satanás, pero la serpiente que fue levantada en el desierto, uh-huh, representando a Cristo. Uh-huh. Sucede como león. El león rugiente de Primera de Pedro 5:7, que es Satanás, pero también el león de Judá, que representa a Cristo. Y así podría seguir con otros sinnúmeros.
0: Y Babilonia, el león de Babilonia.
1: Por ejemplo, ¿verdad? Sí. Así que lo mismo Jerusalén, la Jerusalén de aquí, bueno, tenemos la Jerusalén celestial. Lo que quiero decir es que el estudioso de la Biblia tiene que mirar el contexto, uh-huh,
2: correcto,
1: para saber ese símbolo realmente a qué se aplica, y no de esa manera creer que es un símbolo que se aplica, o el mismo símbolo que se aplica para todo, ¿verdad? Uh-huh. Así evitamos caer en errores de interpretación.
0: Sí. Sería bueno tal vez mirar también Daniel 12, 1. Daniel 12 y el versículo 1.
1: Sí.
0: El contexto es que viene un poder llamado el Rey del Norte, que es lo mismo que el cuerno pequeño, la bestia, la ramera, que representa el sistema papal. Y este sale para destruir y matar a muchos, que es la persecución final. Y cuando parece que todos van a morir, en Daniel 12:1 dice, en aquel tiempo, es decir, cuando parece que va a destruir a todos los fieles, se levantará Miguel. Ahora, ¿qué significa levantarse Miguel? Pues la idéntica palabra se usa en el capítulo 11, versículo 2, a donde dice, ahora te mostraré la verdad, he aquí aún. Y la traducción no capta la conexión. Dice, aún habrá tres reyes en Persia, pero en el hebreo dicen, se levantarán tres reyes en Persia. Es decir, van a empezar a gobernar tres reyes en Persia. Así que cuando dice, se levantará Miguel, significa que él va a empezar a gobernar sobre su reino.
1: Correcto.
0: Pero esa no es la segunda venida. Porque sigue diciendo, y será tiempo de angustia, cual nunca fue desde que hubo entonces gente hasta entonces, y luego viene la segunda venida, pero en aquel tiempo será libertado tu pueblo, todos los que se hallaran escritos en el libro. ¿Cuándo fueron escritos en el libro? En el juicio investigador. Ese versículo es clave para entender que Cristo toma posesión del reino en el cielo por decreto divino. Y luego viene el cierre de la gracia, viene el tiempo de angustia, y entonces Cristo viene para librar a los fieles del decreto de muerte final.
2: Correcto, así es. Que creo que la respuesta es muy sencilla. Hay pequeña nube. Entonces el hermano pregunta si Salmo 18...
1: El tiempo del fin.
0: Amén.
1: Y que en este momento todos debemos tomar decisiones de consagrar nuestra vida al Señor.
0: Amén.
1: Porque finalmente la muerte nos va a tomar en algún momento. No sabemos si formaremos parte de la última generación, sí, o no sabemos si vamos a ser llamados al descanso antes. Pero debemos estar viviendo cada día como el último de nuestra existencia.
2: Amén.
1: Ese es el punto clave.
2: Amén.
1: Para que ese día cuando Cristo venga...

0: y la trompeta suene, amén, su voz de trompeta suene, pues nosotros seamos levantados. Amén. Si es que estamos, amén, en descanso, amén, para vivir con Cristo para siempre.
1: Pregunta muy interesante en cuanto a la segunda venida de Cristo Jesús. El siguiente programa seguiremos resolviendo esta segunda pregunta que nos quedó inconclusa. Gracias por escribirnos y gracias por sintonizarse.

La Biblia nos cuenta la historia de un hombre valiente llamado Gedeón. En el libro de Jueces 6 nos dice la condición en la que el pueblo al cual él pertenecía se encontraba. Vivían escondido de sus enemigos en cuevas. Hasta que un día vino el ángel de Jehová, como nos dice el versículo 12, y le dijo: Jehová está contigo, varón esforzado y valiente. En ese día Gedeón recibió un llamado especial. Dios lo usaría para liberar a su pueblo. Más adelante vemos cómo Dios, usando a 300 hombres bajo el liderazgo de este valiente, pudieron librar esa primera batalla de victoria. Puede ser que en ocasiones nosotros también nos encontremos en una situación similar a la del pueblo de Israel. Enemigos que quieren hacernos daño, pensamientos de desánimo que roban nuestra paz y esperanza. Pero Dios quiere darnos la victoria. No importa qué tan fuerte o grande es nuestro enemigo, Dios está al control. Hay un llamado especial para nosotros también. A Gedeón le tocó usar una trompeta. Nosotros tenemos otras armas. La oración es una de ellas, por ejemplo. Si hoy te sientes sin fuerzas, agobiado por tus problemas, recuerda esta historia y ten la seguridad de que tú también obtendrás la victoria.

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1: Happy Sabbath.
2: Un feliz sábado.
1: It's a blessing to be in God's courts once again.
2: Es una bendición el que podamos estar nuevamente en las cortes del Señor hoy.
1: We give God praise and thanks for this privilege.
2: Y por eso damos alabanza y gratitud a Dios por este privilegio.
1: A special welcome to those of you who are joining us.
2: Una bienvenida.
1: Satellite internet.
2: Una bienvenida especial a quienes se unen a este culto a través de la transmisión satelital, a través del internet.
1: It is our prayer that the Lord will be with you as He is with us.
2: Es nuestra oración que el Señor esté con ustedes así como está con nosotros.
1: Today,
2: hoy,
1: we have a very special message.
2: Tenemos un mensaje muy especial.
1: Lined up. But before I begin, I'd just like to make some clarification in regard to my last sermon.
2: Pero antes de comenzar, quisiera hacer una aclaración sobre mi último sermón.
1: Titled The Life of the Light of Life.
2: Aquel sermón titulado La Luz de las Luces.
1: There seems to have been some misunderstanding. Some people misunderstood.
2: Creo que hay algunas personas quienes malinterpretaron.
1: So the object of the sermon was to